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Esta noche de Juan Gabriel, de esta manera empezamos esta bella tarde. Claro que sí, mi gente bonita, yo soy Ani Moreno y les voy a estar acompañando aquí hasta las 6 de la tarde. Bueno, con música hasta las 6 de la tarde, con mi presencia en controles hasta que se nos acabe el béisbol. Pero bueno, eso estaremos platicando más adelantito. Por mientras, bienvenidos, pónganse cómodos a esta hora, amor eterno, dedicado a disfrutar de las obras de arte que nos dejó el buen Juan Gabriel, nuestro Diego de Juárez, ya saben. No, bonita en cabina, por si tú traes ganas de escuchar algo, recordemos de Juan Gabriel, mi gente. Pero bueno, mientras traigas ganas de escuchar algo, bailar algo, cantar algo, numerito en cabina 646-178-3979. Va de nuez, 646-178-3979. Así que pónganse buzos caperuzos, la línea abierta, el WhatsApp, aunque el WhatsApp activo. Espero sus mensajitos para mi gente chula, un saludito desde, o bueno, de aquí hasta allá, ¿no? O de allá para acá también me pueden mandar saluditos, ¿por qué no? Para mi gente bonita de Tijuana que nos escucha a través de la WX Radio Ranchito. Y para mis cachanillas que nos escuchan a través de la Grande de Mexicali 1050. Así que pongámonos cómodos, bienvenidos a mi gente chula de Ensenada. Vamos a irnos, les digo que hay gente que ya me madrugó, hay gente que ya me marcó. Y eso me encanta, saber que están aquí acompañándome, que estoy solo hablando aquí como periquita andante, con mi lengua se me traba. Pero bueno, vamos a empezar con esto, que espero que disfruten mucho. Por aquí me dijeron que es algo a lo cual yo no estoy acostumbrada, y si yo algo disfruto es aprender con ustedes y con ustedes ir descubriendo nuevas canciones y obras de arte. Pero bueno, un saludito hasta Valle Verde, o para todo Valle Verde, o ambas, ¿por qué no? Pero mi buena Olivia Flores, espero que disfrutes esto, y todos ustedes, esto que es mariachi de Juan Gabriel.

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pedirte perdón. Esto de Juan Gabriel, que se me hace totalmente ad hoc al día. Y te platico por qué. Hoy 25 de agosto no solo es martes, sino que también por ahí dicen es día del beso y la reconciliación. El Kiss and Make Up Day, pues básicamente no una fecha dedicada a dejar atrás los rencores, perdonar a los demás, resolver los desacuerdos en nuestras relaciones personales con tu papá. Si te parece, con tu papá, con tu mamá, con tu hermano, con tu hermana, con la vecina, el vecino, tu compañero del trabajo, tu novio, tu amigo, tu amiga. Creo que el día de hoy es un día perfecto para agarrarlo de pretexto. Mándale acá un mensajito o ve y toca su puerta y cántale, ¿por qué no? Creo que si algo tiene Juan Gabriel es siempre canciones para todo momento. Así que alguna va a tener. Llega con tu bocina, con tu teléfono a todo volumen, reprodúcela y sin y chin. Nos ponemos todos a plática y resolver nuestros conflictos. Así que úsalo de pretexto, 25 de agosto, día de las reconciliaciones. Siéntense a hablar, dile, oye, tú y yo tenemos algo pendiente. Pues, vente, vamos a ser dos grandes adultos y hablémoslo. Pero bueno, oigan, mi gente chula, quiero mandarle un saludito al buen Adrián López. Este amigo que ya se reportó por acá, que ya nos pidió su canción y ya te la tenemos lista, Adrián. Espero que la disfrutes, que estés pasando una tarde muy agradable acá en Ensenada. El solecito está rico, gente, el sol está rico. Nos amanece nublado y después sale el solecito con ganas. No sé cómo estará el clima en Chicali o en Tijuana. Platíquenme, numerito en cabina, 646-178-3979. Va de nuez, 646-178-3979. Pero bueno, mi Adrián, espero que disfrutes esto. Inocente pobre amigo de Juan Gabriel, aquí en La Rancherita.

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4: El senador con licencia Armando Ayala Robles realizó una asamblea informativa en defensa de la transformación y la soberanía en la colonia Sexto Ayuntamiento en Ensenada. Ahí dijo que siempre es un gusto regresar y reencontrarse con la gente, recordando los logros que alcanzaron juntos durante su gestión como presidente municipal del bello puerto.
3: RCE informa.
4: El gobierno de Tecate, encabezado por el alcalde Román Cota, sostuvo un encuentro con juventudes universitarias, autoridades del transporte y representantes de distintas instituciones con el objetivo de escuchar de primera mano las necesidades que enfrentan diariamente en sus traslados hacia sus centros educativos y laborales.
3: RCE informa.
4: Los nuevos propietarios de los Padres de San Diego, José E. Feliciano y Juan Sayons, entraron a su conferencia de prensa de presentación al ritmo de una animada canción sobre el equipo, escrita e interpretada por la propia Jones, una cantante profesional.
5: Para RCE Noticias, Luis Daniel Rodríguez.
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Bésame eso de Juan Gabriel para ponernos a bailar y gozar esta linda tarde de martes, mi gente. Pero vamos a seguir disfrutando de buena música. Y si algo tenemos el placer es de disfrutar música después de su muerte. Buena música grabada por él que nos dejó pensando en el futuro de nosotros. O sea, yo sé que él probablemente ya ni le preocupaba, pero el de nosotros dijo, no, pobrecitos. Entonces justamente nos dejó con una canción que personalmente me gusta mucho y que no tiene mucho, o sea, relativamente es nuevita y recién salida de paquete. Esta que justamente estrenó en agosto del año pasado, pero ya un añito de esta canción, que la tuvimos, ya la escuchamos en voz de Rocío Dúrcal, pero él no la dejó grabada para disfrutarla post-mortem. Pero bueno, nos vamos a ir con esto que es Nunca es tarde. Esperemos que esas palabras sean ciertas. Por ahí dicen que no, que hay veces en las que sí lo es. Pero bueno, esto es Nunca es tarde, Juan Gabriel, en La Rancherita.

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México es todo lo que acabamos de disfrutar del buen Juan Gabriel. Y mi gente, paso, ya casi se nos acaba esta hora, así que paso a recordatorio, aviso parroquial. En Punta de las 6 daremos inicio con la previa del béisbol. Hoy juegan nuestros Padres de San Diego. Ayer se la aventaron larga. Pero bueno, no hablaremos de cosas tristes, mi gente. Hoy tenemos una nueva oportunidad para salir victoriosos. El día de hoy jugamos en punto de las 6:40, 6 de la tarde con 40 minutitos. Se dará inicio con el primer lanzamiento y a las 6, terminando Amor Eterno, empezamos con los comentarios previos. Por ende, ni Éxitos Gigantes ni Calientito y Sabroso tendremos el día de hoy. ¿Ok? Va que va, avisados están, mi gente. Seguimos disfrutando antes de que se nos acabe el tiempo. Esto es Enamorado y Feliz. Porque sí, porque así sí tiene que ser la vida, aquí en La Rancherita.

5 minutitos para que nos den las 6 de la tarde y me toca despedirme, mi gente chula. Gracias por permitirme acompañarnos en esta bonita tarde de martesito. Saludito, me despido, mi gente de Tijuana, que nos escuchan a través de la WX Radio Ranchito. Y para mi gente chula de Mexicali, aquí nos quedamos enlazados para disfrutar del béisbol de las grandes ligas, apoyando a nuestros padres de San Diego. Yo soy Annie Moreno, gracias por permitirme acompañarte. Me despido con esto que es un placer conocerte, porque un placer es estar con ustedes en esta bonita tarde. Yo soy Annie Moreno, nos escuchamos luego. Bye, bye, besitos. Y hasta pronto, aquí en La Rancherita.

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1: Siente. Hasta mañana miércoles, jueves descansan los padres, fin de semana en Tampa Bay en contra de los Rayos, cuando los padres estarán midiendo al equipo de más victorias en la Liga Americana. De aquí entonces, dos juegos más pendientes en contra de Piratas, martes, miércoles, restando la actividad de esa serie con los padres, teniendo que venir de atrás en la misma, tras la derrota en la jornada de ayer, 3-2 en 12 entradas. Padres requieren 2 victorias en 2 juegos para quedarse con esa serie en contra de los Piratas. Con la coordinación en cabina, Susy Q, la producción de Raúl Inostroza, servidor Pedro Gutiérrez, gusto estar con ustedes hasta el instante cuando escuchemos, cuando se cante, cuando llegue el playball. Con el primer lanzamiento nos analiza Grandes Ligas el ex catcher de los padres, Carlos Hernández, y a nombre de la voz en español de los padres, Eduardo Ortega, servidor Pedro Gutiérrez, con ustedes para esta jornada. En cuanto refiere a invitados en lo antes al béisbol, hoy tendremos la oportunidad de conversar con Svetlin Valdés, jardinero derecho novato, estelar ya para el equipo de los Piratas. Gran impacto esta campaña 2026 en sus primeros pasos en Grandes Ligas, incluyendo un cuadrangular ayer aquí en San Diego frente a los Padres. Será con nosotros Svetlin Valdés, previo ese encuentro. Mientras tanto, tendremos la oportunidad de escuchar al manejador Craig Stemming, quien da su reporte del día. Pero iniciamos con los padres, una marca de 71-61, incluyendo la derrota, la jornada de ayer, 2-2. Padres de cualquier forma mantienen este gran momento, sumando un total de 21 victorias en los últimos 29 juegos. En condición de local, una marca de 40-27 en la campaña, 2-2 el récord directo en contra de los Piratas, rezando 2 juegos más en la serie anual entre estos dos equipos. Sin embargo, los padres hoy cuentan con su máxima carta en el picheo, el as de la rotación Michael King en el montículo por los padres, 26 aperturas, 14 de calidad, su récord negativo en 8-9. Sin embargo, la efectividad es excelente en 3.38. Vamos a los 26 juegos de Michael King, donde los padres han ganado 11 y han perdido 15 de forma colectiva. Cada vez Michael King sumando 149 entradas de 128 chocolate. Su última salida fue de calidad, sin embargo, fue una derrota para Michael King, enfrentando a los Mets en Nueva York el 19 de agosto. 6 2/3, 4 imparables, 2 carreras que fueron limpias, 2 bases, 4 ponches. En la temporada, Michael King tiene 19 de 26 juegos, permitiendo 3 carreras limpias o menos. Mientras tanto, dando directo en contra de los Piratas, Michael King no conoce la derrota. 3 juegos, 2 victorias, 2.65 de efectividad. Tanto que la última vez que los enfrentó fue esta misma campaña en PNC Park el 8 de abril. La victoria para él, lanzando de calidad, 6 entradas, 2 carreras limpias. Aquí en Parque Petco tiene su mejor béisbol, 3.21 de efectividad en 13 de sus 26 actuaciones. Al momento dividiendo las participaciones en la temporada, 13 en casa, 13 en la carretera. Michael King hoy lanza por los padres de San Diego. Sus rivales, Piratas de Pittsburgh, una marca de 64-69, incluyendo la victoria ayer dramática. 2 entradas se requieren para el triunfo 3-2 sobre los padres. Aún así, Piratas han perdido 5 de los últimos 9 juegos en la carretera, 30-37 para Pittsburgh. Mientras que no ha sido el mejor de los años para su lanzador estelar, tiene el de ser el premio Cy Young dentro de la Liga Nacional durante el 2025, el propio hace la rotación de picheo de Piratas. El espectacular Paul Skeens salta al montículo con récord de 9-11. 3.95 la efectividad en la campaña, 26 aperturas, solamente 10 son de calidad, 139 entradas, con 171 ponches, y Piratas con récord de 10-16 a lo largo de sus 26 actuaciones. Lo más reciente fue un poco golpeado por parte de los Tigres de Detroit, fue en casa en PNC Park el 19 de agosto. Sin decisión para Paul Skeens, lanzando 4 1/3 de 4 hits, 3 carreras que fueron limpias, 4 bases, 5 ponches, y a la vez Paul Skeens ha permitido, al igual que Michael King, exactamente igual, 19 de sus 26 juegos son de 3 carreras limpias o menos. Paul Skeens ha enfrentado a los padres solamente una vez en su carrera, y fue en el 2026, el 7 de abril en PNC Park. Derrotó a los padres, 6 entradas y 1/3, 1 carrera limpia con 6 chocolates. Por lo tanto, Paul Skeens lanza aquí en San Diego, lanza en Parque Petco, por primera ocasión en su carrera. 12 de sus 26 actuaciones para Paul Skins han sido en la carretera, 4.40 la efectividad en esos 12 encuentros. Padres y Piratas hoy se miden con el segundo juego de la serie tras la victoria de Piratas en la jornada de ayer. Pittsburgh dando el primer golpe en esos 3 juegos por celebrar. Padres récord 71-61, Piratas una marca de 64-69. Sin embargo, para los Padres, con mejores aspiraciones que Piratas en cuestión solamente del standing y lo que representa la persecución de un boleto wild card. Sin embargo, arrancando con la actividad divisional, los Padres inician la jornada 9.5 detrás de los Dodgers por el liderato. Sin embargo, los Padres conservando 2 juegos de ventaja sobre los Diamondbacks. Arizona 11.5 detrás de los Dodgers de Los Ángeles. Gigantes a 27 juegos, los Rockies en el sótano a 30 de distancia. Mientras tanto, Piratas arrancan la jornada en cuarto lugar dentro de su división, 18 juegos detrás de los Brewers. Mientras tanto, están un total de 12.5 detrás de Cachorros por el segundo lugar y el primer comodín, y a la vez el tercer lugar Cardenales. Ahora entonces Piratas han colocado 2.5 detrás de San Luis. Y ante el escenario comodín, el escenario wildcard, los Padres son parte de esa misma conversación. Padres arrancan la jornada con el tercer boleto comodín en la Liga Nacional. Actualmente 2 juegos detrás de los Phillies por el segundo comodín y 5 detrás de Cachorros por el primer wildcard. Padres con el tercer boleto comodín, la ventaja de 2 sobre los Diamondbacks, 4 al frente sobre los Marlins, 5 sobre Cardenales y ya los Piratas a mayor distancia a 7.5 juegos. Es decir, si la campaña estuviese finalizando hoy, Padres a playoff y estarían enfrentando a los Bravos en Atlanta a ganar 2 de 3 juegos para avanzar entonces a la ronda divisional. Solamente el escenario a como pinta para hoy martes 25 de agosto, rezando un mes más dentro de la campaña regular 2026. Vamos a ir nosotros a nuestra primera pausa y cuando estemos de regreso tendremos la oportunidad de conversar con Svenlin Valdés por parte de los Piratas de Pittsburgh. El novato sensación está en Parque Petco por primera vez en su carrera y ayer vino a conectar jonrón en la apertura de la serie. Svenlin Valdés estará con nosotros. Previo a este encuentro tenemos hoy el segundo juego de la serie Padres y Piratas. Michael King, Paul Skins en la loma. Todo lo sintoniza a través de nuestra señal en la cadena oficial en español. Los Padres de San Diego. Vamos a una pausa. Regresamos con más comentarios previos al juego de hoy.
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0: un año muy especial en su carrera, sobre todo porque es el parteaguas a lo que está construyendo en las mayores. Smerling Valdés hoy nos acompaña aquí en los comentarios previos, el dominicano, con nosotros en el béisbol. Smerling, como siempre, antes que cualquier otra cosa, bienvenido a Grandes Ligas, bienvenido a San Diego y esta oportunidad que tienes de lucir aquí en Parque Pepa.
1: Gracias, gracias, gracias a ti por brindarme la oportunidad, ¿sabes? Un tremendo estadio, un estadio bonito y mucha fanaticada.
0: Bueno, para ti, ¿qué ha representado en el 2026? Porque, por un lado, el sueño de llegar a Grandes Ligas, ese lo cumples, pero la permanencia que has encontrado en ese béisbol, eso es lo más complicado, ¿no? Porque la producción ha estado ahí, la madurez, el talento, todo en conjunto, combinado para ti, para darte éxito en esos primeros jugadores.
1: Mira, agradecido con los Piratas, agradecido con cada una de las personas que están aquí en este clubhouse, que me han dado la oportunidad siempre y han confiado en mí, y ha sido, me preparé, trabajé duro en mi off-season y me preparé para este año. Y para este año estoy feliz, orgulloso del trabajo que he venido haciendo.
0: Lo que representa para ti esa oportunidad, la experiencia en Grandes Ligas que has acumulado, ¿cuáles son las principales diferencias que has notado dentro del béisbol en las menores, particularmente Triple A, y ahora haciendo ese comparativo con mayores? Sabemos la velocidad, la dinámica de entrenamiento, el estar preparado, situaciones en donde son un poquito más complejas dentro de las menores. ¿Qué has encontrado para ti como esos retos para ajustarte? Porque a pesar de que han sido retos, vemos que han sido exitosos para ti.
1: Sí, han sido exitosos y nada es fácil, ¿sabes? El béisbol de liga menor y el béisbol de grandes ligas es muy diferente, ¿sabes? Muy diferente, pero es algo increíble los ajustes que te hacen los pitchers, los ajustes que tú haces como bateador, ¿sabes? Es algo increíble y no es fácil, y, pero uno sigue con la frente en alto y dando lo mejor de nosotros para seguir sobreviviendo aquí en este mundo que es el béisbol.
0: Bueno, claro, sobreviviendo creo que es una palabra muy importante, ¿no? Porque hay muchos peloteros jóvenes que están tocando la puerta queriendo esa oportunidad tal como se te presentó a ti, pero ¿qué has sentido, no? Esa comodidad de tener el éxito temprano, ¿te da una cierta comodidad saber que está tu nombre en la alineación todos los días, que independientemente de que hoy te vayas con tres imparables, mañana con tres ponches, sabes que el día posterior vas a estar en la alineación? ¿Qué tanta comodidad y calma te da saber que tu nombre está día a día dentro de esa alineación?
1: Oh, créeme, no me siento confiado, ¿sabes? No me siento confiado, simplemente llego al estadio, hago mi práctica temprano, si no estoy jugando, soy la misma persona, apoyo a mis compañeros, si estoy jugando me preparo igual como no estoy jugando y llego siempre con buena actitud al estadio, si estoy en el AINO con buena actitud y si no estoy en el AINO con buena actitud, siempre apoyando a cada uno de mis compañeros, porque en cualquier momento del inning o del juego puede cambiarme, puede meter como bateador emergente y como te dije, siempre aprovechando la oportunidad.
0: Bueno, ahorita combinas con Brent Reynolds en el jardín izquierdo, con el Cruz en el jardín central, dos peloteros que tal vez son de los más emblemáticos en los últimos 10 años para esta organización. ¿Qué se siente ser simplemente uno más de ellos, no? Como dices, no te confías porque todos los días trabajas. ¿Qué has aprendido de ellos? Porque en ellos ves tal vez un ejemplo, ¿no? De esa permanencia que ahorita cumples, pero claramente el tiempo te va a dar esos 5, 6, 7 años en Grandes Ligas.
1: No, feliz, ¿sabes? Feliz de tener dos tipos, nada más no ellos dos, simplemente todos estos veteranos que están aquí en este clubhouse. Me siento feliz de poder decir, wow, yo jugué con O'Neill estando en el center field, yo jugué con Brian Reynolds en el left field y yo jugué right field, yo era segundo bate, tercer bate, cuarto bate, ¿sabes? Algo increíble que es un sueño, ¿sabes? Un sueño y lo estoy viviendo.
0: No solamente por último, no sabemos que en el béisbol siempre se dice, y no importa el nivel, la liga, el país, no es como empiezas, sino como terminas. La importancia para ti en lo personal, apoyando a tu equipo, trabajando cada uno poniendo su grano de arena, pero todos trabajando para cerrar fuerzas esta temporada, de manera que eso te da un parte a vos también, y el brinco hacia el 2027 perfilado, pero la importancia para ti es seguir trabajando día a día, y lo que hemos visto, ¿no? En estos primeros meses en Grandes Ligas, te caracterizas por dejar esa pasión y esa entrega en el diamante todos los días.
1: ¿Sabes? No me confío, ¿sabes? Porque tenga 15 jonrones o X cantidad de jonrones, no me confío. Yo quiero seguir trabajando fuerte para terminar fuerte, ¿sabes? Terminar fuerte mi temporada y yo sé que muchas cosas buenas van a venir este año y y estamos dando, ¿sabes? Estoy dando lo mejor de mí, pero como dije, no me confío, no me puedo confiar, y yo tengo más, yo seguiré dando el máximo.
0: Bueno, creo que eso es algo que te va a distinguir del resto, ¿no? Porque la diferencia siempre son los detalles y el no confiarte, el trabajar día a día como si fuera tu primer día en las mayores. Eso definitivamente te continuará dando esa plataforma para tener éxito en Grandes Ligas. Smerlin, gracias por tu tiempo, gracias por estar con nosotros. Todos los éxitos, no solamente en esos 2026, en el cierre de temporada, lo que está por llegar a lo largo de tu carrera.
1: Gracias, muchas gracias a ti por brindarme la entrevista, gracias.
0: Un rival para el equipo de los Padres de San Diego, Smerlin Valdés, hoy nos acompaña en los comentarios previos en la antesala del béisbol. Tenemos una pausa, regresamos con más Padres en contra de Piratas a través de la cadena oficial en español de los Padres de San Diego. Pausa, prometo que regresamos con más en la antesala del béisbol.
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0: tres encuentros, se extiende hasta mañana miércoles. Hoy el segundo encuentro, duelo de ases en el Montícolo para esta jornada. Michael King por los Padres, 8-9 su récord y 3.38 de carreras limpias. Se enfrenta a Paul Skins por los Piratas, 9-11 su récord y 3.95 su efectividad. Paul Skins lanzando por primera vez en su carrera aquí en Parque Petco, solamente enfrentado a los Padres una sola ocasión, y fue esta misma campaña. PNC Park, el 7 de abril, 6 1/3 de una carrera limpia con 6 ponches. Mientras tanto, Michael King, un día posterior, el 8 de abril, enfrentó a los Piratas por última ocasión. Para él también fue la victoria. 6 entradas, 2 carreras limpias de calidad. Michael King por Skins, a lo que promete de tener un excelente duelo de picheo, a pesar de que Skins no ha estado el mejor de los ritmos esta campaña, llegando con 3.95 de carreras limpias. Michael King, por su parte, vio una salida de calidad en contra de los Mets el 19 de agosto, 6 2/3, permitiendo solamente 2 carreras a pesar de la derrota. Padres con récord 71-61, Piratas una marca de 64-69. Tenemos el reporte del manejador de los Padres con nosotros, Craig Stammen, nos habla detalles sobre lo que se presenta actualmente para los Padres de San Diego. De forma inicial, Craig Stammen comparte sobre el estado del dedo índice de Manny Machado. Ayer ligeras molestias en la parte final del juego, sin embargo, actualiza que no es nada sobre el cual nos debamos de preocupar. Inclusive Machado continúa en la alineación, colocado como tercer orden y a la vez en la defensa en tercera base.
1: Yeah, I mean, there's always all those little nicks and knacks, injuries types, things that the players are fighting through, or things that just kind of last, you know, longer than they should always when you play a game that you got to play every day. But Manny's a pretty tough cookie, likes to play through injury. Judging by how he was feeling today, he's doing just fine. And I'm sure he'll have a few more times where he hits it off the end of the bat, doesn't feel great, but, you know, I think he'll be fine.
0: Bueno, siempre están estos dolores presentes y las pequeñas molestias con las que los peloteros tienen que lidiar diario en una temporada tan larga, pero Manny Machado es un pelotero valiente, le gusta jugar con dolor si es que eso se requiere, pero como se sentía hoy, se encuentra bien, seguro tendrá algunos turnos en donde le dé con la parte final del bat y tal vez no se sienta cómodo, pero sé que estará listo para esta batalla que tendremos en este encuentro. Esta batalla es en contra del derecho Paul Skins, sobre el cual Craig Stammen nos habla sobre el medirse ante un pitcher de este calibre, de este impacto, que merece el premio Cy Young en la Liga Nacional. Eso a pesar de que no ha sido la mejor de sus campañas. 3.95 la efectividad para Paul Skins al inicio de la jornada. No deja de ser ese pitcher de alto impacto con la capacidad de dominar a cualquier alineación en cualquier momento.
1: Yeah, we faced him early in the year, get to face him a second time. He's a great pitcher. He's been, you know, really good since he's gotten to the big leagues. But it's a great challenge. It's a challenge that I

0: Y eso es lo que se nos están exigiendo ese octubre, llegando a la postemporada. El examen también nos habla sobre el estado actual del bullpen de San Diego. Ayer una entrada para Mason Miller, dos entradas, utilizado el zurdo cubano Adrián Morejón, mientras tanto también Jermaine Estrada subió al montículo para un episodio. Nos habla sobre el estado de salud del bullpen llegando a este encuentro tras celebrar dos entradas en la jornada de ayer.
1: Yeah, I think, you know, 2 days ago we were talking about how fresh the bullpen is, and now today we're talking about how it's funny how things change and it quickly within the game of baseball. The fortunate thing for us is we have off days about once a week here coming up. That's going to at least give them that one day off. But we're also, you know, right in the thick of the playoff hunt, so we've got to be able to win games. And I think when we get in games where we can, you know, have the chance to win, we're going to use those guys, and they know that, and they want to pitch in those games also. And, you know, hopefully we get some other games where we get out the big leads and we can use the other guys.
0: Bueno, tan solo hace un par de días estábamos hablando sobre el descanso que tenía nuestro bullpen. Vemos lo rápido que todo cambia dentro del béisbol. Lo bueno es que vienen algunos días de descanso semanales. Esto mismo nos estará permitiendo darles un respiro, inclusive en esta semana, este jueves. Sin embargo, estamos en plena pelea por la postemporada y hay que salir a ganar cuando hay oportunidad de amarrar un juego. Claro que usaremos brazos estelares, ellos lo saben, quieren estar ahí con suerte. En otros juegos tomaremos ventaja amplia para darle juego al resto del cuerpo de relevo. Por último, nos habla Craig Stammen sobre el impacto que han tenido los Padres los últimos dos meses, ya con Jake Cronenworth regresando a los niveles Premier, como en los segundos bases All-Stars dentro de la Liga Nacional.
1: Yeah, he's just been playing baseball the way we know Jake can play, and he's kind of moved on from the early season struggles and the concussion and all that, and he's back to the player that we, you know and love here in San Diego.
0: Bueno, sí ha estado jugando al béisbol ya al nivel que lo conocemos, ha dejado atrás tal vez los baches de inicio de temporada, la conmoción que sufrió, todo esto, y ha vuelto a ser el pelotero que conocemos y que queremos aquí en San Diego. Craig Stammen, mejor de los Padres, comparte su reporte del día sobre lo que se presenta actualmente para estos Padres San Diego. Hoy se enfrentan a los Piratas de Pittsburgh en el segundo juego de la serie. Para la jornada de hoy, martes 25 de agosto, tenemos el recorrido por el resto del mundo de las mayores. Juegos concluidos, juegos finalizados, solamente tenemos uno que ya concluyó en esta jornada. Detroit, los Tigres hoy derrotaron a los Rayos de Tampa Bay, 4-1. Tampa se mantiene con récord de 78 victorias. Max Clark viene a conectar con ron de 2 carreras en la quinta entrada, tomando una ventaja que no dejaron escapar para Max Clark, su segundo jonrón en Grandes Ligas. Juegos actualmente en progreso son varios. Vamos ya a la parte baja de la 9ª entrada en la pequeña mano en Miami. Heriberto Hernández conectó con ron solitario para empatar el juego en la 6ª entrada. Marlins y Medias Rojas empatados a 2 en la baja de la 9ª. Aquí los Marlins buscarán dejar tendidos en el terreno de juego a los Medias Rojas. Rockies de Colorado en Washington en contra de los Nacionales, 3-1 ventaja para los Rockies. Parte alta de la 9ª entrada, Colorado colocado a 3 outs de la victoria. Volteamos hasta el Bronx, en donde los Astros han venido detrás. Hace un jonrón de Jeremy Peña con hombre a bordo en la 6ª entrada para empatar el juego a 5 carreras. Una jornada en donde combinan para 4 cuadrangulares. Vamos, Yankees, Corey Bellinger, Luis García Jr. Mientras ando por los Astros, no solamente el de Jeremy Peña, sino Jainer Díaz también conectando jonrón 5-5 en el Bronx, en la parte baja de la 7ª entrada. Vamos al alta de la 8ª en Toronto, el norte de la frontera. Salvador Pérez con sencillo productor dentro del 5º capítulo ha colocado a los Reds con ventaja. 4-1 sobre Toronto en la parte alta de la 8ª entrada, recta final de esa jornada en el Rogers Center. Baja de la 8ª entrada en Nueva York, en Queens. Mets al frente sobre Cerveceros, 2-1. Jonrón solitario para Luis Robert Jr. en la 6ª entrada. Es lo que actualmente coloca a los Mets con la ventaja. De igual forma, Francisco Lindor hoy conectando jonrón por los Mets, contabilizando así entonces las 2 carreras en la jornada. En Atlanta, los Bravos hoy reciben a los Dodgers, mientras que Alex Cole agrega sencillo productor en la parte alta de la 4ª entrada, permitiendo que los Dodgers vengan de atrás para quitarse un déficit de 3 carreras. En Atlanta, Bravos y los Dodgers empatados a 3 en la parte baja de la 7ª entrada. En tanto que en Chicago, Medias Blancas 8-3 sobre los Rangers de Texas, 6 carreras en el rally para Medias Blancas desde la 1ª entrada. Permitido que tomen el control, en lo que continúan Medias Blancas buscando mantener el primer lugar en la división central Liga Americana. 10-1 Orioles de Baltimore sobre los Cardenales en San Luis, en la parte alta de la 5ª entrada, 4 en la 3ª y 6 en la quinta, todo para Orioles. En esta misma jornada destaca también un jonrón de 3 carreras por parte del primera base Pete Alonso. Para arrancar también en Anaheim, los Angels hoy reciben a los Guardians, en tanto que juegos que se mantienen dentro de la agenda para esta jornada. Volteamos a la casa de los Gigantes en Oracle Park. Brady Singer, Adrian Hauser, duelo de picheo cuando Gigantes hoy reciban a los Rojos de Cincinnati. Y por último también, por arrancar la actividad que se presenta en Arizona, los Diamondbacks hoy reciben a los Cachorros. Y la jornada que tenemos para el béisbol de los mayores, hoy martes 25 de agosto. Vamos a hacer nosotros una pausa cuando estemos de regreso. Béisbol de Grandes Ligas, Padres en contra de Piratas. Hoy tenemos segundo juego de la serie, 3 encuentros, los Padres con Michael King midiéndose ante Paul Skins en el duelo de lanzadores. Béisbol de Grandes Ligas desde Parque Petco en el centro de San Diego. A continuación.
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10: Martes de nuevo, hoy martes 25 de agosto, les damos la bienvenida a Parque Petco, Padres en contra de Piratas. Celebramos hoy el segundo juego de la serie de 3 encuentros, eso después de que ayer se requirieron 4 horas, 10 minutos, 36 outs, 12 entradas para que Piratas anotaran el primer juego de la serie a favor, 3-2. Sobre los Padres de San Diego. Padres hoy saltan al diamante buscando nivelar las acciones de esta serie de 3 encuentros. Junto a nuestro analista de Grandes Ligas, el ex catcher de los Padres, Carlos Hernández. Y a nombre de la voz en español de los Padres, Eduardo Ortega, servidor Pedro Gutiérrez. Placer estar con ustedes para este encuentro. Carlos, hoy tenemos duelo de ases. Se dice que en béisbol siempre la clave será el pitcheo. Hoy la máxima carta para cada equipo. Dentro de la rotación de abridores. Es lo que tenemos, el duelo entre Michael King en contra de Paul Skeens.
11: Michael King va a hacer un buen trabajo el día de hoy, un hombre que se siente muy bien sano, especialmente que lo se ha estado buscando durante la temporada. La última salida le salió muy bien ese juego contra el 19 de agosto contra los Mets. Pudo lanzar 6 innings 2/3, solamente 2 carreras limpias, es lo que se espera aquí, Pedro, y lo que se está buscando. Que puede mantenerse 5, 6 entradas, 2, 3 carreras. Este equipo está resolviendo cuando tiene carreras o tiene carreras en contra. Hemos visto que han podido remontar, anotar y después ganar. Están inspirados y qué mejor el brazo para el día de hoy, para este duelo contra el equipo de los Piratas.
10: Curiosamente, Michael King ha permitido 3 carreras limpias o menos en 19 de sus 26 juegos. Sin embargo, los Padres, con récord de 11-15 en sus 26 actuaciones de los 26 juegos, son 14 salidas de calidad para Michael King, teniendo una ya frente a Piratas esta misma campaña cuando los Padres visitaron Pittsburgh a principios de abril. Por otro lado, los Padres hoy simplemente buscan mantener ese ritmo que al inicio de la jornada los mantiene ahorita, a pesar de los de ayer. 2-2 de ventaja por lo que es entonces el último wildcard.
11: Es correcto, y te voy a decir una cosa, el día de hoy, si King trae esos 3 envíos, que es el sink, el cambio, el sweeper, con el mismo movimiento y está relajado y no está tan apurado, cuando tiene esos envíos trabajando, no hay forma que le gane.
10: Vamos y nosotros a una pequeña pausa. Cuando estemos de regreso, estaremos más cerca del primer lanzamiento en esta jornada. Los Padres hoy se enfrentan a Piratas en el segundo juego de la serie desde Parque Petco.
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7: Desde y los padres estarán en Tampa Bella a partir del viernes. Lo que será un reto difícil para San Diego, enfrentando al equipo de más victorias en la Liga Americana, a los Rayos en Tampa Bay. Pero nosotros tenemos el círculo de espera para San Diego. Esa preocupación es para el viernes, puesto que el presente los mantiene con dos juegos más en contra de Piratas. Hablamos del duelo de pitcheo y hablamos de Michael King. Sin embargo, para San Diego, clave en esta jornada, tenemos el continuo trabajo por parte de Jake Cronenworth, quien continúa teniendo un gran impacto para San Diego. De la mano con la combinación de Fernando Tatis en la parte alta de la alineación para los Padres.
8: Él está mencionando los envíos de King. Y eso también, otra cosa que tenemos que agregarle es cómo va a ser su comienzo desde el primer al tercer inning. Recuerda que a veces se pierde la zona, muchas bolas, pero si viene atacando la zona, porque se ha dado cuenta que cuando le han lanzado al equipo, a cualquier equipo en esta serie, han estado atacando rápido la zona de strike. Si él logra hacer eso el día de hoy, va a tener un plus también a su favor.
7: De esa misma manera, entonces estará contando con el apoyo ofensivo por parte del equipo de los Padres de San Diego para esta jornada con el segundo encuentro. Juego número 133 de la campaña para los Padres, llegando con 40 victorias en 67 juegos en condición de local. Era una marca de 30-37 jugando fuera de casa. Mientras que hablamos por los trabajos del derecho Michael King, Paul Skeens, lo que ha sucedido esta temporada, estamos hablando de un pitcher que fue el premio Cy Young en la Liga Nacional en el 2025, el mejor pitcher en Liga Nacional. Sin embargo, esa temporada, contando con 3.95 de efectividad, han cambiado un poco las cosas en el rendimiento de Paul Skeens en esta temporada.
8: Eso pasa, si te digo una cosa, es la primera que lo voy a mirar. Y es lo que, a pesar de todo, tiene sus números positivos. Pero tiene que haber algo ahí. Hoy es la oportunidad para nosotros desde aquí mirar. Me gustaría mirar a ver qué es lo que voy a ver distinto, ¿no? De tantas las cosas que se han hablado de él, de su reporte. Y estoy ansioso de mirarlo lanzar.
7: Paul Skeens se enfrenta a los Padres hoy por segunda ocasión en su carrera. Sin embargo, será la primera vez que se mide ante San Diego aquí en Parque Petco. Por primera vez lanzando en el centro de San Diego.
8: Bogar es el único que le ha conectado cuadrangular, para que sepa del grupo que está aquí en este line-up.
7: La única ocasión que los enfrentó fue precisamente el 7 de abril en PNC Park. Esta misma temporada, la victoria 6-1 labor, una carrera limpia. Fue el jonrón de Xander Bogaerts en un total de 6 chocolates registrados en esa misma jornada. Y para Piratas, una marca de 10-16 en los 26 juegos con Paul Skeens en el hombro.
8: Wow. Bueno, aquí es la oportunidad para ellos una vez más buscar lo mismo, picar adelante, y ya tienen idea cómo cuidarse los bateadores. No han podido ser, por lo menos Cruz, han cuidado mucho de él, que eso es importantísimo, ya que es el que ha podido conectar muchos cuadrangulares también, a pesar de que ha estado fuera lesionado. Es un hombre de fuerza, se han estado cuidando de muchos de los que han conectado cuadrangular durante la temporada.
7: Y el caso particular del ajuste que tienen los Piratas hoy en la alineación es Merlin Valdés. Hoy vendrá desde la banca, disponible en caso de ser necesario. Le dan descanso y las soluciones entonces a Jake Mangum para ser colocado en el jardín derecho dentro de esta alineación.
8: Ese bate yo no lo saco de mi line-up, ¿no?
7: Ayer conectando cuadrangular precisamente en su primer juego también aquí en San Diego. Tuvimos la oportunidad de conversar con él previo al encuentro. Estuvo nuestro invitado en la antesala del béisbol. Pero tenemos entonces la línea son hoy por parte de Piratas de Pittsburgh. Don Kelly al mando de Piratas, y con esta marca de 64 y 69 saltan al diamante buscando quedarse con esta serie en contra de San Diego. Line up hoy para Piratas. Coloca Spencer Horwitz en primera base con primer orden. Le sigue Brandon Lau, quien ayer se llevó 4 ponches en el encuentro. Segundo al orden como designado. Tercer bat, Brian Reynolds en el jardín izquierdo. Como cuarto, Nick González en segunda base. Quinto al orden, jardín central, O'Neill Cruz, mientras que Jake Mangum lo tenemos en el jardín derecho, colocado como sexto al orden al bat. Séptimo, el parador en corto, Jacob González. Octavo, Jared Triolo, ayer 2 imparables, un pasaporte, hoy cubriendo la tercera base. Noveno bat, hoy el receptor Henry Davis. Llegando entonces el picheo de Piratas para esta jornada, y esos serán los oponentes que tendrá Michael King en su labor de hoy.
8: Kine, vamos a terminar de decirle, ¿no? El arsenal, todo con que se cumple, o lo que va a cumplir el día de hoy. El single, el cambio, super, la recta de 4 costuras, el slider. Lo bueno, que todos esos envíos, no vamos a ver una curva, un picho que venga de arriba hacia abajo, de 2 a 6, está buscando todo de derecho o de lado, por eso que el sweeper le trabaja muy bien cuando están esperando el slider, y cuando usa el sweeper lo puede llevar a que hagan por lo menos medio swing, y es por la rapidez de su movimiento, y también que lo hace perfecto, como cuando va a lanzar su recta de 4 costuras. Así que vamos a ver mucho swing si se prepara el equipo de los Piratas, porque la defensa la tiene que estar preparada, porque está seguro que va a venir a buscar la zona de strike rápido en el juego.
7: Michael King con un total de 26 apariciones en la temporada, 26 aperturas, 14 han sido de calidad, y sus mejores números son justo aquí en Parque Petco, en donde tiene exactamente la mitad de sus participaciones. 3 aperturas en condición de local, 3.21 de carreras limpias para Michael King, quien entonces hoy sube la loma. Ese lanza la rotación de picheo para el equipo de los Padres. Mejor canta en el picheo, aun con la suma de Casey Mize, al igual que la presencia de Robbie Ray. Realmente todo inicia para guiar ese picheo de los Padres con el derecho Michael King.
8: Aquí en la temporada, 8 ganados, 9 perdidos, 3.38 de efectividad. Ha lanzado 149 innings, que eso es buenísimo. Eso indica que se siente en buenas condiciones. Ha ponchado 128 con 58 pasaportes. Y le batean 2.17 los oponentes. O sea que vamos bien.
7: Hablas justo del arsenal
8: de los picheos, ahí vemos 18 outs. Ahí vemos
7: cuando enfrentó a los Piratas.
8: Correcto. Y ahí estamos, la recta de 4 costuras, el sinker, el cambio, el sweeper. Usa todos los envíos. Se pudieron hacer 2 doble play también en ese encuentro.
7: Carlos, cuando hablamos de los números para Michael King, naturalmente es mínima la diferencia, pero considerable para hacer el señalamiento. Un poco más cómodo en condición de local. Tendremos el punto 3.21 la efectividad. Lanzando en casa, hoy aquí se sube el montículo. Lanzador derecho de los Padres. La defensa detrás de Michael King tenemos Manny Machado, Sander Bogart, Jake Cronenworth, Ty France, el cuadro de tercera a primera. Luis Campuzano detrás del plato. La combinación con Michael King, los jardines. Dustin Harris por segundo día consecutivo en el jardín izquierdo. Jackson Merrill en el central. Y Fernando Tatis Jr. hoy colocado en el jardín derecho. Se canta el play ball. Lanzamiento de Michael King y el primer picheo lo prende Spencer Horwitz. Depositado al jardín central. Primer lanzamiento, primer hit del juego. 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El primer hit del encuentro. Llega en el primer picheo de Michael King. Primer imparable de Spencer Horwitz. 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
8: Buscando esa recta, primer picheo, línea por el jardín central. No trató de hacer mucho, sino envasarse. Qué bien, tuvo rápido que ir a buscarla Mero y la dejó picar.
7: Brandon Lau también compra el primer lanzamiento. Son 2 turnos consecutivos ahora para Piratas, donde van por ese primer lanzamiento. Hoy, la jornada dice a las 6:41, local de Tijuana, San Diego. Un poco más caliente el clima, 83 grados Fahrenheit, la temperatura ambiental. Algo está cayendo aquí en
8: Cali. El agüita, ese es el aire acondicionado.
7: Eso, okay. Está de tu lado, entonces.
8: De mi lado. O sea, no importa, a ver, se daña la computadora. No, no importa. Eso me lo pagan.
7: Compramos otro.
8: Raúl no la regala.
7: Una bola con strike aquí en el duelo en contra de Brandon Lau. Michael King no conoce la derrota en 3 actuaciones de por vida en contra de los Piratas. 2 de los 3 juegos resultando en triunfos de forma personal. Brandon Lau conectando de foul. Una vez más, la 2 y 0, una bola con 2 strikes.
8: Miren, rápido ser swing, no están esperando Nada, claro, lo estudiaron muy bien. O sea, un hombre que puede venir a buscar la zona de strike rápido, es lo que está demostrando en este momento King, y es lo que quiere hacer, ya lo tiene en dos.
7: Tres juegos de por vida para Michael King con 2.65 de efectividad en contra de los Piratas, incluyendo la victoria ya en esta misma temporada. Ahora con dos la cuenta, lanzando de costado Michael King, corredor en primera base Spencer Horwitz. No muerde el anzuelo, no mueve por el picheo fuera de la zona de strike. 2-2 la cuenta para Brendan Lau, quien batea para 2.91 a lo largo del último mes de la temporada. 6 cuadrangulares, 5 dobles, 11 extra bases. Ese mismo lapso. Padrones colocados dentro del cuadro para la posibilidad del doble play, pero tendrán que esperar cuando menos un bateador. Quinto ponche de la serie para Brendan Lau, abanicando frente a Michael King, y tenemos el primer out.
8: Tremenda decisión esa recta alta, cuando lo ve muy desesperado, muy ansioso, después de dos strikes, que viene ese picheo adentro y alto en la zona. Picheo difícil de alcanzar.
7: Todo se presenta entonces para Brian Reynolds. Carga de bateadores zurdos en la parte alta de la alineación para Piratas. Lanzamiento, lo que amenaza a Horwitz en salir en movimiento. No es el prototipo primero al orden, veloz para estar entonces persiguiendo la base robada. Solamente una en la temporada para el primera base de Piratas. Sin embargo, está anclando aquí, tal vez pensando en el bateo y corrido. Conectando de foul, Brian Reynolds es el primer strike en la cuenta para el jardín izquierdo. 15 jonrones y 66 remolcadas en la temporada. Prende la bola con autoridad al jardín derecho, par de un par de botes contra la barda y alcanza a levantar Fernando Tatis. Se regresa al cuadro, limpio doblete para Brian Reynolds. Hasta tercera base Spencer Horwitz, dos imparables en tres bateadores. Es la primera entrada y Piratas tiene dos en posición de anotar.
8: Bueno, vino con el slider, otro picheo que está preparando, acomodando para sentirse más cómodo. Quedó arriba del plato, pero la rapidez del swing le ganó de Reynolds. Ahora cerquita por lo menos la primera carrera. Vamos a jugar atrás la defensa. Tercera short, primera a mitad y segunda base a mitad. Ahora acaban de llamar a Bogart, jugar más hacia adelante.
7: Bueno, de cierto punto de vista, los Padres serían apostando entonces intercambiar un out por la carrera, debido a que el cuadro no está totalmente hacia adentro, está semi adentro. Pero claramente la intención, si tienen la jugada cercana hacia el plato, van a intentar prevenir el carreraje.
8: Le va a convenir si da un rolling lento. Si es duro, a lo mejor va a tener la oportunidad de sacar el out en home.
7: Turno para Nick González, el segunda base que ayer marcó la diferencia con imparable productor en la entrada número 12. Por aquí apretando, haciendo el ajuste Michael King temprano. Dos lanzamientos, dos strikes. Ayer los dos equipos combinaron para dos imparables en 28 turnos con hombres en posición de anotar. 18 corredores se quedaron en los senderos combinados. Solo con dos la cuenta en auto. Estamos en esta parte alta de la primera entrada, arrancando el encuentro Padres y Piratas. Lanzamiento de Michael King, no alcanza a morder el picheo. Se mantiene con vida, lo repetimos, en 0 y 2.
8: Sí, ya que lo tienen dos, está buscando cómo poncharlo, o por lo menos que un rolling, ¿no?, fuerte, para que la defensa pueda mantener esa carrera en tercera base. Pero ya lo tienen dos. Lo menos que quiere es que hagan un contacto con ella.
7: Batiendo para 3-0-8 Nick González. 6 cuadrangulares con un total de 56 remolcadas. Pichó se queda un poco alto.
8: No.
7: Pide el picheo aquí Luis Campuzano. Tenemos el reto en pantalla vía sistema IBS.
8: Yo la vi alta, Pedro, fuera de la zona.
7: Sí. Y efectivamente, solamente por unos cuantos centímetros, milímetros, usted lo define, pero es la primera bola y los Padres temprano pierden uno de sus dos retos ya disponibles hoy. La bola con dos strikes, un out. Estamos en esta parte alta de la primera entrada, pero Pittsburgh ya levantando la mano. Pittsburgh con dos hombres a bordo. Sencillo y doble en tres bateadores. Ahí. Pero va por el picheo. Ponche abanicando para Nick González. Ajuste correspondiente de parte del brazo derecho de Michael King para el segundo out.
8: Claro, qué bien lo pudieron ponchar, es lo que se estaba buscando. Se fue con el sinker, no quiso tirar el lanzamiento lento, sino duro. El sinker, difícil, bien adentro, lo que es localización, clase de picheo.
7: Como se presenta ahora para Nick Cruz, y esta perspectiva cambia para Cruz, puesto que la oportunidad es con dos en posición de anotar y dos outs. La definición del bateo oportuno lo tiene de frente para colocar su nombre en esa misma categoría en el Cruz. 16 cuadrangulares, 51 remolcadas. No encuentra el picheo para el primer strike. El Colquín continúa de costado con los dos corredores a bordo. Lanzamiento del derecho. Se lo cantan de strike el segundo y ahora Michael King enderezando el camino, mucho más preciso, después de permitir esos dos imparables en tres bateadores.
9: Dice la diferencia, ¿no? Cuando venir a atacar la zona de una vez desde el comienzo, no está perdiendo picheo. Le haga o no le haga carrera, esa es la forma de lanzar. Mira cómo los tiene pensando a todos.
7: 0-2 la cuenta y dos outs, lanzamiento de Michael King. Apartado el picheo, sin embargo, fuera de la zona strike, que le ha permitido dos carreras limpias o menos en seis de las últimas nueve actuaciones en la temporada. Pitcher muy distinto, puesto que está promediando menos de un ponche por entrada lanzada. No son 141 entradas y dos tercios de labor, con 130 ponches.
9: Es el que ha conectado el batazo más duro en la historia del StatCast. 122.9 millas por hora el swing. ¿Qué te parece? Yo nunca había escuchado eso.
7: O'Neill Cruz,
9: el que le ha dado la pelota más duro, y eso fue el año pasado.
7: Contacto, velocidad y salida por parte del jardín central. Bat de poder nato para los Piratas. Cuadro hacia atrás buscando mayor alcance posible, teniendo en cuenta que tenemos dos outs. Se prepara Michael King en la loma con dos en posición de anotar. Lanzamiento, alcanza a pellizcar el picheo. Alcanza a morder entonces solamente el lanzamiento. Lo reiteramos entonces en dos bolas con dos strikes.
9: Por lo general con bateadores como es Cruz, tuve una altura, es alto, brazos largos. Cuando le tiras picheos altos y picheos adelante, adelante, ellos se van a buscar ese picheo.
7: Una vez más buscando cerrar la puerta temprano aquí Michael King. Lanzamiento muy abierto claramente.
9: No darle oportunidad de extender los brazos porque tiene fuerza y puede alcanzar cualquier picheo que esté alto y afuera, y eso podría ser una línea por la línea del jardín izquierdo. Por eso preferiblemente adentro y alto, o adentro y bajito en el zapato izquierdo, pero en el piso.
7: Jake Magnum, el círculo de espera por parte de los Piratas. Antes de ello este conteo al máximo en 3-2 entonces con dos outs para O'Neill Cruz. Dos en posición de anotar. Lanzamiento aquí. La cuarta bola pasaporte, y tras el reto perdido en el turno anterior, sí, tal vez aquí decide ser un poquito más cauteloso.
9: Vamos a ver ahora, pues. Mira ese picheo. Increíble. ¿Quién le da ese picheo? Por eso te digo, esos picheos ahí son, es difícil de conectar. Y con ese movimiento en sinker. Por eso está aquí en Grandes Ligas.
7: Cuarta bola, pasaporte entonces para O'Neill Cruz. Se extiende el capítulo y Mangum a tomar turno. Lanzamiento cantado de strike el primero. Mangum vino desde la banca en la jornada de ayer, hoy recibiendo la oportunidad como titular debido a tener la presencia de un bat zurdo adicional en esta alineación. 2.92 el promedio, 4 jonrones con 28 remolcadas. Lanzamiento una más por parte de Michael King. Repite la dosis. Alto octanaje con la velocidad para colocarlo en 0-2. Parte alta de la primera entrada. Sin embargo, los Piratas ya tocando la puerta, amenazando. Los senderos congestionados. 0-2, lanzamiento de King. Y la primera bola en lo que para Michael King, a pesar de tener los bases llenas, solamente apenas llega a 23 lanzamientos. Ha trabajado, sí, demás, totalmente de acuerdo, pero la extensión ha sido muy grande en cuestión de la cantidad de picheos para Michael King. Ahora con 2-2 outs, nice. Ponche abanicando, y así cae el tercer out de la entrada. 3 ponches y 3 hombres se quedan a bordo. Vamos a la parte baja de la primera entrada en San Diego. Piratas 0 carreras, los Padres vendrán a batear.
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5: Primera entrada para los Padres, la tanda ofensiva, la alineación, el line-up. Fernando Tatis en el jardín derecho, le sigue Jake Cornequart en segunda base. Manny Machado en tercera y como cuarto va Ty France en primera. Quinto, Jackson Merrill en el jardín central. Luis Rengifo de vuelta en el line-up como designado. Séptimo, Luis Campuzano detrás del plato. Octavo, Sander Bogaerts, el parador en corto, mientras que Dustin Harris, hoy noveno bat por segundo día consecutivo en el jardín izquierdo. Tatis va por el primer pichón, lo encuentra y es el primer strike.
6: 9 ganados, 11 perdidos, 3.95 de efectividad, 139 innings lanzados, 171 ponches. Le han anotado 61 carreras limpias a Paul Skenes.
5: Los Kings viene cerca el Ardonado, el premio Sayang en Liga Nacional durante lo que fue el 2025. 2 años consecutivos con la efectividad debajo de 2 en los 1.90. Prende la bola Tatis hacia el jardín izquierdo, la pelota de un bote va contra la barba. Tatis a toda velocidad, spikes por delante, llega la colchoneta, doblete al jardín izquierdo y Tatis temprano se ha colocado en posición de anotar para San Diego.
6: Bueno, ¿quién más puede ser? Fernando, calmado, tranquilito, dejando llegar los envíos, un cambio de velocidad, mira qué bien, dejándole esperar muy bien con la vista, buscando el contacto de línea, un bote a la pared. Y aquí disfrutando, deslizándose para llegar quieto y ponerse en posición de anotar. Sin out, Fernando en segunda.
5: Jake Cronenworth entonces a la caja de bateo por San Diego. Temprano, primero bateador del juego y los Padres ya también
6: eso,
5: haciendo su propia labor. Bueno, después de lo que fueron 2 oportunidades de toque fallidas para los Padres ayer en extra innings. Jake Cronenworth aquí también anunciando el toque. Ayer fue uno de los 2 toques que fallaron.
6: Tiene oportunidad, Pedro, toca por donde quiera, en tercera, por primera. Jugando bien atrás, pero muy bien, buscando ya 2 bolas sin strike. Yo creo que él pueda darle un batazo y traer esa primera carrera.
5: 2 y nada la cuenta aquí entonces para Cronenworth. 4 cuadrangulares, 23 remolcadas. Ayer vino con el hit más grande para los Padres. Sencillo productor con 2 outs en la octava entrada, en un turno que fue de un total de 9 picheos. Para el último depositarlo en el jardín central con 2 outs y empatar el encuentro. Skins en la loma por los Piratas. Lanzamiento del derecho. Su último 0 cantando strike, el automático, el primero. Paul Skins, su campaña fuera de casa, 4.40 la efectividad. No son un parque peco por primera vez. Pero es al menos de los números. Y te cuento una historia muy distinta a quien fue tal vez el mejor pitcher en Grandes Ligas los últimos 2 años. Cantado de strike también el segundo, mientras que Skins busca rectificar el camino para colocarse al máximo en 3 y 2.
6: Tienes 7 envíos, Pedro, en su arsenal, pero vamos a ver más su recta de 4 costuras con el sweeper y el cambio. El split y el sinker lo usa también, la curva, olvídense, poquito que la usarla.
5: 3 y nada la cuenta para Jake Cronenworth, culmina el turno, ponche abanicando. Tenemos el primero de la entrada.
6: Ahí está demostrando la calidad del lanzador. En 3 y nada, después terminó ponchándole, ni siquiera tocó la pelota. Hacerle un contacto, no pudo. Se mantiene Fernando en segunda. Eso es lo difícil que es él.
5: Cuando hablas con Paul Skins, y te tocó trabajar con muchos lanzadores, y vamos a citar el ejemplo de Kevin Brown, 98. Seguro tuvo una mala salida, y eso simplemente lo multiplicamos a una mayor escala, porque no ha sido el mejor de los años para Paul Skins. Pero sabes que un pitcher que tuvo ese tipo de temporada, 2024, 2025, tiene en su brazo la capacidad de dominar cualquier día.
6: Por supuesto, pero hay algo distinto. Está, a lo mejor es las localizaciones, y tiene que venir con la recta, que aparentemente es su mejor picheo, que puede localizar muy bien en el medio, inclusive. Aquí acabamos de mirar uno.
5: Y entonces el reto para los padres por segunda ocasión ya es la parte baja de la primera entrada. Mientras tanto, acertado el señalamiento de parte de Manny Machado. Se revierta la decisión, se cambia el lanzamiento.
6: Son oportunidades que ya no van a regresar, pero hay que aprovecharlas. En este doble de Fernando, lo importante que es hacer un contacto, moverlo, buscar algo de forma de ponerlo en tercero o traerlo, que esa es la situación que quiere tener todo cuando están bateando. Si tiene un corredor en segunda, que es difícil conseguir muchas veces a alguien para traerlo, pero no hay que perder esas oportunidades, Pedro. Hay que trabajar en eso.
5: Pues entonces ahora para Machado, una bola con dos strikes.
6: Ahí está la velocidad, 24-25 a la de este año. Ha perdido 2 millas y eso tiene mucho que ver también.
5: Machado conectando un globo a la parte izquierda del infield, sin problema de ojo de ella, Jacob González. Costado captura y tenemos el segundo out, doblete de Tatis, sin embargo, 2/3 posteriores.
6: Es como King, no le anotaron carrera. Para la próxima entrada, ese hombre va a venir como un león. Y eso es lo que pasa, ese es el ánimo que agarra, esa es la inyección de vitamina y energía que agarra el lanzador cuando salen de ceros como el que salió King en el inning anterior.
5: Torres entonces con 2 outs para Ty Frames. 18 cuadrangulares en la temporada, 56 las remolcadas, en tanto que viene a tomar el turno. Ahora con hombre en posición de anotar, padres, solamente un imparable ayer en 3 oportunidades. Corredores a bordo, corredores en posición de anotar. Hoy ya van en blanco en 2 turnos. Lanzamiento de Skins, lo deja pasar una vez más. 2 innings de la cuenta. Bueno, no pretendo que te acuerdes a la perfección de algo que se dio en junio de 1998, pero es parte de citar un poco el ejemplo a lo que comentaba, ¿no? De que sabes que un pitcher con tanto éxito y tantas herramientas, que las cosas tal vez no le estén funcionando en determinado día. Sin embargo, eso mismo lo comentamos. ¿Qué te parece? En la segunda entrada, puesto que conecta el globo de foul, dominado Ty France, capitán de Horwitz, al tercero de la entrada, a pesar de un doble, los padres se van en blanco en el primer episodio. Una completa. Vamos a la segunda entrada en San Diego, padres y piratas en 0 carreras.
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10: Vamos a seguir mirando un gran duelo de lanzadores. Ya lo hemos visto por ambos lados. Qué calidad.
5: Jacob González, el parador en corto, ayer vino desde la banca, hoy como titular. Primera bola en el turno, una con dos ahora para el shortstop. Seis jonrones con un total de 28 carreras producidas. Jared Treanor, igual que Henry Davis, a tomar turno después de que Piratas enviaron a seis bateadores dentro de la primera entrada en contra de Michael King. Ahora la pelota se le escapa del guante aquí a Campuzano. Tan cerca el primero de la entrada.
10: Sí, a veces ya no tiene control de eso, ¿no? Son cositas que ya no puedes tú, como en este caso, foul tip, agarrarlo y se le sale a uno. Y tú dices, ¿pero cómo se sale? Bueno, vamos a preguntarle al que sepa. No sé quién es, pero se le sale la pelota. Mira, cuidado.
5: Hacia atrás de foul, se mantiene con vida en una con dos. Bueno, el viernes no lo traje. Pero la historia desde el sábado anterior.
10: Aquí está el otro también.
5: Juan de presente.
10: Por si acaso.
5: Pero esperando que llegue directo a nuestra cabina, el número 7 aquí en Parque Petco. Entonces la cuenta ahora para Jacob González. Michael King, sin duda, es perfilado por los resultados, por la experiencia, lo que representa en su liderazgo dentro del clubhouse. Pitcher número uno para los padres y qué apoyo ha tenido recientemente con el continuo trabajo de excelencia de Walker Buehler. Una salida inclusive ayer de Robbie Ray, Casey Mize y Randy Vázquez, de una u otra manera está perfilado para lanzar mañana. 3 y 2, estamos al máximo aquí entonces en la parte alta de la segunda entrada. Lanzamiento del derecho, conecta rodado por segunda base cómodo y Cronenworth tiene todo el tiempo del mundo. Creo que tiene un poco más. Ruta 43, González dominado y tenemos el primero de la entrada.
10: Aquí trabajando el sinker por el medio, movimiento lento hacia afuera y con la punta le dio ese rolling lento, fácil a Crony. Primer out. Me está preocupando que llega rápido a los dos strikes y después está trabajando mucho, tanto así llevando la 3 y 2.
5: Sobre todo extendiendo, ¿no? Viendo por picheos más allá de los dos strikes que solamente incrementan la totalidad de sus lanzamientos.
10: A veces cuando tienen 12 quieren ser muy fino, ¿no? Tratar de ser, no cometer un error que le dé un batazo. A lo inverso, tienes que hacer lo mismo como llegaste con los dos strikes, agresivo, tirar el picheo inclusive, ¿por qué no tirar la recta por el medio? A ver cómo va a reaccionar.
5: Dos cuadrangulares, 24 remolcadas en la campaña para Jared Treanor, el guante de oro, tomando turno al bat. Ayer dos imparables, un pasaporte y ahora veremos cómo escribe esa historia. Michael King de nuevo colocando a bateador en 0 con 2.
10: Vamos a ver qué hace ahora. Ahora como es derecho, a lo mejor tendrá más espacio con el sweeper o el slider. Inclusive el mismo cambio que tira bajito en el piso.
5: Hay línea que va de hit al terreno del jardín central y una vez más lo ha señalado de forma eficaz. Se prolonga el turno o bien tal vez hoy falta de ejecución una vez que tenemos dos strikes.
10: Sí, después que tienes dos strikes ahí es cuando tú tienes que cambiar tu envío. Si es un sweep, ¿por qué tiene que venir en la zona del medio? Y vemos en la zona de strike. Por eso es lo importante llegar a dos, porque tú puedes estar uno o dos picheos tratando de dominarlo con el sweeper fuera de la zona bajito o una recta alta, podrías hacerlo también. Aquí vino directamente a atacarlo.
5: Todo se extiende ahora para el receptor Henry Davis, a lo que la defensa de los padres juega para el doble play. Se cuadra para tocar con el intento de envasarse. Pero ya dando un par de pasos hacia primera base Henry Davis, por marco de foul, tiene que estar de regreso en la caja de bateo.
10: Un estilo de batear all timer.
5: 8 cuadrangulares, 32 remolcados para el catcher suplente de los Piratas. Cambiaron a Joey Bart precisamente para darle mayores oportunidades a él detrás del plato. Con de foul por tercera base, lo repetimos entonces. Otro bateador colocado en dos strikes. Tercero de la entrada.
10: Lo que no ha podido conseguir el picheo para ponchar. Y tiene cinco buenísimos. Tres de ellos, el sweeper, el slider y el cambio.
5: Conectando por tercera base, viene el contacto. 0 con 2, 1 out, estamos en este segundo episodio. Piratas dejaron las bases llenas en la primera entrada, mientras que los padres dejaron a Fernando Tatis en posición de anotar. 0-0, en donde los Piratas ayer sumaron la victoria 3-2 en 12 capítulos, de tal manera que tomaron el primer juego de la serie. Lanzamiento del derecho Michael King, y ahora conectando rodado, luce para doble play, levanta Cronenworth, toca la colchoneta, primera base con Ty France, ruta 43, cae el segundo y cae el tercer out de la entrada. A pesar de un imparable, Piratas se van en el mínimo de 3 bateadores. Vamos a la parte baja de la segunda entrada en San Diego, continuamos en 0 carreras.
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1: Vendrán a Estados Unidos por primera vez y muchos de ellos irán a su casa de regreso y no volverán.
2: Eso es lo más proceso triste
1: que hay ahí. Claro, parte del trabajo
2: tan severo y el camino por recorrer para llegar a Grandes Ligas.
1: Muchos de ellos, pero duran 2-3 años en la Liga Dominicana y es mucho tiempo. O sea, la idea es ir allá y salir rápido para que tú puedas tener aquí tu tiempo y así llegar lo más pronto posible, pero bien desarrollado a las Grandes Ligas. Pasa que firman tantos peloteros cada año que no pueden tenerte 3 y 4 años en la misma liga, especialmente en las rookies.
2: Torres ahora no bola con 2 strikes para Jackson Merrill. Sigue Luis Rengifo y Luis Campuzano. Hablamos de la parte baja de la alineación de San Diego. Merrill en contra de Paul Skins. Lanzamiento del derecho. Prende la bola de foul. Bueno, te señalaba respecto a Kevin Brown. No pretendo que te acuerdes exactamente de cada juego en particular, pero el 6 de junio, perdón, 5 de junio, contra los Rangers en Texas. No sé si es la cuenta para Jackson Merrill. Kevin Brown y tú detrás del plato, 5 entradas, 6 carreras. Fue su peor salida de la temporada.
1: Wow, mira, no me recuerdo.
2: 5 días después, el 10 de junio, regresa en su turno en la rotación, en lo que Jackson Merrill conecta por segunda base. Ruta 43, dominado Merrill. Tenemos el primer out de la entrada y el turno se presenta para Rengifo.
1: Uno de los pocos, mira qué velocidad le pone, ¿no? Durísimo corriendo a la primera base. De eso se trata, entregándose.
2: Bueno, el 10 de 5 días después, juego completo.
1: Ajá.
2: 9 entradas, 1 carrera. Ajá. 0 bases, 10 ponches. Tal vez es una manera de...
1: Se quitó, se sacó
2: de, la de hacerlo a menor escala, ¿no? Pero cualquier pitcher puede, por más que seas Kevin Brown del 98, Nolan Ryan con 7 juegos en Kidney Carrera o Roger Clemens con 7 Cy Youngs,
1: sí,
2: van a pasar estos malos momentos de una forma u otra, ¿no?
1: Sí, y lo más seguro fue algo que se sentía mal. Recuerda que él siempre tuvo problemas en la espalda. A lo mejor fue algo eso, no recuerdo muy bien, pero es raro. Mirar, como fueron bases por bolas, unos errores aquí y allá.
2: 4 bases.
1: 4 bases, por eso no se sentía bien, lo más seguro. Porque Kevin era la persona que tú le tirabas cuando él se molestaba cuando tiraba un picheo fuera de la zona. Porque se movían todos esos envíos. La recta parecía una culebra. Imagínate un slide y el tenedor a 92, 93 millas. ¿Qué tiraba ese picheo?
2: 2 bolas, 1 strike, 1 out aquí para Rengifo. Lanzamiento se queda adentro. 3 y 1. Ya te va un poco de panorama que nos puedas compartir. Michael King en la temporada, a pesar del récord negativo, ha sido buena campaña para él. 3.38 de efectividad al inicio de la jornada. 19 de 26 juegos en el año, 3 carreras limpias o menos. Es muy bueno. Conectando Rengifo hacia atrás de foul. En la temporada, Paul Skins con récord de 9-11 y 3.95 de efectividad. También tiene exactamente la misma estadística. 19 de 26 juegos, 3 carreras limpias o menos. Entonces, si ves un poco más a fondo, le mantiene a los Piratas con oportunidad de ganar en la mayor parte de sus actuaciones. Tal vez ha sido golpeado un poco más, menor velocidad, pero cuando lo comparas, por decir, con Michael King, temporada es básicamente muy similar.
1: Sí, claro, y ahí demuestra pues la calidad, ¿no?, que tiene ese hombre en el brazo.
2: Lo que Rengifo conectando línea al jardín izquierdo, capturando sin problema alguno y extendiendo el brazo a Brian Reynolds. Tenemos el segundo de la entrada.
1: Corriendo rápidamente, más a la izquierda, 2-3 pasos y pudo agarrar este batazo. Qué bien, ¿no?, este turno de Rengifo, y sigue dándole muy bien, pero de frente a la pelota.
2: Torres entonces ahora para Luis Campuzano. Sector de los Padres, ayer tuvimos a Freddy Fermín en la titularidad. Campuzano vino desde la banca. Bueno, un par de oportunidades. Fue Rengifo quien vino a tomar el turno emergente por Fermín en el 8th episodio. Campuzano se quedó de la 9ª entrada en adelante. Y abierto el picheo, colocado, conteo parejo, una bola con un strike para el catcher de los Padres. Se ha requerido necesario. Sander Bogaerts en el círculo de espera para San Diego.
1: Termina, está yendo mucho mejor ahora al ofensivamente, conectando más. Se nota muy seguro cuando está ahí tomando turno.
2: Se mantiene con vida Campuzano. Hace el contacto en ese último picheo. Quinto juego de la estancia para los Padres. Barrieron a los mellizos el fin de semana en la apertura de la serie ayer. Sin embargo, quedan dos juegos más previo a partir a la carretera.
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2: A los escalones, fácil acceso. En lo que Campuzano trabaja el control máximo, 3 bolas con 2 strikes.
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2: 3-2 con 2 outs. Campuzano manicando el ponche para el tercero de la entrada. Padres en blanco en orden. 1, 2 y 3. Vamos a la tercera entrada en San Diego. Padres y Piratas. Continuamos en cero carreras.
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2: Escuadras. Vamos entonces a la parte alta del tercer episodio y se abre esa alineación por segunda vez para Pittsburgh. Spencer Horwitz, quien conecta imparable en el primer lanzamiento de Michael King. Segunda oportunidad al bat. Lo tenemos otra vez a Michael King por delante en 0-2. 10 jonrones, 38 remolcadas para Spencer Horwitz. 2.54 el promedio de bate. Un disparo más en 0-2 y de nuevo no alcanza a morder la zona de strike. Horwitz, adquirido de los Guardianes de Cleveland en diciembre del 2024. Se prepara el derecho, lanzamiento Michael King. Bajito entonces en 2-2. Y solamente incrementa un poco el total de lanzamientos para King, quien llega ya a 43, sin out aquí en la tercera entrada.
1: Era que se le echó difícil, ¿no? Acabar rápido el bateador. 3-2, Pedro, otra vez.
2: Estamos a más. Se trata de ser un poco fino, se trata de forzar al bateador que muerda algo fuera de la zona strike.
1: Es lo que está tratando, ser muy fino. Ese slider lo puede usar backdoor, que llama en la esquina de afuera para que caiga ahí en la esquina, pero está tirando en el medio muy bajito y no le están haciendo swing. Ahora sí.
2: Le quita el bat de las manos, congelado el turno para Horwitz. Punche sin tirarle y tenemos el primero de la entrada.
1: Se cansó y dijo, bueno, aquí está mi recta, cuatro costuras por medio, no la estuve esperando, te aseguro que estuve buscando el cambio de velocidad que usa mucho con 3 y 2. Sorprendido, no jaló el gatillo.
2: Y tienes que aplaudir también el trabajo de Horwitz. Llega el picheo, ya lo sabe, encaminado directamente antes del señalamiento del umpire.
1: Sí, eso es buscando otro picheo y eso es normal en el bateador cuando tú dices, ¿por qué no le hizo swing? Su cuerpo relajado, buscando un picheo más lento, y es por eso que el cuerpo tiene que estar más relajado. Sorprendido con la recta.
2: Brandon Lau a tomar turno, 27 jonrones con 80 remolcadas en la temporada. Lanzamiento hacia atrás contra la malla de foul. Tiene un turno solamente en esta jornada y fue dominado por la vía del ponche ayer. 4 chocolates para Brandon Lau.
1: Hay que tener cuidado con Lau, son 27 cuadrangulares en la temporada. El hecho de no haber conectado y todavía se ponchó, mucho cuidado con picheo por ahí en la zona.
2: Lo tiene colocado a otro bateador en 0 con 2. Ya no tenemos el primer lanzamiento fuera de la zona de strike. Bueno, Brandon Lau es el pelotero de más turnos de por vida en contra de

0: en ese primer tercio del juego, conectando doblete. Y ahora agrega un imparable por toda la línea de tercera base. Vence a la formación especial. Más allá de fortaleza, excelente ubicación. Machucón en la banda contraria para su segundo hit del juego.
1: Sí, no pudo hacer nada, Manny, jugando más cargado al shortstop. Un cambio de velocidad con la punta del bate. Se fue como un yoyo. Cada vez más se iba alejando de Manny. Por lo menos la agarró y evitó que llegara a segunda con un doble. De todas maneras, Harris ya estaba detrás de la pelota. Le puso un mundo para llegar ahí cerca de Manny. Dos outs.
0: Corredor a bordo, sección del capítulo entonces para los Piratas. Lanzamiento para Nick González. A las paradas cortas, levanta Bogarts. A segunda con Cronenworth. Y en bola ocupada y un picheo más. Cae el tercer out. Un hombre se queda a bordo. Vamos a la baja de la tercera entrada en San Diego. Padres y Piratas. Nos mantenemos en cero carreras desde Parque Petco.
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1: Bogarts con 11 cuadrangulares, 47 remolcadas, y tal lo señalaste de forma puntual, Carlos. El único en conectar cuadrangular del roster de los Padres en contra de Paul Skins, Xander Bogarts.
2: Es el hombre.
1: Completando el primer picheo, la deposita al jardín izquierdo a pesar del lance de cabeza de Jacob González. Vamos imparable para los Padres, y así San Diego coloca la carrera potencial de la ventaja en la inicial.
3: No estaba posicionado correctamente, un rolling que cualquier otro shortstop lo hubiese llegado. Estuvo más cargado al revés, diría yo. Hombre que está tratando de pulir todo, un sinker, y sin embargo le pudo pasar, no pudo sacar a Bogart.
1: Turros entonces ahora para Dustin Harris. Ahora sí toca la perfección por la parte derecha del cuadro. Levanta Paul Skins y por debajo del brazo le entrega con Horwitz. Sorprende por completo el cuadro de Piratas. Ahora sí entrega el out sacrificado para que Bogarts ya se coloque en posición de anotar.
3: Muy bien esa jugada, aunque no sé si lo mandaron o no, lo hizo el mismo. Bueno, ese jugar para el equipo. Qué bien puso a su compañero en posición de anotar, que es Bogart en este momento.
1: Yo no hay duda, y esto lo... Ayer conversé con Manny Machado, previo al juego, nos acompañó en el béisbol y nos dice, inclusive de los malos momentos se aprenden. Y hacemos referencia al toque fallido de Dustin Harris ayer en extra innings, cuando tenías la carrera de Ilgan en segunda base. Te aseguro que hoy estuvo trabajando a Dustin Harris precisamente en el toque.
3: Te aseguro que sí, claro. Tiene que venir o lo llaman su instructor, hey, vamos a tocar, tocar. Y eso debieron hacerlo con todo, porque... No solamente es ahora, siempre dan esa oportunidad a todos que vengan a practicar el toque. Imagínate cuando el pitcher tomaba turnos. Tenía que ser experto tocando la pelota.
1: Será cuando se la cuenta aquí para Fernando Tatis. Conectó doblete en la primera entrada.
3: Y se practicaba a diario. Entonces el peloteo regular también, ¿por qué no practicarlo a diario? Un poquito extra, unos 5 o 10 más toques en la práctica.
1: Lo que deja pasar el pichón rompiente, no muerde el anzuelo, Fernando Tatis. Pero es una parte importante del juego, ¿no? Porque de las derrotas, de los malos momentos, también se aprende. Y eso lo llevas ahora el efecto de Harris, 24 horas después,
3: sí,
1: a tener una situación similar con un resultado opuesto.
3: Bueno, es para decirle a los que lo criticaron que ya sabe tocar. Quedamos ni tú ni yo,
1: no, digo,
3: empatados.
1: Tú viviste dentro de la cultura,
3: sí,
1: de un tocado.
3: No, se siente mal, pero cuando no saben el trabajo, cuando no tocan bien, te aseguro que el pelotero se siente malísimo.
1: Tatis conectando globo a terreno del jardín central, capturando Neil Cruz, pisa y corre. No solamente la amenaza de Xander Bogarts, fly al central y tenemos el segundo out. ¿Alguna historia similar que hayas vivido, al terreno necesariamente con el toque? Que selló un tiro a segunda base o sorprender un corredor en primera, que fue un error.
3: No, muchas veces.
1: Que te pudiste trabajar y de forma inmediata una vez que...
3: Sí, más que todo, pero a veces tirar a las bases, a veces cuando uno se pierde y son dos, tres cositas que no estás haciendo correcto, el pie no lo estás colocando donde tiene que ser, te estás yendo hacia abajo porque estás cruzado tirando a la segunda. Eso sí hay que practicarlo a diario. Yo por lo menos lo practicaba a diario, pero si tenía que hacerlo otra vez, le ponía un extra.
1: Línea central comprando el primer picheo. Cronenworth capturando a Neil Cruz y cae el tercer out del entrado. Un hombre se queda a bordo y tenemos tres completas ya en esta jornada. Vamos a la parte alta de la cuarta entrada. Padres y Piratas, nos mantenemos en cero carreras.
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3: Estabas mencionando, Pedro, del trabajo que tiene que hacer el pelotero cuando no hace algo bien, que se sienta mal el día siguiente, por supuesto. Y para agregarle a eso, hay oportunidades que el pelotero no aprovecha. La idea de cada pelotero aquí, para mí, mi pensamiento era jugar 10 años, que es el logro más grande que puede tener un pelotero. El que juega más de eso, mira, hay que ponerle y brindarle pleitesía, porque es difícil, ¿no?, mantenerse 2-3 años. Pero hay muchos que pierden la oportunidad porque no trabajan el extra. Esto es un trabajo que es de repeticiones. El hecho de que tú no estés jugando a diario, pero tú tienes que hacerlo extra, para cuando tengas esa oportunidad. No tienes que ser el mejor, pero si ellos ven que tú estás entusiasmado, que estás poniendo, que quieres ser parte del equipo, eso te va a ayudar a mantenerte, porque te van a poner a hacer jugadas como tocar bola, como robar, emergente, defensa. Tienes que trabajar algo para que ellos sepan que tú, el hecho de no estar jugando a diario, pero estás preparado para cualquier circunstancia. Y eso se mira. Peloteros que llegan tarde, y tú, como veterano, le dices, hey, tienen que hacer esto. Ok, no, después. Claro, están confiados primera vez, están en Grandes Ligas, hicieron buenas temporadas en Liga Menor, fueron los mejores, pero aquí hay que mantenerse y pierden esas oportunidades.
1: Dos bolas con dos strikes. Tengo una pregunta respecto a eso mismo, lo que tenemos el próximo lanzamiento de Michael King. Anthony el cruce en 2-2 el conteo, macho, con default. Ok. Pregunta por entender. ¿Qué es lo que me encanta cuando estamos llevando a cabo un juego? El acceso a pintarnos el panorama en las realidades. Uno sigue béisbol, tenemos la fortuna de seguir béisbol a través de los años. Nunca podré decir que jugué en un torneo en Grandes Ligas. Es una realidad, tú lo tuviste. Tenemos ese acceso a ti, donde viene el lanzamiento de Michael King abanicando el ponche para Neil Cruz. Tenemos el primero de la entrada. El argumento entonces no es el toque fallido de ayer de Dustin Harris, por citar el ejemplo, sino es qué vas a hacer para que mañana el toque sea efectivo. No necesariamente que falles un día, sino el trabajo posterior para colocarte en una situación de tener éxito si la situación se vuelve a presentar en tu camino.
3: Sí, eso hay que hacerlo, Pedro. Ahí, mira, hay facilidades. Tienes coaches, tienes compañeros, tienes algo que llaman el batting tee, tienes máquinas de picheo para que batees con esas máquinas. Tú eres el interesado, y es por eso que digo que muchos, el único que te puede mantener aquí eres tú mismo, y entender que este es un trabajo de repeticiones, es un trabajo que hay que hacerlo una vez. A ti no te van a dar 5 veces la misma oportunidad, que vas a tocar 5 veces, vamos a decirlo así bien. No, 2 veces después te sacan. Entonces ahí está el interés del pelotero. Por eso es que sí, tienes que sentirse, te tienes que sentir mal, te tienes que sentir el peor de todos los peloteros cuando se pierde un juego por ti, que hiciste un error, no lo quieres hacer. Es como si tengo un corredor en tercera como catcher, un pico no hace, no lo bloqueo, le tiro el guante. Yo no podía dormir toda la noche, en días, y me sentía culpable, y le decía al catcher, piche, perdóname. Ya, y miraba la repetición, ¿por qué? Entonces yo mismo me ponía el nombre de flojo, lazy, yo no lo hice, fui yo, ¿por qué no? Tengo 3 horas para jugar aquí, practico todos los días. ¿Por qué? Si eso se me hace un hábito, ¿por qué no lo hice? Tú mismo te tienes que castigar, y eso te va a llevar a hacer eso y mantenerte. Y cuando tú llegas otra vez y bloqueas, y dices, mira, lo hice,
2: ahora tienen confianza otra vez. Entonces tú eres el mismo que te vas a ganar tu puesto y te vas a evitar ese viaje a Liga Menor, a estar cargando equipaje y parándote a las 4 de la mañana. Aquí en Grandes Ligas no pasa eso. Tú dejas tu maletita aquí en el estadio y cuando llegas ya a Pittsburgh, todo está guindada si la quieres, con tu botellita de vino si quieres en la cama.
11: Mangum, o sea, conectando de foul, conteo 2 bolas y 2 strikes para el jardín derecho.
2: ¿Quién no va a querer tener eso? Seres bueno, tú mismo tienes que ponerte el éxito y trabajar. En la noche, bueno, no voy a ir para ningún lado, me voy a quedar aquí, esto primero para mí. Hay muchas distracciones, entendemos que estamos todo el día en esto, necesitamos un cine, a comer con el grupo de compañeros y pasarla bien un rato, desahogarnos, olvidarnos, pero ten cuidado con eso. Después se crea un hábito también y ese es el hábito que te va a llevar a ti, a Liga Menor o a tu casa.
11: Tercera cuenta para Mangum. Ponche abanicando en su único turno de hoy. Y aquí recibe la cuarta bola pasaporte. En ocasión la temática de la jornada, tal vez falta ejecución con consistencia para Michael King. Y eso se debe a los múltiples corredores que ha tenido ya en esta jornada. Corredor a bordo con un out en la parte alta de la cuarta. Y el turno será para Jacob González. El parador en corto vino a conectar rodado por segunda base en su única actuación. Bueno, interesante, ¿no? Porque es parte del trabajo tras bambalinas de la vida del pelotero.
2: Eso es cuánto quieres tú estar tú aquí, mantenerte a este nivel. Te dan tu oportunidad, 1 año, 2 años, no, está bien. Te mantienen hasta que dices, no, ¿qué va? Cuando te cambien y otro equipo te vuelve a cambiar es porque ya no hay mucho que hacer.
11: Solo la cuenta con un out, el turno entonces para González, cuadro jugando para doble play, el intento de robo, el tiro a segunda, ahí lo tienen ejecutado. Intento de robo fallido, Mangum, y va por su base rodada número 22, lo congela Luis Campuzano, la cobertura de Bogarts, el 2 al 6, en lo que espera solamente Mangum, unos cuantos instantes para pedir apoyo del dugout. No vendrá la ayuda. Qué gran trabajo por parte de Bogarts.
2: Wow, rápido, que estoy sorprendido con Campuzano y en verdad me contenta mucho mirar el progreso. Se ha mirado mucho el progreso lanzando a la segunda base con fuerza. Llegó muy bien ese tiro y el mecanismo excelente.
11: Poncho manicando para Jacob González y a pesar del pasaporte, Piratas en blanco en 3 bateadores. Vamos a la parte baja de la cuarta entrada, Padres y Piratas. Aquí continuamos en 0 carreras.
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1: Merrill, hablar del 3-4-5 es el corazón, el orden al bat. Hoy para los Padres, Machado, lanzamiento de Paul Skins, la primera bola, y para Machado conectó un globo a las paradas cortas, su única actuación de hoy.
2: Vamos a mandarle un saludo cordial a nuestro gran amigo García, el oficial García de la Sentry en San Isidro, y a sus compañeros de Nogales, Arizona. Saludos, compañeros, que estén disfrutando del partido. Bienvenido aquí cuando quieran a ver un jueguito.
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2: Mana.
1: Machado con los grandes números ya en cuestión de poder. La producción para los Padres, dejando pasar el lanzamiento. Conteo parejo, una bola con un strike aquí en la parte baja de la cuarta. Cuatro imparables para Piratas, un par para San Diego y le paramos de contar hoy. Todos dejados a bordo. Por Skins, dos bolas con strike. Es el contacto Machado de foul. Suficiente para igualar el conteo. Para un par de juegos que tenemos dentro de la jornada, y esto es alrededor del trabajo para los Padres, vía el playoff. Ian Happ conectó con Ron con dos a bordo para los Cachorros en la parte alta de la cuarta entrada. Sala baja de la cuarta en Phoenix, lo que conecta otro globo a las paradas cortas. Dominado Machado y tenemos el primer out de la entrada.
2: El slider, slider, no pudo tampoco Machado. Dos flies cortito al shortstop. Es raro, ¿no? Difícil mirar eso de Machado.
1: Cachorros 3-0 sobre los Diamondbacks en la baja de la cuarta entrada. Arizona 2 detrás de los Padres por el tercer comodín. Bueno, ayer fueron 3 jonrones de Cal Raleigh. Mira, hoy conecta uno más. Jonrón solitario.
2: En la acabando, entrada. Dirían los Rosarios. Acabando.
1: Phillies y Marineros empatados a una carrera. Es notable, puesto que los Phillies tienen ventaja de 2 juegos sobre los Padres por el segundo comodín. Notai Friends, increíble el trabajo a lo largo de los últimos 39 juegos, por encima de los 330 el promedio, la gran defensa y una solución por completo para los Padres en la primera entrada. Creo que ha sido tradición ese tipo de adquisiciones para AJ Preller en base a la producción y el bajo costo. Jurickson Profar en el 2024, Kevin Chich en el 2025, Ty France en 2026, peloteros que firmaron por solamente un año.
2: Y a ver qué pasa.
1: Sueldo básicamente base de.
2: Bueno, ahí está el ejemplo más grande de lo que estábamos hablando, ¿no? Tú miras a France, ese hombre llega aquí temprano, es el primero bateando. Tú lo ves sin camisa, con franelita, sin manga, con el bate para arriba y para abajo, trabaja en las máquinas, viene aquí. Bueno, está jugando diario, se está ganando eso. Él sabe que a pesar de que tuvo buena temporada, no lo quería nadie y ahora está aquí, siendo uno de los mejores ofensivamente y defensivamente de los Padres.
1: Sí, lo que hemos señalado los últimos días fue realmente el pelotero 26 en el roster, porque fue una lesión para Son Mung-Song, que recientemente fue enviado de regreso a ligas menores para los Padres. Una lesión de Son Mung-Song le abre la puerta a Ty France. El resto sí historia para los Padres.
2: Invierno, ahí está el ejemplo. No juego invierno, ok.
1: A las paradas cortas, el rodado levanta a Jacob González, el inicial con Horwitz. 6-3, Friends de 2 nada en el juego. Tenemos 2 fouls aquí de Paul Skins en la cuarta entrada.
2: Y yo siempre he dicho que este es un trabajo de repeticiones. Y juego de invierno, eso es lo mejor. La liga de invierno es lo mejor que nos puede pasar a nosotros, los que tenemos invierno campeonato en nuestro país. Eso te mantiene en forma. Solo que llega a entrenamiento sin haber visto unos picheos en vivo, estar en acción. Es normal, ok, es entrenamiento para prepararse, pero los que llegan ya preparados, que han jugado invierno, te aseguro que tienen más oportunidades de los que no han jugado, y es por eso que muchos de ellos hacen equipo en Grandes Ligas, porque vienen preparados de la liga en invierno. Ya su cuerpo está acostumbrado, descansa una semana, pum, llegan al entrenamiento, recuperan otra vez la forma y empiezan a hacer las cosas bien. Muchos los toman por descanso, vacaciones, no. ¿Y qué tiempo juegan? 2-3 años. Entonces después viene el lamento. No, escuchan a la gente que ha jugado y que lo ha hecho. La experiencia habla por eso. En el béisbol, escucha a los peloteros con experiencia, que han tenido tiempo, que han hecho para mantenerse. Y eso es una ayuda grande para ellos.
1: Una bola con strike, 2 outs en esta parte baja de la cuarta entrada. Skins buscando colgar el cero también. Merrill de foul y lo han colocado en dos strikes. Como muchos, pues uno de ellos, catcher, la carga de trabajo es muy distinta. Es mayor que el resto de los peloteros de posición. Aún así no era impedimento para jugar en invierno.
2: No,
1: era
2: no,
1: parte
2: no.
1: De la traza de...
2: Pedro, el pelotero...
1: Wow. Conectando justo al contacto de Paul Skins. Jacob González. De 1 a 6 al 3. Ahí el tercero de la entrada y los Padres en blanco en orden. En tres bateadores, cuatro completas. Vamos a la quinta entrada en San Diego. Padres y Piratas, segunda de la serie. Continuamos en cero carreras.
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5: Sí, compartir, no solamente tienes que ir a quechar. Entonces esa forma, el hecho de tú estar ahí activo, pero tú te vas a encontrar peloteros de rookie o de clase A en Grandes Ligas. Imagínate tú ese grupo de peloteros. Es una familia, entonces tú aprendes muchos tips, muchas técnicas, picardía de peloteros de experiencia, los que juegan más que todo en invierno, que tienen años, peloteros de ese país, que tienen 20, 15 años jugando. O sea, lo que tú puedes aprender de esos peloteros, especialmente los lanzadores, que te enseñan tantas cosas, y eso es lo que tú vas a llevar nuevo, un secreto, cuando vas a los campos de entrenamiento. Puedes aprender mucho, qué voy a reaccionar, qué picheo voy a buscar empezando la cuenta. Porque la meta de todos los peloteros, los lanzadores, venía a tirar strike. Bueno, prepárate a tirarle, a estar preparado en los dos primeros picheos para hacer los contactos. Y te aseguro que te van a tirar recta en los dos primeros picheos. Y ahí tú empiezas a picar adelante, empiezas a conectar tus hits, tus buenos contactos. Y eso te va a ayudar a ti adelante.
6: Conectando Triolo, elevado al jardín derecho el primer out. Mientras tanto, Henry Davis por la vía dolorosa. Pase por golpe, lo tenemos entonces anclando en la inicial. Una vez más, corredor a bordo, y esta ha sido la temática para Piratas. A pesar de dos capítulos de tres bateadores, han tenido corredores en base en todas las entradas.
5: Y le dio el sinker, se le elevó, y vemos en el hombro izquierdo. Ahí no tuvo protección, fortaleza.
6: Torres ahora entonces para Spencer Horwitz, un imparable en dos oportunidades. El lanzamiento de strike cantado. El primera base de Piratas, donde tenemos la oportunidad de corredor en primera base. Padres tendiendo la trampa para el doble play. Han ya ejecutado una doble matanza dentro del segundo episodio. Recta por primera base, alcanza a levantar Tay Friends. Qué gran trabajo del guante de oro. La defensa luciendo por San Diego. Friends a la intermedia con Bogarts. De regreso a la inicial, la cobertura de Michael King. 3-6-1. Cae el segundo y cae el tercer out de la entrada, luciendo la defensa de San Diego. Ya recorrimos la mitad del juego, vamos a la parte baja de la quinta entrada. Padres y Piratas, continuamos en cero carreras.
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1: De los Padres de San Diego nos trae esta quinta entrada presentada por Petco. Y hablando de Petco y de mascotas, quiero preguntarte si Camila ya tiene perfilada cuál será su primera mascota.
2: Tiene un gatito, un lindo gatito.
1: ¿Nombre?
2: Rocco.
3: ¿Qué te parece?
2: Pues pobrecito, ya la miras y sale corriendo, le tiene miedo ya.
1: El gato.
2: Lo agarró por la cola y lo tiró por allá pegado y ¡ay! Ya le tiene miedo.
1: Una bola sin strike en lo que madruga en el turno. Rengifo conectando elevado de foul a la banda contraria. En casa tuvimos a Celia. Pescadito.
2: Ah.
1: El año pasado.
2: Bueno, fritito, sale bueno eso.
1: Nos acompañó tres meses.
2: Te lo comiste después. No. Qué malo, ¿eh? No.
1: Pero Ricardo fue quien estuvo un poquito más atento a decirle adiós. Y lo que son las cosas, tenemos la plataforma streaming Disney Plus en casa.
2: Ah, okay.
1: Y vi que perfiles de todos los miembros de la familia, y esto fue hace 2 semanas, me apareció un perfil. Le enseñaron a Celia. La recuerda.
2: Pero está bien. No, este gatito tiene como 11 años con Natalia, con ¿qué? Mi hija. Pero, su gran amigo.
1: Para cualquier necesidad que tengan, Petco.
2: Ahí estamos.
1: Que nos trae la quinta entrada. Turno entonces para Rengifo, una bola con el strike. Estamos en esta parte alta de la parte baja de la quinta entrada. Rengifo iniciando el ataque para los Padres. 1-0 en contra de Paul Skins. Línea al jardín izquierdo durante su única aparición al plato. Luis Rengifo no era parte de los Padres, claramente, cuando se enfrentaron. Los Padres a Paul Skins solamente una vez. Tenemos que remontarnos al 7 de abril, salida de calidad, victoria para Skins ante los Padres. 24 horas después, Michael King, salida de calidad, victoria en contra de Piratas. Rengifo cantado el strike para irnos al máximo, 3-2 y out. Detrás de Rengifo, Campuzano, seguido por Bogarts. Vamos de la tanda hacia la parte baja de la alineación de San Diego. Rengifo abanicando, dominado por la vía del ponche. Sometido el venezolano Rengifo para tener el primer out de la entrada.
2: Y sigue muy bien. Skins perdiendo tiempo. Bajito en la zona. Se lo repitió al otro que no le hizo swing. Y ahora pudo llevarlo al dugout. Primer out de línea por la vía del ponche.
1: Turnos entonces para Luis Campuzano, el receptor. 0 carreras, 4 hits sin errores para Piratas. 0 carreras, 2 hits sin errores para los Padres. Piratas dejando 4 en los senderos. Padres dejando justo también a un par. Campuzano por su parte dominado por la vía del ponche. De la quintada tiene esta su segunda oportunidad al plato. Skins hoy con un total de 65 lanzamientos. El más reciente cantado fuera de la zona de strike. El papá de Campuzano, Genaro, no llegó a grandes ligas, sin embargo participó dentro de la organización de los Piratas, de los Rangers, por 5 años. Lo que va por todo Campuzano, colocado entonces en 2 strikes.
2: Muy bien, retando con ese sinker bien adentro. Esa es la mejor forma de lanzarle a Campuzano. Pero no hay que olvidarse, tiene un bate rapidísimo también.
1: Cruzó el plato, apelan a primera base. Y Luis Campuzano alcanza a detener el bat. 2-2 ahora. Vámonos para Campuzano. Naturalmente radica alrededor del promedio de bateo y las aportaciones que han tenido los Padres. Mejoras en cuestión del producto ofensivo detrás del plato. Los catchers han respondido para los Padres. Hacia atrás contra la malla de foul. Tremendo impacto también que vemos alrededor de la defensa, incluyendo Campuzano hoy, ya sentenciando un corredor, intentando estafarse la segunda base, Jake Mangum, dentro de la cuarta entrada.
2: Rondin Orr, el bench coach de los Padres, también fue un buen receptor por muchos años. Y eso es un plus, ¿no?, que tienen ahí también. Otro más que puede enseñar esa posición.
1: Ponche abanicando acá a Campuzano. Tenemos entonces 2 outs y continúa dominante hoy Paul Skins. Creo que estamos viendo ya el Paul Skins que vino a ganar el premio Cy Young en 2025, mucho más efectivo en esta jornada.
2: Recuerda también que el que viene a jugar aquí viene a jugar como que sin una serie mundial. Todos quieren lucir muy bien con este equipo. Muchos de ellos les gustaría ser parte de esta organización, los peloteros. Escucha mucho. ¿Cuándo vamos a San Diego? El viaje de la familia. Entonces todos traen a su familia para aquí y de aquí a Los Ángeles. Entonces tienen para divertirse una semana completa con sus hijos.
1: Que te puedo decir que uno que lo tiene por la cercanía geográfica, es fácil decir, ¿no? Voy y vengo, pero para quienes están a distancia, la abordan de la misma manera como tal vez los padres van a Nueva York, toquen tres días a Nueva York, ir a Chicago, ir a Miami, pero gente precisamente de otras organizaciones, como Pittsburgh, como Nueva York, como los Marlins, para ellos justo anticipan el viaje a San Diego.
2: Sí, cuando yo estuve en San Luis, y es por eso que lo menciono, entonces no es un solo avión, llevan un avión más grande o traen dos aviones, donde viene toda la familia, esposa, hijos, mamá, papá, el que tú quieras, y es por eso que lo llaman el viaje de la familia.
1: Ruta 63, luce dominado Bogarts, va al tercero de la entrada, de nuevo los padres en blanco en orden, y Paul Skins ha retirado 9 de forma consecutiva, 5 completas. Vamos a la sexta entrada, padres y piratas. Este duelo continúa en 0 carreras.
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1: De entrada, de igual forma el comparativo en picheos. Michael King, 74 entradas, 74 picheos en 5 entradas, aquel 75. Paul Skins, 74 picheos en 5 entradas también.
2: Bueno, aquí va ganando el que llama ponches. ¿Quién va ganando?
1: Michael King. Brandon Lau, hablando de más ponches, tiene ya 6 ponches en la serie. Hoy inclusive un par en contra de Michael King. De foul el contacto y ahora una vez ubicado. 0-2, de nuevo lo tiene en contra las cuerdas en el duelo. Brandon Lau, le sigue Brian Reynolds, al igual que Nick González. 2-3-4, el orden al bat para Piratas. Era el momento de revisar lo que se presenta en Seattle. Marineros y los Phillies continúan empatados a una carrera en la parte alta de la sexta entrada. Conectando Lau por primera base de un par de botes, levanta. Sin problema alguno, Ty France por debajo del brazo, la cobertura de Michael King. Ruta 31 y tenemos una vez más luciendo a Friends con la buena defensa en la inicial.
2: Aquí lo pudo vencer con 3 picheo 2 y después le tiró el sinker en el medio bajito, movimiento hacia afuera, contacto lento a primera base. Muy bien, 77 ahora lleva King.
1: Clay Holmes, 5 entradas en blanco, solamente permitiendo un imparable y el apoyo de un jonrón de Ian Happ con 2 a bordo. Cachorros al frente sobre Diamondbacks, 4-0 en la parte alta de la sexta entrada. Enteramos, Diamondbacks hoy inicia la jornada 2 detrás de los Padres. Por el tercer y último boleto wildcard dentro de la Liga Nacional, también por el segundo lugar en el oeste. Padres 2 detrás de los Phillies. Por el segundo comodín, 5 detrás de Cachorros, quienes capitalizaron con la derrota de los Padres de ayer. Para lo que una ventaja de pronto que se redujo a 4 juegos, la regresan a 5. Una bola con strike, el turno para Brian Reynolds, lanzamiento que claramente alcanza a morder el plato, pero Brian Reynolds argumenta lo contrario, se toca el casco y veremos en pantalla vía sistema IBS. Justamente viene el picheo y sí, acierto para Reynolds. Se revierte la decisión y por lo tanto Piratas conservan sus retos en este juego. Los bolas son strike, entonces cambia de ocasión el turno para Reynolds por delante del conteo, a diferencia de estar por debajo del mismo. Lanzamiento en 2-1. Reynolds conectando elevado al jardín central con profundidad. Jackson Merrills, la advertencia. Solamente un par de pasos frente a la barda. Largo el recorrido, captura. Tenemos un peligroso batazo para el segundo out.
2: Qué bien, está usando ahora más su recta en el medio sin temor. Le están dando, pero de frente. 2-3 pasos hacia atrás, fácil. Merrill brincando y capturando. 2 outs.
1: Y González viene a tomar turno por los Piratas. Ayer definió el juego. Extra innings, 12 capítulos. Viene a conectar el imparable que trajo al plato la tercera para Piratas. Los coloca 3 outs de la victoria y así entonces Johan Ramírez viene a cerrar la puerta para el salvamento. Y segurando Piratas el primero de la serie. Todo se presenta entonces ahora para González. Repitiendo la dosis al jardín central, el recorrido extenso de Jackson Merrill. Picando la bola, lo que se convierte entonces otro imparable más, el quinto del encuentro, y Piratas extiende el capítulo y continúa lo que ha sido una temática para ellos. Han tenido corredores a bordo en todas las entradas de este juego.
2: Aquí se le miró la intención, ¿no? Buenísima, de mero de lanzarse fue, pero no, prefirió quedarse y agarrarle de un bound para evitar una base extra. Muy bien pensado. Después de 2 outs, no puede poner a nadie en posición de anotar.
1: Comprando el primer picheo, Neil Cruz se va de foul. Aprovecha Michael King para colocarse delante del conteo. Neil Cruz, pasaporte en la primera entrada, poncha manicando en la cuarta. Eso mismo tiene entonces el turno para el jardín central con hombre a bordo. Piratas una vez más tocando la puerta. De nuevo corredores en los senderos. Los dos hermanos de Nel Cruz, al igual que su padre, todos jugaron en ligas menores. Y hablas precisamente del filtro, ¿no? Y el recorrido. Muchos corazones rotos dentro de los jóvenes que persiguen el sueño de grandes ligas. Y es difícil el sueño de llegar a las mayores, es muy difícil. Pero eso es lo más sencillo cuando lo comparas con los 10 años de servicio que señalaste.
2: Sí, pero no es tan difícil. Si te firmas es porque tú tienes tus condiciones. Tú lo que tienes que saber es explotarla y sacarte tú mismo lo máximo y aprender de los demás. O sea, tú miras lo que hacen los demás, los que están ahí ya. Porque a ti te llevan un campo de entrenamiento y tú puedes mirar a los grandes ligas, triple A, doble A, clase A. Entonces ahí tú miras lo que están haciendo. Búscate el hábito de los que están ahí, que tienen mucho tiempo. Y eso te ayuda muchísimo. Te están dando la oportunidad. A los que firman le dan su oportunidad.
1: Dos bolas con dos strikes y dos outs. Estamos en la parte alta de la sexta entrada. Amenaza a los Piratas con Odor a bordo. Los spikes de Nick González. Lanzamiento para Nel Cruz. Cruz conectando elevado por tercera base. Machado en el vecindario. Zona de foul. Recorrido de Machado. Captura y cae el tercero de la entrada de Michael King hoy. Espectacular. Seis entradas de calidad. Seis entradas en blanco. Vamos a la parte baja de la sexta entrada. Padres y Piratas, continuamos en cero carreras.
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1: Madruga el turno, compra el lanzamiento. Ayer vino a conectar doblete, conecta línea de hit al jardín derecho. Mangum con el gran trabajo de regreso al cuadro. Largo, sencillo, pero es imparable. Y los Padres tienen corredor en primera base, iniciando la entrada.
2: Yo pensé que iba a seguir, las intenciones se miraron. Corrió duro, cuando cruzó se paró. ¿Por qué no retarlo? Un batazo que fue para la línea del right field. Un zurdo, es verdad, tiene buen brazo. Pero ahí, con la velocidad que tiene Harris, lo pensó, viste, de irse. Me hubiese gustado verlo, a ver qué iba a pasar. Si se iba para segunda base buscando el doble.
1: Fernando Tatis a la caja de bateo y la historia de hoy en contra de Paul Skins. Doblete en la primera entrada. Se quedó varado en posición de anotar. Mientras tanto conectó elevado al jardín central en su última participación. Tatis pichó rompiente. Sin embargo, este mismo alcanza a morder la zona de strike. Padres y Piratas, la serie anual. Cuatro juegos divididos. Veamos donde han causado mayor daño en contra de Paul Skins. En la tercera ocasión en que se abre la alineación. 3.30, es ahí donde le conectan los oponentes. Veremos si los Padres toman ventaja de esto mismo. Ya viene el imparable. Ahora por parte de Dustin Harris, poniendo la mesa para la combinación de Fernando Tatis y Cronenworth a la caja de bateo. Y el derecho, Camilo Doval. soltando el brazo en el bullpen. 78 lanzamientos de Paul Skins, 5 entradas de momento en blanco y conectando el globito por segunda base. Vamos a capturar sin problemas, se queda con ella. Wow. Nick González retrocede entonces Harris de vuelta en
2: la
1: inicio.
2: Pero esa jugada tú puedes dejarla caer y hacerlo un play fácil, como fue de línea, le da el guante, la deja caer y ahí hubiese hecho un doble play sin ningún problema. González. Faltó un poquito de picardía. Si es un fly, hubiese encantado el infield fly, correcto. De línea, que te dé, la deja caer, tira de primera y después agarrar al corredor a Harris en el rundown.
1: Cronenworth va por el pichón, no la encuentra suficiente para el primer strike, hoy en blanco en dos turnos. Ponche Manicando en la primera entrada, línea central también en la tercera. Tanto que la defensa de Piratas haciendo el ajuste y la cobertura alrededor de la segunda almohadilla, buscando la posibilidad del doble play. Muy abierto aquí el picheo. Parejo para Cronenworth, ayer dos imparables en el duelo. Los Padres tuvieron la oportunidad de dejar tendidos en el terreno a Piratas en la décima primera. Particularmente en la entrada número 11, dejando las bases llenas, sobre todo con menos de dos outs. La Delgado estaba en tercera base. Tanto que pasamos al capítulo número 12, después de que el expadre Kirby Yates vino a colgar el cero, con retos y complicaciones.
2: Sí, pero que es el... ahí hecho el resto. Sí, muy bien.
1: Hasta que finalmente Piratas en la entrada número 12 con el sencillo de Nick González tomaron la ventaja y no la dejaron escapar. Dos bolas, un strike con un out. Lanzamiento entonces es la revirada al inicial, en donde alcanza a regresar Dustin Harris. Harris, sus números en su tercera organización en Grandes Ligas esta temporada. Harris llegando con 4 robos de base en la misma cantidad de oportunidades. 3 bolas, un strike ahora para Jake Cronenworth. Justo los Padres, vemos en los trabajos de hoy, no han tenido un solo capítulo en donde han envasado a 2 en una entrada. 3-1 la cuenta con un out, lanzamiento de Paul Skins, conectando Cronenworth de foul y nos iremos al... Manny Machado, círculo de espera para los Padres. San Diego llegando con ese récord, 10 por encima de 500, 71 y 61. En tanto que Piratas, una marca 64 y 69 para Piratas, desafortunado. Después de la primera mitad en donde se mantenían en la contienda, en la pelea, hoy arranca la jornada, 7.5 detrás de los Padres por el último comodín. Conectando la banda contraria, va a avanzar el corredor. Harris estaba en movimiento al momento que alcanza a levantar Triolo. Se da cuenta que solamente tiene jugada en la inicial. Ruta 53, cae el segundo out, pero una mesa servida. Machado vendrá a tomar turno con hombre en posición de anotar.
2: Qué bien, se fue el robo y eso evitó que tiraran y que forzaran en segunda base. No había chance. Triolo decidió irse a primera. Ya con 2 outs, corredor en posición de anotar y enfrentarse al peligroso Machado, que hoy no ha podido conectar larga distancia. 2 flies al shortstop.
1: Primer turno en la primera entrada, el más reciente viene en la cuarta. 24 jonrones con un total de 72 carreras remolcadas. Y solamente el imparable puede ser suficiente para que los Padres tomen la ventaja. Claro, de inicio con sencillo de Dustin Harris. Dominado Fernando Tatis, un rodado de Jake Cronenworth, avanza al corredor. Y aquí nos encontramos. Momento oportuno, hora buena. La situación de frente lo tiene Machado para colocar a los Padres con ventaja.
2: Bueno, aquí él sabe muy bien de que el juego está un duelo difícil de lanzadores. No han tenido oportunidad de tener corredor en posición de anotar más de una vez, así que este es el chance para Machado de traer por lo menos esta primera carrera.
1: Al momento los Padres del 5 nada con hombre en posición de anotar. 3 turnos en el primer capítulo después del doblete de Fernando Tatis. Mientras que fueron también 2 outs en la tercera entrada con corredor en segunda base. Machado conecta otro globo a la parte izquierda del infield. Ahora capturando entonces el tercera base Jared Triolo para el tercer out de la entrada. Y Paul Skins le mantiene el ritmo a Michael King. Combinan para 6 entradas en blanco cada lanzador. 12 sin problema alguno, sin permitir una sola carrera. Seis completas. Vamos a la séptima entrada en San Diego. Padres y Piratas. Esto continúa en cero carreras.
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1: Para los Piratas se mide aquí en contra de Jake Mangum, seguido por Jacob González, al igual que Jared Trullo. 6, 7 y 8 el orden al bat para Don Kelly, conectando de foul. Mangum colocado en 0 con 2. Mangum dominado por la vía del ponche dentro de la primera entrada y recibió pasaporte. Fue sorprendido en intento de robo durante su última participación al plato. La última aparición llega dentro de la cuarta entrada. Estamos en la séptima ya. Padres y Piratas, el juego en cero carreras. Duelo de picheo al máximo. Luciendo Michael King, luciendo Paul Skins hoy en la loma. Toda la historia de hoy es con picheo. Patazo retrasado de foul y lo mantiene entonces en 2 strikes. 4 cuadrangulares, 28 remolcados. Mientras que Michael King, justo en San Diego, tiene su mejor béisbol. Inicia la jornada con 3.21 de carreras limpias en condición de local. Naturalmente, eso mismo sea disminuido. Lo que tenemos al zurdo, Kyle Hart, quien continúa a hacer ejercicios en el bullpen de los Padres. Con 2 strikes conectando de foul, en lo que el trabajo particular de Michael King llega a un total de 93 picheos. Y cuando evaluamos lo que ha hecho en la temporada, la verdad de los Padres, una vez que contabilizamos el total de sus 26 salidas. 2 ocasiones, 106 picheos, la más reciente el 10 de junio en contra de los Rojos. 2 bolas y 2 strikes. Lo hizo por primera ocasión el 26 de abril en Ciudad de México en contra de los Diamondbacks.
2: Bueno, por seguridad, esta entrada creo que va a ser difícil que regrese para la próxima. Por la cantidad de envíos que ya lleva King.
1: Son 7 juegos en la temporada de al menos 100 lanzamientos. Conectando Mangum de foul. Perdón, conectando Mangum al jardín izquierdo. Terreno bueno, Harris captura. Tenemos el primero de la entrada y continúa dominante Michael King.
2: Sí, sí, inclusive no hay nadie calentando en el bullpen de los Padres. Y eso es para que él se sienta tranquilo. Que sepa que tienen confianza en él, que va a terminar su inning sin problema.
1: Y cuando hablamos de la jornada de ayer para los Padres, en donde utilizaron a Mason Baylor, utilizaron a Adrián Morejón por 2 capítulos, Franklin Rodríguez vino, Yuki Matsui también, Jeremiah Estrada, quien terminó siendo el pitcher derrotado. que Michael King hoy pueda completar las 7 entradas. Magnífico.
2: Otra meta lograda para él, ¿no?
1: Conectando por primera base, cómodo para Ty France. Por debajo del brazo la cobertura, la entrega entonces con Michael King. Ruta 31 y King tiene dos outs aquí en la séptima entrada.
2: Te digo algo, ese sinker lo trabajó muy bien el día de hoy, porque no está queriendo ser tan perfecto con él. Lo está tirando en el medio y se está yendo suave al lado izquierdo, y es cuando provoca esos batazos de Rollins a los zurdos.
1: Torres ahora para Jared Trillo. Ayer dos imparables, sin embargo esta jornada la lleva en blanco. Su último turno solamente en la quinta entrada, puesto que en la segunda vino a conectar de hit. 97 picheos para Michael King. Puede ser ese el último bateador, y solamente requiere el mínimo un lanzamiento, conectando globo por primera base, captura Ty France por primera vez en el juego. Piratas en blanco en orden, 1, 2, 3 y tu tiempo se acabó. 7 entradas completas en blanco, luciendo Michael King en la loma. Simplemente hoy espectacular. Cantamos Take Me Out to the Ball Game. Vamos a la parte baja de la séptima entrada en San Diego, Padres y Piratas. Continuamos en cero carreras.
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0: Cambio de pitcher para los Piratas.
1: 3 ganados, 1 perdido, 3.91 de efectividad, 50 innings, 2 tercios, 51 ponches, 26 pasaportes para Camilo Doval.
0: Esta campaña dividida entre los Bombarderos del Bronx, los Piratas de Pittsburgh, para Camilo Doval, en esa su tercera organización en Grandes Ligas. El Salvador con los Gigantes de San Francisco. La bola sin strike, el duelo en contra de Ty France. Lanzamiento del derecho. Friends logra esquivarlo, Tosina da la cuenta favorable para él. 0 carreras, 5 hits sin errores para Piratas. 0 carreras, 3 hits sin errores para los Padres, aquí en la baja de la séptima entrada. Todo por hoy para Paul Skins, de calidad, 6 entradas, 3 hits, 0 carreras, 0 bases, 4 ponches, 87 lanzamientos, 55 de strike. Hacia atrás contra la malla de foul, no hubo muchas sorpresas. Paul Skins sale del encuentro, ingresa Camilo Doval, ya quita y Friends, espera a ese picheo.
1: Recta cortada, y hasta 100 millas puede tirar esa recta de 4 costuras. Doval.
0: Lanzamiento del derecho en 2 y 1. Favorable por completo para Ty France. 3 bolas, 1 strike. Y esto es gran parte de lo que ha acompañado a Camilo Doval a lo largo de su carrera. Sí, la recta efectiva, explosiva. Sin embargo, falta de control. Cuarta bola, pasaporte. El primero que tiene de frente le entrega la base. Tenemos a Ty France en primera base para los Padres. Representa la ventaja para San Diego.
1: Pero qué bien, por lo menos ya tiene el corredor en primera. Un poquito más para pensar Doval. Aquí vemos que se perdió de la zona de strike. Y a batear el peligroso Merrill, un bateador de recta fuerte. Todo va a depender de la localización. Si es un poco elevada, hay problemas. Pero si bajito con el swing de él, puede conectar muy bien.
0: Esa es la tercera ocasión en la temporada en que Michael King suma 7 entradas en blanco. La más reciente el 22 de junio en contra de los Bravos. Y los Padres han sumado una marca de 4 victorias sin derrotas en los 4 juegos en que un abridor lanza cuando menos 7 entradas. 3 de ellos de Michael King. En lo que la actividad entonces, tras una conversación, el centro del montículo finaliza y el turno se extiende ahora para Jackson Merrill. Pasaporte para France, está en primera base y los Padres aquí buscando levantar la mano y tomar la ventaja del encuentro. Baja de la séptima entrada, séptima de la suerte, y el turno es ahora para Jackson Merrill con corredor a bordo. Primera vez en el juego en que Jackson Merrill toma un turno al bat con un hombre en los senderos. Paciente, deja pasar el picheo suficiente para el primer strike. 21 cuadrangulares para Jackson Merrill. Aquí el escenario está perfecto para posiblemente el número 22. Luce otra jornada, casa llena aquí en Parque Petco. Gracias por acompañarnos en el centro de San Diego, la casa de los Padres. Con the foul de Jackson Merrill, 2 disparos, 2 strikes, 0-2.
1: Merrill, un bateador que tiene que dejarlo tomar sus turnos. O sea, no puede inventar con él un bate corrido, toque de bola, no. Es uno de los pocos que puede sacar la pelota por cualquier lado del parque.
0: 0-2 la cuenta, se prepara Camilo Doval con Ty France anclando el inicial. Inicia la entrada con pasaporte y aquí el ponche abanicando para Jackson Merrill. Tenemos el primer out en la baja de la séptima y France se mantiene corriendo en primero.
1: Muy bien localizado ese slider, bajito y adentro en el piso. Ni cerca estuvo a hacer contacto, confundido un poco con este swing Merrill.
0: Y esto entonces le brinda la oportunidad a Luis Rengifo, el venezolano. Hoy en blanco en 2 turnos, línea al jardín izquierdo y dominado por la vía del ponche. Al igual que Jackson Merrill, ahora para Rengifo es la primera oportunidad al bat con corredor a bordo. Han sido escasos para los Padres, limitados hoy a solamente 3 imparables. Pero de la séptima entrada en adelante en la temporada, la especialidad de la casa para Rengifo, batea para 2.99. Es el último tercio del juego. Usa aquí la oportunidad con France en primera. El lanzamiento que lo deja pasar. Una bola con un strike. 0 carreras, 5 hits sin errores para Piratas. 0 carreras, 3 hits sin errores para los Padres. Hoy, una joya de picheo que entrega Michael King, al igual que Paul Skins. Piratas haciendo el primer llamado al bullpen. Lanzamiento de Doval. Esquina de afuera y favorable para Rengifo. Dos bolas con un strike en la cuenta.
1: Ya tenemos listo también ahí en el bullpen. ¿Quién es? Adrián Morejón, ¿no?
0: Tras dos entradas en blanco ayer, Morejón hoy comienza a soltar el brazo. El juego está en la línea aquí. Rengifo deja pasar el picheo, se lo cantando strike el segundo. Detrás de Rengifo, el turno le pertenece a Luis Campuzano. Unas armas a la disposición del manejador. Craig Stammen para los padres, hoy disponible Gavin Sheets, Austin Hayes, Jace Bowen, al igual que Freddy Fermín. Mientras que la decisión de enviar de regreso a Simonson, de vuelta a los menores, claramente crea una vacante para los padres alrededor del cuadro, pero tiene flexibilidad San Diego, con la posibilidad de que Fernando Tatis cubra la segunda, Cronenworth fuera para las cortas. Luis Rengifo también es parte de esa misma conversación. Aquí el conteo al máximo, 3-2 con un out en esta parte baja de la séptima entrada. Pasaporte para Friends, se mantiene corriendo en primera. Él es la ventaja de San Diego. Rengifo, mientras tanto, tiene 4 jonrones, todos en la temporada con los Padres. Lanzamiento del derecho a Camilo Doval, lo deja pasar y lo sabe Rengifo. Sentenciado, congelado. Le quita el bat de las manos, ponche sin tirarle. Tras el pasaporte hay dos outs, ambos por la vía del ponche y tenemos dos outs.
1: Difícil, difícil ese slider, quitarle, hacerle swing, le quitó 8 millas y quedó congelado mirando ese picheo en todo el medio por strike.
0: Todo se reduce en esa entrada entonces a ese turno con Luis Campuzano. Prolonga el capítulo bien, aquí lo finaliza Doval. Abanicando el primer strike, 0-1 en la cuenta para Campuzano. Ponche abanicando en la segunda entrada, ponche abanicando también en la quinta. Campuzano también de la séptima entrada en adelante. Excelentes números, 300 cerrados su promedio con un cuadrangular y 4 dobles. Se prepara el derecho, lanzamiento de Camilo Doval. Mientras que Luis Campuzano comenta que tal vez alcance a tener el bat, el picheo cruza por el plato. Por lo tanto, ya en 0-2. Sander Bogart, círculo de espera para los padres en esa misma séptima entrada. Arrancamos hoy 6:41 en el local de Tijuana, San Diego. Llevamos poco menos de las 2 horas. Conectando un globo, parte derecha del cuadro. Horwitz en el vecindario, pero se mete hacia esa ubicación. El tercero va a ser Jared Trollo. El guante de oro captura. Los padres en blanco a pesar de un pasaporte. 7 completas. Ya nos vamos a la octava. Padres y Piratas, esto continúa en duelo de picheo. Continuamos en 0 carreras.
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0: Pirata recibe también una entrada sin permitir carrera para Camilo Doval. Vamos a la octava entrada, cambio de pitcher para los Padres. Adrián Morejón, el cubano, sube la loma. 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Para los Padres, ingresando Adrián Morejón. 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Primer picheo para Rafael Flores, el emergente, dominando ruta 63. Sale el encuentro Henry Davis y también Flores. Tenemos un out.
1: No hay ganado, dos perdidos, 2.66 de efectividad en 71 innings lanzados, 86 ponches. Morejón, cambio, slider y recta, lo que vamos a mirar. Están los envíos de King Sinker, recta, sweeper y check y cambio. Lo que miramos y disfrutamos el día de hoy, muy bien, concentrado. Poquitos pasaporte. Uno.
0: Spencer Horwitz a la caja de bateo. Esta alineación de Piratas se abre por cuarta vez en el juego.
1: Dos pasaportes, una cruz y en mango.
0: Pero lo particular para Adrián Morejón, y él solamente requirió 20 lanzamientos en las dos entradas en blanco. Los números excelentes por parte de Morejón, 9-2 su récord.
1: Claro.
0: 2-6-6 la efectividad.
1: Y agente libre el año que viene.
0: Aquí conectando un globito para terreno del jardín derecho. Esto es cómodo y sin problema alguno. De frente captura Fernando Tatis. Hay dos outs aquí en la octava entrada.
1: Rápido, rápido, rápido. Un otro lanzador que viene a usar más su recta, el slider, pero su recta potente. Y qué facilito el fly. Por fin viene Fernando. Dirá, ónchale, por fin agarró un flycito comodito.
0: Solamente hablamos de los 20 picheos de Morejón y el comparativo Mason Miller. Una entrada, 30 picheos. Morejón mucho más económico. 20 lanzamientos, pero dos entradas. Tomando en cuenta que ambas ocasiones vino a tomar el turno en el montículo Morejón. Décima y décima primera entrada. Iniciando cada capítulo con corredor a bordo, impidió también el ataque en lo que el turno. Ahora se presenta para Brandon Lau. De dos nada. Con dos ponches en los primeros dos turnos, se extiende su labor a tres oportunidades al bat, sin dar de hit. Finalmente puso la bola en juego dentro de la sexta entrada con rodado a la primera base. Ahora Morejón lo tiene colocado en 0-2 a Brandon Lau. Ryan Reynolds, en caso de ser necesario, lo tenemos en el círculo de espera. Padres y Piratas 0-0, el segundo juego de la serie. Padres ayer cayeron en 12 episodios en contra de Pittsburgh. Hoy lo tenemos con este gran duelo de lanzadores. Poncho abanicando para Brandon Lau. El tercero de la entrada y Lau sufre su séptimo ponche en dos juegos en la serie. Morejón sin problema alguno en blanco en orden. 1, 2 y 3. Vamos a la baja de la octava entrada. Padres buscando colocarse a tres outs de la victoria. Escuchamos a Blink-182 aquí en Parque Petro.
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0: 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Siete entradas en blanco de Michael King. 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Los Piratas una vez más van al bullpen.
1: Aquí tenemos a Gregory Soto, lanzador zurdo. 5 ganados, 4 perdidos, 3.38 de efectividad, 56 innings lanzados, 68 ponches. Y ahora lo vemos, ayer tuvo buena actuación también.
0: Y el duelo será en contra de Xander Bogaerts. Ya vemos a Austin Hayes, el círculo espera también para los Padres. Fernando Tatis, así que serán 3 bats con la capacidad de conectar con autoridad ante pitcher zurdo. Los que vengan a tomar turno en contra de Soto. Bogaerts hoy tiene sencillo en 2 oportunidades al bat. Su último turno vino en la 6ª entrada, conectando rodadores para las cortas. 0-0 en la pizarra. Estamos aquí en la parte baja de la 8ª entrada. Aquí el objetivo para los Padres, una carrera. Así colocarse a 3 outs de la victoria. Estamos a San Hayes entonces, ya con el bate hermano, círculo espera, sí o sí. Enfrente al zurdo Gregory Soto. Bogaerts por su parte, lanzamiento cantado de strike. Pero números de Xander Bogaerts por vida en contra de Gregory Soto. 2 hits, 1 doble, 6 oportunidades y 2 pasaportes. Se han basado en la mitad de las apariciones al plato. 4 ocasiones en 8 apariciones. Son 6 turnos oficiales. Mientras que Austin Hayes en blanco de 4 nada y Fernando Tatis 2 hits en 3 oportunidades. Eso es lo que se refleja aquí entonces en el trabajo colectivo de bateo de los Padres en contra de Soto. Le falta el batazo a la banda contraria contra la malla para ubicarse Bogaerts en conteo de 0 bolas y 2 strikes.
1: Y le estrellaron el bate, ya lo tienen 2. No está tratando de hacer swings muy fuerte. Tú estabas buscando poner la pelota en juego, sabiendo que tienen que envasarse.
0: Una vez más, casa llena aquí en Parque Petco, 40.709 aficionados. Son ahora 55 juegos de casa llena aquí en Parque Petco en la campaña 2026. La asistencia de hoy, 40.709 aficionados. 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Flyer central, dominado Bogaerts, tenemos el primero de la entrada.
1: Le fue con el slider, después tenerlo en 2, bien bajito, le quitó bastante velocidad adelante con el swing. Rápido le llegó Cruz para el primer out.
0: El turno se extiende ahora para Austin Hayes. Ayer vino desde la banca para los Padres. Hoy viene en sustitución de Dustin Harris. Hayes tomando turno como emergente aquí en la 8ª entrada y seguramente se mantiene en la defensa para los Padres. Tiene San Diego disponible a Jace Bowen, Freddy Fervin y Gavin Sheets. Hayes va por el pichón, no le encuentra suficiente para el primer strike. Pero sabemos lo que puede hacer Austin Hayes en contra de lanzadores zurdos. Aquí tiene uno de frente con Gregory Soto. Sin embargo, Soto sabe cómo trabajar. De 4 nada con 3 ponches. Y aquí ya colocado en 0-2. Y por qué no, 30 lanzamientos ayer. No detienen a Mason Miller. Está soltando el brazo en el bullpen de los Padres. Una vez más, Hayes se cuadra entonces a tomar turno aquí en la parte baja de la 8ª entrada. 2 jonrones en la temporada, que apenas recibe la primera bola. A ver si Piratas se cruzan en el camino hoy por 5ª vez en la campaña. Padres ganaron 2 de 3 juegos celebrados en Pittsburgh, en PNC Park en abril. Ayer la apertura de la serie para Piratas, nivelando la actividad anual. Hoy alguien toma ventaja. Mañana concluye también los duelos entre estos dos equipos 2026. La bola con 2 strikes, un out, lanzamiento del zurdo. Ahora la prende Austin Hayes, conectando elevado al jardín izquierdo. Luce cómodo, sin problema alguno. Debajo de ella captura Reynolds. Dominado Hayes y tenemos el segundo out.
1: Sí, le dio un buen contacto, pero muy alto ese flyer jardín izquierdo. Fácil, cómodo para el segundo out. Bueno, esta serie va a estar así apretada. Pedro, una calidad de lanzadores. Hemos visto poquito swings. No se han visto levantarse de los asientos los fanáticos.
0: 2 imparables en 3 turnos de por vida para Fernando Tatis en contra de Gregory Soto. Dos remolcadas también. Lanzamiento cantado de strike el primero para Fernando Tatis. Cuarta ocasión en que se abre esa alineación para San Diego. Tatis inició el juego conectando doblete en la primera entrada. Sin embargo, en blanco en el resto de las dos oportunidades.
1: Que manda un saludo grande, grande a nuestros grandes amigos Pepe y Pati. Están disfrutando del juego en Tecate. ¿Qué te parece, Pedro? Desde allá. Tienen una parrillita, una carnita asada, una soda frita. Y está nervioso también.
0: En todos los rincones donde se encuentran los aficionados de los Padres, gracias por acompañarnos. Machucón al pitcher, Soto levanta el tiro, es un strike al iniciar con Horwitz. Del 1 al 3 es dominado Tatis. Los Padres se van en blanco en orden. 1, 2 y 3. 8 completas. Vamos a la novena. Viene Mason Miller con el juego empatado a 0 carreras.
1: Vamos de carrera, Pepe. No te preocupes. Vamos a ganar. Mantén la fe.
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1: 5 innings lanzados, 101 ponche. Qué bárbaro este señor. Ha salvado 32 juegos en 33 oportunidades.
0: Tiene de frente el reto de la parte más importante de la alineación de Piratas. El corazón al orden al bat. Ryan Reynolds, primer lanzamiento. Por primera base levanta Ty France. El mismo toca la colchoneta. 3 sin asistencia, el primer out aquí en la novena entrada.
1: Wow, qué fácil, qué cómodo. Tranquilito, sin esforzarse mucho.
0: Nick González a la caja de bateo con un out en esa novena entrada. 0-0 la pizarra presentada por Petco. 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Nos en la pizarra Petco. 0-0 aquí en la novena entrada. Padres con Mason Miller en la loma, enfrentando aquí a Nick González. González era imparable en un turno de por vida en contra de Miller. Pero el objetivo aquí de Miller es mantener el juego aquí en cero carreras y darle una oportunidad más a los Padres. De dejar tendidos en el terreno de juego a Piratas. Ayer San Diego tuvo el juego en las manos. La del gana en segunda base en la décima primera entrada. De embargo, en la número 12, Piratas marcaron la diferencia en el juego. González conectando hacia atrás de foul, el primer strike. Hoy en blanco en los primeros dos turnos, sin embargo, vino a conectar de hit ya en la sexta entrada.
1: Y una cosa, González es un pelotero que luce muy bien, ¿no? De como lo busques. Defensivo, ofensivamente. Tanto sí que se mantienen los 300 de averaje.
0: Conectando de foul. El ritmo de hoy, 145 imparables, rezando meses en la temporada, el promedio más de 30 juegos. ¿Te gusta para que llegue alrededor de los 170 hits en la campaña?
1: Fácil.
0: Altamente productivo para los Piratas. 2 y 2 la cuenta con un out, lanzamiento se queda alto. 3 y 2 la cuenta, qué esfuerzo por parte de Morejón ayer. 20 picheos, 2 entradas en blanco, sin embargo viene a lanzar una octava entrada sin permitir carrera. Pero que el zurdo Mason Montgomery también se encuentra listo en el bullpen de los Piratas. Lanzamiento de Miller, conectando González, rumbo al callejón derecho central. Largo el recorrido, Fernando Tatis. De un brinco se cuelga de la línea, captura. Grande el trabajo en la defensa de Tatis. Segundo out de la entrada.
1: Como quiere, le estaba mostrando el guante, como dejándole saber a Merrill. Yo la tengo, pero tuvo que brincar por si acaso. De todas maneras, detrás estaba ya preparado también Merrill. Se desliza por eso, porque la vio y pensaba que la podía agarrar si la dejaba Fernando. Así que, cómodamente, son dos en esta entrada.
0: Turno se extiende ahora para O'Neill Cruz. Quinto al orden al bato y de dos nada con pasaporte. Lanzamiento cantado de strike el primer. Solamente nos adelantamos un poco a la novena entrada en su parte baja para los Padres. Cronenworth, Machado y Franz, los que vendrán a batear, y será Mason Montgomery el zurdo, quien está perfilado para lanzar la novena entrada para Piratas. Cruz conectando sólido por todo el jardín de... La destruye, la despide, y sin duda alguna en la novena entrada con dos outs le dice adiós. O'Neill Cruz con el jonrón número 17 de la temporada. Piratas dan el primer golpe en la ofensiva de este juego. Al frente sobre Padres, 1-0, y se han colocado a 3 outs de llevarse la serie.
1: Parece que está molesto Cruz. El único pelotero que conecta cuadrangular y como si no ha pasado nada.
0: ¿Nervios de acero?
1: Posiblemente.
0: Tan rápido como vino el picheo de Mason Miller, lo estaba esperando. La reacción de O'Neill Cruz, marcando cuadrangular. Y ahora Piratas al frente, 1-0 aquí en la novena entrada.
1: De línea, ¿no? Fue ese batazo. Fernando se quedó parado. Recta 100 millas por todo el medio. En el turno anterior, recuerda, si esa bola cae al terreno, se hubiese metido en problemas porque no corrió. Y estaba el fly exactamente en la línea de tercera base.
0: En cuanto a Fernando Tatis, se ha robado muchos cuadrangulares. Esa no había oportunidad, de lo que el turno es ahora para Jake Mangum. Una bola con strike y dos outs. Silencio total prácticamente aquí en Parque Petro. Algo poco visto lo que viene el reto en el pichón más reciente. Ese es el primer cuadrangular que permite Mason Miller en toda la temporada. El primer jonrón que le dan en todo el año y el último cuadrangular. De hecho, el segundo que permite como miembro de los Padres. El último cuadrangular que había permitido fue en contra de los Diamondbacks por parte de Lourdes Gurriel Jr. el 5 de agosto. Más de un año, más de un año sin permitir cuadrangular. Y este es el primer jonrón que permite Mason Miller en Parque Petco como miembro de los Padres. Nunca habíamos visto eso.
1: Siempre va a haber una primera oportunidad. Aquí está.
0: Ese nombre es O'Neill Cruz. Lourdes Gurriel Jr. viene a conectar jonrón frente a Mason Miller. En lo que terminó siendo para Miller apenas su segunda aparición como miembro de los Padres. Hoy por hoy se considera como mejor cerrador en Grandes Ligas. Algo tenía que ceder y fue el picheo de Miller. Una vez que O'Neill Cruz viene a depositarlo al jardín derecho, marca la diferencia en el juego al momento. 2 y 2 con dos outs. Mangum abanicando el ponche, sin embargo la pelota se le escapa a Campuzano. Levanta el tiro al inicial del 2 al 3 y así cae el tercer out de la entrada. Pero jonrón de O'Neill Cruz ha colocado a Piratas a 3 outs de la victoria y a 3 outs de la serie. Nueva entrada, Padres tendrán que venir atrás en la pizarra. Vamos a la parte final del encuentro. Piratas al frente sobre Padres. 1-0.
3: Pudían. 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

0: pelotero a la bola.
1: De el encuentro. Cambia pitcher para Piratas. Van con el zurdo Mason Montgomery.
2: 5 ganados, 3 perdidos, 3.25 de efectividad, 52 innings y 2 tercios lanzados, 85 ponches. Solo también ha podido salvar 5 juegos en esta temporada.
1: 7 las oportunidades. Cantado el strike el primero y aquí para Cronenworth, claramente un swing empata el juego. Pero la realidad es que debes pensar un poco más a intentar envasarse y crear oportunidad para el resto de los compañeros. Y San Diego ha tenido muchas oportunidades con hombre en posición de anotar. Se queda Tatis en segunda base en la primera entrada. Igual forma los spikes de Dustin Harris en el sexto capítulo. Le paramos de contar. Y en total, 4 dejados a bordo para los Padres en 8 entradas previas. 2 la cuenta aquí para Cronenworth en esa jornada en blanco. Ponche, línea central y rodado a la tercera base. Esperanzas de los Padres aquí en la novena entrada. Inician con Jake Cronenworth. Lanzamiento, duelo zurdo ante zurdo. Esparo se queda un poco alto, colocado al máximo entonces.
2: Está tomando un turno como todo primer bate, queriendo pasarse como sea, calmado, lo llevó a 3-2.
1: Machado en el círculo, espera para los Padres. Lanzamiento de Montgomery. Chocón de foul. El contacto entonces mantiene con vida Cronenworth. Repetimos esta dosis en 3-2.
2: Flores está detrás del plato también.
1: Y no tomar el caso. Turno emergente precisamente por el
2: Davis.
1: Davis en la parte final del juego. Se queda ahí en la defensa, en lo que Cronenworth conecta un globo por tercera base. Complicada la jugada en zona de foul y el alcance del guante de oro Jared Triolo. Logra capturar en zona de foul, le quita el turno a Cronenworth. Tenemos el primer out de la entrada.
2: Bueno, fuerza contra fuerza ahorita este duelo. Buena oportunidad para Manny. Ha dado 3 flies, 2 al short, 1 a tercera base. Y este que viene puede ser allá ahora para las gradas.
1: Un swing de Machado, claramente aquí empate el juego. Y va por todo, Machado lo sabe, no encuentra el picheo. Es el primer strike en la cuenta aquí del tercera base. Hoy en blanco en 3 turnos, 3 globos a la parte izquierda del infield. Tanto que el duelo, entonces lo tenemos. La ventaja en los porcentajes claramente para los Padres. Lanzamiento de Montgomery. Cantado de strike el segundo. Mientras que volteamos en la labor particular de Machado. Un total de 24 jonrones en la temporada. Una vez más tomando el turno. Lanzamiento de Mason Montgomery. Es la primera bola. No.
2: Lo pidió Manny.
1: Lo pide el picheo en el restante porque alcanza a morder la zona de strike. Claramente muerde el plato. Congelado el turno para Machado. Hay 2 outs en la novena entrada. Y la última oportunidad hoy se llama Ty France.
2: Otro más que le encanta la recta. Buen reto este también. Buscar un long ball con France.
1: Esa misma categoría, 18 jonrones en la temporada para Ty France. Hoy, pasaporte en su última aparición al plato. Lanzamiento aquí, la primera bola. Mientras tanto, en esta misma categoría de poder, para Ty France, viene a conectar jonrón por última ocasión el 21 de agosto, el viernes, en contra de los mellizos. Conectando la banda contraria de foul, conteo parejo, una bola con un strike, en lo que ha sido esa actividad en agosto. Para Ty France, 2 cuadrangulares. Sin embargo, el promedio se mantiene alto debido a la producción constante de France. Picheo alto. Buen ojo por parte de France. Lo persigue el picheo. Alcanza a detener el bat. 2-1 favorable para France. Turno para Jackson Merrill. En el círculo espera y claramente de envasarse France. Los Padres traerían la oportunidad del gane en la caja de bateo con Merrill. France, una vez más.
2: Wow,
1: asertivo en el bat.
2: Está desesperado, ¿no?
1: Alcanza a detenerlo, pero claramente iba por todo France.
2: Está bien, bien adelante. Mira, 2 veces hecho casi el mismo swing.
1: Buscando pasarse para San Diego entonces aquí en la novena entrada. El lanzamiento se lo cantan de strike, 3 y 2. Estamos al máximo y aquí podemos tener el desenlace de este juego. Con dos outs en la novena entrada, Neil Cruz viene a conectar con Ron sobre Mason Miller. Esa es la diferencia al momento. Lanzamiento en 3 y 2 para Friends. Haremos esta historia de nuevo. Conectando de foul Friends para mantenerse con vida. Dominado Cronenworth, elevado de foul a la tercera base. Poncha sin tirarle para Machado. Y los Piratas a tan solo un out, a un strike. De quedarse con la serie aquí en Parque Petco. Así es el béisbol. Cuenta al máximo 3 y 2. Una vez más, Ty Frames protege la zona de strike, el contacto para mantenerse.
2: Hay que tener mucho cuidado, esa es la altura que le puede hacer daño. A él lo pueden dominar a alto y estás mirando los swings que está haciendo. Dos veces aguantando el swing, el cuerpo se le está yendo completamente desesperado. Bajito en la zona puede dañar este juego.
1: Cuarta bola, pasaporte, los Padres con vida. Frames a primera base, Córdoba a bordo. Ahora viene el reto por parte de Rafael Flores detrás de home.
2: Bola.
1: Fuera en la zona strike. Se confirma. Pasaporte, segunda base por bolas para Ty Friends. Aquí con dos outs en la novena entrada. Y tendremos a corredor emergente. Sale del juego Ty Friends. Van por la velocidad con Jace Bowen. Bowen en primera base representa el empate para San Diego. Duelo zurdo ante zurdo. Todo radica entonces en el turno aquí para Jackson Merrill. Paciente, agresivo. ¿Qué anticipas en ese turno para Merrill?
2: Hey, buena suerte. Imagínate lo difícil hecho los derechos con los zurdos. Debería ser un poco más incómodo, pero él es un bateador que le conecta muy bien a los zurdos también.
1: 2.78 su promedio ante zurdos.
2: Buenísimo.
1: A derechos 2.22.
2: Mira.
1: Y dos ocasiones se ha conectado cuadrangular para definir juegos. El más reciente, el 25 de agosto del 2024, hace dos años. Hoy se puede repetir la historia. Lo tiene de frente Jackson Merrill. Picheo se lo cantan de strike. 0-2. Las emociones. Coincidencias de la vida.
2: No te creo, pero
1: la fecha, yo no miento.
2: Ah, ok.
1: 0-2 la cuenta aquí para Jackson Merrill. Vamos a la parte baja de la novena entrada. Aquí se define el encuentro. Lanzamiento de Montgomery. Viene hacia atrás de foul contra la magia y Merrill mantiene con vida las esperanzas de los Padres.
2: Sí, ese swing muy bien. Lució como que se está yendo para el lado opuesto ya que le lanzó un slider.
1: Segundo juego de la serie, ya la victoria en dos entradas para Piratas. Hoy la ventaja 1-0. Estamos en la novena entrada. Última oportunidad para San Diego. Bauer en movimiento, el tiro en la intermedia es fallido el tiro, se le escapa. Base robada para Jace Bauer. Se va a colocar en posición de anotar. El que no arriesgaron gana. Vaya que arriesgaron los Padres. Pero si te vas a robar la base, tienes que estar 100% seguro que va a ser.
2: Por supuesto, y especialmente como un zurdo, si te dan muy antes te pueden dominar. Leyó muy bien el movimiento, lento también, levantó mucho la pierna y le dio un tiro desviado también de Flores, de piconazo a González.
1: Un imparable empate el juego aquí en la novena entrada. Una bola con dos strikes, hay dos outs. Merrill continúa peleando el turno una vez más hacia atrás. Bowen se estafa en la intermedia y cambia la ecuación. Estás pensando en extra base, estás pensando en algo grande. Ahora tal vez
2: mira, una dinamita, una granadita, donde sea, te aseguro que por la velocidad Bowen va a anotar. Tiene que correr dos outs como quiera, donde sea tiene que ir duro.
1: Poncho abanicando para Jackson Merrill. El empate se queda en segunda base. Finaliza el encuentro. Piratas hoy con la victoria. Triunfo por la mínima, 1-0. Derrotan a los Padres y así Piratas se ha quedado con la serie, ganando el primero y segundo aquí en San Diego.
2: Bueno, una vez más quedó corto, no pudieron conectar el día de hoy, por lo menos 3 hits ofensivamente, no pudieron hacer mucho daño los Padres. A la diferencia de piso conectaron 6 hits, una carrera, pero el gran duelo de lanzadores, eso es lo que a mí me fascina, mirar ese duelo de lanzadores, no miramos equivocaciones. Miller, ¿cómo va a ser equivocación si es un lanzador de rectas y slider? Vino con su recta, su mejor picheo, 100, una milla por hora, y Cruz, otro de los peloteros bateadores más peligrosos de ese line-up, pudo conectar este cuadrangular. Es la diferencia que hubo, un juego magnífico, un juego de emoción, así que el equipo no pudo obtener la victoria. Mañana es otro día, Pedro.
1: El jonrón de Nel Cruz que señalas en la novena entrada es la jugada del día presentada por National City Mail of Cars al servicio de San Diego por más de 75 años. 8 distribuidores de renombre y más de 17 marcas. 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Jonrón de Nel Cruz en la novena entrada sobre Mason Miller. Apenas el primer jonrón que permite a Mason Miller en Parque Petco. Más de un año sin permitir cuadrangular, el segundo como miembro de los Padres. Hoy entonces es la diferencia en el encuentro. El jonrón de Nel Cruz es la jugada del día presentado por National City Mail of Cars. 2 juegos, 2 derrotas para los Padres en contra de Piratas. La diferencia ha sido la mínima, un poco de bajo rendimiento en cuestión del bateo, pero la oportunidad para San Diego dar vuelta a la página, preocuparse mañana por evitar la barrida a toda costa en contra de Pittsburgh.
2: Sí, por eso no hay que confiarse nunca, el equipo no está confiado, simplemente que han podido los lanzadores lanzar, tener un buen reporte y dominar, conseguir lo negativo de los bateadores para poder mantenerse desde ayer, hoy con el mismo plan, y han podido triunfar. Son con corredores en posición de anotar en 7 oportunidades, 0 hits, eso ahí estamos mirando la diferencia el día de hoy. Así que son equipos que vienen a lanzar, y hemos mirado que cuando vienen aquí en contra de los Padres se entregan completamente, y vemos a veces otro equipo distinto a como han estado en la gira, pero llegan aquí y quieren poner mejores números y tener mejor actuación. Así que son 2 juegos ya a favor de los Piratas.
1: El panorama en postemporada: Padres ahorita juego y medio al frente sobre Diamondbacks por el tercer boleto Wild Card en la Liga Nacional. Sin embargo, Cachorros al frente sobre Diamondbacks 4-3 en la novena entrada. 3 outs Cachorros de ganar este juego. Mientras tanto, Marineros 4-1 al frente sobre Phillies. Eso es importante, puesto que Filadelfia ahorita con la derrota de los Padres, 2.5 al frente sobre San Diego por el segundo comodín de mantenerse la pizarra. 3 outs en la parte alta de la novena entrada. Se estaría entonces regresando esa ventaja solamente a 2 por encima de los Padres. El récord hoy para San Diego termina entonces en la actividad de 71-62. El triunfo de Piratas los ubica con una marca de 65-69. Todo por hoy, pero para mañana los Padres con la oportunidad entonces de rescatar el tercero y último juego de la serie. Bubba Chandler lanza por Piratas. Randy Vázquez estará tomando la bola. En alguna capacidad, no sabe todavía si será con algún opener de frente o bien Vázquez abriendo el juego. Eso no lo estará determinando, pero hoy lo confirmó Craig Stammen, que mañana es el turno para Randy Vázquez. De una forma u otra, él tendrá la mayor parte de la carga de trabajo en el picheo de los Padres.
2: Qué bien, porque ha venido luciendo muy bien como abridor también, así que puede lanzar, ojalá pueda abrir el juego y dejarlo que se vaya, porque ya está comprobado que puede durar 5 o 6 entradas también sin problemas.
1: Carlos descansa, mañana madrugamos para el tercero y último juego de la serie en béisbol bajo el sol aquí en Parque Pedro.
2: Bueno, mañana te invito a un café, ya tú sabes dónde.
1: Vamos, mañana.
2: Ahí estaremos.
1: Con todo gusto. Quédese con nosotros, iremos una pausa, pero cuando estemos de regreso a pizarra final, lo mejor del encuentro, Padres y Piratas. Cayeron los Padres por la mínima, 1-0. Una carrera, 6 hits sin errores para Piratas. 0 carreras, 3 hits sin errores para los Padres. Victoria para Gregory Soto, su récord en 6-4. Derrota para Mason Miller, se coloca en 4-2. Mason Montgomery con el sexto salvamento. Juego de 2 horas con 22 minutos ante casa llena, 40.709 los aficionados. Triunfo para Piratas, 1-0. Vamos a ir a una pausa. Cuando regresemos, pizarra final, resumen de hoy, lo mejor del encuentro, Padres y Piratas. Hoy cayeron los Padres 1-0.
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3: Que marcó la diferencia y el triunfo para Piratas. Una carrera por cero, Pittsburgh llama a la serie. Dos juegos definidos por la diferencia mínima. Dos juegos definidos por tan solo una carrera. Piratas entonces se ha colocado con la oportunidad de completar la barrida. Ese será el objetivo que tienen que evitar los Padres. Mañana ganar a toda costa para entonces concluir la estancia. Posiblemente con cuatro victorias a cambio de solamente dos derrotas. Actualmente, Padres con récord de 3-2 esta semana en juegos conducidos aquí en condición de local. La producción y la contribución de Raúl Inostroza, servidor Pedro Gutiérrez, un placer acompañarles en el resumen de hoy, lo mejor del encuentro y todo aquello que vimos en esta jornada celebrada para los Padres. Martes 25 de agosto, juego número 133 de la temporada, y más allá de lo que se presenta aquí en San Diego, el recorrido por el resto del mundo de las mayores. Iniciamos hoy por parte del pitcher de los Padres. Excelente Michael King, 7 entradas, 5 hits, 0 carreras, 2 bases, 7 ponches. Adrián Morejón en entrada en blanco, y Mason Miller permite una carrera en un episodio de labor. Mientras tanto, por los Padres en el bateo, limitados solamente 3 imparables, un doble y una extra base fue de Fernando Tatis. Ty France, 2 pasaportes de 2 nada en el juego, de igual forma Xander Bogaerts y Dustin Harris, cada uno agregando un imparable. Por los Padres, en cuestión de los Piratas, 6 entradas, 0 carreras para Paul Skins, Camilo Doval, Gregory Soto y Mason Montgomery, cada uno entrega un episodio en blanco desde el bullpen, acumulando 3 entradas, hoy sin permitir carrera. En el cruce es la gran historia con su jonrón número 17 de la temporada. El primer jonrón para Mason Miller en toda la temporada y el primero en más de un año en el calendario. Ryan Reynolds, el único pelotero con jornada de multihit, 2 hits en 4 oportunidades. Con eso la victoria en relevo para Gregory Soto. Va a colocar su récord en 6-4. Derrota en relevo para Mason Miller. Su récord en 4-2. Y Mason Montgomery, hoy con su sexto salvamento de la temporada. Es un juego express. Gracias a la gran joya de picheo. 2 horas con 22 minutos de duración. Estrella del juego, hoy apuntamos por los Padres de San Diego. 7 entradas en blanco. Luciendo de Michael King en la loma. A pesar de que de los Padres la oportunidad de ganar, se queda corto San Diego en el intento. De igual forma, no cambia nada. Michael King hoy luce como la estrella del juego para los Padres con 7 entradas de labor en blanco. En tanto que por los Piratas, O'Neill Cruz con su jonrón número 17 de la temporada, marcando la diferencia en el juego sobre Mason Miller. Con eso los Padres, 9 juegos arriba de 500, 71 y 62. Se mantienen ahorita militando entonces lo que tenemos en el resto de los frentes en el béisbol de las mayores. Perdieron los Phillies, por lo tanto San Diego se mantiene 2 detrás de Filadelfia por el segundo wildcard, en tanto que para la actividad de los Diamondbacks de Arizona, son la parte baja de la novena entrada, Cachorros al frente 4-3, por lo tanto en ese instante San Diego juego y medio solamente por encima de los Diamondbacks, pero de mantenerse en la pizarra, eso se regresa a 2 juegos de diferencia. Vamos a ir nosotros a una pausa, cuando regresemos, lo mejor del encuentro, lo mejor de hoy. Padres en contra de Piratas. Hoy cayó San Diego 1-0. Vamos a una pausa. Regresamos con más en Pizarra Final.
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5: Piratas de Pittsburgh, los Padres de San Diego. Sin novedad al frente, mi general, un gran duelo de picheo que se presentó en la Loma con Paul Skins y Michael King. Se fueron 5 entradas completas sin anotación. Llegó la 6ta entrada. Michael King permaneció en ceros, Paul Skins también, lo que ocasionaba esta salida de calidad para Paul Skins, que no llevó.
6: Izquierdo del infield, ahora capturando entonces el tercera base Jared Trullo para el tercero de la entrada, y Paul Skins le mantiene el ritmo a Michael King. Combinan para 6 entradas en blanco cada lanzador. 12, sin problema alguno, sin permitir una sola carrera. 6 completas, vamos a la 7ta entrada en San Diego. Padres y Piratas, esto continúa en 0 carreras.
5: Les decía que a pesar de la gran salida de Paul Skins, no se lleva la victoria. Tiró 6 entradas, 3 hits, 4 ponches, bajó su efectividad a 3.79. Sí, pero si por los Pittsburgh tenían un pitcher de calidad, duelo de ases el día de hoy, Michael King, que ya logra su 4ta salida de forma consecutiva con salidas de calidad. Pues Michael King hizo lo mismo, 7 entradas de trabajo, 0 carreras, 5 hits, 2 bases, 7 ponches. Inmerecidamente tampoco se lleva la victoria, pero este fue su labor, como terminaba en 7 entradas de trabajo.
6: 97 picheos para Michael King, puede ser ese el último bateador, y solamente requiere el mínimo, un lanzamiento conectando globo por primera base, captura Ty France. Por primera vez en el juego, Piratas en blanco en orden, 1, 2, 3, y tu tiempo se acaba. En la Loma, simplemente hoy, espectacular. Vamos a la parte baja de la 7ta entrada en San Diego, Padres y Piratas, continuamos en 0 carreras.
5: Seguía la gran demostración de brazos por ambas escuadras. En el caso de los Padres, Adrián Morejón tira 1 entrada para 1 ponche. Pero llega la 9ta entrada y con el aserrador de los Padres, Mason Miller, que por cierto no había permitido jonrón en toda la temporada. Viene el jardinero central de los Piratas, O'Neill Cruz, y define el juego de esta manera.
6: Siendo ahora para O'Neill Cruz. Cruz conectando sólido por todo el jardinero. La destruye, la despide y sin duda alguna en la 9ta entrada con 2 outs. Le dice adiós. O'Neill Cruz con el jonrón número 17 de la temporada. Piratas dan el primer golpe en la ofensiva de este juego. Al frente sobre Padres, 1-0, y se han colocado a 3 outs de llevarse la serie.
5: Bueno, este batazo de O'Neill Cruz, 112 millas por hora salió del bat. 379 pies, apenas si brincó la barda del jardín derecho, la parte corta del estadio, pero bueno, al fin y al cabo cuenta la carrera, cuenta el jonrón, y es como se define este gran duelo de picheo. En la parte de los Piratas, la 9ta entrada, los Padres tenían la oportunidad de regresar, habían conectado solamente 3 hits en el juego, muy esporádicos. Viene uno de los zurdos de los Piratas, Mason Montgomery, que por cierto también Skins, que tiró 6 entradas, le siguió Camilo Doval sin daño 1 entrada, Gregory Soto, que se lleva la victoria, tiró 1 entrada, y viene Mason Montgomery para enfrentar a Cronenworth, desominado. Manny Machado es ponchado, Ty France recibe base por bola, entra a correr por él Bowen, se roba la base, viene Mace, viene nada más y menos que Jackson Merrill para tratar de definir este encuentro, y este es el resultado. Brazo Montgomery.
6: Punch abanicando para Jackson Merrill. El empate se queda en segunda base. Finaliza el encuentro. Piratas hoy con la victoria. triunfo por la mínima, 1-0. Derrotan a los Padres, y así Piratas se ha quedado con la serie, ganando el primero y segundo aquí en San Diego.
5: Los Padres el día de mañana en unas horas a la 1:10 tendremos el tercer juego. Los Padres tratarán de evitar la barrida. Los encargados de este duelo, lo veremos un poco más adelante con Pedro Gutiérrez. Y la manera que terminó este juego fue espectacular. A quien le gusta el picheo, fue un gran duelo de pelota, un juego rápido, 2:22, puesto que no hubo carrera, solamente el jonrón de O'Neill Cruz. Vamos a hacer una pausa, al regresar tenemos... Es mentira, no vamos a hacer una pausa, nos vamos directamente con los scores. Tenemos el recorrido por todas las pizarras de Grandes Ligas. Vamos a empezar con los Tigres de Detroit, que los Rayos de Tampa pierden en Detroit 4-1. Este juego lo gana, el salvamento fue para Kenley Jensen. Este juego salvado es el 493 en la carrera de Kenley Jensen. Es el tercero en la historia de las Grandes Ligas, solamente por debajo de los dos Masters, Trevor Hoffman, que tiene 601, y Don Mariano Rivera, 652. Por cierto, el cubano Aroldis Chapman tiene 397 y ya está en el top 9 de toda la historia de las Grandes Ligas en los salvamentos. Algo de historia. Medias Rojas de Boston le gana a los Marlins en extra innings. Llegaron a la novena empatados a 3. No fueron suficientes 9. La décima carrera, Boston hace una. Los Marlins responde igual, pero en la onceava entrada, un grand slam de Jarren Durán, su jonrón número 18, para mandar los laureles a las Medias Rojas de Boston, que se quedan con el triunfo. Rockies de Colorado, 3 carreras, Nacionales 1 en ese juego, salvamento para Jordan Romano, el receptor de Colorado, que es buscado por muchos equipos. Hunter Goodman conecta su jonrón 35 del año. Los Astros de Houston le pegan a los Yankees 9-7. El ganador, Brian Abreu. Josh Hader, su salvamento número 19. Hader tiene 34 juegos nada más esta temporada, pero tiene récord positivo de 4-1. Pero la efectividad, escúchela, 0.81 de carreras limpias permitidas. Los Reales de Kansas City, 5 carreras, Azulejos de Toronto, 3. Gana el ex padre de San Diego, Seth Lugo, su sexto de la temporada. Pierde el veterano legendario Max Scherzer, que por cierto sus números están 1-1.

0: logra su salvamento 24. Los Dodgers de Los Ángeles caen frente a los Bravos. Connor Scott perdió 1-4. Raisel Iglesias con su salvamento número 28. Un hit de Ozzie Albies le da la ventaja a los Bravos para derrotar a los Dodgers. En otro resultado, medias blancas, 11 carreras a los Rangers de Texas, 7. A Jacob deGrom le cayeron rapidito, 6 carreras en la misma primera entrada. Recibió 8 carreras en total en solamente 3 entradas y 2 tercios de trabajo. Orioles 13 carreras, los Cardenales 8 carreras en la quinta, de los Orioles definen esta paliza. Por cierto, Pete Alonso se fue de 4-4, pegó jonrón, su número 24, produjo 4 carreras. Por resultados, los Guardianes, un juego que no ha terminado, están empatados a 6, aquí al norte en Anaheim, 6 carreras a 6, Guardianes y los Angels. Los Guardianes, ese es el juego que están enfrentando frente a los Angelitos, los Cachorros de Chicago frente a los Diamantes de Arizona. Los Cachorros de Chicago pierden, le hacen 2 carreras a Arizona, mal resultado para los Padres. Avanzan los Diamantes un poquito en la carrera por el Wild Card, ganando 5-4, haciendo 2 carreras con un jonrón, haciendo 2 carreras en la novena entrada para dejar tendidos a los Cachorros de Chicago. Pues estas son las pizarras de otras ciudades. Tendremos los números finales con Pedro para el resultado de los Padres el día de juego hoy, 25 de agosto del 2026. Esas fueron las pizarras. Vamos a hacer una pausa ahora sí y regresamos con más después de esta corte comercial.
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5: Tras de los Rayos, ya Cincinnati para medirse en contra de los Rojos. Continúa la tradición en Parque Petco y el domingo 27 de septiembre los Padres de San Diego presentan a los Tucanes de Tijuana en Gallagher Square para finalizar la temporada regular 2026. 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La actividad hoy en San Diego: Piratas una carrera, 6 hits sin errores, 5 dejados en base. Los Padres 0 carreras, 3 hits sin errores, 5 dejados a bordo. Serie para Piratas, gana el primero y el segundo. El de hoy de 2 horas 22 minutos, ante casa llena 40.709 los aficionados. Y el próximo juego de los Padres, mañana miércoles 26 de agosto, tenemos el tercero y el último de la serie aquí en Parque Petco. Padres, récord 71-62, Piratas una marca de 65-69. Padres, con Randy Vázquez en la loma, ya confirmado será el fin del encuentro, en contra de Bob Chandler por parte de Piratas. Hoy inicia la 1:10, hora local de Tijuana, San Diego. Estaremos con ustedes con los comentarios previos en el desarrollo del béisbol a las 12:30. Mañana tendremos la oportunidad de conversar con Bradley Rodríguez, lanzador derecho del equipo de los Padres de San Diego. Será con nosotros, acompañándonos en los comentarios previos del juego de mañana. Por esta parte, llegamos a la conclusión de pizarra final, la victoria para Piratas sobre Padres, 1-0. Gracias a la producción y la contribución por parte de Raúl Hinostroza. La coordinación en cabina, Susi Q, Adrián López. Muchísimas gracias a nuestros valiosos compañeros de la CIR Tijuana. A nombre de la voz en español de los Padres, Eduardo Ortega, y de nuestra lista de Grandes Ligas, el ex-catcher de los Padres, Carlos Hernández, que hoy se despide, es Pedro Gutiérrez. No sin antes recordarles que cada strike en la vida los trae más cerca de su próximo cuadrangular.
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6: Ah, claro, sí.
7: Y es muy, muy conocida. Y hay muchos ejemplos aquí. Yo me acuerdo ahorita de Natalia Lafourcade, que tiene una canción que se titula Mango, que realmente no habla de un mango, más bien el mango funciona como una imagen para hablar del deseo y de la atracción, pero bueno, sí, aparece una fruta como metáfora sensual. Y eso mismo ocurre con la pieza que vamos a escuchar. No habla realmente de las cerezas como alimento, o sea, la fruta está ahí como una imagen sensual. Fíjate, roja, hablabas de colores, ¿no? Sí. Es roja, pero también ya con un sabor, es dulce, pequeña, y sirve para convertir algo tan cotidiano como comer cereza en una metáfora de los besos. Bueno, digo cotidiano entre comillas, porque igual y no es tan común que se coman cerezas como plátanos, pero sí es parte de nuestra vida cotidiana, ¿no? En términos generales. Uh-huh. Y bueno, entonces vamos a escuchar besos y cerezas. Y es un foxtrot. Es una cosa muy distinta.
6: Sí.
7: Ella tiene un toque estadounidense y pues allá grabó Pilar Arcos este tema con los Castilian.
6: Vamos a escucharlo porque sí me genera mucha curiosidad.
7: Muy bien.

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0: Oiga, se me estaba escapando esta canción de mi radar musical. Fernando Eslava, es verdad, Pedro Infante.
1: Así es, el Durazno, Pedro Infante, con el mariachi tapatío Marmolejo. Esta es una grabación de 1943. Y bueno, además tiene un lugar especial en la historia discográfica de Pedro Infante, porque fue una de las primeras canciones que grabó en su primera sesión de grabación para el sello Pirle, que fue una sesión de octubre de 1943. Ahí también grabó El Azotón, Ventanita de Oro del Soldado Raso. Y bueno, el Durazno está prácticamente en el comienzo de la carrera discográfica de Pedro Infante. Y aquí La Fruta aparece de una manera pues distinta a lo que hemos escuchado hasta ahora. En esta canción el durazno no está simplemente como un alimento o como parte del paisaje. O sea, bueno, sí, ya en la anterior hay una metáfora del deseo. Pero esta, en realidad, aquí La Fruta sirve para construir una comparación más juguetona aún, muy propia de la canción popular mexicana. Bueno, tiene ese doble sentido que aparece con frecuencia en la lírica popular mexicana. Yo no les voy a decir exactamente a qué se refiere ese durazno. Mejor ustedes saquen sus propias conclusiones, pero eso lo estaba cantando Pedro Infante en 1943. Es una pieza anterior, de hecho. O sea, no es de esa época, es una pieza mucho, muy antigua. Pero bueno, aquí la escuchamos en un audio que se hizo en 1943. Pero mira, Rodrigo, hay una sección ya desde hace un par de meses, una nueva sección, bueno, ni tan nueva, ya tiene un par de meses, pero creo que es nueva para ti. Ajá. No recuerdo si ya hemos estado contigo en un programa donde presentamos esta sección que es publicidad de antaño.
0: No me había tocado.
1: Ah, bueno, mira, pues entonces sí es nueva. Vamos a escuchar, es un jingle. No les voy a decir qué es, de qué se trata o de qué producto se está anunciando. Uh-huh. O publicitando. Ya lo escuchamos y ahorita lo comentamos mejor, ¿sí?
0: A ver, venga.

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2: Me viniste a recordar la infancia a muchos, oye.
3: Sí, es un jingle, bueno, ganchito, Marinela, en ritmo de rock and roll.
2: Sí.
3: Fíjate, esto se grabó en septiembre de 1968. Uh-huh. Bueno, ganchito había sido creado por Marinela, pues 11 años antes, en 1957. Y pero bueno, ya a finales de los años 60 era un producto bastante conocido, de los productos más reconocibles de la marca. Y bueno, la publicidad aprovechó en ese momento el rock and roll, que para esos años ya formaba parte de la cultura juvenil, pues uh-huh. para presentar el producto de una manera mucho más cercana a ese tipo de público. Y bueno, de hecho también hay rock and roll que habla de frutas. En México, por ejemplo, creo que los Rebeldes del Rock.
2: El bote de bananas, ¿no?
3: Exactamente, el bote. Sí, sí es de ellos, ¿verdad?
2: Sí, sí, sí.
3: Bueno, pues justamente esa canción juega con la idea del vendedor de plátanos y la lleva al lenguaje del rock and roll, ¿no? Este tema de bote de bananas de los Rebeldes del Rock es una adaptación de una canción en inglés que se titula Day of the Banana Boat Song, una canción que es de tradición jamaicana, que habla del trabajo de quienes cargaban plátanos en los muelles. Y bueno, sí, la canción original pertenece a esa tradición jamaica.
2: Era lo que te iba a preguntar, Fernando. Hay canciones que mencionabas algo al inicio, que muchas veces no tienen el sentido propio de hablar de la fruta y que tienen otro mensaje ahí. Esta, en lo particular, sí, se dice que hablaba incluso de la esclavitud, ¿no?
3: Sí, y digamos, bueno, habla, es un canto de trabajo, uh-huh. que es muy parecido a lo que pasa con el blues, por supuesto que viene de una raíz afro, ¿sí? Uh-huh. Que tiene que ver con la esclavitud, por supuesto, trabajos forzados, ¿no? En este caso, bueno, habla específicamente de quienes están trabajando en los muelles cargando plátanos para llenar embarcaciones o descargar las embarcaciones. Ajá. Que es, bueno, internacionalmente la popularizó Harry Belafonte, ¿no? Que eso fue ya a mediados de los años 50 en una versión de calipso. Originalmente uh-huh. la canción no era un calipso, más bien era una canción, la canción tiene raíces en los mento jamaicanos. En Jamaica existía el mento, y bueno, que es un género que se desarrolló antes que el ska y el reggae. El mento es de finales del siglo XIX, Rodrigo, aunque se hizo muy popular en Jamaica en la década de 1930 y en la década de 1940. Era un género muy, muy popular. Se tocaba principalmente con instrumentos acústicos, estaba muy, muy ligado el género a la vida cotidiana, a las fiestas, a los bailes, y bueno, también las letras de los mentos se relacionan con distintas actividades laborales, no necesariamente uh-huh. pues con trabajo ya forzado, pero sí bien. Viene de esa tradición que tiene que ver con la esclavitud, por supuesto, ¿no?
2: Claro.
3: Pero bueno, la versión mexicana de los años 60 no fue un mento ni fue un calipso, fue un rock and roll como el jingle del gansito que escuchamos, que por cierto, bueno, el gansito llevaba, o bueno, lleva relleno de fresa, supuestamente.
2: Claro.
3: Bueno.
2: Y era el fuerte, ¿no? Por el que siempre le han dado a este producto, el relleno de fresa.
3: Ahí tenemos incluso otra fruta metida en el
2: relleno. Sí, historia, claro. ¿No?
3: Ahora, ¿quién sabe qué tan parecido sea el relleno de fresa que conocemos hoy al de los años 60? Porque una cosa es sí, lo que claro. lleva actualmente el producto y otra muy distinta a lo que llevaba un gansito de finales de los años 60. Yo creo que ahora ya ni usan fresas de verdad, pero bueno, ¿quién sabe? ¿No? Chocolate, pues ya no es chocolate tampoco, pero... Pero bueno, ahí tenemos ya la fresa también en el jingle. Y bueno, vamos con otra pieza. Vamos ahora con el mango. Vamos a escuchar Mango Mangué con Casito Morales, acompañado por Alberto Iznaga y su orquesta de mambo. Aquí, este tema, pues aquí tenemos otra vez a los vendedores de frutas. Esto que vamos a escuchar es un pregón mambo, lo compuso Francisco Fellove, y él contaba que cuando pues era joven, no sé, tendría unos 16 y 18 años, no recuerdo, pero él decía que escuchaba estos pregones en las calles de La Habana. Él era cubano, escuchaba los pregones de los vendedores de fruta y se quedó con la forma en que estos vendedores repetían y alargaban las palabras, pues para llamar la atención de las personas, ¿no? De ahí salió Mango Mangué. Y pues bueno, hay que escuchar este pregón mambo con, que canta Casito Morales con Alberto Iznaga y su orquesta de mambo, Rodrigo.
2: Venga, escuchémoslo.

0: Tenemos más para ustedes en Dicen que por las noches. En un momento regresamos.
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0: Estamos recibiendo mensajes a través de nuestro WhatsApp 5549-1220-39, también en nuestro Facebook XEB, la B grande de México, y a través de la línea telefónica 55 56 04 78 46. Por acá recibo una llamadita de la señora Margarita de la Rosa. Me preguntaba, Fernando, ¿hay alguna cantante brasileña que se llame Carmen Pereira que salía retratada entre frutas? Fíjense que yo estaba rastreando precisamente a la cantante y me encontré con una, pero se llama Carmen Miranda. Carmen Miranda, y sí, cuando en algunas de sus apariciones traía en la cabeza ese tocado con frutas que muchas de las cantantes de Brasil llegaron a utilizar en su momento para sus presentaciones. Pues también en cabarets, podríamos decirlo.
1: Sí, sí, claro, sí.
0: A la forma de las rumberas.
1: Pues es que también en el carnaval, si es una cantante de Brasil, ¿no? Pues sí, habría que ver, en realidad, yo creo que, fíjate, había una cantante, bueno, ella dice que era de Brasil, pero había una cantante española que se llamaba así, no utilizaba ese nombre
0: artístico. El de Carmen Pereira.
1: Ajá, se llamaba así, pero tenía otro nombre artístico, y ella es muy antigua, no creo que haya usado frutas en la cabeza, porque cantaba cuplés. Ah, bueno, a lo mejor sí. Lo que sí es, por ejemplo, María Conesa, hay fotos en las que se está comiendo unas uvas, ¿no? Muy sensualmente. Uh-huh. En fin, o sea, no sé a qué Carmen Pereira se refiera, ¿no?
0: Sí. Déjame leer algunos mensajitos, mi estimado Fer, sí. antes de despedir el programa, porque ya nos queda poquito tiempo, pero me llega un mensaje de Luz María Sandoval. Dice: saludos al investigador Fernando Eslava. Me tocó lo de los gansitos, pero posterior al 68. Y comenta también, existió una canción llamada Piña Madura, cantada por María Antonieta Pons, en la película del mismo nombre. Y ahorita que mencionó la palabra mango, también hay una canción con Enrique Guzmán llamada Mangos, pero en plural.
1: Sí, sí.
0: Tengo otro mensajito por acá en nuestro Facebook, de don Vicente López. Dice: corazón de melón con los Panchos, y excelente plática en Dicen que por las noches. Gracias. ¿Habrán puesto ya la de El Capulín con Ana María Fernández y Arbizu? Ana María Fernández y Arbizu, El Capulín. ¿Te suena esa, mi estimado Fernando?
1: Sí, claro.
0: ¿La tenías registrada ahí en la lista? ¿Vendrá a continuación, me pregunto yo?
1: No en esta ocasión, pero después la ponemos.
0: Okay. Y es que sí, como bien dices, hay muchas canciones que a lo mejor por ya el paso del tiempo no las tenemos tan presentes, pero la lista ahorita que nos presentas esta es muy variada en todos los géneros e intérpretes.
1: Sí, sí, así es. Bueno, ahorita no sé si haya más comentarios.
0: Ah, bueno, corrijo nada más, Fernando. No era Margarita de la Rosa quien nos llamó, fue Margarita Raquel. Muchas gracias por la llamada, Margarita Raquel. Y uno más. Dice: siempre grandes sorpresas en el programa. Edgar Banet, a través de nuestro Facebook, comentó eso. Y bueno, nada más, mi estimado Fernando, son de los comentarios que hemos recibido del público.
1: Okay. Sí, bueno, pues muchísimas gracias por sus comentarios. Hay dos piñas maduras, hay una que es colombiana y hay una que es mexicana. La colombiana es de finales del siglo XIX, uh-huh, y la otra es de que se grabó a principios de los años 30, de Guti Cárdenas, ¿no? Uh-huh. El trovador yucateco. Bueno, eso para comentarlo. Ahorita abrimos este bloque con La Sandía, con el dueto Janitzio, que es un dueto que, bueno, originalmente lo formaron dos hermanos, Jesús y Daniel Maldonado. Ya más adelante se incorporaron otros músicos, después se llamó el Conjunto Janitzio, ¿no? Claramente hace referencia a la isla michoacana, porque, bueno, ellos eran michoacanos. No eran de Janitzio, eran de Zamora, Michoacán, pero un día se iban a ir a Venezuela, que iban a ir a presentar allá, iban de gira, y un empresario, un productor, les dijo: oigan, pues busquen un nombre, cámbiense de nombre, y que tengan un nombre que los identifique como mexicanos, ¿no? No recuerdo cómo se llamaba antes el dueto, de hecho era un trío, y justo antes de la gira se volvieron dueto. Bueno, se cambiaron el nombre y dijeron, vamos a llamarnos Janitzio, porque Zamora quizá pues no suene muy mexicano que digamos. Entonces agarraron la isla del lago de Pátzcuaro para nombrarse así. Y bueno, pues cantaron esto de la sandía, que tiene origen en África, al noroeste del continente. Bueno, se habla de esa región específica de África como el lugar clave en donde se domestica, ¿no? No apareció, o sea, la sandía, yo creo que es que, mira, es muy interesante, no apareció de un día para otro. Y hace miles de años había variedades bastante diferentes entre sí, y se fueron seleccionando, ¿no? A ver cuáles eran las que tenían mejores características, pero se comía hace miles de años. Hay rastros arqueológicos que nos hablan de eso, ¿no? Que es, vamos, una historia larguísima, no nos da tiempo para hablar más de eso. Pero bueno, quiero comentar dos cosas antes de presentar el tema. Yo me estaba acordando, mi abuelita vendía frutas. La mamá de mi papá vendía frutas y verduras, a eso se dedicaba. Bien tempranito que se despierta la gente que se va a vender a los mercados y pone su puesto. Y bueno, ahí trabajaba mi papá y sus hermanos cuando eran niños. Le ayudaban, pues, ¿no? Entonces, bueno, pues un saludo a quienes venden frutas, a quienes venden, bueno, también verduras. A mi abuelita también, donde quiera que esté, porque ella falleció pues hace más de 30 años. Pero bueno, a eso se dedicaba. Yo me estaba acordando ahorita justamente, escuchando la canción de la sandía. Y vamos a cerrar el programa, Rodrigo. Nos vamos con fruta verde.
0: Yo pensaba que mencionando no coma sandía en la noche.
1: No, bueno, no. Yo aquí, a mí ya me dio un poco de hambre. Tengo unas uvas, me las voy a comer, pero... vamos, la pieza con la que vamos a cerrar se titula Fruta Verde, con las hermanas Padilla y la orquesta Acuña, es decir, la orquesta que dirigía Manuel S. Acuña. Las hermanas Padilla, que eran Margarita y María Padilla Mora, que eran también michoacanas, pero empezaron a grabar en Los Ángeles hacia, pues yo creo, 1935-36 más bien. Esto lo compuso Luis Arcaraz, la grabación que traemos para hoy es de 1937, o sea, esto lo grabaron las hermanas Padilla apenas un año después de haber grabado de su primer disco. Y es un Fox, es una canción Fox, es un tipo de canción popular muy ligado a la música bailable de aquellos años, o sea, no solamente, trajimos mucha música para bailar, ¿no? Que es, fíjate, Fruta Verde, que es una canción que habla de una persona joven, deseada. Bueno, no hace falta explicarlo mucho más, ustedes la van a escuchar, pero habla la canción en realidad de esta idea de morder, de saborear, ¿no? O sea, la fruta sirve para hablar de una mujer joven que despierta el deseo del protagonista, que es inmadura. Bueno, ya había dicho, no voy a decir de qué se trata, pero ya lo dije, ¿no? Que no sabe qué onda, pero bueno, es medio malvada. Eso, ese es el sujeto lírico de la canción, ¿no? Así la ponen a esta mujer joven. Es un poco, es medio malvada, pero porque es inmadura, ¿no? Entonces, por eso, fruta verde. Ajá, todavía no ha madurado. Y bueno, también rápidamente, Rodrigo, ayer cumplió años nuestro compañero y amigo Armando Pous. Gran coleccionista de discos, compañero investigador de música popular en la Fonoteca Nacional, que estuvo varios años aquí con nosotros en Dicen que por las noches, que ya no está físicamente con nosotros. También hace unos días conmemoramos el primer año de su fallecimiento, lo recordamos con mucho cariño. Ayer dedicamos un programa en Opus 94, en el programa de Fonocaptura, estuvimos en el IMER haciendo este programa, y bueno, le mandamos un abrazo donde quiera que se encuentre. También le mandamos un saludo y un abrazo a sus hermanos Elisa y Eric Fernando, y bueno, pues no me podía despedir sin mencionar esto también, Rodrigo. Y bueno, pues hasta aquí llegamos. Yo ya mencioné, me voy a comer unas uvas, y bueno, muchas gracias a ti y a quienes nos escucharon, y pues muy buenas noches.
0: Gracias, mi estimado Fernando Eslava. Pues nos vamos con música, sí, hoy dedicadas a las frutas.

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0: Ya estamos en Noche de Estrellas, llegando a este momento, final del día. 11:21 de esta noche. Escuchamos a los Cancioneros del Sur con Asómate a la Ventana, un tesoro musical. Asómate a la Ventana. Es un tema de más tradicional, hay que decirlo. Tuvimos uno más, Perfidia, del chiapaneco Alberto Domínguez con Lupita Palomera. José Luis Caballero con Bonita, de Luis Arcaraz y José Antonio Zorrilla. Y de Luis Demetrio, siguiendo ese caminito hacia el sur, con Marco Antonio Muñiz, Si Dios me quita la vida. Gracias por continuar aquí en esta transmisión. A estas horas de la noche estamos acompañándoles Carlos Oseguera en los controles y un servidor, Rodrigo González. Rosa Isela ya está comunicándose con nosotros y, por cierto, nos mandó una imagen de las frutas frescas que estará degustando en esta noche. Hablando de frutas, veníamos del programa que la temática fueron las frutas. Por acá nos presenta melón, nectarina y uvas. No más, no menos, con eso, para descansar en esta noche, muy ligerito. Buen provecho, mi querida Rosa Isela. Bueno, vamos a una pausa, 11:22, no le cambie, es Noche de Estrellas.
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0: Bueno, la noche está corriendo a toda velocidad. Ella nos permitió escuchar a Belinda Landín con Limosna, un tema de Agustín Lara. También tuvimos Acapulqueña con Fernando Rosas y Noches de Mazatlán con Marta Catalina. Esta canción también es un tesoro de la XEB. Es de la autoría de Gabriel Ruiz y su tocayo, Gabriel Luna de la Fuente. Buenas noches para todos los amigos de Mazatlán. ¿Qué tal estará la temperatura por allá? Si aquí en la Ciudad de México se siente el calor, ahora estando ahí en el Pacífico, ahora, yo no le diría que no a estar en una noche en Mazatlán. Lo rico que también es disfrutar de nuevos aires, de escuchar también el mar que está muy cerquita, la fiesta, además que tiene muchas bellezas, no solamente naturales, también las calles de Mazatlán, de lo que es el puerto, es uno de los lugares más bellos también que tenemos en cuanto a destinos de playa, destinos de sol, arena y mar. Y allá también nació el maestro Ferrusquilla, tiene por ahí una placa conmemorativa, el maestro José Ángel Espinosa Ferrusquilla. Bueno, vámonos a una breve pausa, solamente para identificar la última identificación de este día, 25 de agosto de 2026.
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Amo la noche. No la noche que arrulla en las ramas y balsámica con el olor de manzanas, con el efluvio de la flor del naranjo. Oh, no la noche campesina de piel húmeda y tibia y sana. No la noche de Tirso Jiménez que canta canciones de espigas y muchachas doradas entre espigas. No la noche de Max Caparroja en el valle de la estrella más sola, cuando un viento malo sopla sobre las granjas entre ráfagas de palomas moradas. No la noche que lame las hierbas. No la noche de brisa larga, hojas secas que nunca caen, y el engaño de las últimas ramas rumiando un mar de lejanos relámpagos. No la noche de las aguas melódicas volteando las habladas de la aldea. No la noche de musgos y el suave regazo de hierbas tibias de una mozuela. Yo amo la noche de las ciudades. Yo amo la noche que se embeleza con su danza de luces mágicas y no se acuerda de los silencios vegetales que roen los insectos. Yo amo la noche de los cristales en la que apenas se oye si agita el corazón sus alas azules. Y no es la noche sin cantares la que amo yo, la noche tácita que habla en los bosques en voz baja o entra a las aldeas y mata. Yo amo las noches sin estrellas altas, la noche en que la brumosa ciudad cruzada de cordajes me es un grande, dócil guitarra. Allí donde dulcemente respira un perfil cercano y distante al que canto entre sus espejos, sus sedas y sus presagios. Valle aromado, dátiles de seda. Cuando hay un rincón de silencio como un jirón de terciopelo para evocar esos locos viajes, esas partidas traspasadas por el vaho tibio de los caballos que alzan sus belfos en el alba. Yo amo la noche en el cansancio del bullicio, de las voces, de los chirridos, en pausa de remotas tempestades, en la dicha asordinada, a la luz de las lámparas que son como gavillas húmedas de estrellas o cálidos recuerdos. Cuando todo el sol de los campos vibra su luz en las palabras y la vida vacila temblorosa y ávida y desgarra su rosa de llamas y lágrimas. Amo la noche porque usted alcanza a escuchar la última canción de Noche de Estrellas. Y faltando 10 minutos para terminar con este martes, despedimos a Rebeca con Escarcha, una canción de Agustín Lara. La Gloria Eres Tú de José Antonio Méndez con Olga Guillot y Tres Veces Guapa con los Churumbeles de España. Terminamos nuestra jornada de hoy. Terminamos con la programación que usted disfruta a lo largo del día. Aquí la música siempre va a llevar una emoción, misma que usted sigue cosechando en el 1220 de AM, en www.imer.mx/xeb, en la aplicación del Imer y también en la bocina inteligente que tiene ahí a un lado. Gracias a nombre de todo este gran equipo, Carlos Oseguera en los controles y un servidor, Rodrigo González, se despiden de usted deseándole un reconfortante descanso. Fuera luces.

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1: La escribió en 1930 y uno de los primeros en grabarla fue su primo Tito Guízar, el primer charro cantor del cine mexicano.
2: Guadalajara, Guadalajara, sabes, pura tierra mojada.
1: Con el tiempo, Guadalajara se incorporó a la banda sonora de decenas de películas muy taquilleras como Funny in Acapulco, donde la canta Elvis Presley.
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1: Pero la letra de Guadalajara es una bella descripción poética, difícil de frasear y de cantar, que luce mucho mejor en las voces más hermosas de la música vernácula de México.

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Uno de los edificios más hermosos de la Ciudad de México es sin duda el Palacio de Bellas Artes. Se encuentra a un costado de la Alameda Central y no solo tiene la más elegante sala de espectáculos de nuestro país, sino que también alberga una magnífica colección de murales, salas de exposiciones, un museo y mucho más. ¿Le gustaría conocer su historia? La primera piedra para la construcción del Palacio de Bellas Artes se colocó el 12 de noviembre de 1905, en pleno auge porfiriano. El proyecto había sido encargado al arquitecto italiano Adamo Boari, con el fin de sustituir al antiguo Teatro Nacional de tiempos del presidente Santa Anna. El predio seleccionado estaba entre las calles Mariscala, Puente de San Francisco, Santa Isabel y Mirador de la Alameda, que actualmente son las avenidas Hidalgo y Juárez, el eje central y la calle Ángela Peralta. Se planeaba concluir en solo 4 años. Sin embargo, el estallido de la revolución detuvo la obra y solo quedó concluido el exterior, aunque sin el recubrimiento de la cúpula central. El palacio permaneció como un fantasma urbano hasta que se reanudaron los trabajos en los años 30, bajo la dirección del arquitecto mexicano Federico Mariscal, quien diseñó los interiores en un elegante estilo Art Deco, muy diferente al de la fachada. El Palacio de Bellas Artes fue finalmente inaugurado en el mes de septiembre de 1934. Cápsula realizada en colaboración con el INER. 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

0: Hola, muy buenas noches, muy buenos días, muy buenas madrugadas, queridos amigos. Bueno, pues ya estamos aquí con el gusto de tenerlos a todos aquí presentes. Agradecemos a Rodrigo González y también a Carlos Oseguera. Ellos ya terminaron su espacio el día de hoy, se van a descansar, nos ceden la estafeta para comenzar este miércoles de media semana, ya media semana, la última media semana de este mes de agosto. Miércoles 26 de agosto del 2026 y ya estamos próximos a terminar este octavo mes para comenzar el noveno, el mes de septiembre. Bueno, pues vamos a disfrutar este maravilloso miércoles, ya los primeros 16 minutos recorridos de él, pero la mejor manera, como siempre, de comenzarlo es iniciar con una emisión más de los viajes musicales de las madrugadas con Daniel Banduni y su Transatlántico. El día de hoy me da mucho gusto verlos, saludarlos, recibirlos, darles la más cordial bienvenida a todos y cada uno de ustedes aquí a pie de barco en el muelle. Pues ya todos listos, preparados, entusiasmados y dispuestos para nuestro abordaje y poder comenzar así la magia de nuestra navegación del día de hoy. Bueno, pues para ello ya tenemos tomando posesión del puente de mando a nuestro capitán Osvaldo Vilchis. Gracias, Osvaldo. Muy buenas noches, muy buenos días, muy buenas madrugadas. Bueno, pues él ya se encuentra ajustando todos los controles pertinentes y aplicando los que permiten que se abra esa escotilla para que en este momento nos dé cabida y todos al abordaje podamos pasar a ese lobby de recepción, abordar nuestro transatlántico. Subir a él, llegar a ese lobby de recepción donde ya nos está esperando una deliciosa, suculenta y refrescante bebida para darnos un buen abrazo, un fuerte apretón de manos, la bienvenida, convivir entre todos, disfrutar el momento, saborear esa deliciosa bebida y bueno, de partir entre todos, relacionarnos y convivir. Ya después de ello, pues nos dirigiremos a las cubiertas superiores donde ya nos están esperando nuestras suites y camarotes respectivos para irnos a instalar, a ponernos cómodos, a apapacharnos, a acicalarnos, relajarnos, consentirnos un poco y ya después dirigirnos a la cubierta principal donde se encuentra ese majestuoso salón que nos da cita y gala y nos está esperando ya para comenzar con el primer momento de la madrugada a media luz. Recuerde usted que estamos flotando sobre las aguas dedicadas al tango, la milonga y algo más, música de la cual nos haremos acompañar en este proceso de abordaje y que sonará a todo lo largo, alto y ancho de nuestro transatlántico con los temas Afiches con Roberto Goyeneche, de Atilio Stampone y Homero Expósito, este tema musical. Adiós muchachos con Carlos Gardel, una composición de Sanders que es un tesoro de la B Grande de México, este tema musical. Cada día te extraño más con la orquesta de Yoshinori Yoneyama, de Armando Pontier y Carlos Barr, la composición, y también Serenata de Ayer con Alberto Gómez, una composición de Buzón y Aguilar. Esto nos va a dar esa recepción, esa bienvenida, ese ameno momento mágico de iniciar nuestro abordaje, instalarnos y para estar preparados y comenzar nuestro viaje, para lo cual precisamente, mire, ya son las 0:19, este momento preciso en el que yo recibo de mano la bitácora de viaje con la lista de pasajeros, ya todos confirmados a bordo, ya listos, preparados, muy entusiasmados y dispuestos, por lo cual ya nuestro capitán Osvaldo Vilchis, bueno, pues él ya nos hace favor de cerrar esa escotilla para que yo, su almirante Daniel Banduni, en este momento pueda yo dar la orden de leven ancla, suelten cabos, suelten las amarras y zarpamos.
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2: Alfonso Ortiz Tirado, voz pionera de la canción romántica.
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2: El doctor Alfonso Ortiz Tirado fue el intérprete más querido de Latinoamérica en los primeros tiempos de la canción romántica popular. Su estilo de tenor académico, limpio en sus interpretaciones, enmarcó toda una época e inspiró a otros cantantes. Fue además un brillante médico ortopedista que invirtió sus ganancias como cantante en la construcción de una clínica para pacientes de escasos recursos.
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0: Pues bien, amigos, ya estamos disfrutando de este maravilloso momento a media luz, aquí ya instalados en el salón principal, poniéndonos muy cómodos, muy confortables, disfrutando de los temas La Guitarrita con la orquesta de Osvaldo Pugliese, Desagravio con Guillermo Coral y la orquesta de Francisco Canaro, un tema de Homero Manzi, Quema esas cartas con Roberto Florio y la orquesta de Armando Pontier, y también escuchamos el tema Júrame con José Mojica, composición de María Grieber. Bueno, pues tenemos muchos temas todavía de este espacio musical para seguirnos deleitando. Son las 0 horas con 34 minutos. Nos ponemos muy cómodos, tomamos un buen respiro con brisa del mar mientras continuamos navegando.
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0: Pues acabamos de escuchar Caminito con Emilio Tuero, un tema de Gerardo Matos Rodríguez. También hemos podido disfrutar Tango Mío con la interpretación de Agustín Magaldi. Esta es una composición de Osvaldo Fresedo. Y finalmente escuchamos a Virginia Luque con el tema Nostalgias. Bueno, pues todavía tenemos más para seguirnos deleitando, seguir disfrutando de este espacio rioplatense. Bueno, pues son las 0:46 y continuamos navegando.
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0: La voz y el estilo de María Luisa Landín hicieron historia en el bolero. Es una de las voces femeninas más recordadas por su interpretación de temas románticos.
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0: María Luisa impuso su sello y dio nuevos bríos a composiciones que ya habían sido éxitos, como Amor Perdido y Hay que Saber Perder. Nació en 1922 y desde muy pequeña demostró cualidades vocales admirables. Sus inicios en el mundo artístico estuvieron ligados a su hermana Belina, pero esta no sería la única agrupación de la que formó parte María Luisa Landín. También integró el Trío del Mar, con las hermanas Emma y Aurora del Mar.
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0: María Luisa Landín, la reina del bolero. 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

0: Hemos escuchado Mala Suerte con Francisco Canaro y la Orquesta Típica Argentina. Es un tema de Francisco Lomuto. Mi Dolor con Alfredo de Angelis. Adiós Pampa Mía con Jorge Negrete, un tema inspirado por Mariano Mores, que es un tesoro de la B Grande de México. Y también hemos escuchado Desencanto con Alberto Marino. Y bien, con esto ya llegamos a la conclusión de nuestro momento a media luz de esta madrugada. Dejamos atrás las aguas dedicadas al tango, la milonga y algo más para adentrarnos en aguas románticas. Ya llegó ese maravilloso momento de darle un buen apapacho a nuestra alma, corazón, sentimientos y espíritu, derrochando mucho, mucho amor. Pues ya llegó nuestra hora del romance. Para lo cual los voy a invitar a que nos traslademos a ese espléndido, a la cubierta donde se encuentran nuestros centros nocturnos. Vámonos a ese espléndido salón, el Delfín Dorado, ese maravilloso recinto que nos da cobijo para disfrutar de nuestras bohemias de madrugada en un lugar muy privado, muy particular, muy romántico, muy, muy místico, muy, muy emotivo para disfrutar de este espacio musical. Tenemos una selección de tríos maravillosa para ofrecerles en esta hora, en este espacio el día de hoy, para poder disfrutar y dejarnos trasladar a cada momento, época o circunstancia, recordar aquellos amores importantes de nuestras vidas, incluso aquellos amores infantiles, quien no haya tenido algún amor platónico, bueno, cualquier circunstancia, lo que nos pueda evocar a cada uno de nosotros, cada tema de estos que vamos a disfrutar, pues vamos a saborearlo. Y para ello, en el camino nos ponemos en modo romántico, tomamos un muy profundo suspiro con buena brisa del mar. La una de la mañana en punto, la una ya con un minuto en este instante, y pues nos vamos todos a romancear.
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Bien, amigos, pues acabamos de escuchar Mi corazón abrió la puerta. Mi corazón abrió la puerta con Los Tres Diamantes, un tema de Gabriel Ruiz. Recuerdos de ti con Los Panchos, de Roque Carbajo. La Negra Noche con Los Hermanos Michel, de Emilio de Uranga. Y La Puerta con Los Tres Haces, un tema inspirado por Luis Demetrio. Y bueno, pues con esto estamos iniciando este momento de darle un buen apapacho a nuestro corazón, a nuestras emociones, sentimientos, disfrutando ya de nuestra bohemia de madrugada. A la 1:16 a.m, tomamos un buen suspiro con brisa del mar y continuamos romanceando.

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En 1937, Glenn Miller formó su propia orquesta después de años trabajando como arreglista y músico para otras bandas. El éxito no fue inmediato, pero en 1939 encontró su estilo distintivo al destacar el sonido de los saxofones en armonía. Con éxitos como In the Mood y Moonlight Serenade, su orquesta se convirtió en un fenómeno musical, conquistando las listas y definiendo el sonido de una generación.

Imagínate a la luz de la luna es la obra maestra de Glenn Miller, una melodía romántica y envolvente que vio la luz en 1939. Escrita como un tema instrumental, se convirtió en la carta de presentación de su orquesta. Su atmósfera nostálgica, generada por los saxofones en armonía, capturó la esencia de una época. A menudo descrita como música para enamorados, esta canción consolidó a Miller como un ícono del swing. 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

Bueno, pues continuamos disfrutando de nuestra deliciosa bohemia romántica de madrugada con los temas Sabrá Dios a cargo de Hermanos Reyes, una composición de Álvaro Carrillo, Varita de Nardo con los Cancioneros del Sur, un tema inspirado por Joaquín Pardavé, Amor, qué malo eres con la interpretación de Los Cometas de Luis Marchetti, el tema musical Y no pidas más perdón con Los Galantes, inspiración de Márquez. Bueno, pues estamos a la mitad de nuestra bohemia. Todavía tenemos mucho, mucho para disfrutar, para saborear este momento espléndido de madrugada. La 1:30 a.m. Continuamos romanceando.

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Bien, pues seguimos disfrutando de este delicioso espacio romántico con Lloraremos los Dos, a cargo de Trío Arrabal. Voy gritando por la calle con la interpretación de los hermanos Martínez Gil, un tema de Fernando Z. Maldonado. No nos engañemos con los fantasmas, un tema de Mario Bolaños, y Trío Esmeralda nos ha interpretado de Miguel Pous el tema Mi amor por ti. Y seguimos todavía con este maravilloso momento romántico. 1:45 continuamos romanceando.

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1: Estamos escuchando Déjame Llegar a Ti, con el dúo Gamboa y Galindo. Esta canción fue uno de los primeros éxitos del compositor yucateco Enrique Coqui Navarro. Con esta composición, conquistó el primer lugar en el concurso de la canción yucateca, convocado por el Ayuntamiento de Mérida en 1965. Este trovador y poeta dejó más de 100 creaciones que han sido disfrutadas por varias generaciones.

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es la soledad del alborada, un trovador en serenata, queriendo la luna enamorar. Poema es la tristeza, es alegría. Poema es el nacer de un nuevo día, es dolor fuerte, una pasión. Poema es un poeta apasionado, es escribir desesperado lo que está aquí en el corazón.

0: Bien, pues acabamos de escuchar La vida es un sueño con Johnny Rodríguez y su trío, composición de Arsenio Rodríguez. Cariño con Los Santos de Arturo Neri, el tema musical. Mis noches sin ti con Los Guasos Quincheros, un tema de Ortiz y Márquez, para seguir con Poema a cargo de Trío Las Sombras, una composición de Díaz. Bien, pues con esto llegamos a la conclusión de nuestro momento romántico. Dejamos atrás las aguas románticas para adentrarnos en aguas tropicales. Ya llegó el momento maravilloso de ponernos de buen humor, de entusiasmo, de alegría. Bueno, de armar la fiesta y poner la parranda, todo lo que da. Disfrutar de este momento de alegría, de jolgorio, de buen humor. Pues ya llegó la hora de nuestro nocturnal tropical, una hora completita de temas tropicales para bailar y poner el ambiente y armar la fiesta. Para lo cual los voy a invitar a que aprovechemos la pista de baile que tenemos aquí en el salón, el Delfín Dorado, que es en el que nos encontramos en este momento navegando a bordo de nuestro transatlántico. Y bueno, pues en este instante yo extiendo mi mano a mi pareja virtual para que me haga los honores de pasar a la pista de baile, invitándolos a todos a que se nos unan para que entre todos juntos armemos ese ambiente de alegría, de jolgorio, de buen humor, de disfrute y de deleite. Bueno, a la vez que también le damos un buen ejercicio a nuestro cuerpo, disfrutando, bailando y poniéndonos de muy buen entusiasmo con todos estos temas musicales. Bueno, pues las 2 de la mañana en punto, las 2 con 1 ya en este instante, vamos a tomar ese profundo respiro con buena brisa del mar y nos vamos a la pista todos a bailar.
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0: Bien, pues acabamos de bailar Cómo Bailan Mambo con Conjunto de Luis Santi, Soñando Contigo con Bienvenido Granda y La Sonora Matancera, una composición de Bienvenido Granda. También podemos disfrutar Mentira Salomé con La India de Oriente, una composición de Ignacio Piñeiro. Y también hemos disfrutado Los Aretes de la Luna, este tema de Los Aretes de la Luna con la interpretación de Vicentico Valdés y La Sonora Matancera, composición de Quiñones. Con esto estamos iniciando este momento delicioso de baile. Tenemos mucho, mucho porque promete gran diversión y gran ejercicio. Son las 2 de la mañana con 15 minutos y nos regresamos a la pista todos a bailar.
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0: 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Las canciones de Pepe Guízar acompañaron grandes escenas del cine mexicano, pero es interesante saber que una de ellas formó parte de la famosa película El Ciudadano Kane de Orson Welles.

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1: Escuchamos la voz de Pepe Guizar con su canción A Poco No. Orson Welles oyó esta pieza y solicitó que la melodía fuera incluida en la banda sonora de su película, en un episodio de celebración en las oficinas del magnate Kane. Y es así como sonó.

0: Otra curiosidad de esta canción es la versión que grabó la reina de la opereta, Esperanza Iris, en 1938 para la película Noches de Gloria, en una de sus escasas participaciones en el cine.
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0: Pues bien, amigos, acabamos de escuchar, de bailar y de disfrutar Pimpollo con la Orquesta América de Chucho Martínez Gil, el tema musical. Fiesta con Jorge Maldonado y la Sonora Matancera. También hemos bailado Amigo con Carlos Campos y El Alacrán con Güelfo y la Sonora Matancera, un tema de Julio Galindo. Bueno, pues estamos a la mitad de este delicioso momento de baile. Tenemos mucho para divertirnos todavía. No se me vayan de la pista para no perder el ritmo. Tomamos ese buen respiro con Brisa del Mar y nos regresamos a la pista todos a bailar. 2:31.
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0: pues ahora acabamos de bailar Señor Juez con la Orquesta Aragón, Dos Letras con Barbarito Díez de Rafael Hernández, el tema musical, El Manicero con Arturo Núñez y su orquesta, un tema de Moisés Simmons, y Lindsey Marquardt con John López y la Sonora Matancera. Bueno, pues tenemos más para seguir disfrutando de este maravilloso momento, bailar a todo lo que da y disfrutar y divertirnos. Son las 2 de la mañana con 44 minutos, ya con 45 en este instante. Y nos regresamos a la pista, todos a bailar.
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3: La comicidad en la carpa y en el cine mexicano. Jesús Martínez Palillo.
4: Dígame cómo se llama. Andrés, José, Antonio, ¿cómo?
5: Ah, bueno, así sí, explíquese y nos entendemos. Me llamo Palillo Delgado Sánchez de la Barquera, Dávalos de los Mares y Saltamontes.
4: ¡Basta! ¿Dónde nació usted?
5: En mi casa, señor.
4: Pregunto, ¿en qué parte?
5: En el suelo.
4: ¿En qué lugar?
5: Pues así entrando a mano izquierda junto al lavadero, señor.
4: ¡Silencio!
3: Nació en Guadalajara, Jalisco, el 13 de abril de 1913. Su primer contacto con el teatro fue a los 19 años, cuando era primer soprano del coro de la Catedral Tapatía. Sin embargo, una afonía crónica frenó su carrera como cantante. Debido a su delgadez, causaba risa a la gente cuando trabajaba como corista, así que optó por hacer papeles cómicos. Comenzó a actuar en una carpa como ayudante de Don Chicho, el cómico de la nariz chueca, y con quien adquirió el mote de Palillo, y quien lo impulsó a dedicarse a la comicidad. La comicidad en la carpa y en el cine mexicano.
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0: Pues acabamos de bailar el Botones con la Sonora Santanera, un tema con Homero Aguilar. Vagar entre las sombras con Moscovita y sus guajiros de Dolores Quiñones, el tema musical. Club Anáhuac con Acerina de Tomás Ponce Reyes y La Televisión con Benny Moré, un tema de Tony Fergo y José Carbo Menéndez, que es un tesoro de la B Grande de México, este tema musical. Bueno, pues con esto llegamos a la conclusión ya de nuestro momento maravilloso de baile de esta madrugada. Dejamos atrás las aguas tropicales para adentrarnos en un mar de tranquilidad, un mar muy en calma, muy relajante. Pues ahora toca el turno justamente de relajarnos deliciosamente, para lo cual ya nos están esperando los camastros en la cubierta superior alrededor de las albercas, para irnos a tumbar, a soltar el cuerpo, relajarnos, desestresarnos, rehidratarnos con alguna agüita de fruta natural, a la vez que recuperamos esa energía invertida en el espacio de baile, y también vamos a relajar la mente y el oído con maravillosa música, de la cual nos vamos a hacer buena compañía mientras disfrutamos de un navegar muy en calma, muy al aire libre, con un entorno delicioso, delicioso y muy reconfortante. Son las 2 de la mañana con 59 minutos y continuamos navegando.
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0: Bien, amigos, acabamos de entregarles Llegando Llegaste con la interpretación de Piero, Yo Confieso con Maritrini, Contigo Aprendí con Danny Frank, este tema de Armando Manzanero, y también escuchamos a Juan Valentín con una composición de Joan Sebastián, el tema Tatuajes. Y seguimos disfrutando de esta deliciosa música, música excelente, maravillosamente relajante. 3 de la mañana con 15 minutos y continuamos nuestro viaje.
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3: José Concepción Domínguez Aldíbar, Pepe Domínguez.
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3: Puso en alto el nombre de Yucatán con su talento para componer canciones románticas. A los 9 años, Pepe Domínguez conoció al poeta Víctor Manuel Martínez Herrera, con quien años después compuso el tema Beso Asesino.

A pesar del éxito de esta canción, la que el maestro siempre llevaría en el corazón sería la danza Flores Muertas, ya que fue la que lo dio a conocer formalmente como compositor. Justamente cuando Pepe Domínguez inició su carrera, la música romántica en la península yucateca estaba en pleno auge, y la primera generación de trovadores del siglo XIX cedía el paso a la segunda. En ella, Pepe compartió escenario con Ricardo Palmerín, Santiago Manzanero, Pepe Gómez, Ernesto Paredes y Guti Cárdenas.

Juntos marcaron una de las etapas más distinguidas de la música popular yucateca, dejando una huella imborrable en la historia. 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

Hemos escuchado Las Cerezas con los hermanos Carrión, Los Cerezos con los hermanos Carrión, un tema de Fabila y Mogol. No Lo Cambio por Nada con Ángela Carrasco. También hemos disfrutado Estar Contigo con la interpretación de Luis Miguel, una composición de Armando Manzanero, y Los Amantes al estilo de Mocedades. Bueno, pues seguimos disfrutando de este espacio maravillosamente relajante, reconfortante, 3 de la mañana con 33 minutos, y continuamos relajando.

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Acabamos de escuchar Corazón Viajero con Miguel Gallardo. Ayer preguntaron por ti con Los Ángeles Negros, composición de Carlos Baeza. Hasta hoy con Mari Carmen Pérez, de Enrique Coqui Navarro, el tema musical. Y Flor sin retoño con la interpretación de Pedro Infante. Esta composición de Rubén Fuentes y Alberto Cervantes. Y continuamos con deliciosa música, música espléndidamente relajante. 3 de la mañana con 49 minutos. Continuamos navegando.

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0: 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Si hablamos de un auténtico trovador y compositor yucateco, ese es Cosme Enrique Novelo Navarro, mejor conocido como Coqui Navarro.

0: nació el 17 de julio de 1934 en Progreso, Yucatán. Su madre, la maestra de piano María Navarro Sanabria, fue quien le regaló su primera guitarra y lo llevó por el camino de la música.
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pues hemos entregado a ustedes La Loca con la interpretación de María Conchita Alonso, El Andariego con Alejandro Fernández, El Continental con Ray Caniff, y también hemos escuchado Adiós, que te vaya bien con la interpretación de su autor, Mario Pintor. Bueno, pues tenemos más todavía para seguir disfrutando y deleitándonos. Maravillosa música, música reconfortante. 4:04 a.m. Continuamos navegando.

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Vamos a escuchar Quiero un amor total con la interpretación de Amanda Miguel, composición de Amanda Miguel y Diego Verdaguer. Te sigo esperando con Libertad Lamarque de Manuel Palos, este tema musical. Promesa del pescador con Sergio Méndez y su Brasil 77. Y Flores Negras con la interpretación de Elvira Ríos, este tema de Sergio De Carlo. Y seguimos disfrutando maravillosa, deliciosa y reconfortante música. 4 de la mañana con 20 minutos, continuamos relajando.

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Se vivía el año de 1932 en México, cuando comenzó a escucharse en las radiodifusoras a un dueto femenino conocido como Pirita y Jade, que después adoptaría el nombre de las hermanas Landín.

de sus integrantes se enamoró y el romance terminó en boda. Su esposo se opuso a que siguiera cantando y el dueto se desintegró, lo que abrió paso a la carrera como solista de María Luisa Landín. 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

Está usted escuchando Canción del Alma, del compositor puertorriqueño Rafael Hernández. Este fue el primer gran éxito de María Luisa Landín, con el que logró récords de venta en toda Latinoamérica. María Luisa Landín, la reina del bolero. 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

amigos, pues seguimos aquí maravillosamente disfrutando deliciosa música, música espléndidamente reconfortante, una música maravillosa en este hermoso madrugar. Y bueno, pues nada más que pueda yo a Becky ver que se me pasmó esta cuestión, aquí el sistema ya se pasmó, pero bueno. En lo que regresa, les comento lo que acabamos de disfrutar, que fue con Antonio Prieto, Mienten. También escuchamos El Poder de Tu Amor con Ricardo Montaner. Besos de Fuego con Carmen Delia Dipini, que es una composición de Chucho Rodríguez. Y bueno, pues seguimos disfrutando este maravilloso momento musical, espléndida música que estamos saboreando, disfrutando en esta madrugada. Bueno, pues sin más, son las 4 de la mañana, ya las 4 de la mañana con 33 minutos y continuamos navegando.

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1: Cantamos un dueto, un dúo. ¿Cómo se dice eso? Yo no entiendo bien eso.
2: Bueno, llamémosle dueto por esta vez.

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1: Bien, pues acabamos de entregarles Moliendo Café con las hermanas Navarro, un tema de José Manso, Mi Amor Imposible con los Pasteles Verdes, Mexicana Hermosa con Natalia Lafourcade y los Macorinos, esta composición de Natalia Lafourcade y Gustavo Guerrero, y pudimos disfrutar también Perdón con Julio Jaramillo y Daniel Santos con este tema de Pedro Flores. Y tenemos excelente, excelente música y una programación estupenda para seguirle brindando a lo largo de todo el día. Sin embargo, ya nuestro viaje musical de las madrugadas con Daniel Banduni y su transatlántico del día de hoy, pues está llegando a su final, siendo ya las 4 de la mañana con 48 minutos. Motivo por el cual ya estamos siguiendo las últimas indicaciones del faro y la capitanía de puerto para llegar al muelle y atracar en buen puerto. También por esta razón ya nuestro capitán Osvaldo Vilchis, gracias Osvaldo, buenos días. Bueno, pues él ya se encuentra anclando nuestro transatlántico, atando muy bien los cabos, las amarras y dejando todo preparado, listo y dispuesto para nuestro próximo viaje musical. Mientras tanto, va a continuar un rato más ahí en el cuarto de control, en lo que llega Alejandro García a cambiarle la estafeta, y en breve le va a estar acompañando a Arturo Cortés con el resto de la madrugada y el inicio del amanecer. Hasta aquí Daniel Banduni y su almirante. Bueno, pues lo único que me resta por comentarles después de todos estos menesteres es mantenga usted una actitud positiva ante la vida. Sonríale a la vida, que la vida le sonreirá. Y recuerde que siempre, siempre, siempre vendrán tiempos mejores. Y una vez habiendo dicho todo lo anterior, lo único que me resta por desearle es que pase usted el más maravilloso de sus días. Hasta pronto.

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3: ¿Sabía usted que la cantante Lucha Reyes y el compositor Severiano Briceño formaron una de las duplas más entrañables de la música mexicana cuya historia solo la muerte pudo interrumpir?
4: ¡Ay, se mira tan remono con esos tirantes rojos, esos pantalones flojos, ay, con esa caída de ojos, su pelo muy ondulado, muy bien envaselinado, todo muy bien relujado, mamá, yo muero por él!
3: Los Tarzanes es un ejemplo perfecto de lo que lograron estos dos artistas. Se trata de un tema que Briceño y Reyes presentaron en 1941. Una sátira cargada de humor que describe a los galanes de barrio que eran llamados Tarzanes y que destacaban por su estilo extravagante y su peculiar manera de moverse al bailar.

Y no podemos dejar de mencionar Caminito de Contreras, un tema descriptivo que solo alguien como Severiano Briceño, con su sensibilidad por los rincones de México, pudo componer. El timbre de Lucha Reyes es el que nos va a transportar a un México rural, cuando la Magdalena Contreras era un lugar todavía ajeno al bullicio de la gran ciudad. 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

0: Fíjese que este tema de el remero de Xochimilco, que compuso el michoacano Chucho Monje, se hizo famosa porque en su momento pues fue motivo de escándalo. Estamos hablando de los años 40. Hubo un pleito legal entre Chucho Monje y Agustín Lara. Ahora sí que se agarraron del chongo en los tribunales, porque, fíjese, en cuanto se estrenó la canción de El Remero de Xochimilco, quizás uno o dos meses de diferencia, aparece el tema de María Bonita, que se supone que el maestro Lara se lo dedicó a María Félix. Y Chucho Monje, al escuchar María Bonita, se da cuenta que absolutamente toda la estructura de la canción pues tiene que ver con la estructura de su canción del remero, y establece una demanda que fue pues prácticamente un gran escándalo de los años 40, que eso implicó que se vendieran muchos periódicos de noticias rosas y amarillistas. Pero bueno, ahí al final no se dio el veredicto. Dicen que hubo un arreglo amistoso. Se cuenta que en medio de la disputa legal llevada por el famoso abogado Bernabé Jurado, que contrató Chucho Monje, pues logró que al final ambos se dieran la mano y no pasara nada, ¿no? Ahí quedó la cuestión. Y dicen que pues también intercedió María Bonita, ¿no? O sea, María Félix. Ella también logró que pues se pusieran a mano ahí los dos compositores. Pero bueno, este tema se hizo famoso por eso, ¿no? El remero de Xochimilco, que además es una letra bonita, es una letra hermosa, que destaca el trabajo de esas personas que hacen navegar las trajineras en la zona lacustre de Xochimilco, y que son el servicio más importante que demandan los turistas hoy en día aquí en el sur de la Ciudad de México. Bueno, pues escuchamos también al trío Tariacuri, un tema de Nicandro Castillo, Las Tres Huastecas, Alex Fernández, Puras Mentiras, y Los Cadetes de Linares, Dos Coronas a Mi Madre. Con esto les saludamos, les damos la bienvenida y los acompañamos en este miércoles 26 de agosto del 2026. Nos da mucho gusto el poder estar con usted el día de hoy. Allá en controles desde las 12 de la noche y hasta las 6 de la mañana, mi compañero Osvaldo Vilchis López, el Mago de Oz. Yo soy su amigo y servidor Arturo Cortés y Valderas. Y bueno, también despedimos y agradecemos el trabajo y la colaboración de nuestro compañero Daniel Banduni, quien estuvo con usted durante la madrugada. Son las 5:17 de la mañana.
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2: José Concepción Domínguez Aldívar, Pepe Domínguez.
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2: Puso en alto el nombre de Yucatán con su talento para componer canciones románticas. A los 9 años, Pepe Domínguez conoció al poeta Víctor Manuel Martínez Herrera, con quien años después compuso el tema Beso Asesino.

A pesar del éxito de esta canción, la que el maestro siempre llevaría en el corazón sería la danza Flores Muertas, ya que fue la que lo dio a conocer formalmente como compositor. Justamente cuando Pepe Domínguez inició su carrera, la música romántica en la península yucateca estaba en pleno auge, y la primera generación de trovadores del siglo XIX cedía el paso a la segunda. En ella, Pepe compartió escenario con Ricardo Palmerín, Santiago Manzanero, Pepe Gómez, Ernesto Paredes y Guti Cárdenas.

0: juntos marcaron una de las etapas más distinguidas de la música popular yucateca, dejando una huella imborrable en la historia. 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

0: Pues fíjese que tarde o temprano tenían que homenajear, musicalmente hablando, a ese cerro tan peculiar que tiene Monterrey, ¿no? El Cerro de la Silla, que de igual manera, fíjese que oficialmente se le nombró por el descubrimiento de un explorador de la corona española en el siglo XV, cuando comienza prácticamente la conquista de nuestro país. La corona española nombró a un soldado que de hecho fue de origen portugués, el capitán Alberto del Canto. Alberto del Canto fue el explorador que nombró oficialmente la corona española para, pues, prácticamente reconocer el territorio norte de ese territorio conquistado por España. Y Alberto del Canto y Díaz, así fue su nombre completo. Bueno, su nombre completo fue Alberto del Canto y Díaz de Vieira, militar y noble portugués que trabajó, como les digo, tuvo esa enmienda de parte de la monarquía española, y en su momento llegó a esa zona y vio el cerro y dijo: hombre, qué bonito lugar, y eso parece la silla de montar de mi caballo. Y pues le puso así, ¿no? El Cerro de la Silla, que pues era bastante obvio, ¿no? Yo creo que siglos después, cualquier visitante de ese lugar pues también hubiera podido decir lo mismo, ¿no? Hombre, es una silla de montar, en fin. Pero bueno, oficialmente ese personaje histórico, Alberto del Canto, fue quien le dio y escribió una carta y se la mandó a los reyes de España y les dijo: este lugar se va a llamar Monterrey y aquí le vamos a poner en su capital, vamos a decir que hay un cerro de la silla, y así quedó el asunto. Y bueno, pues ahora escuchamos que ya es también una polca, ¿no? Una polca muy alegre, por cierto, el Cerro de la Silla con los Broncos de Reynosa. Rosy Arango, orgullosa de ser mexicana. Pedro Fernández, ¿Cómo quieres que te olvide? Y Los Alegres de Terán, de Felipe Valdés Leal, Alma enamorada. 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Buenos días, son las 5:34.
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0: Pues escuchó usted a la voz del corrido con esta composición de el maestro Felipe Valdés Leal. Don Felipe Valdés Leal en su momento pues fue algo así como el rey Midas de la música ranchera, porque tenía un gran oído y tenía una visión perfecta de quienes podían ser exitosos en la música, ¿no? Y bueno, pues el caso de don Francisco el Charro Avitia, que mucha gente en su momento pensó que por su estilo, su vestimenta, su personalidad y demás, pues era de Jalisco, pero no, fue paisano de Miguel Aceves Mejía allá en el bello estado y grandísimo, yo creo que, bueno, más bien es el más grande, ¿no?, de la República Mexicana. Estamos hablando de Chihuahua, del estado de Chihuahua, nacido allá en el Valle de Zaragoza, el Charro Avitia. Y como todos los grandes, como todas las grandes historias de los ídolos de la música, pues fue también peculiar su ingreso a la fama, ¿no? Porque pues él siendo muy joven y persiguiendo un sueño de fama y fortuna, viaja de su natal Chihuahua, y bueno, anduvo también por ciudades como Guadalajara, ¿no?, por ejemplo. Pero al final, persiguiendo el sueño, como todos los grandes artistas que buscaban figurar, tenía que viajar a la Ciudad de México, ¿no? Años 40, años 50. Y como todos también los que triunfaron, pues llegó sin un quinto, ¿no? Llegó con la cartera vacía y tuvo que dormir varias noches, yo diría que muchas, en una banca de la Alameda Central. Imagine usted nada más cuánta gente no transita diariamente por la Alameda Central de la Ciudad de México, entre el Palacio de Bellas Artes y la Torre Latinoamericana, y quiero pensar que no se imaginan que ahí deambuló un gran artista, ¿no?, como el Charro Avitia, que, como les digo, pues llegó sin dinero y tuvo que pernoctar en ese lugar que es histórico aquí en el Valle de México, en el centro de la ciudad, que es la Alameda Central. Buenos días, esto es Amanece a través de la XCB. 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Son las 5:48 de la mañana.
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2: La radio fue la gran ventana que permitió al público de México conocer a los grandes artistas de otros países que hicieron furor en nuestros escenarios. Ese fue el caso del puertorriqueño Bobby Capó, que conquistó muchos oídos y corazones más allá de su Caribe natal. Seguros.

Corría el año de 1949, cuando la música de Bobby llegó a México a través de las ondas hercianas. No obstante, su vínculo con nuestro país ya tenía antecedentes. 3 años antes, el cantante puertorriqueño había grabado Me dices que te vas, una composición del michoacano Miguel Prado.

Cabe destacar que también los mexicanos cantaron sus canciones, especialmente Piel Canela, su bolero más emblemático. Desde su creación en 1949 hasta la actualidad, este tema sigue siendo un clásico indiscutible. Escuchemos la interpretación que hizo de esta canción Germán Valdés Tintán en la película El Mariachi Desconocido de 1953.

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0: ¿Recuerdas cuando tu perro corría como loco detrás de una pelota? Saltaba el sillón de un brinco y te recibía en la puerta con una energía que parecía no tener fin. Un día te das cuenta de que ya no corre tan rápido, que le cuesta trabajo subir las escaleras, que duerme más y come menos. Tu lomito está envejeciendo y así como él te acompañó toda la vida, ahora te toca a ti acompañarlo a él. Lo primero que hay que saber es que la vejez no es una enfermedad. Es un estado fisiológico natural que atraviesan todos los seres vivos, incluidos nuestros compañeros de cuatro patas. Pero ojo, no a todos los perros les llega la vejez al mismo tiempo. Los de raza grande, como un pastor alemán o un labrador, se consideran adultos mayores a partir de los 6 o 7 años, porque celularmente se desgastan más rápido. En cambio, los de raza pequeña, como un chihuahua o un poodle, pueden no entrar en esta etapa sino después de los 10 años. Cuando tu perro envejece, los cambios no solo son de comportamiento. Su cuerpo también se deteriora. Si no se cuida adecuadamente, puede desarrollar sarcopenia, que es la pérdida progresiva de masa muscular. Esto le provoca dolores crónicos, debilidad en las patas y dificultad para levantarse o mantenerse de pie. Y el problema va más allá de las piernas. El músculo no solo sirve para caminar, también produce sustancias llamadas mioquinas, que ayudan al metabolismo y facilitan la comunicación entre el cerebro y el hígado. Cuando el músculo se pierde, todo el organismo se resiente. Además, pueden aparecer padecimientos como insuficiencia renal crónica, artritis y hasta algo parecido a la demencia senil humana, que los veterinarios llaman síndrome de disfunción cognitiva canina. Sí, los perritos también pueden olvidar dónde está su plato o desorientarse en su propia casa. Ahora, la buena noticia. Hay mucho que puedes hacer para mejorar su calidad de vida. Llévalo al veterinario al menos cada 6 meses y pide que le hagan estudios de sangre, porque el diagnóstico temprano es clave para que cualquier tratamiento sea eficaz. Mantén al día su vacunación y desparasitación. Cambia sus croquetas por unas formuladas especialmente para perros maduros, con menos proteína. Límpiales los oídos y báñalo una vez al mes. Déjale juguetes para que se entretenga y mantenga la mente activa. Y sobre todo, no lo obligues a hacer cosas que ya se le dificultan. Tenle más paciencia. Sácalo a pasear periódicamente, pero a su ritmo. Y dale el cariño que siempre mereció. Tu perro te acompañó en tus peores días sin pedir explicaciones. Ahora que le toca a él caminar más lento, es tu turno de ajustar el paso. Estos bellos seres han sido nuestros compañeros durante mucho tiempo y merecen que aumentemos los cuidados en su comida, en su ejercicio, en sus visitas al médico y en cómo los tratamos. Porque un lomito viejito no necesita que le devuelvas la juventud, necesita que lo cuides con la misma lealtad que siempre te dio. Con información del doctor Marco Antonio de Paz Campos, director del Hospital de Pequeñas Especies de la FES Cuautitlán de la UNAM. Un guión de Leonardo Santiago, con información del portal Ciencia UNAM. Les saluda Mónica Genis.
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0: Pues otra de las composiciones muy trascendentes de don Alfonso Esparza Oteo, ¿no? Este tema de El Adolorido, la interpretación y la versión en polka de los Titanes de Nuevo León. Y con esto le saludamos y le seguimos acompañando en esta mañana aquí en Amanece en la XCB, hoy miércoles 26 de agosto. Y bueno, pues resulta que es el día 238 del año, día 238 del año. Seguimos con el verano, aunque pues déjame decirle que en menos de un mes estaremos dándole la bienvenida a la siguiente estación del año, que será otoño, ¿no? Pero bueno, hoy es el día 238 del año, es la semana 35 y estamos prácticamente viviendo el 65% de este 2026. Para quienes les gustan los números, ¿no? Las estadísticas y demás, pero bueno. Nos da gusto estar con usted allá en controles y en la producción, como cada mañana. Ahí está Jorge Alejandro García Morales, desde las 6 de la mañana y hasta las 12 del día, encargándose de toda la creatividad de la transmisión de la B Grande el día de hoy, sobre todo. Despedimos a Osvaldo Vilchis López. Yo continúo con usted, soy su amigo Arturo Cortés y Valderas, deseándoles que pasen un excelente día, un excelente miércoles, por supuesto. Y les compartimos esta gran frase que dice: los años que usted tiene son aquellos que ya no tiene, solo tiene los años que le quedan por vivir. Tómelo muy en cuenta, ¿eh? Los años que usted tiene son aquellos que ya pasaron, que ya no tiene. Solo tiene los años que le quedan por vivir, así que cada día que se le presente es una nueva oportunidad para ser feliz. Son las 6:16.
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Pues seguramente ya la ubicaron ustedes a nuestra artista o cantante homenajeada en esta mañana aquí en Amanece, en la XCB, en este pues prácticamente micro homenaje, ¿no? Porque pues solo se trató de un bloque musical, pero bastante, bastante bueno, diría yo, ¿no? La versión de Cruz de Olvido con el acompañamiento de la banda El Recodo, La Estrella, el tema de José Alfredo, Te Solté la Rienda de igual manera y Llamarada, que le dedicó o le cantaba, le gustaba cantárselo a su esposo este tema de Llamarada, porque destacaba en la letra los ojos verdes, ¿no? Que al final de ese tono tuvo los ojos José Alfredo Jiménez, ¿no? Y bueno, seguramente usted ya se dio cuenta de quién estamos hablando, ni más ni menos que de la señora Alicia Juárez, que curiosamente tuvo que cambiarse el apellido original por uno artístico, porque en aquellos años, en los 70s, había también una cantante de origen hispano allá en Estados Unidos, de origen latino, allá en Estados Unidos, que se llamaba Lisa López, ¿no? ¿Se acuerda usted de Lisa López? Entonces la gente se iba a confundir, ¿no? Entonces le cambiaron el apellido de Alicia López a Alicia Juárez. Pues sí, efectivamente, está usted en lo cierto. Se trata de Alicia Juárez, que fallece un 26 de agosto de 1917, allá en Dolores Hidalgo, Guanajuato, a causa de un infarto. Y bueno, pues, ¿qué le puedo decir de Alicia Juárez, que tuvo la fortuna o el infortunio, vamos a decirlo así, de haberse casado muy joven con José Alfredo, ¿no? Y siempre vivir a la sombra del monstruo que fue, musicalmente hablando, José Alfredo Jiménez. Lo cierto es que, pues, de esa relación surgieron varias canciones, ¿no? De los éxitos de José Alfredo. Le voy a decir cuáles canciones fueron inspiradas por ella en José Alfredo. Pues ni más ni menos que La Mitad de Mi Orgullo, ¿no? Por ejemplo, La Mitad de Mi Orgullo es una de las tantas canciones que inspiró Alicia Juárez en José Alfredo. No niegues que me quisiste. Yo debía enamorarme de tu madre, que le molestó mucho cuando la compuso José Alfredo a doña Alicia Juárez. Le molestó mucho que haya escrito esa canción, y José Alfredo la escribió en un trozo de papel de baño, en un trozo de papel higiénico. Entonces ella le preguntó muy enojada: oye, pero ¿por qué escribiste la canción ahí, en ese papel? Y él dijo: bueno, pues es que si no me gusta la canción, pues lo voy a usar. Así le contestó, así tal cual. Y todo esto que le platico, pues aparece en un libro biográfico que a mí me parece de lo más interesante, de lo mejor que hemos leído acerca de José Alfredo Jiménez, pues es en este libro, ¿no? El libro se titula Cuando Viví Contigo, y es libro biográfico de Alicia Juárez, donde ella trata de mostrar a un José Alfredo tal cual, ¿no? Tal cual. Y obviamente pues aborda la historia de cómo se conocen y a qué edad se conocen y qué pasó después, ¿no? Digo, no le voy a contar todo lo que trata el libro, por si en algún momento usted decide conseguirlo. Fue publicado por Grijalbo, Editorial Grijalbo. Fue escrito por dos periodistas. Obviamente toda la historia la narra Alicia Juárez. Nada más me acuerdo de Gina Tobar. Gina Tobar es una de ellas, de las que escriben el libro. Pero vale mucho la pena, ¿eh? Vale mucho la pena. Y aquí, pues, obviamente usted va a conocer muy de lleno la personalidad de la señora Alicia Juárez y, por ende, pues, cómo era José Alfredo en el día a día, ¿no? Siempre va, sus carreras, su vida, siempre van a estar intrínsecamente ligadas. Pero bueno, el día de hoy, recordando a Alicia Juárez, que además
fue una gran cantante, ¿eh? Tuvo una voz privilegiada. Comenzó a cantar a los 14 años, a los 17 la conoce José Alfredo, decide apadrinarla artísticamente y luego se enamora de ella, ¿no? Y pues ahí la historia que ya conocemos del matrimonio y el romance de ambos. Pero el día de hoy, aquí en Amanece, con cariño recordando a la señora Alicia Juárez, que repito, fallece un 26 de agosto del 2017 en el estado de Guanajuato. Son las 6:35 de la mañana.

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Pues en este bloque musical disfrutaron ustedes a las norteñitas con la canción de Indalecio Ramírez, Una Limosna. También escuchamos a Aida Cuevas y Lila Downs, No Me Amenaces. Y por supuesto a Javier Solís con El Organillero. Y este último tema que nos pone a bailar a todo mundo, ¿no? Nos pone de buenas, nos hace reír. La gente que regularmente es muy seria o que no mueve para nada un pie, una mano, pues lo hace, ¿no? Obligadamente, porque es lo que transmite este tema del mariachi loco. Y déjame decirle que en su momento, pues un tema criticado, un tema subvalorado, muchos de los conocedores de la música de mariachi renegaban de este tema, ¿no? De esta canción, que decían que pues no, eso no era música de mariachi, que era para villamelones, pero al final se impuso, ¿no? Se impuso por la calidad de su ejecución. Y ya para que el mariachi Vargas la grabara, la hiciera suya, pues estamos hablando de que es un tema al final trascendental, ¿no? Déjeme decirle que en cada fiesta donde se pide un mariachi, pues siempre se busca esa canción, ese tema, ¿no? Es como el pretexto para contratar a un mariachi, ¿no? Entonces, pues hay que estar, digo, los músicos de mariachi deben estar agradecidos a don Román Palomar, que es el autor, que es el compositor de ese tema, porque pues también motiva la fuente de trabajo, ¿no? Pero déjeme decirle que este tema efectivamente es del maestro Román Palomar, que nace un día como hoy, un 26 de agosto. Nunca dijo de qué año, nunca le gustó decir de qué año, pero pues sus amigos, sus amistades sí decían ellos que al menos celebraba su cumpleaños el 26 de agosto. Y nace en la bellísima Ameca, Jalisco, gran conocedor de la música de su estado, gran amigo de don Gaspar Silvestre. Él se encargó de acompañar con su mariachi pues prácticamente las grabaciones y las presentaciones en vivo, ni más ni menos que de los hermanos César, ¿no? Fue el mariachi de cabecera de los hermanos César, pero además fue un adelantado de su época, ¿no? Don Román Palomar no solo fue músico y compositor, sino también un pensador del género. Reflexionaba sobre la evolución del mariachi y sostenía que su fuerza residía en la capacidad de adaptarse a los tiempos sin perder el alma, ¿no? Sin perder la esencia. Para él, un buen mariachi tenía que aprender a ejecutar una cumbia, por ejemplo, ¿no? Con el mariachi, una cumbia con mariachi. Un buen músico tenía que saber tocar jazz, por ejemplo, ¿no? Música clásica y demás. Y siempre estuvo experimentando y siempre estuvo creando y siempre le dio un realce importante al mariachi, porque él decía también que el mariachi no necesariamente tenía que formar parte de la escenografía de un escenario, ¿no? Sino que tenía que ser una parte viva, una parte siempre activa, y me parece que eso lo logró con el tiempo, ¿no? Por eso hoy por hoy el mariachi pues es una institución. El mariachi es reconocido a nivel mundial y forma parte de la cultura del mundo, ¿no? En todos los continentes saben que existe el mariachi mexicano. Pues hoy recordando a don Román Palomar en su natalicio. Son las 6:52 de la mañana.

Pues un placer, ha sido un placer el acompañarle a usted en este inicio del día. Hoy miércoles 26 de agosto de este 2026. Y bueno, escucharon este tema de Camioncito Flecha Roja con el dueto Azteca. Esta canción del Camioncito Flecha Roja es de un músico guerrerense, Raful Krayem Sánchez, el famoso jilguero de Taxco. Y esta canción pues data de más o menos 1934. Ya llovió, pero qué canción tan alegre, ¿no? El Camioncito Flecha Roja. Y también escucharon a Bertín y Lalo, el dueto de las guitarras de Bertín y Lalo con Bohemio de Afición. Y con esto nos estamos despidiendo. Gracias, muy amables, buenos días. Que les vaya excelente, que sonrían mucho el día de hoy, que sean muy felices y que sea un día de muchísimo provecho. Y no se estrese, por favor, ¿eh? Olvídese de lo que hace daño. Manténgase estoica, estoico, porque esa es la clave para la felicidad. Gracias. Jorge Alejandro García Morales se queda con ustedes hasta las 12 del día. Yo soy Arturo Cortés y Valderas. Muy buenos días.

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estamos, señoranzas? ¿Cómo estás? Feliz, feliz miércoles. Miércoles 26 de agosto de este 2026. Ya estamos en la cuenta regresiva para decirle adiós, agosto. Bienvenidas, fiestas patrias. Bienvenidas, por supuesto, reuniones para jugar lotería, para vestirnos de mexicanos, para festejar. El grito de independencia, bueno, ya está a la vuelta de la esquina. Apenas van a regresar los chamacos a la escuela y uno ya está armando las fiestas patrias, los planes para Halloween, los disfraces, Día de Muertos, estamos hablando de Thanksgiving y también de Navidad. Estamos en cuenta regresiva, hay que aprovechar el tiempo y, por supuesto, comenzar muy bien añoranzas con el teléfono de cabina ya disponible para ti, 664-686-3670, mismo número para WhatsApp, me envía mensaje de audio, de texto, te leo, te escucho, y juntos ponemos la mejor música, la que ha marcado tu generación, tu historia, a través de añoranzas en Radio Ranchito 1420 AM. Esto es a cargo de Conjunto Primavera. ¡Basta ya!

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Sin su norteño banda, a través de añoranzas. Buenos días, Julión Álvarez, ex vocalista de banda MS. También fue Lavaplatos antes de ser famoso, estuvo en Mazatlán, Sinaloa. Y por supuesto, hay que recordar que estuvo presente en la Voz México como coach. Esto en 2014, incluso resultó ganador de esa temporada con su equipo. Apodado el Rey de la Taquilla. Escenario donde se presenta, escenario donde es ovacionado y por supuesto lugar que tiene lleno total. Seguimos con la música, espejeando con los Tucanes de Tijuana, maneja con precaución y por supuesto cuídate de los baches.

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tiene bailando Valentín Elizalde a través de Naranzas, recordando al Gallo de Oro, por supuesto, con este tema musical muy bailable, por supuesto, para bodas, 15 años, para irnos a Sinaloa. El pávido návido, seguimos con más, es con el charro de Wendy Tan, Cuatro Vidas a través de Añoranzas.

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De Rosa Morada, Sinaloa, los Tigres del Norte, a través de Añoranzas, buenos días. Esa agrupación que ha pisado escenarios internacionales, que nos ha llevado en películas con temas emblemáticos, por cierto, también apoyando bastante a la gente migrante en Estados Unidos y siendo voz de todo lo que pasa en México. Seguimos con más a través de Añoranzas. Es el Cheque Peña, Ebrio de Amor.

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esta manera finalizamos Añoranzas a través de Radio Ranchito 1420 AM. Regresamos con más de tu música a las 9 de la mañana, de 9 a 11, 2 horas, donde tú te comunicas a través del WhatsApp y de esa manera juntos le ponemos la música para este miércoles 26 de agosto. A las 7 de la mañana comenzamos con Tribuna Primera Edición.

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1: Muy buenos días, Ensenada, Tijuana y Mexicali. Bienvenidos a una edición más de RCE Noticias. Les saludamos con el gusto de todas las mañanas, sus amigos
2: Marco Flores
1: y Fernando Escobedo, en este miércoles ya 26 de agosto.
2: 646-286-2457, nuestro número de WhatsApp directo en cabina para que se comunique con nosotros. Recibimos sus mensajes y con gusto le damos salida al aire. 646-286-2457.
1: 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Lo invitamos a que le dé like a nuestra página para que cada vez que subamos información se entere lo que está pasando en nuestra ciudad. También a través de esta plataforma puede hacer llegar sus preguntas, sus dudas, sus puntos de vista y aquí con mucho gusto les damos salida.
2: En la capital de Baja California, en Tijuana y en Ensenada, nos escuchamos a través de la señal de Radio Cadena Enciso.
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2: Hoy en el puerto de Ensenada tenemos una temperatura aproximada en este momento de 22 grados centígrados. Hoy se pronostica un cielo soleado con una máxima de 31 y una mínima de 23. En la ciudad de Tijuana en este momento condiciones muy similares, 22 grados centígrados. También hoy se espera un cielo soleado con una máxima de 31 y 21 durante la noche como mínima. Mientras que en Mexicali, en la capital, ya 34 grados centígrados, también hoy un cielo soleado con una máxima de 46 y la mínima 31 durante la noche.
1: ¿Cómo se encuentra el dólar? Bueno, hoy amaneció a la compra en 16 pesos con 60 centavos y a la venta en 16 pesos con 83 centavos. Viene bajando bastante rápido. Se lo repetimos, por si andas haciendo negocios con el billete verde, a la compra en 16.60, a la venta en 16.83 centavos.
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1: ¿Qué vamos a tener de información para esta mañana? Bueno, indignante la aprobación de propaganda electoral en espacios públicos, así lo denuncia la regidora Brenda Mendoza Caguanichi. Ahora se podrá poner publicidad de los partidos en las bardas hasta de escuelas.
2: Refuerza bomberos de Ensenada, combate de incendio forestal, esto en la Sierra de Juárez.
1: Morena conserva una amplia ventaja en Baja California y Burgueño alcanza el 41% de careo electoral, así lo dicen sus encuestas.
2: Gilberto Fierro, ex subdirector de Ecología, denuncia ante sindicatura despido y filtración de documentos, señala posible revanchismo político.
1: ¿En qué lo noto? El presidente del Congreso del Estado, Eligio Valencia, recibe a la fiscal general del Estado en el informe anual. Esta y más información estaremos desarrollando a lo largo de esta hora para que siga con nosotros y no le cambie.
2: Vámonos a la ciudad de Tijuana con nuestro compañero Juan Manrique. Adelante con el reporte.
3: ¿Qué tal? Muchas gracias, muy buenos días, los saludo con gusto este miércoles, mitad de semana, desde esta mi querida ciudad de Tijuana, la mañana despejada, temperatura al momento 23 grados centígrados, tráfico de Rosarito a Tijuana por la carretera libre para poder llegar a las inmediaciones de la Garita San Isidro, en zona del río Palacio Municipal, un recorrido aproximado de 35 a 40 minutos para llegar al aeropuerto internacional en la ciudad, consulado de Estados Unidos, inmediaciones de la zona industrial de 45 a 50 minutos, dependiendo la ruta que utilicen para entrar a Tijuana por la carretera libre Tecate, flujo vehicular lento a la altura del parque industrial El Florido, para entrar a Tijuana por la carretera de Cuota, Otay, Tecate, Boulevard 2000, prácticamente despejada la prolongación del Boulevard Industrial, para circular por la vía rápida oriente, la que viene del este de la ciudad hacia la zona del río, complicado al inicio para poder pasar por debajo del puente Simón Bolívar, prácticamente desde el inicio de esta vialidad hasta ese punto, de ahí se libera y se vuelve a detener en las inmediaciones del Palacio Municipal, ya cercano a la Garita de San Isidro, para salir de Playa de Tijuana sin mayores complicaciones en este momento. Y la información que tenemos, recuerdo, maneje con mucha precaución y salga con algo de anticipación. Muy buen día.
2: Gracias a nuestro compañero Juan Manrique desde la ciudad de Tijuana.
1: Bueno, se da a conocer la regidora Brenda Mendoza Caguanichi una propuesta que fue subida a la comisión para que se pueda, a partir de ahora, empezar a hacer publicidad en todos los espacios públicos que administra el gobierno del estado y el gobierno municipal. ¿Qué va a pasar con esto? Bueno, ahora los candidatos, los partidos van a poder pintar sobre bardas de escuelas, sobre centros educativos, sobre el mismo palacio municipal, porque esto se abre esta ventana. Así lo da a conocer ayer en un posicionamiento que fija la regidora y que, bueno, tiene en alerta, o tendría que tenernos en alerta, porque imagínate cómo se va a ver todo este cochinero si de por sí se les ha culminado, se ha reglamentado que tienen que quitarlo y ves bardas que siguen todavía hasta con publicidad de cuando Arregui era del PRI, ¿no?
2: Sí.
1: Dice que ante la aprobación del dictamen número 103 por parte de la Comisión de Gobernación y Puntos Constitucionales del Congreso de Baja California, en la que se reforma la ley electoral estatal para permitir la colocación de propaganda electoral en bardas, publivallas, espectaculares, entre otros, además de escuelas y edificios gubernamentales, la regidora del Ayuntamiento de Ensenada, Brenda Mendoza Caguaniche, consideró indignante esta iniciativa en la que se dañará los espacios públicos con publicidad política. Señaló que hace unos días, en sesión de la Comisión Conjunta de Administración Pública y Fortalecimiento Municipal y del Deporte, aprobaron el punto de acuerdo presentado por la edil y el regidor Adrián García, en la que se instruye el Instituto Municipal de Deportes y Recreación de Ensenada, el INMUDERE, a las dependencias que administren inmuebles propiedad del gobierno municipal para que se retiren de manera inmediata toda propaganda política ilegal que se encuentre en las bardas y muros de dicho inmueble. Parques, unidades deportivas, vialidades y edificios públicos pertenecen a la ciudadanía, no a partidos políticos ni a candidatos, por lo que se rechaza cualquier iniciativa que permita la utilización o utilizarlos para colocar propagandas políticas. Así lo consideró la regidora Mendoza Caguaniche. Detalló que permitir la publicidad política en los espacios públicos significaría un grave retroceso ante esta iniciativa, ya que ya presentada y que estos espacios deben servir a la comunidad, no convertirse en escaparate electoral. Y es que cada vez tendría que ser menos la publicidad que se tendría que tener. Antes había banderines por entre las calles, se eliminó esto, se prohibió. Se dijo también que tenían un tiempo determinado para, después de que terminaran las campañas electorales, los retiraran, pero vimos que en muchos de los casos esto ya no aplica.
2: Así es. Bueno, pues el lunes sesionó esta comisión. De acuerdo con lo que dio a conocer el Congreso del Estado, fue que se presentó una iniciativa por parte del diputado Juan Manuel Molina, esta enfocada en permitir la colocación de propaganda en bardas bajo autorización condicionada, siempre con consentimiento del propietario, pues por lo menos, ¿no? Y respeto a normas de seguridad y viabilidad. Es lo que así lo informó apenas el Congreso del Estado el lunes.
1: Exactamente, recordemos que tienen que venir a los ayuntamientos y por eso es que se hace esta alerta, ¿no? Para que no vayan a permitir los ayuntamientos, o el Ayuntamiento de Ensenada en este caso, porque lo sube la regidora del PES, que pues se vaya a utilizar todas estas bardas. Ya hemos visto en diferentes unidades deportivas que se hace esto.
2: Claro.
1: Nadie sabe quién las hizo, porque esta es la nueva estrategia que utilizan también muchos que venden propaganda. Llegan, te pintan, le preguntas al candidato y el candidato te dice que él no sabe, que él no lo pidió ahí. Y ya, ahí se quedó, ¿no?
2: Sí.
1: Lo veíamos en Tijuana, lo veíamos en Mexicali, ahorita con las internas que está teniendo Morena, que llegan y rayan, y vemos después a los candidatos diciendo que ellos no sabían, que es una campaña negra, o otros que son amigos, aliados,
2: sí.
1: Y empiezan a rayar cuánta barda se van encontrando, y entre ellas escuelas, ¿no?
2: Pues ahí está por lo pronto esta iniciativa, ¿no? Siguiendo su curso legislativo, digamos.
1: Exactamente.
2: ¿Qué más tenemos antes de irnos al corte? Bueno, hay un incendio en la Sierra de Juárez. Tenemos creo que ahí algún video,
1: sí.
2: Que sube la gente a través de redes sociales. Ayer bomberos daba a conocer pues avances en el combate a este incendio.
1: Está bastante fuerte. Bueno, ¿sí? Como dices, en las imágenes podemos ver que está pues descontrolado, está bastante grande. Dice que ya han estado trabajando la gente de bomberos. De ahí lo podemos ver, ¿no?
2: Así es, al parecer lo que lo causó fue un rayo. Ajá. Recordemos que ha habido mucha actividad eléctrica.
1: He estado viendo que hasta ha llovido, ¿verdad?
2: Ha llovido bastante, así es, y han estado cayendo rayos en la zona de la sierra. Pues hasta el momento esa es la causa que se ha identificado. Es un incendio con una superficie ya afectada de 2.500 hectáreas de vegetación chaparral. Ayer se tenía un control del 30% y una liquidación del 20%. ¿Quiénes están participando en el combate a este incendio? Bueno, 14 personas de la CONAFOR, 15 de brigadas rurales, 10 voluntarios y 18 propietarios de los ranchos. También hay 3 vehículos ligeros de la CONAFOR, 3 vehículos ligeros de brigadas rurales y 6 vehículos particulares. Todo esto a disposición de quienes están participando en el combate a las llamas. Así es que pues también hay una situación, un foco rojo, ¿no? Es temporada, recordemos que todavía no termina esta temporada, sí, de incendios. Claro. Y bueno, pues el clima así causando estragos, ¿no? En esta temporada.
1: Sí, ahí no puedes ni qué prevenir, ¿no? Parte de la naturaleza. Veía que este incendio se genera cerca de comunidades que están habitadas. No, sí. No es plena sierra, sino hay casas. Y por esto es la preocupación, ¿no?
2: Así es.
1: Vámonos al primer corte y regresamos con más información.
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1: 7 de la mañana con 17 minutos, estamos de vuelta, RCE Noticias Baja California en este miércoles 26 de agosto. Nos dicen, hola, buen día, un saludo chicos de parte de Estrella. Pueden enviarle un saludo a Luis, que ya se le acaban las vacaciones. Por supuesto que sí, el lunes se acabó la magia.
2: Y de híjole, regreso, vamos a estar los padres llorando, ¿no?
1: Envueltos en un mar de lágrimas.
2: Así como van a llorar los maestros de regresar, ¿no?
1: Así es, sí, la verdad, otro ciclo más. Ajá. 2026-2027, ya a la vuelta de la esquina. ¿Cómo le va? Oiga, platíquenos con los útiles, con las cuotas, con los uniformes. Algo bonito, ¿no? El regreso a clases. Nos dicen también, derrame de aguas negras, vado atrás de la Coca-Cola entre ámbar y bronce desde ayer. 11 y bronce, dice, perdón, calle Kende. Muy bien. También nos preguntan, ¿qué pasa en el Boulevard Costero? Que hay una patrulla casi en cada esquina y nos envían una fotografía de Macheros y Boulevard Costero, donde justamente está un elemento de tránsito.
2: Ya le estamos preguntando ahí al director de Seguridad Pública Municipal, y en el caso de los derrames, se lo mandamos aquí al director de Césped, Alonso Centeno, y dice que ya está pasado el reporte.
1: Oiga, y es cierto, miren, nos envían Macheros, la de Teniente Azueta, también ahí hay una patrulla de la Policía Municipal con elementos abajo. En la Miramar, es decir, inmediatamente ahí a unos metros, está otro elemento de tránsito abajo de una motocicleta, ahí donde está el monumento a Rotary, bueno, enfrente, lo que es ya casi el mercado negro, ¿no?
2: Ayer nos mandaban también un video, ahí lo vamos a pasar, de este baño portátil que pusieron sobre una banqueta. Si usted, vamos a escuchar parte de la denuncia que se hacía. Ayer se la mandamos a la gente de la del ayuntamiento para ver qué trámite le daban. Vamos a ver qué han resuelto, a ver si lo podemos escuchar.
3: Aquí, como vemos, el baño del microbusero se estorbando en plena vía pública, bueno, en plena banqueta, lo que viene siendo banqueta. No hay espacio por donde pasar, necesita uno bajarse, y como ahorita hay mucho tráfico, en la tarde mucho tráfico, y pues un riesgo de un accidente. Son los microbuseros de Los Rojos, aquí en la Popular 1, donde está el checador de los micros. Lo estamos viendo, pues hay que sacar la vuelta, está provocando un accidente, es de los micros rojos. Tuve que bajarme de la banqueta para sacar la vuelta al baño. En Popular 1, donde está el checador de los micros.
2: ¡Qué belleza! México, no te acabes, ¿no?
1: De entrada ni banqueta hay, ¿no?
2: Exactamente. Y dicen, pues coloquemos un baño, sí, ¿no? Mientras cabe. Llego a checar.
1: Así es.
2: Pues llego a tener que hacer mis necesidades, pero no hay. Bueno, pues rento uno portátil, lo dejo sobre la banqueta. ¿Y quién me va a decir algo?
1: Exactamente.
2: ¿No? Ahí está.
1: Porque quiero y porque puedo.
2: Exactamente. ¿Y por qué no, no? Microbuses rojo y blanco nos dicen ahí donde chequen, la Popular 1. No, sí, creo que sea muy difícil de, no,
1: está
2: de ubicarlos.
1: Plena reforma, está en plena,
2: exactamente,
1: reforma.
2: Exactamente. Imagínate, o sea, plena, como dices, plena reforma, y sí, tienes un baño móvil para que los nenes de los microbuseros lleguen a hacer sus necesidades.
1: Está a 2 cuadras del ámbar.
2: Y mientras la gente tiene que bajarse sobre una avenida rápida, porque ahí están sus baños.
1: Sí. Chulada. Y su cajita, eso sí, para depositar la basura ahí a un lado, ¿no?
2: Desbordada, por cierto.
1: Sí, desbordada también.
2: ¿A quién le tocaría eso? ¿Ecología? No, no tenemos ahorita, ¿no? No, no hay, no, de ecología, ¿no? ¿Quién? Seguridad pública.
1: Pues no, no sé si sería
2: administración urbana. Valió, no, no, no. Grillo, no, no, nunca van a ir, ¿no?
1: Sí, pero debe ser administración urbana, algo así me suena.
2: Sí. No, pero en administración urbana, si no suena la caja, no va, ¿no?
1: Ah, no, pues claro, no, esa es otra cosa.
2: Ese tema está muy chico para ellos.
1: Sí, ¿no? Definitivamente.
2: Pues, ¿quién?
1: pues pudiera ser también, me imagino yo, seguridad pública.
2: Sí, porque se puede decir, bueno, no es de los microbuseros, es de una obra que está ahí cerca, pero es sobre la banqueta.
1: Ah, sobre la banqueta, pues no, ni al caso. No, pues
2: métala ahí a su obra.
1: Claro.
2: Pues bueno, ahí está la denuncia que nos hacen los ciudadanos. Gracias por mandarnos este tipo de quejas.
1: También teníamos otro por acá, me parece, que no le habíamos dado salida. Es el... Ah, no, ya los pasamos. Esto es el derrame de aguas negras y la pregunta del Boulevard Costero. Bueno, todavía no nos responden, ¿no?
2: Dice, es una nueva dinámica de trabajo que se hace, yo creo, para acelerar el tráfico, ¿no?
1: Ok.
2: Pero a eso se debe, no es nada extraordinario.
1: No es un operativo, bueno, vaya como tal, de seguridad. Ah,
2: sí es algo extraordinario porque es una nueva estrategia para darle movimiento a la ciudad, pero no es como que estén en un operativo.
1: Ok, por cierto, hablando de movilidad y de regreso a clases, tómelo muy en cuenta porque el próximo lunes, con que lo quiere dejar en la pura puerta de la escuela, las dobles filas, ¿no? Así es, se pone complicado. Platicamos el otro día con el director de Seguridad Pública precisamente sobre eso y ese era el llamado, ¿no? A salir más temprano, a no generar estas dobles filas.
2: Quedarse en doble fila era algo muy ensenadense. ¿Te gusta?
1: Yo creo que sí. ¿No? ¿Recuerdas que el carrillón que le pegaban al entonces regidor Jorge Camargo, ajá, que fue síndico también en algún momento con Pablo Alejo, y traía mucho ese rollo del cabildo de las dobles filas? Ajá. Y ya al final hasta sus compañeros se reían de él porque era, digo, en el buen sentido, ¿no?
2: Sí,
1: ¿no?
2: Claro.
1: Pero era un tema recurrente como parte de su agenda, ¿no? La movilidad y todo lo que sí, generan, claro, estas camiones de sodas, repartidores, toda esta cuestión.
2: Sí, porque la otra vez me tocaba ver que, bueno, como tú dices, los repartidores de sodas es como que muy normal, pero en una de las calles de Valle Verde que estaba ahí, y entonces todo el mundo se tiene que esperar para ir uno y uno porque el señor de las sodas está ahí.
1: Sí.
2: Pero me digo que es muy de ensenadenses porque nadie les pita, ¿no? O te quedas en doble fila o se quedan en doble fila y tampoco el que viene atrás no te pita. Fuera de otros pueblos, olvídate, ¿no?
1: ¿A qué quieres?
2: Ciudad de México. Tampoco te pita nomás. Exacto, en Ciudad de México bajan y te pegan.
1: ¿No? Así es, sin avisar, ¿no?
2: Pues así esta situación, bueno, sí se tiene previsto que los operativos para el regreso a clase vayan a crecer, pero como tú dices, saliendo con tiempo, para que lo tomes en cuenta, Marco.
1: Sí, por supuesto. Salir a la media.
2: Media para las que... Dicen que, bueno, da a conocer su nueva encuesta. Ayer empezaron ya a darse los primeros nombramientos de los coordinadores, ¿no?
1: Sí.
2: Bastante interesante este movimiento porque supuestamente el 13 empezaban a darse a conocer los primeros nombres de quienes iban a ser los coordinadores de este movimiento de Morena. Es que tiene un nombre muy largo, ¿no?
1: Sí, coordinadores en la defensa del territorio. No sé.
2: Ha cambiado ahora la soberanía nacional y cuánta cosa, ¿no?
1: Y ahí como
2: el. Pero bueno, son los precandidatos, aunque ellos no los quieran aceptar porque es ilegal, son los precandidatos a la gubernatura de Morena, ¿no?
1: Así es.
2: Y ayer empezaban a darse los primeros tres en esta larga lista que se tiene previsto que termine el domingo. Que después salía la Citlali, gente de Morena, Citlali, a decir que era mentira, que no tenían nada de programado.
1: Que no era cierto que el 30 se define en Baja California.
2: Ayer platicaba con la gente de Ismael Burgueño y nos decían que ellos, como Baja California, no como ellos como grupo, como, sino como Baja California, les dijeron que va a ser el 3. Igual nadie sabe nada.
1: Que es igual, jueves, ¿no? Exactamente. El jueves 3.
2: Igual nadie todavía le ha movido a por dónde pudiera ser, hacia dónde se mueve la balanza, ¿no?
1: Aguascalientes, Campeche y Colima fueron los nombramientos ayer.
2: Pablo Gutiérrez queda como Campeche, Rosy Vallardo en Colima, pero hay algo bien interesante y se me olvida la primera, que también es mujer de Aguascalientes. Dos mujeres, un hombre, así hasta es. El momento van en esta lista de candidatos.
1: Nora Rubalcaba,
2: de coordinadores de la defensa de la transformación y la soberanía nacional.
1: Así es.
2: Ese es el titulote que se aventaron,
1: ¿no? El eufemismo para darle vuelta, ¿no? Al tema de ser candidato.
2: Que lo interesante, ayer estaba viendo, bueno, me echaba un clavado ahí a las encuestas, porque supuestamente es quien gane las encuestas, y todos ellos, los que hoy salen candidateables o los que hoy salen ganadores, ganaron o salieron punteros en la encuesta de Massive Caller. Okay. No digo que sea esa sea la base de ellos. Sé que tienen una relación muy estrecha entre Massive Caller, la casa encuestadora esta, y Morena, pero todos ellos, porque de diario nos mandan mediciones los de Massive Caller, todos ellos ganaron en esta encuesta con amplia ventaja. Ya después viene el tema de equidad de género, ¿no? Okay. Que ahí van a ir punteando, van a ir midiendo. Se establecía que donde fuera fácil o donde Morena tenía una amplia ventaja de ganar, iban a poner a mujer, y donde se iba a complicar, iban a poner un hombre. Pero yo estaba viendo en el caso de Colima, pues ahí no está tan fácil y viene una mujer.
1: Sí.
2: Entonces esta llamada, pues, de esas historias que se hacen en torno a las grillas, pues no aplica, ¿no? Porque ahí está cerrado, Aguascalientes es mucho más cerrado para entre Acción Nacional y...
1: Sí, Aguascalientes.
2: Y Aguascalientes, ¿no? Y Morena.
1: Son 17 gubernaturas las que se van a renovar el próximo año. De esas, pues uno de los ingredientes importantes es precisamente el de la equidad de género. Exacto. ¿No? Se habla de que 9 serían para mujeres, ya se definieron 2 para este género. Y bueno, vamos a ver cómo se reparten las demás, ¿no? Y en los siguientes días, pues obviamente ir conociendo todos los bloques hasta llegar, pues, al que nos interesa más, ¿no? Que es Baja California.
2: Falta, según esto, hoy tendría que salir Chihuahua, Guerrero y Nayarit. Ya sabemos que en Guerrero hay un hombre ahí que está punteando y que ha estado siempre en la palestra. Y Nayarit, pues, Nayarit de mis amores, también hay una mujer ahí que puede ser...
1: ¿Sí?
2: La candidata. Y Chihuahua pudiera ser también ahí otra mujer, ¿no?

0: Península por el tema de la alianza, ¿no?
1: Exacto.
0: El PT. Es donde todavía, o sea, en toda la península,
1: Ajá.
0: en ambas bajas, me parece que está el tema ahí complicado, ¿no? Todavía.
1: Dice, ¿qué dice en este sentido? Bueno, todos dicen que van a ganar. Veo a Armando Ayala recorriendo calles, haciendo más trabajo de campo, pero en el caso de Julieta Ramírez, su dinámica empezó a cambiar, empezó a subir cuadros que la respaldan, gente de las organizaciones civiles, de los grupos sociales, para empezar a dar su respaldo de que es el mejor cuadro. En el caso de Ismael Burgueño, bueno, empieza a hacer más y más encuestas donde dice que ahí lo ponen como el ganador. Y en esta misma encuesta dice que van punteando bastante, bastante interesante, ¿no? Vamos a ver. Estoy buscando la encuesta que nos mandaban.
0: Hoy, por cierto, tiene programada conferencia de prensa Fernando Castro Trenti, otro de los interesados, en Tijuana. Esto es en el Salón Sixto Acevedo de la Canaco de Tijuana. Y había leído por ahí en alguna columna ayer que tal vez pudiera ser un anuncio, ¿no? En cuanto a sus aspiraciones.
1: Ok.
0: Se maneja de manera extraoficial, pero bueno, vamos a ver
1: A decantarse por algún
0: de qué se
1: grupo.
0: trata exactamente, o no sé si sea bajarse, pero bueno, eso lo vamos a saber pues hoy, después de esta conferencia de prensa programada a la 1 de la tarde.
1: A esas alturas ya saben quién está en la
0: Exactamente.
1: jugada y quién no,
0: Así
1: ¿no?
0: es.
1: Vemos a. Me llama la atención que en el caso de Eva, vino e hizo reuniones con grupos empresariales, no se publicó, grupos de la construcción no se publicó. Pero también lo andan acompañando cada personaje que
0: Así
1: Doña
0: como
1: Eva
0: no.
1: mejor cuide su bolsa, ¿no? Porque no sé quién les venda a esos operadores políticos o cómo se hacen de ellos, o no sé si ellos llegan y les dicen, no, pues yo en Ensenada, la gente me mama, me adora, ¿no?
0: Sí.
1: Pero ya cuando los ves en acción, no, pues son unos puros pillos, ¿no? Y la candidata Eva Moreno, pues aquí se hizo de esos cuadros que tú dices, no, hombre, pues nomás hay que ver
0: No me
1: por qué
0: ayudes.
1: saliste de la administración, muñeco,
0: Claro.
1: ¿no? Y pues yo creo que ella no brilló, ¿no? Aunque hay gente que dice que ella pudiera ser
0: Que trae mucho power.
1: exactamente por la cercanía con el señor de las ligas
0: Sí, René Bejarano.
1: y este tipo de cuadros, la realidad no creo, ¿no? No creo. Sí, sería a lo mejor alguien interesante que pusieras a alguien que no está dentro del juego político, pero esto es política, ¿no?
0: Sí.
1: Vas a poner a quien sea de tus confianzas, a quien
0: Claro.
1: sean de tus grupos, y creo que ahí nada más hay tres, cuatro, y más allá de ellos no creo que ni Fernando, no creo que ni el maestro
0: Alfredo Álvarez.
1: Alfredo Álvarez, no creo que ni Eva esté en esta jugada, ni todos los demás, ¿no? Para mí se reduce el grupo a cuatro de Morena. Ismael,
0: Julieta.
1: Julieta, Armando Ayala y no sé, a lo mejor esos tres o a lo mejor hasta misma Eva, ¿no? Se mete
0: Pues
1: dentro de ese grupo de cuatro. Supuestamente el 3 de septiembre les iban a decir quiénes quedaban, ahora resulta que el 3 les van a decir ya quién ganó.
0: así nos ahorramos etapas, ¿no? Bueno, ya.
1: Exactamente. Y
0: Sí, pero es este juego
1: aplicaría
0: tan cambiante, ¿no?
1: exactamente. Aplicaría aquella frase legendaria de los morenos, ¿no? Que decían, ¿acaso dudas de las encuestas? Porque aquí el que duda va para afuera, ¿no?
0: Así es, no tiene cabida aquí. No se aceptan reclamos.
1: Dice que previo a la encuesta interna de Morena, Ismael Burgueño lidera entre los perfiles rumbo al gobierno de Baja California. Morena conserva, a pesar, con él ganando, dice que Morena conserva una amplia ventaja en Baja California y Burgueño alcanza el 41% en careo electoral. Ismael Burgueño Ruiz aparece como el perfil con mayor respaldo dentro de Morena, PT, Verde Ecologista, rumbo a la definición de la candidatura por la gubernatura de Baja California, de acuerdo con encuestas para el Heraldo de México. El presidente municipal de Tijuana, con licencia, registra 22% de preferencia interna, colocándose al frente dentro del bloque de aspirantes. Y ahí nos dan una encuesta, ponen, no sé qué. No sé quiénes sacaron o por qué sacaron estos personajes, pero esta encuesta o la que dice, donde dice que Morena va a ganar con 41%, que pone como candidato

0: a Ismael Burgueño, también ponen el pez a Jorge Hank.
1: Sí.
0: Hank dijo que ya no van.
1: No.
0: Y luego ponen al hijo de Jorge Hank.
1: Exactamente.
0: Con el Movimiento Ciudadano. Y luego lo pone candidato a gobernador a McAlpin.
1: Exacto.
0: Que tampoco le va a dar para una...
1: No, para gubernatura.
0: No, ahí lo traen varios para candidato a la alcaldía de Mexicali.
1: Exacto.
0: ¿No? Y a lo mejor ahí sí podría ser un buen papel. No digo que va a ganar, pero un buen papel. Pero para gubernatura le ponen que sacaría el 5.1% contra 41% de Ismael Burgueño y Morena, ¿no?
1: Sí, la marca Morena sigue estando muy fuerte.
0: Exactamente, pero pues bueno, también con quien los ponen a medir,
1: sí, no.
0: Tampoco no te pases.
1: No, exactamente.
0: Así las mediciones.
1: Nos vamos
0: Vámonos al corte, exactamente.
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4: Por parques, persiguiendo mosquitos en estanques y cazando moscas en granjas. Los californianos avistan enjambres de libélulas revoloteando. Se trata de un fenómeno que, según expertos, probablemente se vio impulsado por unas lluvias primaverales inusualmente cálidas. La administración Trump retomó la construcción de un muro alternativo ubicado en Arizona con el objetivo de cerrarles el paso a los inmigrantes interesados en ingresar al territorio estadounidense a través de la frontera sur entre Arizona, Estados Unidos y Sonora, México. Podrán pasar por una bebida de espresso gratis y múltiples opciones de sabor en los amantes de Dunkin' Donuts y disfrutar de la oferta, pero deben ser miembros de Dunkin' Rewards. Utilizar el código Easy Choice y podrán escoger su bebida de espresso favorita. Considerado como un gran logro, California anunció que alcanzó la cifra de 1,000,000 de cuentas de becas Cal Kids, lo que confirma la ampliación de oportunidades educativas y económicas para los estudiantes y las familias del estado. Esta es la voz de Marcia Enciso desde San Diego.
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2: Seguimos RCE Noticias Baja California. Son las 7 de la mañana con 42 minutos. Oiga, nos llega una alerta por altas temperaturas. Esto para la ciudad de Mexicali, para que se dé una idea. Dice la Unidad Municipal de Protección Civil que, con base en los pronósticos de la NOAA, esta agencia de Estados Unidos, se pronostica hoy un día muy caluroso con temperaturas máximas, ya lo habíamos comentado, de 46 centígrados, pero sensación térmica cercana a los 48 centígrados, una humedad relativa de 33% y nublados por la tarde con vientos de 10 a 18 kilómetros por hora. Pues con ese calor no esperaría que mejor no haga viento, porque la verdad que es una locura. Y bueno, también lo comentábamos el lunes, déjeme, voy aquí más arribita al grupo en este chat. El pasado 23 de agosto, hoy es miércoles 26, estamos hablando entonces del sábado, no, del domingo, domingo 23. La temperatura máxima que se registró en Mexicali fue de 49.1 grados centígrados, pero esa no ha sido el récord.
3: El récord hubiera venido el año pasado.
2: Sí, el récord histórico para un 23 de agosto era de 48.2 grados centígrados en el 2011. Este 23 de agosto se rompió ese histórico para un día 23. Sin embargo, no ha sido el récord para un día de agosto. El récord de temperatura máxima histórica para el mes de agosto se registró apenas el año pasado, el día 7. El día 7 del 2025, imagínese nada más el dato que le voy a dar. 52.7 grados centígrados, la temperatura récord histórica máxima en Mexicali. El 7 de agosto del 2025, 52.7. Eso es solamente para un día de agosto.
3: Claro.
2: Hay que ver en algún día de julio, algún día incluso todavía de septiembre, que se vienen bastante, bastante intensos estos días todavía de calor en nuestra región.
3: Imagínate cómo se llama. Veía ayer unos videos de perros que se metían a los Oxxos y a ese tipo de tiendas de conveniencia por el calor.
2: Exactamente.
3: Que los está azotando. Mucha gente en situación de calle metiéndose a restaurantes, a lugares donde puedan guarecerse el calor, refrescarse un poco, porque sí están tremendo.
2: Sí, sí, sí. O sea, y también mucha gente, van más de 30 personas que han perdido la vida por golpe de calor.
3: Entiendo que el ayuntamiento ha hecho módulos de hidratación, o sea, para a veces no dimensionamos el tipo de situación, para que la gente en su día normal llegue y se refresque, ¿no?
2: Claro.
3: O la gente en situación de calle, o pues todo mundo, ¿no? Porque sí está bastante violento este tema. Vamos al siguiente corte y regresamos con información. Le vamos a decir quién acaba de demandar a quién y por qué lo acaban de demandar. ¿Por qué va a demandar?
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1: Entramos al último bloque de RC Noticias Baja California, 7 de la mañana con 48 minutos de este miércoles 26 de agosto.
2: Nos dicen a través de nuestra transmisión en vivo, dice, se debe reformar el reglamento de tránsito porque los repartidores de cervezas, sodas y demás están contemplados en que no pueden estacionarse en doble fila. Si en dado caso hacen esto, se supone que deben multar al negocio. Interesante, ¿no? Porque igual si los pobres se van a estacionar hasta que encuentren estacionamiento, pues ya nunca se estacionaron.
1: No, está muy complicado el tema del estacionamiento, sobre todo en la zona centro.
2: Le dábamos a conocer ayer que, bueno, habían despedido al director de Ecología, a Ecología Municipal aquí en Ensenada, Gilberto Fierro, y no me acuerdo qué medio difundía la carta donde lo despiden. Y bueno, Gilberto Fierro Velázquez, exdirector ahora de Ecología Municipal del Ayuntamiento de Ensenada, presentó una denuncia ante Sindicatura Municipal por despido injustificado y la filtración de un documento vinculado con su separación del cargo. Aquí ya no va a pasar nada porque ¿cómo va a comprobar quién se lo filtró a quién? Me imagino que el vigía no lo va a poner al que se lo pasó, ¿no?
1: Claro.
2: Y pues, los derechos que tenemos como periodistas también nos amparan para no estar poniendo a quien nos filtra cosas, ¿no? Así que eso no. Pero en el despido injustificado ahí a lo mejor sí va a proceder. Así como por las versiones que se le atribuyen un supuesto abuso de poder durante una inspección realizada en la zona de La Grulla.
1: Dice que él dice que fue separado de su cargo en la Dirección de Administración Urbana, Ecología y Medio Ambiente sin que se le notificara formalmente la causa de su despido. Posteriormente comenzó a circular en medios la versión de que su salida estaría relacionada con la inspección realizada en la finca La Grulla. Y aquí viene parte de lo interesante, ¿no? Dice, textual, quiero dejar muy claro, esa inspección no fue una decisión mía. No la ordené y no estaba dentro de mis facultades ordenarla. La orden de visita está firmada por el director de Administración Urbana, Christopher Sánchez, quien es precisamente el funcionario que cuenta con la facultad para emitirla. El documento existe y es muy claro sobre quién la ordenó y quién la suscribió, dice Gilberto Fierro.
2: Pues así funciona las órdenes, ¿no? Es obvio que a él lo mandaron. Pero como él es del PRI y el denunciante también es del PRI, pues se determinó, o ellos determinaron que era algo político. Pero ayer veía que inclusive yo lo subí en mis redes sociales, esta denuncia o este boletín que hacía, y veía que Rubén Madero, que es el dueño de La Grulla y de la finca Los Olivos, posteaba un comentario, dice, como comentario, sí hubo un abuso de poder al hacer un posible soborno o cobro de moche a otros compañeros por 60,000 pesos. ¿Quién recibió el dinero y a dónde fue a parar? Dice, muy interesante el fondo de quienes están involucrados. Mi tema lo mencioné pasado y terminado. Tengo en esta etapa 5,000 árboles plantados, producidos y trasplantados. De hecho, Finca Los Olivos se dedica a hacer, aceitunas, ¿no? Muy buenas, por cierto. Y es un personaje, Rubén, de muchos años dentro de la política y dentro del movimiento del PRI. Y en las rancherías ejidales también lo conocen muchísimas personas, ¿no? Dice, produciendo y trasplantando, podando, conservando, cosechando años con año en mi rancho ejidal, núcleo ejidal, bajo las normas y reglas de la reforma agraria. Pero al ver esta publicidad, digo, ¿qué les pasa en defender lo indefendible como funcionarios públicos? Me pidieron opinión para este posible ilícito, pero ya tocará a las autoridades del presidente del ejido, del comisariado ejidal y del propio municipio resolverlo. Que lo interesante de más allá que diga que está en su derecho de hacer trasplante y plante, que dice que hay compañeros en el ejido, en la zona de La Grulla, allá pegado a a Santo Tomás, sí, que les dieron 60,000 pesos a funcionarios del ayuntamiento. Eso dice él. Así que, bueno, pues se pone interesante. Vamos a ver quién resuelve qué, ¿no?
1: Exacto.
2: Mientras tanto dice, bueno, me despidieron injustificadamente, me han calumniado, vamos a ver cómo se resuelve. Y sí, efectivamente, pues él tiene un jefe, ese jefe lo mandó, y ya después cuando se calentó el rancho, como todo cobarde, pues lo deja solo, ¿no?
1: Claro.
2: Que además el titular de su jefe, te ha puesto un vasito de birra que no lo corre, ¿no? Es de las personas más allegadas a la presidenta municipal en muchos aspectos, en muchos temas, y obviamente no va a salir despedida.
1: Pues por lo pronto ahí está la carta que emite a manera de réplica Gilberto Fierro, ahora ex subdirector de Ecología en Administración Urbana, Ecología y Medio Ambiente, ajá, ¿no? Y bueno, pues ahí queda. Vamos a esperar qué es lo que dice sindicatura. ¿Qué es lo que comenta sindicatura en torno a esto?
2: Nos dicen, ahora sí, muy digno el hombre despedido. Si bien sabido, dice que en los pasillos de desarrollo urbano, que solo, bueno, es un títere y ahí le ponen más cosas, ¿no? Pero pues vamos a ver en qué termina este caso de donde todos echan la culpa, ¿no?
1: Exactamente. Bueno, tenemos a nuestra invitada esta mañana, la maestra Ana Luisa Castillo Márquez, directora de la Facultad de Derecho. Maestra, buenos días, bienvenida, ¿cómo le va?
3: Muy buenos días, muchísimas gracias por recibirnos.
1: Nos viene a platicar de las modalidades de derecho, lo que es derecho tradicional y derecho ejecutivo. Pues de entrada, platíquenos la diferencia entre una y otra y para quién está dirigido una y otra modalidad.
3: Claro que sí, muchísimas gracias. Tenemos estos dos planes ahorita activos y el tradicional es el que todos conocemos, que es escolarizado, con la calidad que viene manejando Universidad Xochicalco, con un plan modular de 9 cuatrimestres, con clases teórico-prácticas, viendo el derecho por áreas de conocimiento y con un caso práctico que van desarrollando a lo largo de cada cuatrimestre. El plan ejecutivo lo que tiene diferente es que es para personas mayores de 23 años que ya tienen un nivel de madurez que no pueden estudiar en un sistema escolarizado y acuden a la escuela 2 días a la semana, martes y jueves de 7 a 10 de la noche, y se trabaja de manera presencial y con plataformas digitales.
1: ¿Cuánto tiempo tienen trabajando esta modalidad de derecho ejecutivo?
3: Apenas estamos arrancando con nuestra primera generación.
1: Okay.
3: Y iniciamos clases el 31 de agosto.
1: Ok, porque, bueno, derecho pues de toda una vida, ¿no? Pero sí, esta modalidad en especial apenas se va a implementar.
3: Sí, tenemos muchísimos alumnos que por el horario escolarizado no pueden incluirse en nuestro plantel y tuvimos esa solicitud de varias personas mayores de 23 años, okay, que nos pedían abrir esta carrera porque en la modalidad ejecutiva, porque querían tener a su alcance pues todo lo que tiene Universidad de Xochicalco, que es la internacionalización, los docentes de alta calidad, las certificaciones y pues todo lo extra que tenemos en la universidad.
1: Hablando precisamente de eso, ¿qué ofrece en ambas licenciaturas, en ambas modalidades, Universidad Xochicalco frente a otras opciones de la región?
3: Ok, ofrecemos primeramente acreditaciones y certeza de que realmente estamos acreditados, de que te vas a titular al terminar la carrera.
1: Básico.
3: Que ya es. Sí, tenemos acreditaciones nacionales e internacionales con AED que nos garantizan que nuestros planes de estudio cumplen con los requerimientos actuales del mundo jurídico. También tenemos nuestros planes de internacionalización, quiere decir que nuestros alumnos se pueden ir de intercambio a cualquier parte internacional sin tener que pagar por colegiatura cantidad adicional a la que ya pagan en la escuela. Okay. Tenemos convenios con diversas instituciones públicas y también privadas para la colocación temprana de nuestros alumnos. Todos nuestros docentes tienen el grado de maestría. Nuestros docentes son docentes que no se dedican nada más a la docencia, sino que están en el área de litigio o en la función pública, son abogados activos. Tenemos revisiones constantes de nuestros planes, actualizaciones y cursos que van acompañando cada uno de los alumnos durante toda su carrera.
2: ¿Fueron de las primeras escuelas que metieron el juicio oral y toda esta infraestructura, sí, verdad?
3: Sí, tuvimos la primera sala de juicios orales, sí, en todo el estado y de hecho, okay, nuestras salas se llevaron las primeras audiencias orales reales,
2: okay,
3: por parte del Poder Judicial.
1: Hablemos de las habilidades, del perfil de ingreso de los jóvenes, de los alumnos de la carrera de Derecho.
3: Okay. Generalmente nos dicen, debe gustarte leer, a todos debemos leer, pero el perfil de ingreso es aquella persona que está ávida de saber sobre sus derechos, de tener un entorno mejor, de crear un impacto positivo en la comunidad. Todos podemos ser abogados, todos traemos un abogado dentro. Entonces, hablar de un perfil específico, pues a mí se me hace un poquito retrógrada, ¿no? Porque digo, el derecho, así es, el derecho, la verdad, es que está en todo es el que regula las relaciones del hombre en la sociedad. Entonces, todos tenemos aptitudes para.
1: Hablábamos ahorita, por ejemplo, que la gente cree, hay esa creencia, ¿no? De que pues un abogado se va a dedicar a lo penal, pues a litigar. Pero hay una infinidad y un abanico impresionante, lo decía, está en todo. ¿Qué puede hacer un egresado de derecho?
3: Ok. Antes de responderte eso, te quiero nada más comentar que en la universidad nuestros alumnos no son matrículas, son proyectos de vida. Y así es como los vamos enfocando a lo largo de toda la carrera. ¿Qué hacemos? Vemos las áreas de oportunidad de cada uno de ellos y también el potencial que tienen, y los vamos encaminando a esas áreas del derecho en donde ellos pudieran dar lo mejor de sí y que pudieran monetizar lo que es su carrera. Tenemos alumnos que no todos se van a ir al litigio, algunos se van a ir a estrategas jurídicos, otros van a ser agentes inmobiliarios, otros van a estar trabajando en notarías, otros van a estar trabajando en el Congreso, creando, modificando leyes, otros son asesores, procuradores. Entonces tenemos un abanico muy amplio para todos los perfiles de las personas que estudian derecho. O sea, no nada más es enseñarte a litigar, es enseñarte a utilizar el derecho en todas las áreas en que se puede aplicar, explotando ¿qué? Pues las habilidades que tienes personales y tus habilidades blandas para que puedas sacarle un mejor provecho a tu carrera.
1: Sí, en corporaciones policíacas, por ejemplo, también ya piden.
3: Así es. De hecho, muchas de las corporaciones policíacas, los que estudian criminalística, por ejemplo, o criminología, buscan la carrera de derecho, por ejemplo, el ejecutivo, para poder potencializar su carrera y poder sacar un mejor provecho.
1: Sí, complementar.
3: Sí.
1: Inscripciones y mayor información para los interesados.
3: Ya tenemos ahorita. Sí, ya tenemos clases ahorita. Estamos con el curso propedéutico, que es okay. Un curso previo, pero ya inscripciones abiertas todavía el 31 de agosto, perdón, todavía se pueden inscribir a lo largo de esa semana. Ya estamos por cerrar grupo. 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
1: Perfecto, pues ahí está maestra Ana Luisa Castillo Márquez, directora de la Facultad de Derecho. Muchísimas gracias.
3: Gracias por el espacio. Buen día.
2: Bueno, por hoy ha sido todo. Se despide como todas las mañanas sus amigos
1: Marco Flores
2: y Fernando Escobedo, quienes agradecen por habernos sintonizado a través de nuestras estaciones de radio. Nos escuchamos el día de mañana. Mientras tanto, pórtese bien.
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2: Buenos días, amigos de Mexicali Sin Filtros, Facebookeros, redes sociales, plataformas digitales. Pues nos encontramos aquí en una edición más de La Grande XED, la 1050 AM. Ay, ay, ay. Recordemos que el día de hoy es 26 de agosto, 8:05 de la mañana. Nos encontramos totalmente en vivo aquí en tu radio, la favorita. Algo bien, algo bello, ya te la you know. Aquí estamos para dar toda la información de lo que ha sucedido en estos días, porque sí ha estado algo bello, calientito, anda caliente el rancho, ya te la you know. Pero el día de hoy tenemos un invitadazo especial, algo bien, nuestro amigo Pancho Molina, quien lo tenemos aquí totalmente en vivo. Pancho, ¿cómo estás? Acérquete, acérquete.
3: Muy buenos días, José Andrés, pues muchas gracias por tu invitación y a tu radio escuchas. Un saludo en esta mitad de semana.
2: Pues sí, se fue de volada agosto, ¿no, Pancho? ¿Cómo la ves?
3: Ya se me van los días rápido.
2: Rapidísimo.
3: El año se me va.
2: Déjenme les platico primero que nada. Pancho, porque así le gusta que le dicen, que le digan a mi compita, la neta, pues él es un regidor de aquí de Mexicali, Baja California. Mi compita es multifuncional, créame que es futbolista, le gusta andar apoyando a la gente, le gusta andar en la calle, le gusta hacer de todo. Pancho, platícanos, ¿qué es más o menos lo que haces aquí como regidor?
3: Bueno, Rosendo, pues sí, parte de nuestra labor, pues aparte del deporte, siento que es lo que nos llevó aquí también, y apoyar al deporte que... Creo que el deporte y el estudio van de la mano.
2: ¿Cuál es el que más te gusta? Calalo.
3: El fútbol.
2: Fútbol,
3: también juego básquetbol, pero más el fútbol. Que ahorita ya, pues la rodilla ya no. La rodilla y los daños no pasan.
2: Ya no las venden en la refaccionaria, ¿no?
3: Y exactamente, ya la rótula ya no hay para mi carro. Entonces, pero pues parte de eso es eso. Y pues el trabajo aquí en Cabildo, en las mesas de trabajo. El trabajo que hace un regidor, pues ya sabemos que es atender también a la ciudadanía y estar de puertas abiertas siempre.
2: ¿De qué barrio eres, regidor?
3: Soy del barrio de La Cachona.
2: De La
3: Orgulloso Cachora. De mi colonia Santa Isabel.
2: Allá del pueblo de Santa Isabel,
3: para
2: La
3: Cachona. Para
2: que guachen, no crean que todos vienen de las cunas de allá, de San Pedro Residencial y nada. Mi copita viene de La Cachora, de allá por el lado de la Santa Isabel, que es lo último, ¿no?
3: Ya, es lo último. Ahí crecí, llegué a los 6 años. Ahí vivo, ahí está su casa también. Y muy orgulloso de la gente de allá, gente muy trabajadora, pues creo que todos ahí los que me conocen, la mayoría de las personas, pues me han mirado desde chico crecer y han visto las evoluciones que hemos tenido. Ahí tengo también mi trabajo, de mi negocio, pues, y siempre busco lo mejor para la comunidad donde uno es.
2: Se te fue el tiempo volando, Pancho.
3: Sí, yo llegué hace el 18 y no pensé estar aquí, o sea, siempre voy al día.
2: Sí, sí, claro, claro.
3: Voy pensando, cuando estuve como delegado, cuando tuve la oportunidad que me dio la hoy gobernadora Marina del Pilar.
2: Okay.
3: Yo lo único que iba es por una ambulancia para la comunidad. Y ahorita ya, pues, estoy aquí en regiduría.
2: Ya tiene como 4, ¿no?
3: No, pues, una conseguimos, pero sí, pues sí, ahí sí. Nos chamaquearon.
2: Pues, entonces, se te va volando el tiempo. Viene tu segundo informe. Tu segundo informe, ¿verdad? Es lo que viene ya, ahora sí, lo que sigue.
3: Sí, viene el segundo informe. Y, pues, parte de esto, también de tu invitación, pues, puedo hacer una invitación a tus radioescuchas.
2: Sí, adelante.
3: Y a los amigos
2: en la página,
3: que
2: estamos
3: nos
2: totalmente
3: conocen.
2: Vivo también en Facebook, ¿eh?
3: Pues, va a ser el día viernes 28 a las 5 de la tarde, ahí en el AUCA, que está por el Río Nuevo, a un lado del CER, donde se hacen los eventos que hace el gobierno del estado.
2: Ahí está refrigerado, para que la gente piense que va a ir a morirse a calar. No, ahí en el AUCA, ese sí sirve la refri.
3: Fíjate que ayer fui a verlo, ya había ido, pero no le había puesto tanta atención. Y sí, pues para que estás en el cine.
2: Sí, es como, ¿vale? Como si fuera, como estuvieras en el teatro de la UABC, o sea, prácticamente. Está más bonito porque está más nuevo, ¿ah?
3: Sí. Pero está muy bien. Igual ahí, pues ahí vamos a hacer nuestras, a presentar nuestras actividades que hacemos como regidor, el trabajo que realmente uno hace.
2: ¿Se va a transmitir también en redes el de ese? Ah, pues vamos a ir nosotros a dártelo en vivo para que
3: pues
2: watches.
3: Sí, pues igual desde, pues ahí te invitamos.
2: No, ya sabes que vamos a dar espacio para que la juegue.
3: Y que la gente realmente se entere el trabajo, como te digo, legislativo, que hacemos ahí en Cabildo, en las mesas de trabajo, que es el trabajo que tenemos como regidores, estar ahí en nuestras oficinas atendiendo las mesas de trabajo, las de Cabildo, las sesiones, y aparte atender a la ciudadanía cuando llega allá a buscarnos, porque después dice no está, nunca está.
2: Sí, no, ya sabemos que tú siempre andas para arriba y para abajo. Créeme, Pancho, la neta, ¿cómo te puedo explicar o cómo te puedo decir? Mis respetos, porque sabemos que eres una gente como nosotros, mortales, de barrio, de colonia, que saliste de donde debe salir uno, desde abajo. Ahorita en este momento, pues, nos representas prácticamente, bueno, tu distrito, y pues nos da mucho gusto que se te haya ido de volada, ya no falta un año, y esperemos, y sean muchos más, ¿no? Diferentes, donde estés, sabemos que siempre vas a estar apoyando a la gente, como dices tú, vámonos al día, no nos vamos a adelantar nada, pero, sí me da mucho gusto, la verdad, verte, porque yo sí te conozco en lo personal, ver cómo, pues, como dicen, desde abajo, y le atoraste bien macizo, porque la gente te, o sea, confía mucho en ti, y te, los de la Progreso están enamorados de ti. La neta, ahí sí me ha tocado ver todos los eventos que has hecho, car shows, eventos culturales, no hombre, platícanos.
3: Desfiles.
2: Platícanos, ¿qué más o menos, qué es lo que te gusta más hacer, Francisco?
3: Bueno, pues la verdad, atender más a la ciudadanía, y sobre todo llegar a las personas que más necesitan, porque pues hay que hacerlos con hechos y no con palabras, el trabajo, la ciudadanía confió en esta persona, en Pancho Molina, confió, y no podemos defraudarlos, porque pues al final de cuentas tenemos una silla prestada, que nomás es temporal, pero el día que yo ya no esté ahí, quisiera estar con la frente en alto y que la gente diga, hizo lo que tenía que hacer, no se quedó con algo que no era de él. Lo del César al César,
2: sí.
3: Lo del pueblo al pueblo, y esa es mi forma de ser, pensar, de trabajar y de pensar que la labor que hacemos es para servir al pueblo. La gente, si confía en ti, no puedes defraudarla. Creo que todos debemos de trabajar de la misma manera, recordar que el apoyo que nos dan a nosotros, se puede decir el sueldo, es un apoyo que la misma gente te lo da.
2: Sí.
3: Es la misma al pagar un impuesto. Por eso en las reuniones que tengo, cuando doy un apoyo social, siempre les digo a las personas, en sí ahora entrego un apoyo social, entregamos a hoy entrego apoyos sociales, siempre les digo, este dinero que les estamos dando, este apoyo, es de ustedes mismos, es de los impuestos, no es de mi cartera, no es de mi bolso, es de ustedes mismos, y esto no se condiciona. Okay. Porque yo no me fijo si, cuando llegan a pedirme algo ahí,
2: sí.
3: No sé si son del PRI, del PAN, del PRD o de qué partido.
2: ¿De qué color?
3: Porque ya estamos ahí para trabajar para la ciudadanía, ya para no las para necesidades.
2: Francisco, Pancho, perdón. Una pregunta, es que mucha gente no sabe o nunca se han puesto a ver cómo pueden pedir algún apoyo, por ejemplo. Sabemos que son por distritos, ¿no?
3: Los regidores somos regidor. Los diputados son de un distrito.
2: Okay.
3: Los regidores... está como al revisado las cosas.
2: Es para todos.
3: Sí, los regidores somos de todo
2: Mexicali. Abarca todo Mexicali.
3: Porque si te has dado cuenta, me has mirado en el Valle, sí. Me has mirado en Palaco, me has mirado en
2: Progreso.
3: Progreso, Santorales, La Baja.
2: No, pues en todos lados, la neta.
3: En todo lo donde pueda o donde me invitan, estoy ahí. Y para, como ahorita que está lo de las casas quemadas, que me ha tocado mucho, tristemente... me preocupa mucho ese tema de las casas quemadas, que tantas ha habido
2: por el calor. Meses.
3: Por el calor y la falta de cuidados en el tema de electrificación, el tema de la basura, Todo eso, pues en veces provoca que haya una casa quemada y de ahí siguen cuatro casas. Ayer fueron cuatro casas. Fue una iglesia y luego las
2: casas. Las de acá de Casa Digna, ¿verdad? De Casa Digna.
3: Entonces, sí, me preocupante. Allá se quemó una casa en San Carlos y desgraciadamente el vecino pues no podía moverse y se murió intoxicado también.
2: Puta
3: madre. Entonces son muy lamentables estos tipos de cosas que tenemos que tener mucho cuidado y conciencia los ciudadanos de cuidar. Para llegar a pedir el apoyo, pues igual pues te piden la identificación, te piden una carta de petición, un presupuesto. No sale.
2: ¿Tres presupuestos?
3: Un presupuesto más se te piden. Y según para lo que sea, porque tenemos como ciertas sumas para cada cosa.
2: Ajá. Entonces, ladrillo, lámina.
3: No, me refiero a UMAS, por decir, si tú es para la escuela, para una inscripción, es tanto lo que te autorizan. Para casas, construcción, es otra cantidad. Para las una despensa, pues es otra cantidad. No salen, y les digo a los ciudadanos, no salen inmediatamente, porque yo por lo personal tengo, ya todo agosto lo tengo entregado y se puede decir que septiembre, porque tengo un alterón así de peticiones, entonces estoy dándole. Y muchas veces, te soy sincero, le doy más prioridad cuando hay una casa quemada, cuando es una enfermedad que sí amerita que le des la atención más rápido. Entonces, sí buscamos la manera de cómo estirar la liga lo más que se pueda.
2: ¿Por qué te llegan hasta para pedir para la luz, va?
3: Para la luz. Es un problema lo de la luz, que me llegan ahí seguido. Pero también muchas veces uno gestiona también en gobierno del estado, y los te canaliza y sí nos ayuda.
2: Es que la ventaja que tienes, Pancho, la neta, te digo, como andas para arriba y para abajo, pues ya todo el mundo te conoce y saben que no eres largo, pues, que todo lo que te llega, todo lo repartes como debe ser, o sea, como dices tú, ya estás bien bendecido con tu sueldo y pues de ahí trabajas para la gente, no te quedas con nada guardado, ¿no? Y otra de las cosas que nos da mucho gusto es de que pues, no andas peleándote con nadie, no andas criticando a nadie, tú jale y no más.
3: No, pues mi trabajo es mi trabajo. Así y los demás cada quien haga lo que
2: es que
3: si eso alcance también, igual mis respetos para todos los compañeros y diputados y todo el mundo, al final de cuentas lo haces de corazón,
2: ¿sí?
3: El trabajo también, porque es una labor, es como tu trabajo, tú eres aquí el locutor y el que nos entrevistas y yo estoy seguro que tú vienes aquí y lo haces con mucho amor por tu trabajo, porque le tienes esa vocación.
2: Por la gente.
3: Tienes esa vocación, y yo también, es una vocación que a lo mejor ni sabía que lo tenía. Ya lo hacía desde antes, ¿eh?
2: Sí.
3: Antes de entrar a esto, yo ya entregaba mochilas, iba a unas casas a entregar juguetes.
2: Es que sí me sé la historia, ¿no creas que no? Sí, sí sé que la neta siempre ha sido muy altruista en apoyar a la gente, por eso te comentaba, o sea, qué bueno que pues empezaste en la política desde abajo. Como debe ser, pues desde antes tú ya estabas fomentando tu labor, que no sabías que a lo mejor era lo tuyo. Y pues ahí se está dando, y la neta, este segundo informe, pues nos da pues un orgullo saber que lo llevas limpiecito.
3: Sí, por eso venimos ahora también pues a invitar a la ciudadanía para dar los resultados y las actividades que hacemos.
2: No te me vayas a ir, Pancho, porque tenemos que ir a fuerzas a un corte. La radio es bien rápida, son 15 minutos y ahorita después del corte me quedo contigo para seguir platicando.
3: Okay.
2: Como dijo Arnold Schwarzenegger, I'll be back. Ay, ay, ay. ¿Cómo le das, Pancho? Nos da mucho gusto tenerte.
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5: Regresamos aquí a tu programa Mexicali Sin Filtros, la radio La Grande XED de Mexicali. Me estabas comentando, ahora sí sabemos que traes toda la agenda llena, Pancho, para que me platiques ahora sí otra vez e invitar a la gente de nuevo este próximo viernes 28. ¿Qué es lo que vas a platicar ahí en tu informe?
6: Bueno, ahí vamos a platicar nuestras actividades que hemos hecho como regidor en este transcurso de este año, tanto las mesas de trabajo, las de cabildo y las reuniones en comunidad. Y lo que se ha hecho en campo, que es parte de la labor que todo regidor debemos tener. Y pues invitarlos más que todo a este segundo informe.
5: Es una invitación abierta.
6: Es una invitación abierta, el que guste ir.
5: Y si se llena,
6: pues si se llena.
5: Porque sí cabe un chorro de gente ahí, ¿no? En el auca.
6: Como 600 personas.
5: Sí,
6: ¿no? Pues te paso la ficha, ¿sí? ¿No? Es el 28 de agosto, que es este viernes, en el Auca, en el Salón Auca, que está por el Río Nuevo, a un lado del CER, donde hacen los eventos por lugar siempre
5: sí, el gobierno del estado. Sí, es uno de donde está el centro de convenciones, a un costado, dentro de las mismas instalaciones del CER.
6: Ajá.
5: Ahí es donde se encuentra, donde está la biblioteca enfrente.
6: Así que, pues, están invitados, estás invitado también tú, amigo, a que asistas y, pues, mires ahí el trabajo hecho.
5: Ahí nos vamos a ver. Pues, yo creo que más de platicar sobre tus trabajos, más bien es platicar sobre tus aventuras, porque cada cosa que haces es una aventura, porque la gente, la neta, la disfruta. Te digo, te reitero, me ha tocado escuchar, ver todos los apoyos que te has metido ya a la Progreso, que la neta antes nadie los volteaba a ver, y contigo allá todos están fascinados, y me hablan a mí, te digo, a mí en lo personal la página, hey, apóyanos acá un evento con Pancho Molina, este Pancho ya anda allá, digo, y acá en Palaco, oye, qué más, pero a la página directo, no sí. Creas que alguien de tu grupo, no, o sea, gente normal que nos pide, o sea, normal en aspecto, sí. gente del barrio, de la colonia.
6: Gente mortal como uno.
5: Como uno, exactamente, y me piden apoyos para ti, o sea, yo con todo gusto, o sea, es que siempre hemos sí. tratado de estar ahí al pendiente, pero nos da mucho orgullo y mucho gusto tenerte como amigo y conocerte, y pues todos invitados para este próximo viernes 28 de agosto, porque el 29, recuerden que es mi cumpleaños, cumpleaños del 29, este segundo informe, vamos todos con Pancho Molina a ver qué tranza.
6: Claro que sí, muchas gracias y desde el sábado te cantamos las mañanitas.
5: Ya estás, algo que quieras comentarnos, redes sociales, teléfonos, para cualquier
6: ahí cosa. Nos encuentran en la página de regidor Pancho Molina, ahí también vamos a aparecer la invitación y pues ahí los esperamos.
5: Pues muchas gracias, Pacho. Lo voy muchas a decir porque tiene mucho sí, jale. Sí. Y pues la neta, ahí está. Sí, me quedo con ella. Muchas gracias, okay. Pacho. Nos vemos. ¿Sale,
7: qué bonito?
5: No, estamos lunes, domingos y. Digo, lunes después. lunes, miércoles, ajá, Simón. Okay. Ya estás, gracias. Pues ahí estamos, fíjese, no se le vaya a olvidar, por favor, quien quiere ir a verlo, conocerlo, a mi compita Pancho Molina, regidor del 25 Ayuntamiento de Mexicali, este próximo viernes 28 de agosto 2026, en la sala AUCA del CEAR, del Centro Estatal de las Artes, ahí por el Río Nuevo, en Mexicali, Baja California. Los esperamos contar con su distinguida presencia a partir de las 5:30, ya que el evento inicia a las 6 de la tarde. Llegue temprano para que le den su lugarcito y quede bien a gusto, está refrigerado, ahí si no se les va la refri, está algo bello pa'l camello. Ya te la you know. Pues así las cosas, señores. Déjenme platicarle también. Pues nos vamos a ir con esta gran historia. esta gran historia sobre lo que fue, lo que es o lo que está pasando con este llamado alerta. Una alerta, fíjese que a nosotros nos llegó desde las 10 de la noche, la tuvimos publicada aquí en Mexicanos Sin Filtros, en la página, donde dice, última hora, Estados Unidos suspende actividades y viajes a Mexicali por posible amenaza en Mexicali, Baja California. ¿Qué es lo que sucede ahí? Todo esto empezó ese día por una supuesta llamada interceptada por los gabachos, que no sé qué tienen que estar haciendo escuchando llamadas mexicanas, pero bueno, dice, el gobierno de Estados Unidos emitió una alerta oficial de seguridad ante información sobre posibles amenazas en Mexicali. Para este martes 25 de agosto, el día de ayer, por lo que se determinó suspender las actividades de su personal gubernamental en la ciudad y los viajes hacia la capital de Baja California. O sea que todos los gabachos que jalen de este lado, americanos, llámese en empresas, fábricas o gubernamentales, donde estén, la seguridad de Estados Unidos, pues les pide que no fueran a jalar por esta alerta que había en contra de, pues, que iban a atacar oficinas gubernamentales, así como, bueno, dice, como parte de las medidas preventivas, las autoridades estadounidenses recomendaron evitar edificios gubernamentales en Mexicali, buscar refugio en caso de que se registre algún incidente, informar a familiares y amigos sobre su situación, seguir las instrucciones de las autoridades mexicanas y mantenerse atentos a los medios de comunicaciones locales. El aviso estadounidense no precisa públicamente la naturaleza de la amenaza, quien podrá estar de ella, ningún objetivo en específico. Las alertas se encuentran publicadas en el portal oficial de la representación diplomática de Estados Unidos en México, la Embajada Mexicana. Hasta el momento se mantiene la expectativa sobre información adicional de las autoridades mexicanas respecto a las medidas de seguridad que serán implementadas en el Mexicali. ¿Qué es lo que sucedió el día de ayer? Pues todo mundo traía el Jesús en la boca. Traían miedo, traían temor, hubo hasta psicosis, hubo gente que la neta andaba bien paniqueada. Pues resulta ser que a mí me estuvieron hablando, por ejemplo, por teléfono, amistades, amigos, familia de Estados Unidos, que si qué es lo que estaba pasando por esta alerta que había llegado. Pues resulta ser que me preguntaban, ¿está abierta la garita? ¿No está abierta la garita? No, sí está abierto, claro, todo estaba funcionando normalmente aquí en México. Pues dice, pues tengo que ir y venir, o pues se vinieron para México, hicieron los mandados que tenían que hacer, se regresan a Estados Unidos y me platican lo que sucedió en la garita. Dice que cuando llegan a la garita, inmediatamente pues pasan su pasaporte o su mica o su lo que pasen y los dejan pasar. Antes de llegar a segunda revisión, había pues como un tipo retén. Un retén donde había hombres armados, incluso la maquinaria esa que utilizan de rayos X estaba muy pegada a la orilla para que no fuera a escaparse a alguien o algo, y les preguntaban de volada, oye, ¿a qué fuiste a México? No, pues fui a un mandado. ¿Cuánto duraste allá? No, pues 2 horas, 3 horas. Ah, ok. ¿Y dónde vives? Y no, pues aquí en Estados Unidos. ¿Tu carro cuánto tiempo tienes que tenías separado de él? ¿Tenías los últimos 3 días, cuánto tiempo duraste separado de tu carro? No, pues duré nunca, siempre lo tuve conmigo. Ah, ok. Entonces, esas eran las preguntas que te hacían. ¿Para qué? Pues para checar o evitar cualquier tipo de suceso, ya que tenían información que supuestamente, incluso ahí en lo que fue la Fiscalía General de la República de la calle Novena, también fueron amenazados con carros bomba. Les dijeron, va a haber carros bomba y no sé qué. Pues también emitieron una denuncia. También ellos abrieron una carpeta de investigación sobre estos tipos de carros bomba, supuestamente que había acá por las inmediaciones de la calle Novena. Pues todo ese tipo de protocolo, las autoridades gabachas pues estaban en alerta máxima ellos. La neta, sí estaban bien paniqueados. Pero pues ya te la sabes que también son bien pacheros, pues. Pero bueno, igual. Respetamos su opinión, respetamos todo. Pero pues afortunadamente no pasó nada. Esto tiene un hilo de cosas. Un hilo de que si realmente fueron o no fueron. Que si hay... hay especulaciones, a lo mejor era una distracción o no sabemos realmente cuál fue el motivo, porque el que lo va a hacer en ese instante. Ahí no se van a andar con rodeos y van a atacar, si van a atacar, van a atacar, no les van a anunciar para que se prevengan. Digo, eso es mi pensamiento personal. O igual, puedes decir, ¿sabes qué? Como cuando antes, como cuando asaltaban los bancos aquí, porque hubo una racha de asaltos de bancos, donde inmediatamente marcaban al 911, oye, ¿sabes qué? No, pues tengo aquí en mi cuadra

0: lo que supuestamente estos vatos encontraron en esa llamada que encontraron, o a lo mejor querían ponerle un 4 si había alguna persona que era pues que pasaba información. No sabemos. Ahorita me voy a ir a fondo con esto porque la neta esto tiene mucho mucho que platicarte. Pero pues por el momento nos vamos a ir a un corte porque ya sabes que la radio es bien rápida y nos vamos a un corte y regresamos. Como dijo Arnold Schwarzenegger, I'll be back, señores. Ay, ay, ay. Ando bien mormado.
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3: Noticia bomba que sacude los cimientos financieros de la liga. Un informe revelado por Bloomberg y dado a conocer de Jar Berker destapa un complejo entramado financiero que involucra a la superestrella LeBron James y al entorno de la directiva de Los Ángeles Lakers. Aquí los puntos centrales de este reporte que da de qué hablar del circuito de las mayores. El préstamo millonario previo a su firma. En el 2018, meses antes de dejar a los Cavaliers para firmar con los Lakers, una empresa vinculada a LeBron James emitió bonos para obtener casi $300 millones por adelantado, respaldados por sus contratos de patrocinio futuros, incluyendo un acuerdo de por vida con Nike. El vínculo con la directiva azul. Las aseguradoras que compraron los bonos recibieron asesoría de una filial de Guggenheim Partners, firma cuyo ejecutivo era nada menos que Mark Walter, también dueño de los Dyers de Los Ángeles, quien posteriormente se convirtió en el propietario mayoritario de los Lakers e invirtió en la empresa de medios de LeBron, Spring Hill. Sin faltas declaradas y en un nuevo contexto, un vocero de James aclaró que se trata de una estructura de financiamiento común para atletas de su nivel de ingresos y que operaciones posteriores contaron con el visto bueno de la NBA. La revelación cobra fuerza hoy en medio de la reestructuración corporativa de Walter tras vender al equipo y luego del movimiento de LeBron hacia los 76ers de Filadelfia este verano. Un auténtico juego de jugadas financieras fuera de la duela. Esta es la nómina esperada para el Mundial en Canadá del mes de septiembre. Los capos mundiales Tadej Pogačar, Remco Evenepoel, Matthew Van Der Poel, Wout Van Aert y Tommy Pidcock encabezan el pelotón estelar. La fuerza latinoamericana, el ensenadense Isaac del Toro como punta de lanza de México, flaqueando por referentes continentales como Egan Bernal y Richard Carapaz. Locales al acecho, por parte de Canadá buscará hacer valer en casa su estadía con Derek Yee y Michael Woods en un circuito rompepiernas de 273 kilómetros. Nueva directiva en San Diego, el nuevo dueño y visión latina, José Feliciano, asumió oficialmente la propiedad de los Padres de San Diego, con el firme objetivo de convertir a los Frailes en el equipo de México y consolidar una franquicia verdaderamente binacional. La cantera mexicana a la vista. Feliciano confirmó que buscarán estrechar lazos con la familia Harp Helú de los Diablos Rojos del México y Guerreros de Oaxaca para escautear e impulsar a más peloteros mexicanos directo hacia Petco Park. Machado también se apunta a futuro. Manny Machado celebró la llegada de un propietario de origen latino y dejó clara su intención de quedarse a trabajar en la organización carmelita una vez que decida colgar los spikes. Una movida que promete acercar aún más a las grandes ligas con la afición de nuestra región. Checo Pérez, convencido de su nivel, afirmó que con las circunstancias adecuadas y el auto perfecto, ya habría sido campeón de Fórmula 1, manteniendo intacto el sueño de lograrlo. Lidera el proyecto de Cadillac, asume el reto de hacer crecer desde cero a la nueva escudería, donde buscará acelerar el desarrollo del monoplaza. 4 años más, reveló que le quedan como máximo 4 temporadas en la Fórmula 1 antes de colgar el casco, perfilando a Cadillac como su equipo de retiro. El retorno del Chino Huerta. Tras un paso de año y medio por el fútbol de Bélgica y sin lograr consolidarse, César Huerta regresa a la Liga MX para vestir nuevamente los colores de los Pumas de la UNAM. Este caso, junto a otros retornos históricos del balompié nacional, evidencian la dificultad que aún enfrenta el futbolista mexicano para afianzarse en el fútbol europeo. 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
0: Regresamos aquí a tu programa Mexicali Sin Filtros, la radio La Grande XED de Mexicali. Ya te la you know. Estamos a 26 de agosto, 8:37 minutos. Y déjeme decirle que la neta, con este calorón que viene en esta semana, los únicos héroes son los héroes de Mexicali. ¿Quiénes son estos héroes de Mexicali? Los trabajadores del ayuntamiento, quienes tienen este jale. Escuche usted nomás.
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0: Regresamos aquí a tu programa Mexicali Sin Filtro en la radio. Y así son los héroes, fíjate, los héroes de Mexicali se la revientan con estos calorones, estos climas. La neta, se la andan rifando bien macizo por un Mexicali para sus hijos, porque sus hijos son Mexicali y Mexicali son sus hijos. ¡Ay, ay, ay! Dijo el otro, así nomás. Fíjese que déjeme platicarle, ayer me habló una amiga, me dice: ¿qué onda, Rosendo? ¿Cómo estás? Gusto saludarte. ¿Qué? Pues ándale que me siento que me quisieron extorsionar. Le dije: ¿pero cómo? Ella trabaja en una plataforma de taxis. Y le dije: ¿cómo está el rollo? Sí, me dice, me habló una persona y me dice: oye, ¿cómo estás? Dice, necesito que si me puedes hacer un servicio de taxi, pero es recoger un medicamento y llevármelo ahí a la Guardia Nacional, dice, es recogerlo ahí en el Hospital General y llevarlo a la Guardia Nacional. Pero dice ella, se me hizo bien raro porque para empezar el número era un número pues muy extraño. Dice, yo contesté porque pues igual ya ahorita cualquiera trae número raro, ¿no? Y dice que contestó y en la foto de perfil sale un vato, bueno, sale como una dama con 5 billetes de $100 y un teléfono abajo o algo así, como, ¿no? Raro, pues. Y de repente, pues dice que le mandaron y que la voz se oía como colombiana. Dice que bien raro. Pues mire, quiero que escuche usted los audios para que usted me diga si se la querían dejar Cayetano o no, porque ahorita les termino la historia. Vea y escuche usted nomás, lo como la querían verbiar.
3: ¿Qué tal? ¿Cómo estás? Exactamente, ¿dónde se encuentra? Mira, es que ahí va a recoger unos medicamentos y toca pagarlos, me dice el doctor. ¿Qué tiene para pagarlos? Tranquila, que yo a usted le voy a dar algo más por el servicio para que me colabore.
21: Los medicamentos me dice el doctor que la espere ahí afuerita, urgencias. Son $500, como le digo, tranquila, que acá arreglamos lo del servicio, es para acá, para la Guardia Nacional. Acá para el consultorio médico de la Guardia Nacional. Acá arreglamos lo del servicio. Usted los tiene en efectivo, ¿cierto, señorita? Mira, es que me dice el doctor que es que él no está autorizado para recibir efectivo, que toca por medio de tarjeta. ¿Usted tiene para pagar tarjeta, señorita? Tranquila que... ¿Usted me dice cuánto me cobra adicional? Lo importante es que nos traiga los medicamentos. Él sale y le entrega los medicamentos allá afuera, urgencia. Falta bajarlo nomás del sistema. Entonces ya le voy a confirmar el número de tarjeta. Tranquila que nosotros ahí le vamos a dar 50 de propina. Más por el servicio para que nos colabore. Ya él está listando los medicamentos para salírselos a entregar. Falta nomás bajarlos del sistema. Él se llama José Carrillo, si quiere pregúntelo ahí, señorita. Ese es el número de tarjeta de él. Tranquila que acá arreglamos lo del servicio, señorita.
0: ¡No, hombre! Yo pensé que estaba hablando con Pablo Escobar. ¡La neta! El vato, tú sabes, no sé cómo... Tranquila, ay, ay, ay, pues total, dice que le dijeron que tenía que depositarle $500 y que afuera del Hospital General iba a salir el doctor, hasta un nombre de un doctor puso ahí el vato, ¿no? Y le dice, tranquila, que acá te resolvemos la vueltica. Pues ándale, que yo pensé que el que le estaba hablando era Pablo Escobar. Cuando lo estaba escuchando, dije, ve nomás, ¿a poco hasta acá andan rateando esta gente, la neta? Pues resulta ser que le negó el servicio. Dijo, ¿cómo le voy a depositar $500 a alguien que ni siquiera conozco? Y aparte, pues imagínate, le depositan los 500 bolos y ya no te contestan ni absolutamente nada. Pero así, para que se pongan al tiro, todos mis amigos de plataformas, de servicios de taxi, porque así se la están aventando, para que se pongan bien al tiro. También te digo, los teléfonos están bien raros. Y la neta, ¿cómo les puedo explicar? Bueno, el que vaya a caer, la neta, ay, de verdad, sí tendría que estar bien rey para poder caer con ese tipo de verbo, porque la neta, no creo que el Pablo Escobar les hable desde el más allá, porque sí, la neta, se pasaron de lanza con este tipo de querer extorsionar a la gente. O sea, sí somos un rancho, pero no te pases de lanza, la neta. Pero bueno, nos vamos a ir a otro corte y regresamos, dijo mi compita Arnold Schwarzenegger. ¡Avivac, señores! ¡Ay, ay, ay!
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4: Regresamos aquí a tu programa Mexicali Sin Filtros, la radio La Grande, XED de Mexicali. 26 de agosto, 8:47. Continuamos en este tu programa, donde sabemos que pues nos faltan como 4 botes para el 6, pero bueno, aquí seguimos dándole duro y macizo para darte la información que ha sucedido en el transcurso de estos días. Fíjate que la Policía Municipal de Mexicali captura a sujeto por homicidio, por el delito de homicidio. Un vato ayer, la neta, pues lo agarró en el poblado Lázaro Cárdenas, al sur del Valle Poniente de Mexicali. Fíjate que este vato, se había dado la fuga de un suceso que ocurrió allá en una junta de mejores. Fue la tarde de este martes cuando agentes de la Dirección de Seguridad Pública Municipal, por sus siglas DSPM, acudieron a la junta de mejoras, la 28, ante una alerta de riña en el lugar, en la que un hombre había resultado inconsciente tras recibir un golpe en la cabeza con un tubo por parte de otro sujeto. Al llegar al sitio, los oficiales ubicaron a la víctima ya sin vida, sin signos vitales, por lo que dieron aviso a la Fiscalía del Estado. Posteriormente, basándose en información compartida por testigos de los hechos, se abocaron en un operativo para la localización de hombre que presuntamente había participado directamente en el delito. Fue así como se ubicó y se detuvo sobre la carretera estatal número 3, a escasos metros de la tienda de autoservicio, a quien se identificó como el Víctor Manuel, alias El Meño, de 33 años de edad. Se le trasladó a las instalaciones de la Comandancia del Guadalupe Victoria para posteriormente se le puso a disposición de las autoridades competentes para determinar su situación jurídica. ¿Qué es lo que pasó? Ahí tenemos la foto de mi compa. Es este rey. Ese rey es. Fíjese que en redes sociales ahí, el vato, pues se pusieron mala copa ahí en una junta de mejores, allá en la 28, allá en el Valle de Mexicali. Pues andaban bien guarapetos. Imagínate, para no esconderse el vato, yo creo ni se imaginó lo que hizo. Pues se trenza con el otro vato, pum, pum, pum, 2-3 descontones por ambos lados. Y este vato se encontró un tubo tirado y lo agarra y ñañacas, el primer piñatazo le pegó. El segundo y el tercero le pegó en la cabeza, ya por el lado de la nuca. ¡Pum! Me lo aturdió todo, lo dejó tirado y pues emprendió su huida. Como iba a pata, pues se fue a pie. Digo, como iba de raite, pues se fue a pie. Y allá por la carretera, ahí que nos habían nombrado, allá por la carretera estatal 3, a escasos metros de una tienda de autoservicio. O sea que el vato todavía fue a pedir otra birria más para allá. Pues de volado los oficiales me lo toparon y con las características dijeron, este merengues tengues es. Y el vato, pues yo creo que ni cuenta se dio que había matado al otro. Pero pues ya, se lo camiñiquis, se lo llevaron al botiquín por todo lo que resulte responsable. La neta, trae un combo bien macizo este vato, pero ni modo. Así la querían y así se la dejaron caer. Pues ándale. Ándale, que también mi compita, fíjese, este también se pasó de lanza. La neta, traía una pala, imagínate nomás. El vato, traía una pala y con esa le zurrajó al otro. Ahí le va, esta también está buena, dice. Policía Municipal detiene a persona por agredir y lesionar a un compañero de trabajo en el parque industrial. Ve nomás, clava a su compa. Dice, detuvieron este martes a un hombre de 58 años de edad, por presuntamente agredir y lesionar a una persona con una pala de trabajo a un compañero adentro del parque industrial El Zaguaro, en la zona oriente de la ciudad. El incidente se reportó por medio de Central Radio C5, el 911, comunicando la presencia de una persona agresiva en el interior del referido parque industrial El Zaguaro, en los cruces de Boulevard Lázaro Cárdenas y el Rey del Desierto, en el fraccionamiento Villas del Colorado. Ándate paseando. Lugar al que se movilizaron los elementos de la Policía Municipal. Al llegar, los oficiales se entrevistaron con una persona de sexo masculino de 72 balas, 72 años de edad, quien presentaba una herida cortante y varios golpes en el rostro. La víctima acusó directamente a un compañero de trabajo de ser el presunto responsable de la agresión directamente hacia él. La parte quejosa detalló que ambos laboraban para una empresa externa en el parque industrial y se encontraban realizando trabajos de jardinería. Cuando de repente o de repronto su compañero comenzó a decirle incongruencias y posteriormente se tornó violento, lesionando en repetidas ocasiones con una pala. O sea que se le botó el chango a mi compa y de repente ñañiquis, le pegó unos trompones y unos palazos. Compañeros de ambas personas intervinieron y llamaron a la línea 911, acudiendo inmediatamente los agentes de la Policía Municipal que procedieron con la detención de quien se identificó como Don Roberto. El Don Roberto, de 58 balas, él fue el que torció. Hoy 58 años, se mira como de 250. El asegurado fue trasladado a la subcomandancia de la González Ortega y en Palaco y por la calle Primera, y puesto a disposición de las autoridades correspondientes por el delito de lesiones calificadas. Por su parte, de la víctima fue llevada pues al Hospital General inmediatamente. Este Roberto le pegó unos palazos a su compa. Dicen que de la nada se le botó la canica y pues lo agarró directamente a trompones. Imagínate nomás estar jalando y que no tengas ni confianza de tu propio compa. Imagínate que estés de tu propio compa trabajando y que de repente, cuando menos pienses, te peguen un descontón cholo y te claven macizo, porque hasta la pala se ve ensangrentada. Sí le rajaron bien macizo a este vato y pues la libró. Afortunadamente, pues nomás fueron golpes y se lo llevaron al Hospital General para que le curaron todas las heridas. Mientras que el Roberto va a pasar unos días en el botiquín. A lo mejor ya que se le baje la ondeada que traía, porque sí la traía bien, bien gacha. Algo bello para el camello, mi compita, y pues ni modo. Fíjese que también, quiero comentarle, el día de hoy va a estar caliente, va a estar macizo, hay mucha temperatura, va a haber mucha temperatura. Ya nos dijo nuestro amigo René Rosado, de Protección Civil del Municipal, va a estar muy, muy gacho el clima en estos días. Para que tome sus precauciones, por favor, si tiene hijos, si tiene adultos mayores, no los saque a la calle, déjenlos mejor en su casa. Sabemos que vienen las clases en estos días. No sé si vaya a haber, si vaya a continuar también así estas alertas del clima y vayan a tener que esperarse unos días más, porque supuestamente este calor se acaba como para el 15 de septiembre y los niños entran a la escuela el próximo lunes. Así que pues llévales agua, llévales suerito a los niños, por favor, porque sí va a estar gacho, la neta. A lo que comenta nuestro amigo René Rosado, quien es el chilo de Protección Civil Municipal, que en estos días va a estar bien hot, algo bello para el camello, y pues más vale prevenir que lamentar. Así nomás. 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Así las cosas. 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Así las cosas, señores. Ahí estamos al pendiente. Este programa ya se la sabe, dura muy poquito. Mexicales sin filtros, ya te la Anda caliente el rancho. ¡A mi back! ¡Nos vemos el viernes!
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Pásale al baile, pariente. No, porque no habrá pagado. Trae distintivo. ¿Anda peinado? Ah, pues aviéntese, aviéntese.

Braulio González, el Piporro, este actor, comediante, locutor, cantautor y por supuesto con ese estilo para bailar el taconazo que solo él. Películas bastantes, al lado también de Pedro Infante algunas. Y hoy lo escuchamos a través de Añoranzas. Así te decimos buenos días, ¿cómo estás? Un gusto acompañarte, soy Carla López. Teléfono de cabina 664-686-3670, también mismo número para WhatsApp, envía mensaje de audio, texto, te escucho y por supuesto son 2 horas de música para disfrutar de esas canciones que han marcado tu historia, tu vida, esas canciones que te divierten, que cantas, que te llevan a un recuerdo en especial. Por supuesto, agradecemos esta mañana el enlace hasta Mexicali a través de la grande de Mexicali 1050 AM. Y saludamos a mi gente Cachanilla, que ya se está reportando en el WhatsApp para decirme cómo está el calor y qué planes para poder llevar este día sin que les afecte. Vamos con la música, es la madre de todas las bandas, El Recodo, a través de Añoranzas.

al WhatsApp. Por acá dice, buenos días, Carla. Buenos días, ¿cómo estás? Dice, a ti como de costumbre, acompañándote con el tan gustado programa de Añoranzas Doble X. Te deseo buen día y quiero una complacencia con Lalo Mora, con esta canción, El hombre que más te amó. Posdata, gracias por la doble complacencia del día de ayer. Con mucho gusto va esa canción para Rafael Amaral, que nos escucha en Tijuana y que todos los días está muy atento a Añoranzas. Aquí está Lalo Mora.

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esta mañana a través de Añoranzas. Seguimos con más música para ti. Te sigo leyendo y recibiendo gustosamente los mensajes en el WhatsApp 664-686-3670 para que participes esta mañana, para que participes y recordemos juntos esas canciones que han marcado tu historia, canciones de películas también, puede ser Pedro Infante, Jorge Negrete, José Alfredo Jiménez. Esas canciones también de cumbia, sabrosonas, para comenzar muy bien este miércoles, que ya estamos a mitad de semana y ya estamos diciéndole bye, bye, bye, bye a este mes de agosto, ¿eh? Este mes de agosto que llegó, mira, pero muy, muy calientito en Tijuana, Mexicali. Acá en Tijuana estamos sufriendo y mi gente de Mexicali, bueno, espero que estén muy hidratados esta mañana. Seguimos con más, es a cargo de las Jilguerillas, Cruz de Madera.

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2: Volver a estudiar, superar las dificultades y alcanzar una meta que alguna vez quedó pendiente, hoy tiene un significado especial para 300 mujeres beneficiarias del programa Tarjeta Violeta, quienes recibieron su certificado de preparatoria y abrieron una nueva etapa de oportunidades para ellas y sus familias. La gobernadora Marina del Pilar Ávila Olmeda reconoció a las mujeres que, por distintas circunstancias, tuvieron que interrumpir sus estudios y que hoy lograron regresar a las aulas para concluir su educación media superior.
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2: El primer regidor en funciones de presidente municipal por Ministerio de Ley, José Manuel Larumbe Pineda, junto a la 11ª regidora Valeria Donají Olmos Domínguez, encabezó la sesión de Consejo Municipal de Transporte de Los Cabos, donde se acordó someter a estudio técnico y socioeconómico la solicitud de incremento de la tarifa presentada por agrupaciones de concesionarios.
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2: México se encuentra listo para afrontar el Campeonato Mundial de Ciclismo de Montaña UCI 2026, que se celebrará del 26 al 30 de agosto en Val di Sole, Italia, con una delegación integrada por 17 representantes en las categorías élite, sub-23 y junior.
1: Para RCE Noticias, Luis Daniel Rodríguez. 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

Vámonos al WhatsApp por acá, 664-686-3670. Buenos días, Carlita, saludos desde San Isidro, California, saludotes. Es Oscar reportándose, quiere escuchar algo de Sergio Vega, el Chaca, y dice que tiene que desayunar. Oye, yo también, ¿qué crees? Pedí burritos, no sé tú, pero provechito, provechito para todos aquellos que ya están desayunando, aquellos que dijeron, ¿qué tal una machaca el día de hoy? ¿Qué tal unos huevos revueltos? ¿Qué tal unos chilaquiles? ¿Qué tal unos, pues unos hot cakes de avena para la dieta? También, también se aceptan, ¿eh? Con un cafecito, mira, todo mejora. Que tengas un excelente día, provechito, y vámonos con la música. Millonario de amor, Sergio Vega, el Chaca, a través de Añoranzas.

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Anita, por supuesto, la parabólica a través de Añoranzas. Buenos días, gracias por dejarnos acompañarte esta mañana de miércoles, mitad de semana, a través de Radio Ranchito 1420 AM y también de La Grande de Mexicali. Gracias por ir con nosotros a través de este viaje musical. Y por supuesto, cuando vas manejando, llevarnos ahí de copiloto, la verdad, es una súper responsabilidad, pero lo hacemos gustosos para compartir esta música que ha marcado generaciones. Seguimos con más de las melodías que te ponen a bailar, te ponen de buenas y también te ponen a sonreír. Es Tropical Panamá, La Pollera.

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0: Vamos avanzando a través de añoranzas, de las emociones, de los sentimientos, de los recuerdos y también de estas melodías que han marcado historias, que han marcado vidas. La siguiente canción es a cargo de Miguel Aceves Mejía, mejor conocido como el Rey del Falsete, y este actor, cantante mexicano de la época de oro del cine nacional. También tuvo otros apodos, el Falsete de Oro y el Cantante de Oro. Trayectoria musical, bueno, grabó más de 1,000 canciones y participó en cerca de 60 películas, por supuesto, en el cine de oro mexicano. Aquí está El Pastor a través de Añoranzas.
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la música de Marco Antonio Solís, por siempre el Buki para todos. ¿A poco no? Invéntame esa canción tan romántica. Y el Buki, Marco Antonio Solís, ha compuesto cerca de 300 a 450 canciones a lo largo de su trayectoria musical como solista y, por supuesto, también ha compuesto más canciones para diversos cantantes, diversos artistas regionales mexicanos y también de balada. Seguimos con más, avanzando a través de Añoranzas. Esta canción es con un ritmo diferente, pero sé que te encanta. Es de Rayito Colombiano. ¿Y cómo es él?

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Quintanilla a través de Añoranzas, por supuesto. Somos muchos los seguidores hasta el día de hoy de su carrera musical, de su historia, de su trágico desenlace, pero por supuesto la recordamos con toda su música. Aquellas canciones románticas, canciones para bailar, canciones para pasarla bastante bien, canciones para enamorarnos y canciones también para divertirnos. Está la de Bidi Bid Bam Bam, está también, por ejemplo, cantaba la del chico del apartamento 512. Y recordarás tú que la vimos también en telenovelas con su música. En los 90s viajó a México a promocionar su música, su estilo vocal, por supuesto, de reina de Tex-Mex, y llegó a una telenovela muy famosa llamada Dos Mujeres, Un Camino. De esa telenovela, por supuesto, veíamos a Bibi Gaitán y veíamos también a La Tesorito, enamoradas, enamoradas y sufriendo de alguna manera por un mismo amor. De esa telenovela surgía esta canción a cargo de Bronco.

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2: La presidenta municipal de Playas de Rosarito, Rocío Adame, visitó Rancho 40, donde escuchó directamente a las familias para conocer sus necesidades y dar seguimiento a los temas prioritarios de su comunidad, como gestión para fortalecer el acceso y suministro de agua, seguimiento a las necesidades relacionadas con el servicio de energía eléctrica y acompañamiento al proyecto de la próxima biblioteca comunitaria y otros apoyos.
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2: Con el objetivo de generar acuerdos que permitan brindar mayor certeza a los productores del Valle de Mexicali ante los retos que representan las condiciones climáticas, la titular de la Secretaría de Agricultura y Desarrollo Rural de Baja California, Mónica Vargas Núñez, sostuvo una reunión de trabajo con el secretario general de Gobierno, autoridades de la representación federal de la Secretaría de Agricultura y Desarrollo Rural, así como representantes de las aseguradoras Tlaloc y Agrovisión.
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2: Las jaliscienses Mía y Lía Cueva, campeonas panamericanas Junior 2025, confirmaron su proyección internacional al conquistar la medalla de oro en la final de trampolín 3 metros sincronizados femenil, categoría 14 a 18 años del Campeonato Mundial Juvenil de Clavados 2026 con una puntuación de 283.02.
1: Para RCE Noticias, Luis Daniel Rodríguez. 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

10 de la mañana, 38 minutos. ¡Feliz miércoles! Oye, calor, señor calor. Espero que tu carro tenga aire acondicionado. Si no, mira, es que uno va sufriendo cuando va manejando. De repente, el brazo izquierdo ya tiene una tonalidad diferente, parece de otra persona. Y también este calor como que arde, te arde la piel, te arde la cara. Así que, por favor, si puedes evitar estar en el sol entre 11 de la mañana y 4 de la tarde, sería excelente. Si no, recuerda usar protector solar e ir bien hidratado, por favor, para evitar cualquier situación de golpes de calor. Porque con ese calorcito, mira, están a la orden del día. Seguimos con más. Es su majestad, Banda El Mexicano. Feliz a través de Ñoranzas. Buenos días.

Vámonos al WhatsApp por acá, mensajitos. Hola, Carla López, ¿cómo estás? Muy bien, con calorcito, ¿eh? Debo decir que calorcito, pero con toda la actitud. ¿Quiere escuchar La Puerta Negra con los Tigres del Norte? Saludos desde Spring Valley. Y se reporta Charlie Lizárraga. Por acá también Cristina. Por acá también Guadalupe Ruiz Millán. Y David Tiliches, el payaso Lizárraga. A través del WhatsApp 664-686-3670. Aquí está lista la canción, es La Puerta Negra, es una clásica de los Jefes de Jefes, a través de Añoranzas.

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esa manera finalizamos Añoranzas a través de Radio Ranchito 1420 AM. Nos despedimos de la Grande de Mexicali y la cita es de nueva cuenta mañana de 9 a 11 para estar puntuales y juntos programar la mejor música a través de Añoranzas, canciones que han marcado tu historia, tus recuerdos y que te llevan a esa vivencia en particular. Cerramos con Cuisillos. Vive y déjame vivir a través de Añoranzas. Buenos días.

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0: Superficie aproximada de 2.500 hectáreas de chaparral afectada. El incendio forestal Huilala Sierra de Juárez continúa activo sin personas lesionadas ni pérdidas humanas. El titular de la Dirección de Bomberos, Julio César Cota Molina, informó que el siniestro registra actualmente un 30% de control y un 20% de liquidación, mientras que las brigadas mantienen las labores de combate para contener el avance del fuego y evitar que represente un riesgo para la población.
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0: El bateador emergente Ryan Welchner conectó un jonrón de 2 carreras con 2 outs en la 9ª entrada, que le dio la victoria a su equipo, y los Arizona Diamondbacks remontaron para sorprender a los Chicago Cubs con un marcador de 5-4.
1: Para RCE Noticias, Luis Daniel Rodríguez. 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
0: 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Y

0: yo no lo menciono, pero formo parte del Sindicato de Trabajadores de la Industria de la Radio y la Comunicación y Telecomunicaciones en Tijuana. Es un sindicato que pues siempre ve por los derechos del trabajador y que estoy muy orgulloso de formar parte. Yo soy quien puede dar fe de esos actos que mis dirigentes pues tienen a bien conseguir para el trabajador, que siempre son de ayuda, y no nada más para el trabajador, para sus familias, para el bienestar. Orgullosamente formo parte de este selecto grupo de comunicadores y que están sindicalizados. Agradecer, por supuesto, a quienes nos dirigen, a quienes ven, obviamente, por los derechos del trabajador, en todas sus ramas, en todos los sentidos, y que, bueno, orgullosamente lo estoy. Y orgullosamente formo parte de este grupo, donde, pues, no se ven a todos los locutores, ¿eh? No se ven. Tenemos reuniones y bueno, pues andan unos ahí cacareando que esto, que el otro, que allá y que acá, pero yo no los veo. Hay algunos que no los veo, la verdad. Lo digo a título personal, no tengo nada en contra de ellos, qué bueno, también compañeros, pero pues tendrán muchos años, pero fuera de, ¿no? No fuera de la ley, sino fuera de lo que pudiera considerarse algo formal e importante a nivel nacional. A nivel nacional, ¿no? La fuerza de la radio. Realmente, el sector laboral y trabajador. Yo sé en cuál escala estoy, en el organigrama. Yo sé en dónde justamente está el trabajador. Y por ende, respeto los demás escalafones, los demás nomenclaturas. Y bueno, pues yo formo parte de ese sector laboral, del trabajador. Ese es mi ramo, ahí estoy, en ese sector. No soy más, no soy menos. Y como siempre, nuestros dirigentes nos ponen en ese papel, ¿no? Muy importante también, del trabajador, de quienes estamos al frente con la responsabilidad, con la seriedad y con la dignidad, que es lo que me ha gustado mucho. La dignidad del trabajador, la protegen demasiado, demasiado. Y eso es muy bueno, a mí me gusta que se proteja, igual que yo lo protejo a usted, porque hay pues un compromiso desde hace mucho tiempo, ¿no? Desde que llegamos a estas nuevas instalaciones de Radio Bahía 1470, es de traer la información, trabajar para eso, trayéndole lo mejor de los temas deportivos, y bueno, pues el compromiso hoy por hoy está puesto. Muchas gracias por acompañarnos, muchas gracias por estar con nosotros. Y sobre todo de seguir en este trabajo que es la radio, que hoy en día, bueno, cada vez es más difícil, los retos son distintos, todos los días son distintos los retos, no puede uno hacer lo mismo en esto de los medios de comunicación, tiene que estarse renovando, más que en otros empleos, aquí sí, hay que estar todos los días, los locutores, los payasos, los que trabajan en las calles, en los circos, pues todo el tiempo deben estar renovándose. ¿Por qué? Porque no puedes estar triste, no te puedes enfermar, no puedes caer, no puedes sufrir. Tienes que estar siempre activo, el show debe continuar. Y por ende, nosotros aquí traemos los temitas que estaremos abordando. Ayer nos fuimos rapidito, hombre araña, buenas tardes, qué bueno que va llegando. Hablando de payasos, quítese esa playera ridícula, ya se imaginarán cuál trae. La del chiverío, qué bárbaro, no, qué pues, hombre araña. Ah, lo que pasa es que vinieron a invitarnos. Claro, dijo el otro, vinieron a lo de Jalisco en Tijuana. Mi tierra, caray, mi tierra, ni modo. 4 y 5 y 6 de septiembre en la Avenida Revolución, Tijuana. Vive, ay caray, no alcanzo a ver, hombre araña. Es muy pequeño aquí la resolución. Vive la esencia de Jalisco. ¡Sí, señor! Párese, póngase de pie, hombre araña. Sin límites. Vive la esencia de Jalisco en Tijuana. Avenida Revolución. No, pues nomás con el mariachi está pagado. Ojalá y podamos ir todos, ¿no? Ah, yo voy a llevar a mi niña, por supuesto. Que es tijuanense, pero que debe saber las raíces de su padre. Por supuesto. Yo no podré decirlo jamás. Yo no puedo decirlo ni negar la cruz de mi parroquia. Yo soy de Guadalajara, Jalisco, México. Sí, señor. Orgullosamente. Yo no puedo decir que soy de otra parte. Lo siento mucho. Hay quienes sí pueden. Yo no. Yo no puedo. Entonces, ahí está. Música. ¿Qué más va a haber? Antojitos mexicanos. La música, la bebida y la gastronomía de Jalisco. Bueno, me parece excelente. Veremos. Ya estaremos calificando. ¿Cómo dice el profesor? El fiscal, profesor. Me dice muchas cosas, pero no soy ninguna de esas. Soy un simple, un humilde trabajador. Teníamos un amigo que así decía: ¿usted qué es, señor? No, yo soy un número. ¿Usted qué es? No, pues un trabajador. ¿Y usted? Soy un humilde trabajador. Ah, no, ese concepto me gusta. Muy bien. Bueno, pues con esos compromisos seguimos, mis amigos. Leagues Cup en semifinales. Ya está el Monterrey, ya están los panzas verdes de Javier Gandolfi. Oiga, Javier Gandolfi, que entró de emergente. Bueno, entró como director técnico, pero entró a los panzas verdes de León. Javier Gandolfi en semifinales ganó con los panzas verdes de León en la Leagues Cup. Y Matías Almeida, así le decían, no estoy inventando. Mati, imagínese. Ay, no, qué bueno. Ya, basta. La Leagues Cup en semifinales. Monterrey y León ya se pudieran estar enfrentando con otros equipos mexicanos. Hoy juega Toluca, hoy juega el América, ahorita le damos santo y seña. Y por supuesto los goles, ¿qué goles consiguió el León? 3 nomás. Y bueno, el Monterrey batalló un poquito, pero... Y eso que falló un penal también. Bueno, las aguiluchas, las águilas del América. Sí o no con... Si viene o no viene el chileno Nelson de Osa. Ya veremos. Los Gallos Blancos del Querétaro siguen comprando jugadores por medio de un programa en la tableta. Bueno, cada quien tiene sus métodos. Es que tienen un programa, Braña. Tienen un programa donde... A ver, el entrenador lo necesitamos de tanto dinero. En una plataforma. El entrenador lo necesitamos de tanto dinero y de tanta calidad. A ver, ¿cuánto trae? ¿100 pesos? Ahí le va. Ahí le va un gallo, ¿no? Ahí le va una gallina, ahí le va un caballo. Ahí le va un burro. Órale, ahí está. La plataforma esta, ¿no? Pues quiere un jugador de estas características y ya le va arrojando dónde está, dónde vive, en qué club, cuántos años tiene, ¿no? Pues así el Querétaro llega a otro jugador. Otro jugador de la Universidad de Guadalajara. ¡Ah, caray! ¡De los Leones Negros! ¡Sí, señor! ¡Caracolas! ¡Estamos de moda! ¡Caracolas! ¿Qué anda haciendo el Checo? Checo Pérez. ¿De dónde es? ¿Qué anda haciendo el Canelo? Que luego no me raña, me dice que no es cierto. Bueno, ahí están los jugadores. Es más, hasta las Chivas ganaron. Y eso que no le voy a las Chivas. Está de moda, Guadalajara. Llega el jugador Delinson Muñoz. ¿Delinson? Ahorita platicamos. A ver, ¿qué más? Clásico América Guadalajara. Otra vez arroz. ¿Y este clásico dónde lo van a vender? A ver. Clásico América Guadalajara. Como siempre, ¿verdad? Vendiendo. Ganando billetes. Ahora va a ser el 4 de octubre. No, pues todavía falta. ¿A qué estamos? ¿Agosto? Agosto, septiembre, octubre, no, bueno, pues para que vayan guardando. Rompan su cochinito de penis. Los cambien, ¿verdad? De coras. Está bien. 4 de octubre en Oakland. Vámonos. En Oakland, clásico América Chivas. Bueno, hasta donde llega esta señal. Y bueno, también lo que está pasando con esta transferencia, esta compraventa a Donis Frías. Lo pretende el equipo de Atlas de Guadalajara. Pero, como es un defensa central, Atlas le sobra un jugador. Porque ya no tiene plazas de extranjeros. Tiene que vender Atlas un jugador extranjero para poder darle cabida a Donis Frías, poderlo registrar. y quien está no sobrando, sino que pretenden venderlo, llevarlo, es a Ferrareis. Entonces, ¿qué vamos a hacer con Ferrareis? ¿A quién se lo vendemos? Al Santos de Brasil. Ahorita platicamos esta fútbol tragedia. Fútbol tragedia. A ver, por aquí ya nos están escribiendo. Ok. Déjenme contestar rápidamente aquí en los radioescuchas. Para que... Ah, ok. Ahorita les damos los precios. Claro, ¿cuánto cuesta? Ya lo habíamos mencionado, lo de Gilberto Mora. Sí, ya mencionamos. Se puede ir al Manchester United, Barcelona, Manchester City, todos los equipos que lo pretenden, $500 millones. 500 millones de pesos, perdón. 500 millones de pesos. Hay una cantidad en euros. Ya la convertimos y salen, ¿qué habíamos dicho, hombre araña? 494,166,250. Ah, me aprendí la cifra. Imagínense nada más. Bueno, eso es lo que tenemos para el día de hoy. Lo vamos a estar aderezando, obviamente, con la información así rapidita, porque ya tenemos playoff mañana. Hoy descansan playoff en la Liga Mexicana de Béisbol. Los partidos de ayer de la Major League Baseball. Vamos a ver qué tenemos este fin de semana en la Liga Italiana, en la francesa, que ya también nos vamos a estar metiendo ahí. Jugadores que van a estar ya regresándose al fútbol mexicano. Ayer lo tocamos ese tema. Y otra vez, ¿por qué se estarán regresando? ¿Por buenos o por malos? Oiga, ¿qué pasó con Eric Lira? ¿Se va a quedar o se va a ir? Ayer lo platicamos también muy rapidito, ¿verdad? ¿Cuántos van ya? Ah, ¿saben quién llega al fútbol mexicano? Ahorita les digo. ¡Ah! ¿Cómo los tengo? Usted ya sabe, ¿verdad, hombre? Curly Man. Bueno, ahorita investigan qué es Curly Man. Regresamos a RCE Deportes.
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0: Amigos, regresamos, ya estamos en RCE Deportes, saludamos a la gente que nos escucha a través de la 1470 Radio Bahía en la ciudad de Mexicali, Baja California, a través de la 1050 XE de la Grande de Mexicali, por supuesto a nuestros amigos en Tijuana y San Diego. Y vámonos de inmediato y rápidamente, Hombre Araña, con la información de los playoffs de la Liga Mexicana de Béisbol, lo nuestro. Bueno, pues el día de hoy ya en playoff, los Pericos de Puebla enfrentando a los Diablos Rojos del México. Ya es el primer juego, hoy miércoles, mañana jueves. Los dos primeros juegos de playoff ya de la zona, donde pues el favorito, híjole, a ver, excelente campaña la de los Diablos Rojos del México, que hasta el segundo mes pudieron tomar la cúspide, los primeros lugares. Y bueno, los Pericos que nunca dejaron... o quitaron, mejor dicho, el dedo del renglón. Yo aquí, mi favorito por locales, los Diablos, en el primer juego, ¿no? Mientras que los Guerreros de Oaxaca también tienen partido el día de hoy, arrancando su serie, enfrentando a los Olmecas de Tabasco. Ellos son los locales, también sus primeros dos juegos, miércoles y jueves. Zona sur, en la zona norte, los Sultanes de Monterrey el próximo viernes estarán en la ciudad de Tijuana enfrentando a los Toros de Corazón, su primer juego ya de serie de campeonato. Zona norte, todos invitados. Si esto va bien, tendríamos a los Toros de Tijuana pues ya siendo campeones de esto, y si no, pues hasta viernes y sábado por allá en el sexto, séptimo juego de esta serie del norte. La información de la Liga Mexicana de Béisbol, lo nuestro. Hombre, ya vámonos rápidamente con la información deportiva, y es que el próximo viernes tenemos fútbol en la frontera. Y para ello tenemos al jefe de prensa de Club Tijuana Xolescuintles. Un placer saludarte, Miguel. Gracias por acompañarnos y por acceder a este llamado para que nos cuentes cómo la gente de Tijuana, cómo la gente de San Diego puede llegar y conseguir boletos, porque vienen los Pumas de la Universidad Nacional Autónoma de México este viernes a las 8. Mi estimado Miguel, un placer saludarte. Vamos con Miguelito. A ver, déjenme ver. Miguel, ¿ahí nos escuchas? Ahí más o menos. Ahí más o menos, a ver, espérame, ok, déjame checar.
1: Ubaldo Mesa.
0: Ahí está, sí, mi estimado Miguel, mi estimado sí, Miguel, Miguelito, si nos puedes repetir porque apenas nos pudimos enlazar. Adelante, Miguel, ya te presentamos, adelante.
1: Gracias, Ubaldo. Saludos a todos los radioescuchas, a toda la gente que está al pendiente del equipo más perro de la Liga MX. Bien lo mencionaste, este viernes 28 de agosto se juega frente a los Pumas de la Universidad, acá en el Estadio Caliente, en el Mictlán. ¿Cómo pueden obtener sus boletos? Bueno, tenemos la boletera oficial del club, también en sus plataformas digitales como Power Ticket, así que pueden estar al pendiente para su compra en línea. Y también la taquilla 2 está abierta acá en el Estadio Caliente. Cierra a las 6 de la tarde, entonces tienen tiempo todavía de pasar por acá. Y tengo entendido que todavía hay boletos, así que no se pueden perder este gran partido, así como seguir nuestras redes sociales oficiales del club, porque constantemente estamos regalando boletos. Entonces ahí seguramente mediante algunas de las dinámicas puede ser parte de esta gran fiesta de fútbol.
0: Me parece excelente. Miguel, cuando llega uno al estadio, no es que se desubique, muchas personas no conocen los accesos, no conocen cómo llegar al estadio. Yo veo que mucha gente, por ejemplo, llega en sus camiones, llega en camión, llegan de Tijuana, de San Diego a Tijuana, ya como en una especie de tour. Pero hay también quienes en Tijuana van por primera vez al estadio. ¿Pudieras explicarnos los principales accesos, qué llevar y qué no llevar, qué se permite y qué no se permite? Nosotros también, como prensa, tenemos estos, ¿cómo le llaman? Estos candados, no.
1: Lineamientos.
0: Estos, ¿no? Lineamientos, así es. Cuéntanos, platícanos.
1: Sí, Ubaldo, con mucho gusto. Fíjate que toda la gente que no ha venido al Estadio Caliente, pues bueno, número uno, muy mal, porque pues aquí se vive un ambientazo, Ubaldo.
0: Claro.
1: Y tu servidor lo vivimos viernes cada 15 días, sábado, domingo, cuando hay partidos de Xolos y de Xolos femenil también.
0: Claro.
1: Entonces, ¿cómo llegamos al Estadio Caliente? Bueno, estamos ubicados en el Boulevard Agua Caliente, en la zona dorada de Tijuana, a unos que serán como donde está la preparatoria de Lázaro Cárdenas, en los rumbos de las torres del Gran Hotel Tijuana. Estamos cerca del Club Campestre. Entonces, si tú ubicas estos lugares icónicos de la ciudad de Tijuana, estás escasos 5 minutos de esa ubicación sobre el bulevar Agua Caliente. Cuando vayas sobre el bulevar te vas a topar con un monumento enorme rojo que va a tener una cabeza de un perro en su entrada y con muchas personas entrando hacia el estadio con las camisas rojinegras. Entonces no hay mejor señal que esa, y de hecho también cuando te vas asomando a lo que es el área del casino hay un perro enorme vigilando la ciudad. Entonces no hay pierde con cómo llegar al Estadio Caliente. Ubicas el bulevar Agua Caliente y todo derecho y hasta que topes con el Estadio Caliente. Entonces esas son las indicaciones. ¿Qué otras cosas? El bolso hay que traerlo transparente porque solamente se permiten bolsos transparentes.
0: Así es.
1: Y obviamente como en muchos lugares de gran afluencia, ¿no? No objetos punzocortantes, tampoco se puede ingresar con bebidas alcohólicas, pero por eso no te preocupes porque pues aquí en el Estadio Caliente se vende absolutamente de todo, desde la bebida favorita, comida, inclusive la playera. Aquí hay diferentes puntos de venta de Xolo Shop, así que toda una experiencia y por eso los invitamos con mucho gusto este viernes 28 de agosto.
0: Sí, y recalcar también, Miguel, si me lo permites, que la seguridad ya en este partido contra Cruz Azul, me tocaron varios filtros, donde ya desde la entrada te van pidiendo tu boleto, donde ya te vas acercando a la puerta 1, a la puerta 2, al acceso 3, y ya te van diciendo, te van orientando, ¿no? Oiga, no tengo el fan ID. Ah, bueno, pues ahí hay un personal que se encarga también de ayudarte. Y muy importante lo que dijiste, el qué puedes llevar y el qué no. Tu bolsa transparente, no objetos punzocortantes, y bueno, pues a disfrutar del partido. Ya adentro están los vasos con chilito, están las botanas. Cuéntanos también, Miguel.
1: Sí, claro que sí. Bien lo mencionas, Ubaldo. Todos los que nos están escuchando seguramente se pueden imaginar, ¿no? Todo lo que tiene el Estadio Caliente, como las facilidades para que puedas ingresar y puedas disfrutar con toda la familia un buen partido de fútbol. Por ejemplo, desde que llegas, el personal del estacionamiento te orienta hacia dónde te puedes dirigir. También, en el momento en el que sales de tu carro, bueno, te topas con toda la afición que está disfrutando de carnes asadas.
0: Así es.
1: De un gran momento entre aficionados en donde creo que es el único lugar en el fútbol mexicano donde lo puedes disfrutar. Entonces también se te invita a que llegues con tiempo para que también, ¿por qué no?, puedas traer tu carne asada a tu asador y puedas, claro, hacer un gran asado fuera del estadio. También en los filtros para ingresar al estadio hay personal de seguridad que te puede dar las indicaciones sin ningún problema de que el Fan ID, como bien lo mencionas, que es este tipo de identificación para poder ingresar a todos los estadios de la liga, y con ellos, si no lo tienes, te pueden ayudar ahí mismo con tu dispositivo, con un dispositivo que también tiene este personal.
0: Sí.
1: También al momento de la entrada te revisan con mucho cuidado para que obviamente no pase ningún percance con algún objeto que se pueda filtrar de afuera hacia adentro. Sí. Y con ello, pues ya ingresando al estadio, está toda la fiesta de la previa del fútbol, desde activaciones, desde todos nuestros patrocinadores que tienen este tipo de dinámicas y juegos como tirar un penal, atinarle el balón en uno de los orificios, ¿no? Que es una gran dificultad poder, sí, hacer ese tipo de juegos, dinámicas como con preguntas. Entonces, todo ese ambiente es la antesala para poder disfrutar el gran partido que va a comenzar a las 8 de la noche. Y ya después de todo esto, pues bien paseado, puedes ingresar a la Xolo Shop para comprarte tu jersey, disfrutar del gran partido. Y bueno, también cuando termine el partido, no acaba ahí, la fiesta continúa acá en nuestro bar, en el Black Room y también en sus alrededores.
0: Sí, ya me tocó también disfrutar por ahí de algunos platillos que preparan y muy ricos. Justamente este fin de semana nos estará tocando de nueva cuenta trabajar por ahí, y a las espaldas justamente está la tienda de Xolo Shop, donde pues la gente llega y compra también sus productos, desde medias, guantes para el portero y obviamente el uniforme. Muchísimas gracias, Miguel, muy completa la información, y a disfrutar este viernes Xolos contra Pumas, un partido esperado y que sabemos vendrán bastantes seguidores a apoyar a Xolos, pero también a los Pumas, mi estimado Miguel. ¿Algo que quieras agregar?
1: No, sobre todo me gustaría agradecer también por el tiempo, por informar a toda la gente sobre este gran partido de este viernes 28 a las 8 de la noche. Lleguen con tiempo porque, como dijo Ubaldo, va a haber mucha afición de Xolos, pero también mucha afición visitante. Entonces, si llegamos con tiempo, no va a haber absolutamente ningún problema. Todo. Y acá los esperamos, Ubaldo.
0: Muy bien. Miguel, quiero agradecerte tu accesibilidad, no de este año, no de este torneo, sino de mucho tiempo. Muchas gracias por esta confianza y amabilidad. Te vamos a pedir un favor, porque aquí no escondemos nada. Aquí desenmascaramos, rompemos globitos, rompemos paradigmas. Si no se puede, porque el viernes sabemos que a la hora que está el programa, ustedes andan ya trabajando para recibir a la gente, ¿no? Entonces, si no se puede, sí, mi estimado Miguelito, ¿nos puedes mandar un mensaje para invitar a la gente el próximo viernes?
1: Claro que sí, sí, con mucho gusto. ¿Te lo mando ahorita en vivo e indirecto o cómo?
0: Sí, me lo puedes enviar después en el WhatsApp y ya nosotros lo podemos reproducir el viernes. Porque, ¿sabes qué? La gente le gusta que le recordemos también que hay fútbol los viernes. ¿Qué te parece?
1: Ok. Cuenta con ello. Ahorita cuando colguemos, gracias. Si quieres, te mando la grabación sin ninguna duda.
0: Muchísimas gracias, porque bueno, ya estamos nosotros también pendientes. Y aquí yo les comento, de hecho, en tiempo aire, ¿no? Les digo en vivo. ¿Saben qué? Vamos a ver si nos podemos comunicar aquí con Miguel Vargas para que nos dé el mensaje. Pero sabemos que esa hora, pues el movimiento en el estadio es demasiado y tú traes por ahí muchos cargos.
1: Sí, pero no siempre hay espacio y tiempo para...

0: Bueno, pues lo vamos a estar mencionando. Hombre, niña, ¿qué hacemos? ¿Nos vamos? ¿Nos quedamos? ¿Vamos por más dinero? ¿Qué hora son? Ah, hacemos una pausa, ya va media hora, hombre, niña. No, esto corre y apenas comenzamos. Pausa, regresamos. 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
2: Al hacer referencia del caso del exmandatario panista Francisco García Cabeza de Vaca, la presidenta Claudia Sheinbaum Pardo propuso una reforma para que gobernadores, gobernadoras y la persona titular del Ejecutivo Federal no tengan doble nacionalidad.
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2: El presidente municipal de Tijuana, Abdiel Gutiérrez Coronado, presidió la tercera sesión ordinaria del Comité Consultivo del Servicio de Alumbrado Público, ejercicio 2026, marco en el cual se presentó el avance y el estatus que guarda esta infraestructura para la ciudad.
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2: La selección mexicana que participa en el Open Panamericano Absoluto Deportivo de Sordos Guayaquil 2026, que se realiza en Ecuador, incrementó su cosecha con 10 medallas en el segundo día de competencias al sumar 4 metales dorados, 3 preseas plateadas y 3 insignias de bronce.
3: Para RCE Noticias, Luis Daniel Rodríguez.
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0: carreras limpias. Mientras tanto, en la carretera, tal como lanzó hoy, tiene 14 de sus 25 juegos, justo fuera de casa, fuera de PNC Park. 4.54 la efectividad en calidad de visitante. Randy Vázquez, Bubba Chandler se miden hoy en el doble picheo. Tenemos entonces pactado el tercero y último juego de la serie. Punto importante, Padres hoy intentando evitar la barrida. Y para los Padres, llegan esta jornada colocados con el segundo lugar dentro de...
1: Tras la novena entrada para ganar el encuentro y ahora se colocan solamente un juego detrás de San Diego, por lo que es el segundo lugar divisional. De igual forma, Padres a 9.5 detrás de los Dodgers, quienes continúan en el liderato. Gigantes a 26 del primer lugar y los Rockies a 29, equipos que se encuentran en el sótano en el oeste. Y para Piratas, la marca es 65 y 69. Abre la jornada en cuarto lugar dentro de la división central a 17 juegos de los Cerveceros, quienes continúan en el liderato. O sea, 11.5 detrás de los Cachorros, por lo que es entonces el segundo lugar, y solamente juego y medio detrás de los Cardenales por el tercer lugar divisional, conservando ventaja de 2.5 al frente sobre los Rojos, quienes se encuentran en el sótano. Y el escenario wildcard se presenta para los Padres. Bueno, las combinaciones de ayer perdieron los Phillies, por lo tanto San Diego se mantiene 2 detrás de Filadelfia por el segundo wildcard, 5 detrás de los Cachorros, porque es entonces el primer lugar comodín. Igual forma los Padres, conservando la ventaja de 1 sobre los Diamondbacks, 4 al frente sobre Marlins, 5 sobre Cardenales y 6.5 al frente sobre Piratas. Padres hoy conservan el último comodín, y si la campaña estuviese finalizando hoy, Padres estarían viajando a Atlanta para enfrentarse a los Bravos en la ronda comodina, a ganar 2 de 3 encuentros. Vamos a ir nosotros a nuestra primera pausa. Cuando estemos de regreso, tendremos la oportunidad de conversar con el lanzador derecho del equipo de los Padres de San Diego. Estará con nosotros Bradley Rodríguez, pichero de segundo año en Grandes Ligas, en esta su primera campaña completa en las mayores. Qué gran trabajo ha tenido durante su entrega 2026. Estará con nosotros para conversar sobre todos los roles que ha cubierto y el éxito que ha sumado en esta temporada. Bradley Rodríguez, el venezolano, estará con nosotros previo a este encuentro. Béisbol bajo el sol, el tercero y último juego de la serie Padres de San Diego en contra de los Piratas de Pittsburgh. Desde Parque Petco tenemos las acciones a través de la cadena oficial en español de los Padres de San Diego. Vamos a ir a una pausa, regresamos con más en la antesala del béisbol, hoy desde el centro de San Diego.
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1: Tenemos la oportunidad hoy de conversar con quien se ha convertido en ese 2026 en uno de los brazos premier del bullpen de los Padres y de toda la Liga Nacional. Nos encontramos con el venezolano Bradley Rodríguez, hoy nuestro invitado aquí en la antesala del béisbol. Bradley, una vez más tenemos la oportunidad de cruzarnos en el camino. Fue apenas la primera semana de la campaña 2026 cuando conversamos. ¿Qué historia has escrito en esa temporada? Antes que nada, gracias por tu tiempo, gracias por estar con nosotros.
2: No, gracias a ti, ¿no? De verdad que orgulloso de todo lo que ha estado pasando hasta ahora y todo en la clase de pelotero que me he convertido también hasta ahora, y de verdad que orgulloso de todo eso.
1: Bueno, ese viaje que has tenido, ¿no? La verdad que ha sido un gusto verlo en asiento de primera fila, pero para ti en particular, ese 2026 se ha desenvuelto, se ha desarrollado tal como lo tenías en mente, así lo visualizabas, ha sido mejor, ha rebasado las expectativas. ¿Cómo te has sentido, no? Porque sabemos que la confianza en tu talento siempre lo has tenido, pero una cosa es muy distinta cuando ya vienes a tener la calidad del éxito que has sumado en esta campaña.
2: No, de verdad que todo ha superado las expectativas. No tanto nada más mía, creo que la de todo el mundo, y de verdad que orgulloso de eso, orgulloso de que mi trabajo está dando los frutos que tanto he querido. Y de verdad que nada, seguir metiendo mano, seguir como vamos, tratando de ayudar al equipo, como siempre lo he dicho, en todo lo que pueda, en cualquier rol, siempre estaré allí.
1: Bueno, hemos podido acompañarte en ese viaje, ¿no? Tu primer juego, tu primera victoria, tu primer ponche. Llévanos un poco a lo que fue la gira anterior, Cleveland, novena entrada, el bullpen descansado con Morejón y con Miller, sin embargo el llamado fue para ti para la novena entrada. Llévanos un poco a lo que fue esa experiencia, ¿no? Porque con lo que has acumulado, es algo nuevo que se te presentó y la oportunidad entonces de conseguir tu primer salvamento.
2: No, de verdad que fue algo muy emocionante, algo de que tenía asignado ese inning, ya que nuestros dos pitchers estaban abajo, y de verdad que eso es como todo, también es una responsabilidad, pero es más grande de lo normal, ya que es un último inning cuando está por menos de tres carreras, que es situación de salvamento. Y de verdad que cuando se estaban acercando los innings sí sentía como un poco de nervio, porque obviamente era mi primera vez, pero ya cuando ya estaba en el juego, ya los nervios se me fueron y nomás estaba con la adrenalina al 100% de poder terminar ese juego.
1: Bueno, cuando has tenido este camino con el equipo de los Padres, claramente los últimos años, particularmente 2025, trabajando en la pretemporada, habías tenido ese factor de tener la labor de Rubén Niebla a tu lado, buscando colocarte en esa situación de éxito con lo mejor tus picheos, pero ¿cómo has sentido la diferencia en ese 2026, siendo que ahora tienes su apoyo, sus consejos en todo momento, todos los días presente dentro de lo que es ese tu paso por los mayores?
2: No, de verdad que agradecido, siempre está allí pendiente de cualquier detalle, de cualquier cosa que podamos mejorar día a día, o cualquier cosa que me pueda hacer mejor pelotero o ya que no nada más el béisbol, pero de verdad que contento de eso. Mira, aquí estamos, gracias a Dios, y como yo siempre le he dicho a él, yo voy a estar ready en el momento que ustedes me necesiten, en el inning que ustedes me necesiten. Yo solamente vengo a hacer mi trabajo, no, nunca estoy, tengo en mente como que, no, si no es este inning, no, o cualquier cosa, sino no, yo estoy aquí para ayudar en cualquier punto de que me necesiten. Y creo que se ha visto mucho, me ha tocado abrir un juego, me ha tocado venir después de la tarde en el juego, y de verdad siempre trato de ser la misma persona, y creo que eso es lo que me ayuda.
1: Nos encontramos en el lanzador derecho del equipo de los Padres de San Diego, Bradley Rodríguez, con nosotros aquí en la antesala béisbol. Bradley, el aspecto en donde te colocas dentro del bullpen del equipo de los Padres, para ti un lujo, un privilegio, porque compartes con Adrián Morejón, con Mason Miller, compartes con Jason Adam, pitchers de relevo que han tenido muchísimo éxito por muchos años, que son relevos premier dentro del béisbol. Tu talento te tiene aquí, es por eso que estás en Grandes Ligas. Su brazo derecho y todos los lanzamientos que tienes, que manejas dentro de tu arsenal, eso te abre la puerta, ¿no? Pero ahora encontrando esa permanencia, ¿qué tanto te ha beneficiado tener esos compañeros de impacto, justamente como modelos a seguir en tu paso por los mayores?
2: No, de verdad que estar a ese nivel, tú mismo te das cuenta de que ya todo el béisbol vean de que sí, el bullpen de San Diego, y obviamente nombren a esos pitches que nosotros tenemos en el bullpen con mucha experiencia, y obviamente que me incluyan en todo es algo demasiado emocionante, porque si una persona que no busca aprobación de las personas, pero siempre trata de hacer lo mejor para yo mismo tener mi aprobación. Y de verdad que cuando tienes tu aprobación tú mismo y ves el apoyo de las personas, creo que es algo grande.
1: Por último, solamente los Padres han tenido su mejor béisbol en agosto. Queda septiembre. ¿Qué les espera a ustedes en el camino? ¿Qué anticipan el trabajo, la lucha hacia la postemporada, en lo que están trabajando al llegar aquí a la recta final de la temporada?
2: No, creo que no ha sido un secreto después que volvimos al All-Star Break. No sé si somos el primero o estamos, creo que en el top 3 de los equipos con mejor récord, ¿verdad? En todos los aspectos, y de verdad que como vamos excelente. Obviamente no hemos ganado todos los juegos, pero los que se han perdido batallando hasta lo último, y de verdad que contento con cada uno de nosotros. Todos hemos portado nuestro granito de arena y tenemos algo esencial de que no bajamos la cara, no bajamos la guardia, sino que buscamos de querer más y más para poder tener un pase a la clasificación.
1: Franklin, ha sido un privilegio tenerte de frente y seguir tu carrera, tus primeros pasos. Lo más emocionante no es lo que has logrado, sino lo que está por llegar. Con el talento que tienes, la disciplina y ese profesionalismo que te ha distinguido temprano en tu carrera, todo el éxito que continúe en tu paso por los mayores, escribiendo tu historia dentro del béisbol del equipo Los Padres, San Diego.
2: No, de verdad que gracias por todo. Y nada, como siempre lo he dicho, mientras yo tenga vida y salud, creo que lo demás va a salir solo.
1: Lanzador derecho flamante para el equipo de los Padres de San Diego, directo desde Venezuela, triunfando en Grandes Ligas. Franklin Rodríguez, nuestro invitado aquí en los comentarios previos en la Antes al Béisbol. Vamos a hacer una pausa, regresamos con más Padres y Piratas a través de la cadena oficial en español de los Padres de San Diego. Pausa, estaremos de regreso con más desde Parque Petco.
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2: Padres de San Diego se enfrentan hoy a los Piratas de Pittsburgh. Padres con récord de 71-62. Dos derrotas en esta serie en contra de Piratas. Pittsburgh marca 65-69. Los Padres buscan evitar la barrida y esto es a toda costa. Como sea, Padres hoy persiguiendo el triunfo con el derecho Randy Vázquez en la loma. Padres ganando 13 de sus 20 apariciones como pitcher abridor. Sus 20 aperturas, 13 triunfos para los Padres. Viene una gran salida el 21 de agosto en contra de los Twins. La victoria, 7 entradas, 2 carreras, consiguiendo la novena victoria de la temporada. Tenemos el recorrido por el resto del mundo de las mayores para la jornada de hoy, celebrada miércoles 26 de agosto en Grandes Ligas. Un juego ya finalizó. Eso se acabó en Detroit, en donde los Tigres hoy reciben a los Rayos de Tampa Bay. Doblete productor de Johnny DeLuca en la segunda entrada marca la diferencia. Y el apoyo para Freddy Peralta, que lanza 6 entradas en blanco. Pelota de 2 hits para conseguir la victoria. Trey Melton en la derrota. Tyler Wells hoy con el salvamento. Tampa Bay la victoria, 3-0 sobre los Tigres en Detroit. En cuanto a juegos en progreso, ya vamos a la parte baja de la primera entrada. En Phoenix, después de la victoria memorable ayer para los Diamondbacks, el jonrón de Ryan Waldschmidt en la novena entrada para dejar tendidos en el terreno de juego los Cachorros. Y así entonces, pues los Diamondbacks buscan quedarse con la serie y acercarse a los Padres. Actualmente San Diego en el frente sobre Arizona. 0-0 las acciones en Phoenix. Cachorros y los Diamondbacks en la parte baja de la primera entrada. Y están por iniciar en San Francisco. Gigantes hoy reciben a los Rojos de Cincinnati. Mientras tanto, al norte de nosotros en Anaheim, los Angels se enfrentan a los Guardianes. Esos son los juegos que están o bien ya realizados, en actividad o por comenzar. Más adelante, conforme avance la jornada, los Medias Rojas de Boston estarán en Miami en contra de los Marlins. Sonny Gray, una gran temporada, subiendo al montículo en contra de Ryan Gusto, completando el duelo de pitcheo en la pequeña banda. Rockies de Colorado estarán en Washington en contra de los Nacionales. Tanner Gordon lanzando por los Rockies y el expadre Matt Waldron hoy lanzando por los Nacionales, su tercer equipo en Grandes Ligas en esta temporada. Peter Lambert y los Astros continúan en serie en contra de los Yankees en el Bronx. Elmer Rodríguez completando ese mismo duelo de picheo, Rodríguez lanzando por los Yankees. Mientras que los Orioles de Toronto reciben a los Reales de Kansas y Randy Dobnak, Spencer Miles hoy el duelo de picheo también en el Rogers Center al norte de la frontera en Toronto. Cerveceros de Milwaukee continúan su serie en Nueva York en la casa de los Mets. Dustin May, lo que es una buena campaña para él, lanzando por los Cerveceros, en tanto que los Mets envían al expadre de San Diego, Robert Stock, subiendo a la loma por Nueva York. Rocky Sasaki y los Dodgers de Los Ángeles estarán en Atlanta en contra de los Bravos. A.J. Smith Schwarber, quien completa el duelo de lanzadores. Más adelante también en Chicago, la casa de los Medias Blancas, reciben a los Rangers de Texas. Por los Rangers, surdo Mackenzie Gore, el expadre de San Diego, subiendo el montículo en contra de Sean Burke para completar ese mismo duelo de lanzadores. Volteando también hasta San Luis, casa de los Cardenales en Busch Stadium. Cardenales reciben hoy a los Orioles. Kyle Bradish, Michael McGreevy hoy se miden en el duelo de pitcheo. Mientras tanto, los Atléticos en Sacramento están recibiendo a los Mellizos de Minnesota. Connor Phillip, que lanzó aquí contra los Padres el recién concluido fin de semana, se mide en contra de J.T. Ginn. Ginn también ha lanzado contra los Padres en esta misma temporada. Así las acciones para esta jornada del béisbol de Grandes Ligas, lo que tenemos hoy en otros frentes. Hoy para miércoles 26 de agosto, de nuevo haremos el recorrido a lo largo de esta jornada y también durante nuestros comentarios posteriores al juego de hoy. En pizarra final daremos de nuevo el recorrido por el resto del mundo de Grandes Ligas. Solamente por recapitular lo que se está presentando en los diferentes caminos hacia la postemporada, tanto en Liga Americana como en Liga Nacional, llegando entonces a un mes de que concluya la campaña regular 2026. En la Liga Americana, Tampa Bay en primer lugar, al igual que Medias Blancas y los Astros, en tanto que los Yankees hoy conservan el primer comodín, el segundo para Medias Rojas, a la vez Guardianes con el tercer Wild Card. De manera que si la campaña estuviese finalizando hoy, los Astros estarían recibiendo Guardianes, Yankees estarían recibiendo Boston, mientras tanto el ganador de la serie entre Yankees y los Medias Rojas estaría enfrentando a los Rayos en Tampa Bay. De igual forma, Medias Blancas estaría esperando al ganador de la serie entre los Astros, al igual que los Guardianes. Y las cosas y los escenarios a postemporada en la Liga Americana. En tanto que en Liga Nacional serían los Cerveceros con la mejor marca actualmente en el béisbol de Grandes Ligas, pero tienen ventaja de un juego sobre los Dodgers. Cerveceros y los Dodgers tendrán descanso en la primera ronda de playoff, mientras que el escenario comodín tendría a los Bravos enfrentando a los Padres a ganar 2 de 3 juegos en Atlanta, mientras tanto Cachorros se enfrentarían a los Phillies. Para el ganador de la serie entre Cachorros y los Phillies, viajando a Milwaukee para enfrentarse a los Brewers, y los Dodgers verían al ganador de la serie entre Bravos y los Padres. Y los escenarios a postemporada llegando esta jornada miércoles 26 de agosto. Vamos a ir nosotros a una pausa cuando estemos de regreso. Lineups, el play ball, el primer lanzamiento. Tendremos el juego de hoy, tercero y último juego de la serie en béisbol bajo el sol en Parque Petco. Padres y Piratas, duelo de pitcher Randy Vázquez en contra de Bob Chandler. Las acciones, en la lista de Grandes Ligas, el ex catcher de los Padres, Carlos Hernández, y a nombre de la voz en español de los Padres, Eduardo Ortega, servidor Pedro Gutiérrez, con ustedes en la jornada de hoy. Desde el centro de San Diego, en Parque Petco, Padres hoy van por la victoria número 72 de la temporada, continuando con la pelea, la batalla hacia la postemporada 2026. Todos los sintonizan a través de esa señal en la cadena oficial en español de los Padres de San Diego. Béisbol de Grandes Ligas, béisbol de los Padres de San Diego. A continuación.
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1: De San Diego, Piratas de Pittsburgh. Hoy los Padres celebrando el juego número 134 de la temporada. Padres iniciando la jornada, colocados en el tercer boleto wildcard de la Liga Nacional. Dos juegos detrás de Filadelfia y a la vez los Padres un juego al frente sobre los Diamondbacks. Nombre del lobo son español de los Padres, Eduardo Ortega, nuestra lista de Grandes Ligas. El ex catcher de los Padres, Carlos Hernández. Señor Pedro Gutiérrez, placer estar con ustedes. Hoy se presenta la oportunidad para San Diego, lo más importante, sí, sumar una victoria más en la temporada, pero todo radica realmente con Randy Vázquez, su brazo derecho, que busca colocar a los Padres hoy en una posición de éxito y evitar la barrida a toda costa. Hoy Padres tiene que resultar con la victoria una vez que caiga el out 27.
2: Sí, hay que mencionar también que hoy Randy va a tener la oportunidad de por lo menos ganar ese juego, ya que en sus últimos 7 juegos ha podido ganar 3 juegos. Su última salida muy bien con 7 innings lanzados, hemos visto su progreso y la consistencia. Estuvo fuera un rato, pero ahora regresó muy bien. Luego el problema que tenía él era más que todo con la recta, se estaba yendo muy alto y estaba tirando muchas bolas fuera de la zona. Empezó a disminuir la zona de strike conjuntamente con sus lanzamientos secundarios y ha podido mantenerse. Tanto sí, una vez más, pudo lanzar 7 entradas para salir y esperemos que hoy pueda lucir algo semejante.
1: 2.91 de efectividad para Randy Vázquez en los últimos 8 juegos. Lo ha hecho muy bien el lanzador derecho del equipo de los Padres, rectificando el camino después de algunos tropiezos a media temporada. Pero claramente se ha ganado la oportunidad de estar de regreso en la rotación de los Padres. 20 juegos como pitcher abridor en la campaña para Vázquez. Y aquí la nota importante: Padres con un buen récord han ganado 13 de los 20 juegos de Randy Vázquez en calidad de pitcher abridor. De igual forma, la efectividad es mucho más baja cuando está lanzando para abrir un encuentro desde la primera entrada, a diferencia que venir desde el bullpen. Pues Randy Vázquez en buen momento entonces para intentar darle una muy mesta victoria al equipo de los Padres.
2: Muy versátil, este lanzador lo han podido usar ya como relevo largo, corto, y lo han expuesto en prueba en todas las situaciones y ha podido resultar en todas, pero en la de abridor ha lucido mucho mejor y es por eso que el hombre va a estar en el montículo el día de hoy.
1: Vamos a una pausa, cuando estemos de regreso estaremos más cerca del primer lanzamiento y el play ball. Padres en contra de Piratas desde Parque Petco en San Diego, tercero y último juego de la serie en Béisbol Bajo el Sol desde el centro de San Diego.
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2: Un poco la altura, le están bateando 2.29 a ese lanzamiento y es por eso que lo ha mantenido firme, especialmente con dos estrellas ponchados mucho, usualmente también lo usa la recta cortada, pero su recta hoy, si la tiene en ese nivel, también va a dar dificultades para que le puedan conectar.
3: Randy Vázquez tiene un historial en contra de Piratas de 4 juegos, 3 aperturas, 4.70 de efectividad, pero la última vez que los vino a enfrentar fue justo aquí en San Diego. Tenemos que remontarnos al 1 de junio de la campaña 2025 aquí en Parque Petco. Fue la última vez en que Randy Vázquez vino a enfrentarse a esos mismos Piratas, a la vez lanzando en casa. Randy Vázquez cuenta con la efectividad de 4.53, aquí está con 12 de sus 25 apariciones en la temporada. Y aunque los Padres cayeron en el primer y segundo juego de la serie, Padres en gran momento ganando 11 de los últimos 16. Por su parte, Piratas un poco enderezando el banco. El barco han ganado 4 de los últimos 7 juegos.
2: Un equipo que ha podido mantener también la defensa y el picheo. Han tenido un duelo semejante a ambos lados. Así que hoy buscar la forma de anotar. Se le ha hecho difícil tarde ya en el juego a los Padres poder anotar, inclusive con tener corredor en posición de anotar. Muy difícil, especialmente el día de ayer. Así que hoy me imagino traerán otra técnica. Será más agresivo, pero si llegan a segunda, a ver cómo hacen, buscar cómo traerlo. Pienso que eso ayer faltó y hoy, recuerda que cada quien aprende de los errores o de lo cómo ha pasado el juego anterior. Hoy van a traer lo que pasó el día de ayer para poder ser mejor y obtener esa victoria para que todos puedan tener un happy fly el día de hoy.
3: Equipo de los Padres, hoy concluye la serie en contra de Piratas de la vez de Sancia, 3 juegos en contra de Mellizos, que resultaron en triunfo para San Diego los 3. Ahora entonces San Diego busca concluir la estancia con al menos 4 victorias y 2 derrotas. El viaje será complicado, el reto de los Rayos en Tampa Bay, el equipo de la mejor marca en la Liga Americana, lo estarán enfrentando en su propia casa a partir del viernes en serie de fin de semana para los Padres, y la gira también incluye una visita a Cincinnati enfrentando a los Rojos en el Great American Ballpark. Pero los Padres estarán de regreso en San Diego el próximo viernes 4 de septiembre, una cita con los Bombarderos del Bronx. Los Yankees llegan a Parque Petco y puede acompañarlos boletos a la venta a través de la página de internet www.padres.com. La alineación por parte de los Piratas de Pittsburgh, de acuerdo a lo que tendrá de frente Randy Vázquez en esta jornada, mejor Don Kennedy los acomoda de la siguiente manera. Ayer con primero el orden, hoy repite la historia Spencer Horwitz en primera base, mientras que Brandon Lau, que ha sido cliente por la vía del ponche ante múltiples defensores San Diego en esa serie, segunda al orden en segunda base. Le sigue Brian Reynolds, tercer bat como designado, y como cuarto es Svenlin Valdés, jardín derecho. Quinto al orden O'Neill Cruz, el hombre del éxito para los Piratas en la jornada de ayer con el cuadrangular, colocado como quinto al orden, jardín central. Le sigue Nick González en tercera base, sexto bat Mangum, Jake Mangum, jardín izquierdo, séptimo al orden. Octavo bat Rafael Flores Jr. detrás del plato, y Jacob González, trabajador en corto para Piratas, colocado como noveno y último al orden al bat por parte de Piratas. Esos son los retos que tiene de frente Randy Vázquez por el equipo de los Padres.
2: Estoy buscando los números de los receptores, sacando corredores. Flores, un 11%, pero iba a estar en la receptoría el día de hoy. Ha sacado a 2 corredores en 18 intentos. Eso es algo que hoy pueden aprovechar los Padres, de cuando tengan corredores en primera base, buscar cómo llegar a segunda por la vía del robo también, ayudarse de esa forma.
3: Tanto que la defensa para San Diego en esta misma jornada, tenemos colocado a Luis Rengifo cubriendo el jardín izquierdo. Jackson Merrill está ubicado en el central, mientras tanto completando los jardines. Se trata de Fernando Tatis Jr. hoy en el jardín derecho. pasando el cuadro de la parte media. Sander Bogarts ubicado en la combinación con Jake Cronenworth, parte media del cuadro, dando paso para las esquinas. Hoy Machado en tercera base, Ty France el inicial, detrás del plato tenemos a Freddy Fermín, en tanto que entonces hacer el trabajo la defensa con la que cuenta entonces Randy Vázquez a su apoyo para ese encuentro.
2: Ya se conocen muy bien, hemos notado que con Fermín lo ayuda mucho, lo obliga a hacer envíos y repetir envíos, y eso es lo que le gusta a cada lanzador, que tenga detrás del plato a un catcher que sea terco y que te obligue a hacer las cosas, porque él confía en ti. Entonces de esa forma hacen buen dúo, buena combinación, y esperemos que no sea la diferencia el día de hoy. Siempre va a estar pendiente, siempre van a estar en la misma página, es lo que hemos mirado cuando ellos dos están en play.
3: Acuerda que tenemos para Randy Vázquez una buena variedad en cuestión del arsenal que maneja, los lanzamientos a su disposición, mientras que en los 21 outs registrados en contra de Minnesota utilizó todo el repertorio a su alcance.
2: El sinker, recuerdo que estaba muy bien bajito en la zona contra zurdos y derechos, lo estuvo trabajando mucho rolling. Ahí está, 9 outs con ese mismo envío, usando el cambio, usando la recta cortada y el slider.
3: Así que de tal manera se canta el play ball y tenemos las acciones de esta jornada. Padres en contra de los Piratas. A nombre de Lobos en Español de los Padres, Eduardo Ortega, quien estará de regreso con nosotros el próximo viernes cuando los Padres se enfrenten a los Rayos en Tampa Bay. Los analistas de Grandes Ligas, ex catcher de los Padres, Carlos Hernández, sentado a un costado en servidor Pedro Gutiérrez. Es un gusto traer en las acciones de ese encuentro, y sobre todo para el equipo de los Padres, que emprenden ese gran momento. Están llegando a septiembre dentro de ese calendario 2026. Actualmente se mantienen como el equipo más encendido en el béisbol de las mayores. Una vez más, entonces, cantamos play ball. Las acciones de hoy, Carlos Hernández. Mejor de los éxitos en esta jornada para los Padres.
2: Let's do it, baby. Randy Vázquez, 9 ganados, 6 perdidos, 4.19 de efectividad, 118 innings, 74 ponches. Solamente ha regalado 32 pasaportes.
3: Tiene de frente entonces al primera base, Spencer Horwitz. Horwitz ayer vino a conectar de hit justo en la primera entrada, sin embargo se quedó varado en tercera base. Un doble también de Brian Reynolds temprano. Y Randy Vázquez, como señalamos, viene de una gran actuación, 7 entradas, 2 carreras. El 21 de agosto en contra de los mellizos para él. Su novena victoria de la temporada aquí en las paradas cortas. Excelente ubicación por parte de Bogarts, justo en su dirección. Levanta siempre la marguna, el tiro inicial, ruta 63. Examinado Horwitz.
2: Le encanta Horwitz, batea por todo el medio. Duro una vez más, pero ahí estaba. Cayó de rodillas, pero mantuvo la pelota al frente para conseguir el primer lado del señor Bogart. Qué día tan bonito hoy, Pedro. La gente afuera loca, lleno todas las tiendas por lo de Hello Kitty.
3: Primer lanzamiento lo compra aquí entonces Brandon Lau. Conecta por primera base, guante volteado. La cobertura en alcance de Friends. Por debajo del brazo, la cobertura llegando al inicial también por parte de Randy Vázquez. Ruta 31, Lau dominado y tenemos 2 outs. Hoy el juego inicia a la 1:11. Por local de Tijuana, San Diego, 83 grados la temperatura ambiental, Fahrenheit.
2: Viene a aprovechar el sin que la recta, todo es tan rápido haciéndole fin, ya son 2 y 2 outs.
3: Eso se extiende entonces para el tercer bateador de esta primera entrada, con Brian Reynolds tomando turno por los Piratas. Nos da el argumento que de ese lineup es el pelotero más probado, es el pelotero de mayor éxito actualmente. Claramente Brandon Lowe ha sido un pelotero de mucho terreno recorrido en su paso por los mayores, y es ahí donde buscan sumar los peloteros jóvenes en combinación con la serie de peloteros veteranos experimentados. Reynolds, Lau, que está lesionado actualmente, Rhino Hearn, el ex padre. Una bola con strike y 2 outs, lanzamiento de Vázquez en un globo terno del jardín central. Este es cómodo, unos cuantos pasos hacia atrás, espacio suficiente. Captura Merrill frente a la zona de advertencia. Reynolds en blanco en su primer turno al bat. Vamos a la parte baja de la primera entrada en San Diego. Piratas 0 carreras. Los Padres vendrán a batear.
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1: En Pittsburgh, Padres lograron derrotarlo el 6 de abril, gracias a que permitió 3 carreras limpias en 4 entradas y un tercio de labor. Pichón rompiente lo engaña aquí entonces a Fernando Tatis.
2: El arsenal de Bubba Chandler. Recta, 4 costuras, slider, cambio, sinker, sweeper, la curva. Le batean 2.32 a la recta y el slider 2.35.
1: Correcta al jardín derecho, unos cuantos pasos hacia atrás. Valdés sin problema alguno. Le quita entonces el turno a Fernando Tatis para el primero de la entrada.
2: Duro ese batazo, una buena recta localizada, pero de frente. Primero del inning. Qué buen contacto una vez más de Fernando.
1: Como Chandler por su parte tiene la campaña 18 de 25 juegos, son de 3 carreras limpias o menos, y Piratas con marca negativa en sus 25 encuentros, récord de 10-15. Un poco el reflejo del sol, ¿te parece?
2: Sí, cómo no, Pedro. Se te pusieron los ojos negros.
1: Momento de las gafas.
2: Se te cambió el color.
1: En lo que la oportunidad ahora se presenta el turno al bat aquí. Colocado entonces de foul el batazo de Jake Cronenworth. 0 con 2 da cuenta de out. Estamos en la parte baja de la primera entrada y Cronenworth 4 jonrones con 23 carreras remolcadas. 2.27 al promedio. Esto mismo atiende a los resultados en abril. Después vino con una conmoción cerebral que lo tuvo fuera de actividad por casi 2 meses, pero justo los últimos 2 meses tenemos al Jake Cronenworth, al cual estamos acostumbrados. Por encima de 2.80 el promedio de bateo. Ya la ves, con turnos a bat de calidad, la entrega y oportuno también, lo cual es crucial para todo pelotero. Vemos el arsenal que maneja entonces también Bubba Chandler por los Piratas.
2: Estamos mirando el arsenal, recta, 4 costuras, el slider, cambio, sinker, sweeper, que lo usa poquito y sin embargo le batean 200.
1: Turnos entonces, continuo para Cronenworth con Manny Machado en el círculo de espera. Hacia atrás de foul, se mantiene con vida Cronenworth, estamos en 0 con 2.
2: Otro que viene a usar la zona extra rápido también, Chandler. Confía mucho en esos 7 envíos que usa.
1: Se prepara el derecho, viene un disparo más. Se queda bajito y eso es lo que ha caracterizado. Nosotros citamos el ejemplo de la estancia. Jake Cronenworth, turno salvaje de calidad. No todo necesariamente requiere finalizar el imparable en hit para ser exitoso. Por tenés con pasaporte, extra base, un poco de todo, contribuyendo para San Diego. El lanzamiento de Bubba Chandler se quedó bajito entonces, y tal es el ejemplo a la perfección que tenemos aquí. Están 0 con 2, unos cuantos contactos de foul, permanece con vida y ahora ha trabajado el conteo para emparejar.
2: Ya esos envíos en recta, los buenos swings, pero no ha podido darle al frente, poquito abajo, pero ahí va, por lo menos ha visto todos esos envíos seguidos.
1: Conectando de foul Jake Cronenworth. Y ese turno lo tiene bastante extendido ya, después de que la primera oportunidad viniera para Fernando Tatis. Fuera dominado con elevado al jardín derecho. Eso se convierte en un duelo de cuando menos 8 disparos aquí. Tenemos el octavo. Lanzamiento de Bubba Chandler. Muy alto y ahora venimos a vernos al máximo. 3-2 la cuenta. En el jardín derecho de Fernando Tatis, el primer bateador del encuentro para San Diego, siendo dominado en su primera oportunidad al bat. Cronenworth entonces y Machado completan la parte alta de la alineación de San Diego. Chandler hoy arrancando la jornada con récord de 6-8. Y aquí no cruza el plato, alcanza a detener el bat. Paciente, inteligente, continúa con las clases de paciencia en la caja de bateo. Pasaporte para Cronenworth, tenemos corredor a bordo.
2: Un turno de calidad, le sacó todos los envíos que pudo y sin embargo pudo agarrar esta base por bola, cuidando muy bien la zona de strike temprano en el juego. Qué bueno que lo pudo hacer Crony. Se va a terminar muy fuerte la ofensiva, ya verás.
1: Conectando línea al jardín derecho, Fernando Tatis, pasaporte para Cronenworth. Pon la mesa entonces con un out y corredor a bordo para Manny Machado. 24 cuadrangulares, 72 las remolcadas, restando un mes más en el calendario. Machado conecta rodado, luce para doble play y alcanza a levantar el segundo base Brendan Lau, para Jacob González, para Spencer Horwitz. 4-6-3, cae el segundo y cae el tercer out de la entrada. Los Padres se van en blanco a pesar de tener un corredor a bordo. Tenemos una completa, vamos a la segunda entrada. Padres y Piratas, 0-0 las acciones.
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5: Sin embargo, Fermín no viene con el reto, no lo persigue, nos vamos entre sí dos.
6: Ayer no miró un turno el bate, Valdés. Completamente descanso.
5: Y afortunadamente para Piratas, levantaron la mano con la victoria. Y entonces el machucón de foul permanece con vida y Valdés. Era cuando menos un lanzamiento más del derecho Randy Vázquez. Vázquez, mencionamos los trabajos realizados, tan solo la primera entrada, enfrentando a tres, retirando a tres. Son 74 ponches en 119 entradas. Lanzamiento del derecho hacia atrás contra la malla de foul.
6: Oh, tiene unos swings rápidos, mucho cuidado, la recta, no importa la velocidad, se ve que espera muy bien, pero el swing que tiene, una ayuda grande para Valdés. Futuro inmenso que se está mirando aquí en Esmerlín Valdés.
5: Conversamos con él ayer y justo nos compartía respecto a que no se confía en nada. Diario salir a trabajar, como si fuera su primer día en Grandes Ligas, como que estuviera trabajando por el puesto. No da por hecho que es un regular, que es un titular en jardín derecho. Simplemente él trabaja todos los días con esa mentalidad, sí, de ganarse su lugar.
6: Y lo tiene ahí. Pedro, ayer estuve mirando, ¿sabes que el picheo que le conectaron a Miller fue un cambio de velocidad?
5: Por tercera base, atravesando el diamante de esquina a esquina, retirado Valdés, el 5 al 3, tenemos el primero de la entrada, efectivamente en cambio, viene el jonrón.
6: Cambio, un picheo que es su tercer picheo. Picheo que usa de vez en cuando, yo no lo había visto. Se ha ido por recta y se le quita velocidad el cambio, fue el cuadrangular. Lo menciono porque una vez más, este juego no puedes irte con que yo creía. Tienes que irte por lo seguro.
5: Conectando elevado a Neil Cruz, comprando el primer picheo de Randy Vázquez, terreno del jardín izquierdo, largo el recorrido. Luis Rengifo y de vuelta en el jardín izquierdo, en la zona advertencia, captura. Tenemos el segundo out, buen trabajo de Vázquez arrancando la jornada, retirando a cinco consecutivos.
6: Y estaba mirando, ¿no? Se sentía mal, miré, es un cambio de velocidad, el cambio va a ser el efecto distinto a la recta de Miller. Y ahí aprovechó Cruz y pudo conectar el cuadrangular. Lo digo porque es un picheo que nunca usa, pero no se lo puedes usar en situaciones como esa. Tú lo puedes usar cuando tienes ventaja y vas a practicar un picheo, lo puedes usar. Pero estando un juego empatado, bateando uno de los peloteros, bateadores más fuertes, cuadrangulares, en todo lo que es ofensivamente, uno de los líderes, venir con el cambio, un picheo de práctica para mejorarlo, y ahí pagó por eso, cuadrangular.
5: Nick González a las paradas cortas, Sander Bogaerts levanta el inicio con The Friends. Una vez más, los Piratas en blanco en orden, 1-2-3, y tu tiempo se acabó. Vamos a la parte baja de la segunda entrada, bases luciendo, retirando a 6 consecutivos, Padres y Piratas, 0-0 en la parte baja de la segunda entrada.
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7: por parques, persiguiendo mosquitos en estanques y cazando moscas en granjas. Los californianos avistan enjambres de libélulas revoloteando. Se trata de un fenómeno que, según expertos, probablemente se vio impulsado por unas lluvias primaverales inusualmente cálidas. La administración Trump retomó la construcción de un muro alternativo ubicado en Arizona con el objetivo de cerrarles el paso a los inmigrantes interesados en ingresar al territorio estadounidense a través de la frontera sur entre Arizona, Estados Unidos y Sonora, México. Podrán pasar por una bebida de espresso gratis y múltiples opciones de sabor en los amantes de Dunkin' Donuts y disfrutar de la oferta, pero deben ser miembros de Dunkin' Rewards. Utilizar el código Easy Choice y podrán escoger su bebida de espresso favorita. Considerado como un gran logro, California anunció que alcanzó la cifra de 1,000,000 de cuentas de becas Cal Kids, lo que confirma la ampliación de oportunidades educativas y económicas para los estudiantes y las familias del estado. Esta es la voz de Marcia Enciso desde San Diego.
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6: Eso es tener scout por todos los lados y calidad de scout. Lo ha demostrado a través de los años AJ Preller.
8: Hay movimientos y cambios grandes como el de Jason Adam. Vamos a ver recientemente con Casey Mize, claramente con Robbie Ray, dentro de ese mismo listado, pero algunos peloteros que vienen como la pieza secundaria en un cambio, como Jake Cronenworth. No era la figura principal en ese cambio con los Rayos de Tampa Bay, sin embargo es que se ha mantenido como un pelotero importante, representando a los Padres en dos ocasiones en el Juego de Estrellas. 0-2 la cuenta aquí para Jackson Merrill. Se prepara el derecho Bob Chandler en este su segundo episodio de labor. Y ahora Merrill conectando sólido de un bote y llegará entonces por la línea del jardín derecho hasta la barda. Merrill limpio doblete jalando la bola con fuerza. Una vez que viene el tiro de regreso de Valdés, es muy tarde. Doblete para Merrill y por primera vez en el encuentro tenemos un hit en esta jornada. Primer imparable de hoy para los Padres, presentado por Dixon Line Lumber and Home Centers, trabajando juntos para ayudarte a arreglarlo, construirlo y disfrutarlo. Jackson Merrill conectando un doble, el primer hit del juego para Padres, cortesía de Dixon Line Lumber and Home Centers.
6: Aquí aprovechó de conectar la curva, el último pitcheo en su lista, en su arsenal, es la curva. Es lo que estaba mencionando con el caso de Miller también. Un picheo que nunca usa, vino, pagó por eso el cuadrangular. En este caso, la curva vino y pudo conectarle muy bien ese doble ahora por la línea al right field.
8: Comodoro a bordo para los Padres y la oportunidad se ha servido entonces de frente para el venezolano Luis Rengifo tomando turno al bat. Chandler por su parte viene con el disparo y ahora Rengifo responde conectando sencillo al jardín derecho para mandar el plato a Jackson Merrill. El tiro de Valdés es demasiado tarde. Spikes por delante, se ensucia el uniforme y anota carrera Jackson Merrill. Responde Rengifo temprano en el juego. Es la segunda entrada y los Padres han tomado la ventaja al frente. Una carrera por cero.
6: Ayer le dio tres veces durísimo la pelota, muy bien. Ahora le dio bien, pero esta vez sí cayó en el terreno fair de hit, produciendo esta primera carrera de los Padres. Una vez más, siendo rápido, una buena selección también con la recta. Con un out,

0: hacia la esquina de afuera. No lo otorgan claramente. Cambio de velocidad, sin embargo, no tiene buena ubicación. Monaco 2, la cuenta para Sheets. Menos para el promedio de bateo, bajo 212. Sin embargo, una pieza versátil de poder y ha tenido muchos turnos memorables en la temporada. Jonrón frente a los cerveceros en la novena entrada en Milwaukee. Por forma el cuadrangular en Denver, en contra de los Rockies, también novena entrada. Las contribuciones para San Diego, vía el bat de Gavin Sheets, han sido notables en la temporada. Sheets conectándose a través de foul. Kevin, ¿será que hoy es el día que ya no traigo el guante?
1: ¿Verdad? Ahorita va.
0: Yo terminando, nos vamos de viaje y no voy a traerlo.
1: Hoy va a ser el día, Pedro, ya verás.
0: Aunque te diré que en Tampa Bay es la cabina, es una plataforma alrededor, a un costado de el palco de prensa. Ahí sí caen las pelotas a todo momento.
1: Aquí estuvo cerca, pero cerca, cerca y durísimo que cayó por allá.
0: Rebota, se va entonces para algún aficionado de regreso. Uno con dos, la cuenta un out. Estamos aquí entonces en la parte baja de la segunda entrada. Ya los Padres al frente, 1-0. Lo que una vez más reviran y Rengifo apenas alcanza a regresar al inicial. Padres y Piratas, Serie Nacional actualmente es para Pittsburgh, después de que los Padres ganaron 2 de 3 juegos en la serie celebrada a principios de abril en Pittsburgh. Ahora Piratas han quedado con la serie de ganar los primeros 2. Padres tienen que verse en el aprieto de evitar la barrida. Lanzamiento al derecho, está el movimiento Rengifo, el tiro hacia segunda base y ahí lo tienen sentenciado. Gran trabajo en el tiro por parte de Rafael Flores. La combinación entonces con la cobertura del parador en corto, Jacob González. El 2-6, tenemos entonces el segundo de la entrada.
1: En el tercer corredor, en 19 oportunidades que saca Flores en segundo, un tiro perfecto. No agarró un buen brinco. Así que 2 outs. Hizo 1.22 ese movimiento de Chandler para home. Y ahí no pudo agarrar un mejor brinco Rengifo.
0: ¿Cómo cambian las cosas? No estamos hablando de que en el turno para Kevin Sheets era corredor a bordo. Menos de 2 outs. Tener un parpadeo. No solamente cae el segundo out, sino también tienen ya en 2 strikes a Sheets. Se la cuenta con 2 outs entonces en la parte baja de la segunda entrada. Conectando a Sheets, batazo retrasado, fly al jardín izquierdo. Luce cómodo, sin problemas. Mangum captura para el tercero de la entrada. Pero hoy, Luis Rengifo, con sencillo productor, ha colocado a los Padres al frente. 2 completas. Vamos a la tercera entrada. Padres al frente sobre Piratas, 1-0.
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4: Strike aquí para Mangum. Jake Mangum, al igual que Rafael Flores Jr. y Jacob González, hablamos la parte baja de la alineación en contra de Randy Vázquez. Vázquez persigue su primera victoria de por vida en contra de los Piratas. Cuatro juegos, tres aperturas, 4.70 de efectividad, llegando entonces hoy a su quinta actuación de foul hacia atrás. El trabajo de Randy Vázquez viniendo entonces a nivelar la cuenta.
5: Así que te están quedando un poco esos envíos altos. Y es la recta que estamos hablando. Pero no hay ningún problema, le están dando de fan. Inclusive la puede subir un poquito más, porque a Mangum le encanta y lo han ponchado más de una vez con esa recta alta.
4: Aquí arrastra la bola por segunda base. Jake Cronenworth tiene todo el tiempo del mundo y creo que tiene un poco más. Esta racha se extiende a 7 dominados consecutivos de Randy Vázquez para abrir el encuentro. Y tenemos el primer out aquí en la tercera entrada. 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Rafael Flores Jr. Hemos hablado sobre las oportunidades para él, el gran trabajo realizado, el poder en la actividad mínima, solamente 65 turnos al bat, asomando 6 cuadrangulares. Lanzamiento de Randy Vázquez hacia atrás contra la malla, conteo parejo. Eso es lo que hace tan efectivo a Randy Vázquez cuando se encuentra en buen ritmo, atacando, manteniéndose al plan de trabajo, a la ejecución de sus picheos. Sabes que es un nivel donde puede llegar a recorrer inclusive las 7 entradas.
5: Y una ventaja, pero la defensa va a estar viva todo el tiempo.
4: Una vez más, del 4 al 3, dominado entonces Rafael Flores. Tenemos dos enfrentados, dos retirados aquí en la tercera entrada. Y Vázquez continúa hoy dominante.
5: Y es lo que mantiene, porque cambió su estilo de lanzar, más confiado, más confianza en sus envíos. La mezcla muy bien, el cambio de velocidad trabajando como nunca, bajito al frente. Y lo mejor, viva tiene esa defensa, porque hay muchos contactos.
4: Jacob González no encuentra el primer picheo, es el primer strike, el gran trabajo del picheo abridor de los Padres. En los últimos 16 juegos tienen 11 salidas de calidad y 2.70 de efectividad. Hacia atrás, de foul, en la recta cortada, ya lo ha colocado contra las cuerdas, contra la pared en 0-2.
5: No está perdiendo tiempo. Dos estrellas de una vez.
4: De extenderse la entrada, tenemos a Spencer Horwitz, el primera base, en el círculo de espera para los Piratas, en 0-2. Lanzamientos apenas la primera bola, en lo que vemos también a Randy Vázquez, básicamente muy económico, llegando a 30 picheos, con dos outs y dos strikes en la tercera entrada.
5: Es lo que estaba mirando, que se le tiraba, si le hacía swing y lo sacaba, eran 10 picheos por inning.
4: Ahora las paradas cortas, Xander Bogaerts levanta al inicial conectando con Friends. Y una vez más, de 1-2-3, Randy Vázquez ha retirado 9 consecutivos para abrir el encuentro. Vamos a la parte baja de la tercera entrada. Y para el productor de Luis Rengifo, marca la diferencia para San Diego. Padres al frente, 1-0. Vamos a la parte baja del tercer episodio.
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4: Dos outs, jonrón para los Diamondbacks para quitarle el juego de las manos a los Cachorros. Por un lado, Padres se mantienen ahora 5 juegos detrás de los Cubs por el primer comodín, 2 detrás de Phillies por el segundo wildcard. Pero la victoria de los Diamondbacks, combinado con la derrota de los Padres, justamente se han colocado ahora. Lo que viene a conectar elevado al jardín derecho, luce con problemas Valdés. Son advertencia, al parecer la pierde con el sol. Alcanza a meter el guante, captura y tenemos peligroso el batazo para el primero.
5: Bueno, ahí la bola está corriendo más de lo normal, juego de día, poquito de brisa, altísimo ese batazo. Valdés tuvo que ponerse el guante, ¿no?, para acomodarse, para mirar mejor esa pelota, que por poco pudo ser un error, pero de sol, ojí de sol. Primer lado.
4: Y Freddy Fermín tomando turno, conectando el primer picheo a las paradas cortas, atacando a Jacob González. Se tiene que apresurar y el tiro al inicial, entregando con Horwitz. Los enfrentados, dos dominados por Bob Chandler aquí en la tercera entrada.
5: Muy bien localizado este slider bajito afuera, oyéndose con ese primer turno, dándole con la punta del bate lento. Tuvo que avanzar González rápido para conseguir el segundo out. Mucho contacto, Pedro, este día, de ambos lados.
4: Solo citamos que a pesar de que Bob Chandler registra con consistencia las 100 millas por hora, no tenemos un solo punch. Randy Vázquez por su parte, 9 bateadores, todos retirados, ninguno por la vía del chocolate. Una bola con strike aquí en el doble entonces para Fernando Tatis. Viene a conectar línea al jardín derecho, su primer out en la primera entrada.
5: Parece un zurdo, ¿no?, que había conectado para ese lado, duro de línea, de frente, la agarró Valdés.
4: Fernando Tatis, desde la pausa del juego de estrellas, 12 cuadrangulares en un empate para la mejor marca en Grandes Ligas. Ya ha conectado 9 de esos 12 jonrones en los últimos 19 juegos. Extraordinario. Lo deja pasar 2 y 2 la cuenta aquí para Fernando Tatis, quien en esta jornada conectó en línea al derecho en su primera aparición. Y tenemos ahora montado el posible trabajo de Jake Cronenworth en el círculo de espera para los Padres. No se la cuenta con 2 outs, entonces en esta parte baja de la tercera entrada. Se prepara Chandler, lanzamiento del derecho, conectando las varas cortas, se repite la dosis. Jacob González al iniciar con Horwitz, una vez más, ruta 63, cae el tercero de la entrada. Padres en blanco en orden, 1, 2 y 3. Vamos a la parte alta de la cuarta entrada en San Diego, ya los Padres al frente sobre Piratas, 1-0.
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4: Brendan Lau, sido por Brian Reynolds, a tomar turno por Pittsburgh. Primer disparo de Randy Vázquez, lo vemos hoy venir a ejecutar. Y combinado con la última salida, solamente los últimos dos juegos, dos carreras en las últimas 10 entradas. Absolutamente nada mal para Randy Vázquez. Lanzamiento del derecho, lo cantan de strike, buen trabajo. Y eso lo hemos visto también con consistencia. Colocarse bajo el conteo, ¿ha sucedido múltiples ocasiones hoy? Sí, pero de forma inmediata viene a neutralizar, emparejar. Dos balas en strike ahora para Horwitz, conectó rodada a las paradas cortas. Fue su turno en la primera entrada, lo que abrió el encuentro. Machado, Bogarts, Cronenworth y Frames de tercera a primera. Rengifo, Merrill, Tatis Jr. de derecho y de izquierda a derecho. Tanto que detrás del plato a Freddy Fermín recibiendo el lanzamiento. Cantado de strike en 2 y 2 para Horwitz. Toda la carga de la banca para los Piratas se definen como bateadores derechos: Billy Cook, Henry Davis, Nick York, al igual que Jared Triolo. Tanto que Randy Vázquez hoy luciendo el montículo por San Diego, es temprano, pero va bien a conectar de hit a terreno del jardín derecho central. Buen recorte por parte de Fernando Tatis, pero mejor el bateo de Spencer Horwitz. Es la cuarta entrada y tenemos el primer hit del encuentro para Piratas. Así han colocado en primera base la carrera posible del empate.
5: En 2 y 2 por el medio con el sinker, muy bien localizado y también muy bien conectado. Y la bola, el primer hit para los Piratas.
4: Turno ahora entonces para Brendan Lau. Ha sido víctima del ponche en muchas ocasiones en esta serie, 6 en total. Hoy puso una buena en juego, rodado por primera base durante el primer episodio. Tanto aquí los Padres montan la trampa para el doble play. Tenemos el primer corredor a bordo para Piratas, llegando hasta este momento en la cuarta entrada. El reto por parte de Freddy Fermín, el pichón más reciente, lo pierde y ahora San Diego solamente se mantiene con un reto el resto del camino. Estamos aquí en la cuarta entrada, así que habrá que utilizarlo de forma asertiva.
5: Hay que a veces morderse la lengua. No lo voy a pedir.
4: Una bola sin strike. Lanzamiento de Randy Vázquez. Una vez más fuera de la zona de strike. Dos y nada para Brendan Lau. 27 los jonrones en la temporada. 80 remolcadas, marcas personales. 39 y 99 con los Rayos de Tampa Bay. Usa quien visita a los Padres este fin de semana en San Petersburgo. Ha revuelto a abrir sus puertas el Tropicana Field.
5: San Petersburgo.
4: ¿Algún lugar que recomiendes que busque para recordar tus momentos memorables, tus primeros pasos en el béisbol profesional organizado?
5: Pero Estados Unidos. Hace más de 30 años, yo no creo que esté por ahí el restaurancito que yo iba a comer allá. Eso ha cambiado un mundo. En serio, cuando fui la última vez, conseguí un solo sitio y lo demás totalmente distinto. Pero fueron momentos muy agradables. Primer año fuera de mi casa, ¿no? Jugando profesional.
4: La base por bolas para Brendan Lau. Tenemos entonces dos corredores a bordo y aquí Piratas no solamente concretando el ataque, no hay out y corredor en primera y segunda.
5: Aquí es cuando hay que concentrarse un poco más y usar ese sinker bien, el cambio, a ver si consigue el rolling, tanto que le batean ese picheo para buscar un doble play.
4: El designado Brian Reynolds viene a tomar turno entonces. Reynolds batea dos manos, conectó elevado al jardín central durante su único turno, fue en la primera entrada. Es aquí en la cuarta cuando Vázquez permite su primer hit del encuentro y entrega su primer pasaporte. Lanzamiento del derecho, su último alcance más del plato, no. Dos y nada la cuenta, todo este picheo alrededor de la zona de strike.
5: Un tiempo pedido, Rubén Niebla a hablar con su pupilo.
4: Y eso es un poquito de simplemente alinearlo y regresarlo hacia el carril de éxito, porque es el mismo pitcher que viene a lanzar sin problemas. Perfecto, en el primero, segundo y tercer episodio. Sin embargo, no solamente son los dos corredores a bordo, sino a un tercero que tiene de frente por debajo en la cuenta. Por eso astuto ya, proveniente identificando que tal vez haya que realizar un ajuste correspondiente en el plan de trabajo.
5: Sí, lo como empezó usando el medio, todos los envíos por todo el medio, tenían sus movimientos cortitos, arriba, abajo, pero concentrado en que fuera picheo, los picheos fueran strike, y eso lo ayudó mucho a salir de ese problema. Ahora está buscando más las esquinas y estamos mirando el por qué Rubén Niebla está allá. Hay dos corredores en base y sin out.
11: Sobre todo con ese conteo de dos y nada, identificando que será clave. No te quieres colocar tres y nada ante el peligroso Brent Reynolds. Sin out y con dos hombres a bordo. Ahora los Padres continúan montando la trampa. Aquí la posibilidad del doble play. Bogarts con Cronenworth alrededor de la segunda base. Tanto que tenemos corriendo a Spencer Horwitz en segunda. Brandon Lau está en primera. Lanzamiento hacia atrás de foul. Esto claramente para Reynolds. Se menciona identificar que ahora con ese picheo, tras la visita, estaba venido. Se ha comprometido a venirse por la zona strike. Los abordos se mantienen para Piratas. Padres temprano en el juego han tomado la ventaja al frente de San Diego. Una carrera por cero.
5: Pases. ¿Qué pasó aquí? Es un buck.
11: Y efectivamente se le escapa la pelota de las manos. No hay nadie cubriendo la primera base. Intentaba revirar Randy Vázquez. Y él mismo lo identifica, lo sabe. Dobla las manos. Error en la mecánica. El bulk. Y así entonces Piratas en un parpadeo para avanzar los corredores y tenemos hombres en segunda y en tercera sin out.
5: Mira, había una seña puesta. Si tú miras el guante de Fermín, bajó el guante. Cuando tú bajas el guante es cuando él tiene que hacer el tiro. Había una seña en la primera base, pero Franks fue el único que no se enteró porque el tiro iba primero. Y qué bueno que no hizo el tiro. Las cosas hubiesen sido distintas.
11: Conectando elevado hacia el jardín izquierdo corto, tan corto que el parador en corto, Sander Bogarts, a esos terrenos. Levanta el guante, captura importante de primer out y a la vez evita que los corredores avancen, se mantienen dos en posición de anotar.
5: Ahí es cuando digo, pero mira, están jugando todos atrás, corredor en tercera y segunda sin out, buscando un fly ball. Aquí hay que darle hacia abajo, aquí lo importante es traer la carrera, no el averaje. Primer lado del inning.
11: Y por lo tanto el turno es ahora. También se mantienen los dos en posición de anotar con esta oportunidad al bat. En el recorrido para Sverling Valdés. Sverling conectando con Ron el lunes. Una gran campaña para él. Tal vez los argumentos en otro año de recibir alguna consideración para el novato del año en Liga Nacional. Porque claramente los méritos lo tienen colocado dentro de la misma conversación. Valdés conectando de foul. Una bola con el strike ahora para el jardín derecho.
5: Estoy tratando de mirar a ver si Franks tiene el pitch count. Porque por ahí es donde se mandan las señas y todos lo saben. A lo mejor no lo tenía, no sé qué pasó, que no entró.
11: El cuadro de los Padres se me adentro, pero al menos por el pitch más reciente no parece tener algún factor de impacto, puesto que no lo encuentra Valdés. Lo ha colocado Randy Vázquez en dos strikes.
5: Ha lucido mal con el slider, pero muy mal con el slider, bajito y fuera, totalmente fuera de la zona. Sería grandioso si lo puede dominar.
11: Viene con la recta justo, tal vez un poco en las manos para mantenerse con conteo parejo, dos bolas y dos strikes. Un poco de mayores problemas para Randy Vázquez, mientras que solamente alcanza a lucir alrededor del plato. Vázquez llega ya a un total de 48 lanzamientos. Uno más. Punch americano para Valdés. Importante el trabajo. Y qué mejor momento para su primer punch del encuentro. Evita el contacto y los corredores se mantienen en posición de anotar.
5: Wow, aquí le tiró el cambio de velocidad. Mira cómo cae ese picheo bajito adelante con el swing. Después de haber visto esa recta muy bien localizada, alto y adentro, le quitó el balance. Dos outs. Muy bien por Valdés. Y hay que darle ese crédito a Fermín por pedir y insistir en ese picheo.
11: O'Neill Cruz viene a tomar entonces el turno. Ayer vino justamente a marcar la diferencia con un imparable. Justo con dos outs. En la novena entrada fue jonrón solitario sobre Mason Miller.
5: 17 de la temporada, en línea ese cuadrangular. Fernando se quedó mirando, no hubo oportunidad de nada.
11: Bueno, sabemos la historia. El papá de O'Neill Cruz, su jugador favorito era Paul O'Neill. Y es ahí donde O'Neill Cruz tiene su nombre, aunque Paul O'Neill es con doble L. O'Neill Cruz es con una sola L. Espero se quede un poco alto. Conteo favorable para Cruz. Dos bolas con un strike y dos outs. Padres y Piratas hoy concluyen la serie anual entre estos dos equipos. Se cruzaron el camino en abril. Lo hacen de nuevo ahora en agosto. Lanzamiento del derecho. Se queda bajito. Ahora cuidado. Tres bolas, un strike con dos outs.
5: como el nombre de Alexi, le quitaron una S también. Amarista.
4: Alex Amarista. ¿Está en el béisbol mexicano?
5: Está jugando el béisbol mexicano, sí.
4: Nada con O'Neill Cruz. Cuarta bola, pasaporte. La primera base se encuentra abierta. Aquí claramente era que a Cruz no le iban a otorgar nada. Simplemente no mordió el anzuelo. No fue por absolutamente nada. Iban realmente ahora con el turno para Nick González, el banderecho.
5: Muy de acuerdo, pero en la forma que lo trabajaron, por supuesto. Vamos a buscar González. No es quitarle mérito, pero derecho. Todo el mundo va a jugar defensa en su posición normal.
4: González conectando con las bases llenas en este turno. 6 jonrones, 56 remolcadas. Solo tenemos una tercera posición distinta dentro de la liga, dentro del béisbol de grandes ligas. El cuarto mejor promedio de bateo le corresponde a Nick González. Cantado de strike el segundo. Randy Vázquez ahora simplemente intentando darle vuelta a la página, olvidarse los corredores y solamente tener el enfoque de lo que tiene de frente. Nick González colocado entonces con 2 strikes. Una vez más Vázquez con las bases llenas, tocando la puerta a los Piratas. El lanzamiento permanece con vida, lo repetimos, en 0-2. 96 millas el pichón reciente por parte de Randy Vázquez. En velocidad se mantiene íntegro en su trabajo, en su
5: bajito en la zona. El single trabajando muy bien, es lo que quiere, muy bien. Esa recomendación de Rubén Niebla, rápido pudo captarla y estamos mirando ahora el beneficio de esa visita con 2 outs ahora Vázquez.
4: 0-2 la cuenta y 2 outs. Estamos entonces con las bases llenas, a punto de explotar. El turno se mantiene para González. Lo vemos como parador en corto el lunes. Ayer lo vimos en segunda base y lo tenemos colocado en tercer. No hubo otra manera, pide justamente ahora Frei Fermín el argumento. Los Padres mantienen un reto vigente solamente ya a esa etapa del encuentro. Pide el reto el picheo y exactamente muerde la zona de strike. Ponche sin tirar, le convierte en la oportunidad fallida para Piratas. Se quedan justo las bases llenas, a punto de explotar. Randy Vázquez cuelga el cero y la asistencia aquí entonces para Freddy Fermín, perdiendo el reto. Tercer out de la entrada. Vamos a la parte baja de la cuarta. Padres al frente sobre Piratas. Una carrera por cero.
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0: Recta por primera base de foul. 3-1 el conteo ahora para Cronenworth.
1: Se siente también que puede usar en 3-1 esa slide sin ningún problema, sabiendo que el juego está difícil, ¿no? No han podido conectar, lleva un control pleno los lanzadores. Ahora en 3-2 a veces se viene con la recta con el mismo slider que acabamos de mirar. Está sacándole muchos envíos a los lanzadores, Crony. Es algo que se lo agradece.
0: Poncho abanicando para Cronenworth y tenemos entonces el primero de la entrada. Y vemos las condiciones climáticas, cómo ha subido justo la temperatura aquí en San Diego. 92 grados aquí en el centro de San Diego, la temperatura ambiental Fahrenheit. Espera que claramente disminuya unos cuantos grados a lo largo de la próxima hora. Pero ahorita a 2 de la tarde estamos manteniéndonos a los 92 grados Fahrenheit. Y esto creo que, sin basarme más que un poco en la intuición, en la memoria, no recuerdo un juego tan caliente en esta campaña.
1: Yo te voy a decir algo. Es la primera vez esta mañana que me despierto, ¿no?, para ir a la ducha. Me tomo la ducha. Después que salgo de la ducha, sudaba como no tiene idea. Primera vez que sentí el calor hoy aquí en San Diego.
0: Sintiendo aquí el calor, Machado conectando por tercera base. La pelota erróneo en el tiro por parte de Nick González. Pasa por encima de Spencer Horwitz. Machado corriendo el inicial. Llega entonces a primera base. En lo que es el error por parte de González, sea como sea, para los Padres tienen corredor a bordo.
1: Yo digo que se apresuró mucho González, está mirando en la forma que está corriendo Machado, está yendo el trote, se apresuró, tenía tiempo, todo el tiempo, de agarrar, dar sus dos pasos normal y hacer un tiro perfecto. Lo hizo ya brincando y aquí fue el error. Con un out ahora Machado en la primera base.
0: Ty France entonces por los Padres, conectando el primer picheo y esto luce como un globo. Dentro del cuadro, Jacob González, el vecindario. Contacto junto a Brandon Lau.
1: Le dio en la cara.
0: Se queda con ella Jacob González, pero ahí es falta de comunicación.
1: Increíble.
0: Alguien tiene que decir mía, mía.
1: Para que tú veas, ¿no?
0: De cualquier manera. De nuevo en pantalla.
1: Se confiaron, pues. O sea, la pelota ahí es para el segunda base, fácil, y miramos, y ahí es cuando ven el impacto. No hubo comunicación verbal.
0: Corredor en primera base, los Mets de Manny Machado. Y el turno es ahora para Jackson Merrill. Merrill viene a conectar doblete. Ya anotó carrera en la segunda entrada. Teniendo contacto el primer picheo. Suficiente de strike. Así que si no recuerdo un juego, digo, que estuviera a esa temperatura. En un día de juego, sí. Pero en horario de juego.
1: Claro,
0: no lo
1: normal,
0: recuerdo.
1: No.
0: Y puedo estar equivocando, ¿no? No es.
1: Bueno, suerte allá en Pittsburgh y Cincinnati.
0: En Cincinnati sí. Humedad.
1: La grama artificial todavía tiene, ¿no? Grama artificial.
0: Sí.
1: Ay, eso es candela.
0: Una bola con extra aquí, dos outs. Eso se queda alto. Pero lo que muchos te señalan, sobre todo cuando van a hacer juegos en Phoenix, con el calor por encima de los 100 grados. O la humedad en Miami, pero son ciudades donde realmente no lo sientes. Hay conocido por todos lados el estadio y ese es el factor principal. Techado. En lo que Merrill responde con otro doblete más, una vez más llegando entonces contra la barda, mientras que Machado lo van a mandar al plato y Jackson Merrill nos entrega la jugada más emocionante del béisbol. Es un triple productor. Machado da la vuelta al cuadro desde el inicial, anotando la segunda carrera para los Padres. De nuevo Jackson Merrill. Hoy el común dominador para San Diego. Los Padres ampliando la ventaja al frente. 2-0.
1: Qué bien, corriendo en primera. Cómo ve el batazo que es arriba de la cabeza de primera base. Machado pone un mundo antes de cruzar. Ya le estaban dando la seña para que se fuera home, deslizándose de cabeza y llegando quieto. Muy bien el corrido de base. Muy bien el contacto. Y Merrill ahora en tercera. Con dos outs.
0: Particularmente a Machado le permite llegar con mayor comodidad al plato y dar la vuelta de forma agresiva. Contacto con los dos outs. Son un par de pasos adicionales.
1: A mí lo que me preocupa es esa tirarse de cabeza en home de cabeza, Pedro. Eso es lo peor que puede hacer el corredor. El peligro.
0: Rengifo conecta por primera base. Horwitz levanta, toca la colchoneta y así cae el tercer out. de la entrada, pero Jackson Merrill anota la primera, produce la segunda. Tenemos cuatro completos. Vamos a la quinta entrada en San Diego, Padres y Piratas. Padres al frente, 2-0.
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0: Lanzamiento cantado de strike en el duelo entonces ahora para Rafael Flores Jr. Él también tiene rodado a la segunda base durante su única actividad. Tanto que Randy Vázquez, sí, claro que hay mucho béisbol por delante, solamente el ejercicio, solamente la referencia para un pitcher abridor, 5 entradas completas, la ventaja ahí. Así puede aspirar a la victoria. Para que Vázquez pueda aspirar a la victoria hoy, 2 outs más.
1: Qué rápido, ¿no? Lo ha hecho, o sea, más confianza cada día.
0: Está favorable entonces ahora para Rafael Flores Jr. Los vuelos son estar con un out en lo que tenemos al zurdo Kyle Hart soltando el brazo en el bullpen de los Padres. Cabe mencionar que hoy será un día interesante para ver cómo logran manufacturar el trabajo del bullpen de San Diego, puesto que a pesar de que lanza ayer 7 entradas, Michael King han utilizado los últimos 2 días a Mason Miller por 2 entradas.
1: Ajá.
0: Y Adrián Morejón los últimos 2 días por 3 entradas.
1: Y Estrada no está tampoco disponible. Estrada
0: no se encuentra. Claramente hoy radica tal vez con un brazo de importancia Brackley Rodríguez.
1: ¿Verdad que podría tener la oportunidad de ser el cerrador?
0: Ya
1: si no lo usa.
0: Salvo un encuentro ya en Cleveland, su primer salvamento en Grandes Ligas.
1: Y tiene las condiciones, tiene su staff para ser un cerrador.
0: Y eso le agrega también la necesidad. Pero todo parece indicar que vamos para allá. Pero... viene a conectar rodado por las paradas cortas. Levanta Bogarts el inicial, conectando con Frames, ruta 6-3. Hay 2 outs. Cabe mencionar que mañana es descanso para los Padres, día libre. Así que si hay algún momento en donde tal vez puedas pisarle al acelerador, tal vez sea hoy, sabiendo que mañana va a descansar, ¿no? Porque vamos a llegar a la etapa de la temporada en donde tal vez sí se requiera ver a los brazos Premier en 3 días consecutivos.
1: Sí, sí, claro.
0: Es un poco de...
1: es un juego que tienen que saber dominar manager, pitching coach. Y estás en lo cierto. Sacarle un poquito más a cada uno porque ya mañana es un día libre. entre comillas, ¿no? Muchos se van para el gimnasio en la mañana igualito, a trabajar, sí, a mantener la misma rutina.
0: Claro, bueno, llegamos, el horario dice, alrededor de las 11 de la mañana a San Petersburgo.
1: O se van a jugar golf.
0: Alguien estará.
1: Y jugar golf ahorita ya no creo tampoco. No creo. Ese clima está precioso ya.
0: Nueve picheos por parte de Randy Vázquez, dos outs aquí en la quinta entrada. Llegando ya un total de 67 hoy. Uno más y justo la ubicación de Xander Bogaerts. Los Piratas en blanco en orden. Uno, dos y tres. Ya recorrimos la mitad del juego y Randy Vázquez tiene el trabajo mínimo reglamentario para hoy aspirar a la victoria. Por otro lado, los Padres al frente, 2-0. Vamos a la parte baja de la quinta entrada. Los Padres vendrán a batear con Gavin Sheets, Xander Bogaerts y Freddy Fermín.
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0: Hoy en una palabra, Randy Vázquez, dominante. 5 capítulos en blanco, limitando a Piratas a solamente un hit.
1: Eso es lo que me gusta, mirar a Fernando cuando el equipo anota una carrera. Esté donde esté, siempre va a estar afuera recibiendo el que anote.
0: Dos y nada la cuenta aquí para Kevin Sheets, seguido por Xander Bogaerts y Freddy Fermín. Una cierta unidad, una frase lo dice el deporte y otra vez, la unión hace la fuerza. Y eso realmente es en cualquier condición de la vida, ¿no? Más allá del diamante, más allá de esta disciplina deportiva, más allá del béisbol. Creo que Sheets viene a conectar un elevado. Luce dominado en la parte derecha de el infield. El ahí. Pitcher Bubba Chandler de canasta extiende los brazos. Será como sea, hay que capturarla. Se queda con ella.
1: Perdóname, perdóname, lo que, perdóname, perdóname. No, por eso, tienen que comunicarse. O sea, ellos saben que cualquier fly tiene que ser para los infield. El último que la tiene que agarrar los lanzadores. Pero si el lanzador la pide, por supuesto que hay que dejarse. Es más cómodo, la tiene debajo, cómodo. Pero hay que tener comunicación.
0: Con un out, el turno es ahora para Xander Bogaerts. Bogaerts conectó elevado al jardín derecho durante la tercera entrada. Tanto que los Padres, las actividades en el bateo han llegado con una en la segunda, una más en la cuarta. Un lanzamiento más de Bubba Chandler, mientras que para él, de la recta de 100 millas, la consistencia también que tiene alrededor del manejo de velocidad en sus lanzamientos. Va a ser golpeado por los Dodgers, 4 carreras en 4 entradas, el 21 de agosto, en las Lomas de Chávez Ravín. Frente a los padres lo derrotaron. 4 1/3 de labor, 3 carreras limpias, el 6 de abril en PNC Park.
1: Pero pienso que hasta aquí llegó Vázquez.
0: Por segunda base, el contacto sólido, el trabajo por parte de la cobertura de Brandon Lau, aguante volteado, el tiro al iniciar con Horwitz. Anotamos del 4 al 3 para el segundo tercio.
1: Muy bien, sigue con lo mismo, conectando los dos de ambos lados. No están picheos para Chandler. Voy a chequear quién está allí en el bullpen.
0: Vimos al zurdo Kyle Hart temprano.
1: Es el mismo. Número 68 es el que va a venir. Sigue lanzando. Más seguro que ya terminó. Vázquez.
0: Vázquez, por su parte, enfrentado a la alineación de Piratas en dos ocasiones completas. Y sobre todo, tal vez tomar en cuenta que fue la parte alta del line-up, la combinación de Horwitz con Lau, lo que vino a causarle el intento de daño en la cuarta entrada, donde llenaron los senderos los Piratas. Sin embargo, logró colgar el cero Randy Vázquez. Una bola con estar aquí, dos outs, lanzamiento del derecho. Turno ahora para Freddy Fermín, conectando de foul para ubicarlo ya en dos strikes. Ser necesario. Bate en mano, círculo de espera para los Padres. Se trata de Fernando Tatis. San Diego limitado, tres hits, sí, pero los han hecho contar, dos de ellos para Jackson Merrill y uno más para Luis Rengifo. Aquí nos encontramos. Parte baja de la quinta entrada, Padres al frente 2-0 sobre Piratas. En tanto Chandler hoy persigue entonces la victoria número 7 de la temporada, y pese a que su récord es un poco más tendido hacia la marca de 5-6-8, los Piratas han perdido 15 de sus 25 apariciones. La carretera, 4.54 de efectividad, y esos números no incluyen la actividad de hoy. Vamos al máximo en 3-2. Enojo por parte de Freddy Fermín. Hoy me entero que algunos compañeros le dicen el Ferminator
1: o el Manao.
0: Cuarta bola, pasaporte aquí para Fermín. Con dos outs se prolonga el trabajo ofensivo de los Padres. Tendrán corredor a bordo y la oportunidad del bateador se presenta para Fernando Tatis con corredor en primera base.
1: A veces que Fermín, muchas las veces que agarra y es más paciente, toma unos turnos como este. Inclusive puede llegar a agarrar su base por bola. Buenos turnos. Qué bien. Con dos outs en primera base ahora el paisano Freddy Fermín.
0: El turno es ahora para Fernando Tatis. Lanzamiento de Chandler, Tatis lo deja pasar, cantado de strike. Para otros de Tijuana, ¿qué nos dices para su actividad en la final de la zona norte?
1: Sí, tendremos juegos viernes y sábado contra Monterrey. Están practicando hoy, mañana y práctica para mantenerse listo ya. Y le ha caído muy bien esos días de descanso a los peloteros de los Toros. Muy importante descansar y ahora empezar completo, ¿no? La serie.
0: 0-2 la cuenta y dos outs. Lanzamiento del derecho. Se queda un poco alto aquí para Fernando Tatis. Así que tendremos actividad en Tijuana. Los primeros dos encuentros ahí salen a la carretera. Para la posibilidad de un máximo de tres juegos por celebrarse en Monterrey. Y de ser necesario regresar a Tijuana para el juego número 6 y 7. Con default de Fernando Tatis, lo tiene ubicado en dos strikes. Bueno, la diferencia de hora, el inicio de juego, creo que terminando el encuentro podré llegar a disfrutar del juego de los Toros.
1: Sí, claro, yo por lo menos estaré ahí.
0: En vivo y a todo color.
1: Vivo
0: y
1: a todo color. Ayudando mis.
0: ¿Qué tendría que suceder para que el viernes, y eso es sin faltar el respeto absolutamente a nadie, pero qué escenario tendría que presentarse para que el viernes seamos de coaches de primera base?
1: Bueno, me encantaría, ¿ves? No, me gustaría, claro. No, no, fuese interesante. Lo que pasa es que el coach Luis Zugueto es un hombre preparado que estudia a todos los lanzadores que van a estar en ese día. Aquí cerca, un pelotazo cerca de la cara de Fernando. Tuvo que moverse rápido y vemos un sinker.
0: Logra esquivarlo, afortunadamente.
1: No, pero sería interesante.
0: Por el placer de verte.
1: Sí, sí, no, me gustaría.
0: ¿O preferirías primero o tercera?
1: No, me gustaría en primera, porque en primera hay más acción. Tienes que estar pendiente de muchas cosas de lo que a mí me gusta.
0: Pero en tercera puede ser tú la decisión si mandar o no al
1: corredor. Es correcto, ahí sí, no. Mejor se la dejo al otro.
0: Tatis abanicando el ponche para el tercero de la entrada. Los Padres dejan un hombre a bordo. Ya cumplimos cinco entradas. Vamos a la sexta entrada en San Diego. Padres al frente sobre Piratas, 2-0.
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1: Actividad de 4-0-5, 53 innings y un tercio lanzados. Ha ponchado a 50 bateadores. Y ha venido de más a menos bajando esa efectividad el zurdo Carl Hart.
0: Bueno, ¿qué te parece el total de la contribución de bullpen en esta serie? Piratas 9 entradas, una carrera limpia. Padres 8 y 2 tercios, una carrera limpia. Cada uno con 12 ponches también. Kyle Hart al lomo por los Padres en sustitución de Randy Vázquez. Lanzamiento en contra de Spencer Horwitz. Lanzamiento que escanta el primer strike. 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Y la deposita Spencer Horwitz a terreno del jardín central. Horwitz esta jornada tenía sencillo en su última actuación. Viene a conectar ahora su segundo hit del encuentro.
1: Era que le había dado muy bien dos veces, esta vez mejor, con zurdo contra zurdo, línea para el jardín central. Es peligroso este Horwitz. Se ha robado una base nada más en un solo intento.
0: Torres entonces ahora. La oportunidad se extiende para Brandon Lau. Lau representa el empate para Piratas con 27 jonrones en la temporada y 80 carreras remolcadas. Par de zurdos en esta parte alta de la alineación y claramente presionando el botón, buscando que sea el indicado Craig Stanton. Kyle Hart en el montículo, lanzamiento que es fuera de la zona de strike. Par de zurdos con Horwitz y Lau, seguido por Brian Reynolds, que batea dos manos. Smelly Valdez hasta la derecha, en el cruz. Es decir, cuatro de los siguientes cinco, de una forma u otra, tiene impacto ante ellos Kyle Hart, jugando los porcentajes a favor. Lanzamiento del zurdo, ahora se queda muy alto. Dos bolas, un strike, el conteo para Lau.
1: Muy paciente, ahora ve como que cambia, ¿no? El juego es más lento. Hart, ve la diferencia entre Vázquez y Hart. Toma más tiempo y el juego se ve más suave, más lento.
0: Torres entonces ahora para esta persecución de Lau, que tiene 6 ponches a lo largo de esta serie, incluyendo 4 el lunes. Bocar de Reyes, ayer un par, hoy solamente de una nada, recibiendo pasaporte en su última aparición al plato. Lanzamiento de Kyle Hart. Pacho con default hacia atrás. Dos strikes colocado. Cuando no creciendo. Bueno, fue miembro de los Reyes de Tampa Bay. Su pelotero favorito era Robinson Cano. Que tengo entendido, esta es la última temporada de Cano. Anunció su retiro.
1: Es lo que se, sí,
0: es lo que se dice.
1: Es lo que se dice. Inclusive invierno, ¿no? Va a jugar también.
0: Pero me refiero con Diablos Rojos, que sería su última campaña.
1: Es lo que se escucha.
0: No, conectando batazo hacia atrás de foul. Se mantiene con vida. Lo repetimos en 2 y 2. Tanto que aprovechamos a dar el recorrido en otros frentes. Los Diamondbacks en la parte baja de la entrada. La ventaja 1-0 sobre los Cachorros. Esto pone presión sobre San Diego. Eduardo Rodríguez lanzando 7 entradas en blanco de 9 ponches. Jordan Lawler con jonrón solitario, marcando la diferencia en el juego. El jonrón sobre Matthew Boyd. Está por primera base, sin embargo, es de foul. Gigantes 4-2 derrotando a los Rojos en la parte baja de la sexta entrada. Con 2 carreras de Rafael Devers. En la quinta entrada es la diferencia en el juego. Los Angels, por su parte, 1 en la primera, 2 en la segunda, 3-1 al frente sobre Guardianes. Phillies hoy en control. 2 en la primera, 4 en la segunda, buscando evitar la barrida en contra de Marineros. Filadelfia al frente 6-0 sobre Seattle. Parte alta de la quinta entrada. En el momento sin hit ni carrera.
1: Ahí viene Pedro, ahí viene.
0: Está por encima de nosotros.
1: All right.
0: Kyle Schwarber y Bryce Harper han conectado cuadrangulares. Hoy Kyle Schwarber llega ya a un total de 40 jonrones en la temporada, restando un mes más.
1: Es un bárbaro.
0: Bryce Harper del número 27. 6-0. Phillies al frente. 12-2 la cuenta. Aquí entonces para Brandon Lau se mantiene con vida. Lanzamiento de Kyle Hart. Pero qué manera de proteger la zona de strike. Comprando picheo tras picheo. Simplemente ahora anticipando un lanzamiento al cual se le puede ajustar. Pero y continúa cayendo aquí la gota en camino.
1: Ahí está.
0: Pero para limpiar. ¿Es contra el agua?
1: No, es para la
0: No, me refiero a tu iPad.
1: Yo creo que sí. Parece original.
0: Creo que no.
1: Lo compré atrás, un microbús blanco que está allá en el Walmart.
0: No, no tiene nada que ver.
1: Ah, ok, no, que lo compré.
0: No la acuso, no la acuso de eso. Si no pregunta si es.
1: Sí, por eso. Dice que parece original, ¿verdad? Digo yo.
0: Es original.
1: Ah, ok. No, en serio. $25 ahí atrás, un camión blanco.
0: Las palabras de José.
1: Y rapidito, lo tienes que agarrar rapidito y llevártelo.
0: Pero lo dudo.
1: Aprovecho y le limpio siempre la el frente.
0: Está cayendo una masa aquí en medio de nosotros. El grande inicial Kyle Hart se mantiene entonces Horwitz. Lo que el ritmo del encuentro se detiene un poco aquí en esta parte alta.
1: Viste como cayó todo, ¿no? Es la diferencia. A mí me encanta básquet por eso. No le da chance de pensar a los bateadores. Rápido siempre. Vámonos.
0: Solamente un juego ya concluyó hoy en Detroit. Los Rayos 3-0 derrotaron a los Tigres. Y de Luca con un doblete productor en apoyo para Freddy Peralta, quien lanza 6 entradas.

0: protegiendo la zona de strike, y si no te dan nada, lo tomas, te dan la primera base en un parpadeo. Repitiendo entonces la historia, Piratas se arrancaron la cuarta entrada, sencillo de Horwitz, pasaporte para Brandon Lau, y ahora tenemos una vez más dos a bordo sin out, son las del empate para Pittsburgh.
1: Sí, eso es lo que hizo muy bien Horwitz, lo obligó a que se desconcentrara del bateador, ya es base por bola, y el problema sigue ahí, sin out.
0: Brian Reynolds batea dos manos. Conecta elevado al jardín central para concluir entonces. La primera entrada, de igual forma, conectó un globo a las paradas cortas en su última actuación. Spelling Valdez en el círculo de espera, y es ahí donde vemos un poco de la tendencia. Para los Piratas, poco a poco, levantando la mano aquí en este sexto episodio. Padres se mantienen al frente. 2-0. Reynolds, 15 jonrones, 66 remolcadas. Jardín izquierdo para Piratas, ocupando el rol de medio día de descanso como designado. Solamente esos zurdos al bat. Baja de la quinta entrada, Hart echando vistazo a los corredores. Lanzamiento del zurdo. Es la primera bola. Y Cal Hart vino precisamente a medirse en contra de los bats zurdos, y Spencer Horwitz y Brandon Lau. Sin embargo, aquí no ha sido el resultado anticipado por parte de Craig Stemmen. Bajando los Piratas, colocando dos a bordo, en lo que tenemos al zurdo Wandy Peralta en el bullpen de los Padres. Se prepara Hart, lanzamiento del zurdo, conectando de foul. Y claro, todo esto puede cambiar, un robo para doble play. Hay dos outs, cambia la ecuación. Pero no es exactamente lo que tiene en mente cuando viene la decisión de dar las gracias hoy por parte del lanzador derecho Randy Vázquez. Particularmente en una jornada en donde tal vez no cuentes con Morejón y Miller, o al menos Morejón, 3 entradas en los últimos 2 días. La bola con strike, lanzamiento de Cal Hart, se queda ahora bajito y debajo en el conteo ante Brian Reynolds, con 2 a bordo, sin out en esa misma parte alta de la sexta entrada. Piratas buscando venir de atrás en el marcador.
1: Sí, eso no se esperaba, ¿no? Tener, ya son 16 picheos sin out en esta entrada para Hart.
0: Se prepara el zurdo echando vistazo a los corredores, solo queda en ello. Lanzamiento. No le encuentra aquí Brian Reynolds para colocarlo en 2 y 2. Picheo clave en este duelo en contra de Hart ante Reynolds. De preferencia entonces evitar el contacto, pero es peligroso Brian Reynolds, batiendo por encima de los 260 en la temporada. Juegos más adelante, los Medias Rojas de Boston estarán en Miami en contra de los Marlins, Rockies ante Nacionales. Matt Waldron estará lanzando por Washington hoy, su tercer equipo de la temporada. Tanto que 2 y 2 la cuenta, lanzamiento de Hart, se queda bajito, nos vamos al máximo hoy. No hay realmente mucho margen alrededor de lo que puedes hacer con el próximo lanzamiento ante Brian Reynolds. No lo quieres envasar. A cierto compromiso Hart, a confiar en su mejor picheo, o bien dar el pasaporte.
1: Estoy mirando a los zurdos, le batean 2.15 y los derechos 2.28 en la temporada. Está muy bien.
0: Sin embargo, algunos retos se le han presentado aquí en este sexto episodio. Dando vistazo a los corredores, se mantienen en primera y en segunda. Los peloteros en defensa no los amarran. Y ahora conectando línea por segunda base. Y Jake Cronenworth, una vez más. ¡Qué forma de tener impacto! Luce en la defensa. Se lanza de cabeza. Guante volteado, captura, le roba el imparable. ¡Espectacular! Jake Cronenworth luciendo por los Padres. 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
1: Tiene que ser la jugada del día. Te digo una cosa, ese tipo de jugada también, claro, hay que anticiparlo. Pero cuando él le da en el guante al caer, la pudo haber dejado que toque el piso, la arena, y de esa forma buscar el doble play. Todos regresaron a las bases, a sus bases donde están corriendo, y ahí no pudo hacer el doble. Pero esas son jugadas que tú la anticipas, una línea aquí, la dejo caer, veo qué hacer, pero no lo pudo hacer. Primer lado de línea.
0: Tremendo trabajo en la defensa, espectacular de Jake Cronenworth, le roba el imparable Reynolds, cae el primer out. 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

0: 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Aquí Jake Cronenworth luciendo con el guante la defensa, preservando entonces de momento la ventaja para San Diego. Cae el primer out del turno para Valdés, conectando rodado que luce para doble play. Bogarts con Cronenworth, y allá hay contacto solamente en la ejecución hacia el tiro a primera base. Out solamente para uno de los corredores adelantados. Esto se convierte en bola ocupada y se mantiene con vida la oportunidad para Pirates.
1: Sí, un chance de hacer doble play. Rápido se la pasa Bogart, pero quiso ser extra rápido Cronenworth y no pudo mantener la pelota con él. Así que se le cae la pelota a dos outs, corredores en primera y tercera, y a tomar turno el peligroso O'Neill Cruz.
0: Así que en bola ocupada logra envasarse Smedlin Valdés. Ruta 6-4, cae el segundo out. Se mantiene Horwitz en tercera, en tanto que tenemos a Valdés en primera. Era cuidado. Por el cruce representa la ventaja para Pirates. Bueno, puede ser definitivo aquí entonces. Un momento crucial de este juego. Samento se queda fuera de la zona de strike. La primera bola para O'Neill Cruz. Firmó a los 16 años. Salido de República Dominicana. El 15 de enero del 2021, 5 años después, es ahora el jardín central estelar para Pittsburgh. Dos bolas y el strike. Ahora cuidado para O'Neill Cruz. Detrás de él tenemos al peligroso Nick González en el círculo de espera. Dos a bordo, sin embargo, hay dos outs, y esto en gran parte se debe al tremendo trabajo en la defensa de Jake Cronenworth. Dos sin nada, la cuenta con dos outs. Kyle Hart comprometido a venir por la zona de strike. Corredores en las esquinas. Primer lanzamiento cantado de strike.
1: Qué bien, se vino con el sweeper. No quiso darle nada derecho, sino usó este bicho por todo el medio. Y lo pudo poner en 2-1 ahora la cuenta. Ya hay también otro movimiento en el bullpen de los Padres.
0: Tenemos a Wandy Peralta previamente soltando el brazo en el cuerpo de relevo. Otro zurdo para San Diego. Lanzamiento. Se queda aquí bajito, 3-1 el conteo, cuidado. En lo que la oportunidad se avecina para Nick González y la posibilidad de tomar el turno con los senderos congestionados. Padres hoy buscando capturar el tercero y último juego de la serie. Gran trabajo de Randy Vázquez, 5 entradas. Solamente un imparable permitido en la labor en blanco, mientras que Cal Hart navegando con problemas aquí en la parte alta de la sexta entrada. Se prepara el zurdo echando vistazo a los corredores. Lanzamiento cantado de strike. Nos vamos al máximo en 3-2. Tomando en cuenta que en dos outs, cuando menos Smedlin Valdés saldrá en movimiento con el próximo lanzamiento. Sale entonces la oportunidad para O'Neill Cruz. Hoy en blanco en un turno. Flyer jardín izquierdo en la segunda entrada. Ya la recibió pasaporte en la cuarta.
1: Yo pienso que sin base por bola lo van a traer otro pitcher. Van a traer a Wandy. Lo más seguro. Muchos envíos, 26 ya. Está batallando mucho con Cruz ahora.
0: Y aquí el máximo en 3 bolas con 2 strikes y 2 outs. Kyle Hart intentando colgar el 0 y preservar la ventaja para los Padres. Lanzamiento conectando un elevado terreno del jardín central. Luce cómodo. Sin problemas para Jackson Merrill. Logra capturar, se queda con ella y Kyle Hart mantiene el ritmo de Vázquez con un episodio en blanco de labor. Vamos a la parte baja de la sexta entrada. Padres se mantienen al frente, 2-0.
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4: El hombre de la jugada, fenomenal.
5: Era conectando Cronenworth un globo, terreno del jardín izquierdo, yéndose a banda contraria, pero se mete esos terrenos. Quien captura es Neil Cruz. Realmente eso es el jardín izquierdo, eso no es terreno izquierdo central. Eso es jardín izquierdo, pero Cruz se queda con ella. Y es lo importante.
4: Bueno, por lo menos lo vemos corriendo, ¿no? Porque estaba tomando turnos y no corrido duro a primera base. Y aquí le puso un extra y pudo agarrarla para el primer out.
5: Con un auto en la sexta entrada, en la parte baja tenemos a Manny Machado, anotó carrera en la zona del encuentro para Padres, envasándose vía error de Nick González y anotando gracias al triple productor de Jackson Merrill. Vamos a la sexta entrada. Se ve tal vez un poco complicado al momento, al ritmo del juego, que Merrill vaya por dos turnos más. Se hace pregunta, ¿por qué? Doble en la segunda, triple en la cuarta. Cómo se le incrementa el promedio de bate en contra en la tercera ocasión en que abre una alineación 2.76, a diferencia que menos de 200 la primera vez que se enfrentan ante ellos. Bueno, ha llegado la hora del postre, Carlos Hernández.
4: Aquí tenemos una galletita de avena. ¿Qué te parece?
5: Solo para ti, ¿sí?
4: Para mí, poquitito.
5: Lanzamiento de Chandler, ahora para Manny Machado en una bola con dos strikes, poncha manejando, y Chandler ahora intentando simplemente mantener el juego a esta distancia. Hay dos outs aquí en la baja de la sexta.
4: Le elevó la recta esa de cuatro costuras y no pudo con ella. Ponche, son dos outs ya. Difícil esta serie para Machado. El día de hoy va 3-3 nada con un ponche.
5: Duros entonces ahora para Ty France. France en dos turnos en blanco, línea el jardín derecho. Y ahora desconectó un globo a las palas cortas en su última actuación. Una bola sin strike con dos outs. Lanzamiento aquí. Lo engaña por completo y claramente cruza el plato. Tenemos entonces el primer strike. Es necesario Jackson Merrill, círculo de espera. Hoy ha sido la gran figura para los Padres en lo que tenemos el trabajo del derecho Griffin Canning soltando el brazo en el bullpen. Y aquí Ty France, rayo láser al jardín derecho, a la banda contraria, conectando a su primer hit del encuentro. Extiende la oportunidad para los Padres. Y el encendido Jackson Merrill es quien vendrá a batear.
4: Muy bien, con esa conexión durísima. Dejó de hacer un swing tan largo. Era lo que había hecho en los dos primeros turnos. Ahora le dio, esperó llegar más al envío y rápido con las manos duro para el jardín derecho.
5: Y eso trae una conversación en el centro del montículo en este instante, que procede sobre la labor particular de Bubba Chandler. ¿Qué pasos deciden dar en lo que tiene el turno que se presenta ahora para Jackson Merrill, quien había conectado dos imparables en dos turnos? Y ahora tendremos llamado al bullpen por parte de Piratas. 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Vamos a ir a una pausa, regresamos en 60 segundos. Padres al frente sobre Piratas, 2-0 en la parte baja de la sexta entrada y dos outs. Jackson Merrill vendrá a batear.
6: La bola se va, se va.

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3: Marlins de Miami. Uno ganado, tres perdidos, 3.77 efectividad, 71 innings, 2 tercios, 74 ponches, 30 pasaportes. Jackson Merrill conectando el primer picheo con distancia hacia el lado opuesto. Jardín izquierdo central, largo el recorrido al callejón. Zona advertencia, logra capturar en el cruz. Y cae el tercer out entrando. El hombre se queda a bordo. Tenemos entonces 6 completas. Vamos al último tercio del juego. Padres y Piratas, San Diego al frente. 2-0.
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2: Y un tercio lanzado, se ha ponchado a 73 bateadores. Le han anotado 52 carreras limpias a Canning.
3: Canning ingresando al juego al ritmo de la canción Texas Sun de Leon Bridges. 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
2: Ajá.
3: Para ponerlo en casa, disfrutar.
2: Okay.
3: De la tarde, con el calor.
2: Muy bien.
3: Turno para Nick González, ahora tomando la oportunidad del bate en contra de Griffin Canning. Te aparece una bola con strike detrás de Nick González, Jake Mangum, seguido por Rafael Flores. Vamos de la parte baja de la alineación con el zurdo Yuki Matsui soltando el brazo por los Padres.
2: A Canning le dieron o le han dado muchas oportunidades, ¿no?, para mantenerse en de abridor y no ha podido todavía aceptarlo, o sea, agarrarlo y ganarse esa oportunidad.
3: Afortunadamente las contrataciones de Robbie Ray junto a Casey Mize empujaron ya a Griffin Canning.
2: El mismo obligó a eso, pues, por las oportunidades que le dieron y no miraban, tú sabes, lo que querían de él como abridor, pero con relevo puede ser otra cosa.
3: Sin embargo, fue figura clave en el triunfo de los Padres el pasado sábado, Griffin Canning.
2: Un buen relevo, claro.
3: Por eso
2: te digo que ahí, a lo mejor como relevo, es donde él mejor puede estar.
3: Obtuvo la victoria, 3 entradas y un tercio de relevo en blanco el 22 de agosto en contra de Mellizos el sábado, en el segundo juego de la serie. Aquí 3-2 la cuenta para González. Lanzamiento del derecho, la cuarta bola pasaporte. Hay corredor a bordo, sin out aquí en la séptima entrada.
2: Tiró en Nake Curve ahora en 3-2, no pudo recibirla. Muy bien aguantarla Fermín, como quiere un pichón que estaba fuera de la zona y acaba de agarrar la base por bola.
3: Pasando entonces aquí en la séptima entrada, tenemos la pizarra presentada por Petco. 0 carreras, 2 hits, 1 error para Piratas, 2 carreras, 4 hits sin errores para los Padres. 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Nos trae la pizarra, 2-0 Padres al frente. Como Chandler por su parte sale del encuentro ya de forma oficial y cerramos la línea. 5-2, se quedó solamente a un out de lanzar de calidad. 4 hits, 2 carreras, una fue limpia, 2 bases, 3 ponches, 22 hombres los que tuvo de frente, haciendo un total de 83 picheos, de los cuales 54 fueron de strike. Ahora con strike en el duelo aquí en contra de Mangum, se mantiene hoy con el bat zurdo dentro de la alineación. Batazo hacia atrás de foul, 2 strikes.
2: No hace ningún intento de ni siquiera ir al robo a segunda González. Pendiente, todos saben la calidad de receptor que es Freddy Fermín.
3: Y eso le agregamos que Piratas tal vez no necesita un corredor en segunda base, requiere un hombre a bordo, porque traes así entonces el empate a tomar turno. Y en esa misma categoría, para Mangum, conectando 4 jonrones con 28 carreras producidas. Y escuchados por parte de Griffin Canning. Esa misma séptima entrada para él, buscando mantener la ventaja para los Padres. Aquí el cuadro jugando para el doble play. Lanzamiento del derecho. Pero es por la base por golpe. Vía dolorosa. Qué manera. Pasaporte. Base por golpe. 2 a bordo. Y la parte baja de la séptima entrada. Parte de la séptima entrada. Representa la parte baja de la alineación para Piratas. Y aquí levantando la mano, creando la oportunidad. Hay 2 a bordo, las del empate se han colocado en los senderos.
2: Ese es un problema grande para Steinman, confiando ahora en Canning y ahora 2 corredores en base. Vamos a ver ahora una pequeña reunión con Rubén Niebla. Provocar, buscar lo que sea, evitar que anote por lo menos esa carrera de segunda. Y todo va a depender en la forma que va a usar los envíos. Está totalmente fuera de la zona. Son 7 bolas con 4 strikes. Para un total de 11.
3: Nos dan el encuentro, el turno para Rafael Flores. Dos rodados, una segunda base, una más en las paradas cortas. En la actividad por parte del bateo de Piratas, Rafael Flores Jr. vendría entonces con la oportunidad del bat y seis cuadrangulares. Uno más en esta situación en particular estaría marcando la diferencia para Piratas. Soporte para Nick González. Pase por golpe para Jake Mangum. Para ambos la primera ocasión en donde logran envasarse en esta jornada. Ya previamente tuvieron dos situaciones similares, tanto en la cuarta como en la sexta entrada. Piratas colocando los senderos a los primeros dos bateadores de una entrada. Flores bateando para 2.67 con hombre en posición de anotar. Aquí tienen los spikes justo de González en segunda base. Flores, lanzamiento que deja pasar cantado de strike. Bueno, cuando se enfrentaron en inicio de temporada, Griffin Canning se mantiene en lista de lesionados. No fue hasta finales de mayo cuando vino a debutar con los Padres. Son la cuenta con un out, lanzamiento. Lo encuentra, perdón, sin out en la pizarra. Colocado entonces en 0-2. Bueno, lo que es el béisbol. Rafael Flores llega a los Piratas en un cambio por el ex pitcher de los Padres, el lanzador derecho David Bednar. ¿Lo recuerdas a Bednar?
2: Ajá, claro.
3: Para cerrador con los Yankees. Él fue justamente una de las piezas que los Yankees enviaron a Piratas en esa misma transacción. 0-2, lanzamiento entonces. Ahora viene por parte de Griffin Canning, el número 14 de su brazo derecho. Primera bola en lo que no está tan comprometido por la zona de strike, intentando forzar a Rafael Flores a perseguir algo fuera del plato.
2: Sí, porque un picheo que pueda dominar después que lo tienen dos, no ha podido conseguir los outs. Perdido mucho.
3: Realmente vemos esa historia, 2-2.
2: El cambio, el knuckle curve, todo. Es un problema grande.
3: Y lo que contiene entonces Flores, con un turno crucial en este juego. Estamos ya en la recta final, estamos en la séptima entrada. Padres al frente 2-0 sobre Piratas. Están 0-2, vamos al máximo entonces, y Griffin Canning aquí jugando con fuego en esa séptima entrada, sin la necesidad de hit. Ya Piratas han colocado dos hombres en los senderos.
2: Es 3-2, a ver si se van al robo, no se fueron.
3: Ponche abanicando aquí el duelo en contra de Flores. Importante lanzamiento ejecuta Canning. Tenemos el primer out, sin embargo se mantienen dos hombres a bordo.
2: Bueno, qué bien, pudo venir ya a terminarlo en 3-2 a la cuenta. Vino con el cambio de velocidad, muy bien localizado al frente. Pero así que llegó. Ahí va Craig Stemmett a buscar ayuda de su bullpen.
3: Los próximos tres serán zurdos consecutivos. Jacob González, Spencer Horwitz, al igual que Brandon Lau. Por lo tanto, ese es el llamado Craig Stemmett. Dar las gracias con Griffin Canning. Solamente dominó uno de los tres hombres que tuvo de frente. Dos se quedan a bordo. Cambio de pitcher para los Padres. Vamos a una pausa, regresamos en 60 segundos. Aquí en la séptima entrada en su parte alta. Padres al frente 2-0. Piratas amenazan con dos hombres a bordo. Vamos a una pausa, regresamos en 60 segundos desde Parque Petco en San Diego.
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0: la parte baja de la séptima entrada, tal vez se acercaba el peligro de gravedad. Hay peligro todavía, sin embargo, no estamos aún en ese alto nivel de preocupación.
1: Claro, todavía hay que anotar dos para empatar. Hay un out. Matsui en la temporada con 3 ganados, 1 perdido. 2-3 efectividad, buenísimo. Ha seguido bajándola. 50 innings, 2-3 lanzados, ponchando 53 bateadores. Le han anotado 12 carreras limpias al zurdo. Y ahora aquí a enfrentarse Jared Triolo.
0: El emergente viene la oportunidad al bat. Los imparables en el primer juego de la serie para Triolo. Pelotero guante de oro, multifacético, cubriendo diferentes posiciones en el cuadro para los Piratas. Bueno, aquí el turno, ya hablamos de conteo al máximo, 3 y 2 a Rafael Flores, 2 a bordo, base por bola, base por golpe, ponche importante. Primer tercio, dando paso entonces a este juego de ajedrez, el resto del camino. Triolo conectando de foul por tercera base, Matsui colocado al frente en el conteo. Importante establecer el comando con ese primer lanzamiento de strike.
1: Se recta el tenedor que acabamos de mirar, un picheo, el split finger, lo usa en cualquiera, cuenta su slider y su buena recta.
0: Cuadro los padres, monta la trampa para el doble play. Será el mejor de los escenarios aquí para San Diego. Lanzamiento por parte de Yuki Matsui. Una bola con un strike ahora para el emergente Jared Triolo, que seguramente se caen las paradas cortas, o bien la posibilidad de que juegue la tercera, y con ello dando paso a Kenny González juegue las paradas cortas. Diferentes combinaciones que puede venir a ejecutar aquí Pittsburgh, pero lo importante es claramente contribuir con el bat, algo que busca evitar Yuki Matsui. Lanzamiento se queda un poco alto para la cuenta favorable, 2 bolas, 1 strike con esa última recta de 4 costuras.
1: Sí, los 3 envíos favoritos es la slider, tenedor y la recta que acabamos de mirar.
0: Una vez más Matsui entonces intentando navegar alrededor de ese problema, conectando línea, sólido el batazo, sin embargo jaló de más y de foul. Peligroso sí el contacto, pero el segundo strike.
1: Sí, ya lo tienen 2, que es lo más importante, y es cuando él puede. Ahora está más relajado. Otro lanzador que por su tenedor le conecta muchos rollings y poncha también.
0: Eso mismo entonces, se extiende el turno. Triolo el emergente y detrás del Spencer Horwitz. Horwitz sí está con bate en mano, círculo espera para Piratas. Muchas opciones disponibles también en bats derechos hoy para Don Kelly. Lanzamiento conectando de foul Triolo. Lo repetimos entonces en 2 y 2.
1: Los zurdos le batean 144 y los derechos 200 de averaje a Matsui.
0: Cuidado, y eso pone mayor presión en lo que se presenta aquí en San Diego. Diamondbacks hoy derrotaron a los Cachorros 2-0. Por lo tanto, los Diamondbacks en este instante se han colocado medio juego detrás de los padres por el segundo lugar en el oeste y a la vez por el tercer boleto wildcard. Jordan Lawler conectó jonrón en la sexta entrada y Eduardo Rodríguez lanzó 7 entradas en blanco con 9 ponches para apuntarse a la victoria. Si las cosas en el desierto. Alzamiento más por parte de Yuki Matsui, conecta las paradas cortas, levanta Bogarts, el tiro a segunda base es demasiado tarde. No hay oportunidad realmente para Bogarts debido a la profundidad del batazo. El alcance le permite llegarle a la bola, pero tiro a segunda base es tarde.
1: El tiro
0: es un imparable entre el cuadro, pero las bases llenas a punto de explotar.
1: La idea era en tercera base, pero Machado nunca estuvo cerca, estaba más separado. Recuerda que está jugando más cargado allá. Ahí tenía más oportunidad que en segunda base. Ahora 3 hombres en bases. Con un out. Con lo pensó Machado regresar, pero ya era muy tarde. Era exactamente por la posición donde estaba él colocado.
0: Ese turno es ahora con Spencer Horwitz. Conectó imparable sobre Cal Hart en la sexta entrada, pitcher zurdo. Pitcher rompiente lo engaña por completo y es el primer strike, en tanto que Horwitz era conectar sencillo también. Randy Vázquez dentro de la cuarta entrada fue el único pelotero en dar de hit hoy en contra de Vázquez. Hoy tiene jornada de multi hit Solamente con Rojo Mazas llenas, pero batea para 313 en su paso por los mayores. 16 turnos, con las bases llenas para Horwitz. Lanzamiento cantado de strike. Aquí Yuki Matsui entiende la situación que tiene de frente. No hay margen de error. Dos lanzamientos, le cantan aquí el segundo strike.
1: Sí, rápido con la recta por todo el medio, ya lo tienen dos. Ahora puede jugar con los otros pichos secundarios que tiene, que son buenísimos en contra de los zurdos.
0: Concentra el tiempo detrás del plato y de tal forma puede que regruparse. Aquí la oportunidad, Horwitz se convierte ahora en el quinto bateador de la entrada. Estamos en esta parte alta del séptimo episodio. Los Piratas buscan venir detrás, buscan acercarse, buscan tomar la ventaja. Padres quieren impedir a toda costa. 2-0, Padres al frente. Se prepara Matsui, lanzamiento del zurdo. Su incompleto, cruzó el plato efectivamente. No hay necesidad de apelar a tercera base. Ponche abanicando y tenemos el segundo out. Y al momento te puedo decir, Carlos Hernández, el out más importante al momento.
1: Por supuesto que sí, ya uno menos, buscando uno más. Ahí miramos en la forma de usar ese tenedor bajito al frente, con medio sin pudo ganarle a Horwitz. Dos outs, es que el hombre cambiado totalmente, Matsui. Se le ve más agresividad en esta temporada. Y todo eso lo fue aprendiendo desde el año pasado.
0: Chocón de Fowler ahora para el turno de Brandon Lau, que recibió pasaporte en la sexta entrada. De igual forma en la cuarta, solamente un turno oficial hoy. Estando rodado a la primera base, el doctor turno con 6 jonrones, con las bases llenas. En 67 turnos al bat para Brandon Lau. Justamente lo que quiere evitar aquí, donde quiere aportar Fermín. Un disparo más por parte del zurdo, se queda abierto el conteo. Una bola con el strike. Nos volteamos entonces hacia la parte baja de la séptima entrada y tendremos a Luis Rengifo, seguido por Kevin Sheets, al igual que Sander Bogaerts, los que vendrán a batear. Padres al frente 2-0, tomaron la ventaja en la segunda entrada, agregan una más en la cuarta. Aquí nos encontramos, lanzamiento de Matsui, conectando hacia atrás, de foul. El aficionado se lo lleva a casa. Pero lo más importante desde el punto de vista de los Padres, ha colocado aquí a Brandon Lau con 2 strikes.
1: Claro, ahora lo puede pensar, sabiendo muy bien cómo puede lanzar el tenedor, el slider, inclusive esas rectas altas. Ahora hay que empezar más.
0: Ahora con 2, la cuenta y 2 outs. Estamos aquí en la séptima entrada. Se prepara Matsui, lanzamiento del japonés. Ponche abanicando para Brandon Lau. El séptimo ponche de la serie. Y qué manera de resolver y celebrar para Yuki Matsui. El ponche con las bases llenas. Y así entonces permite a los Padres conservar la ventaja. Llegó el momento de cantar Take Me Out to the Ball Game. Vamos a la parte baja de la séptima entrada en San Diego. Padres al frente 2-0.
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0: En dos juegos detrás de Filadelfia por el segundo wildcard. Pero ganaron los Diamondbacks y eso es lo más importante hoy. Y en el punto de vista para los padres, requieren la victoria para mantenerse por encima de Arizona.
1: Schwarber sería el bateador que, si se enfrentan a los padres, ese es el menos indicado en que haga un swing a un pitch on strike.
0: Quítaselo por completo.
1: Por completo. Yo me arriesgaría de esa forma. Ese tipo, en verdad, que en la, si no es en la entrada y la salida, te daña un juego. Comprobadísimo.
0: Toros entonces para los padres, aquí dentro de la parte baja de la séptima entrada, y los ajustes en la defensa, ingresando Jared Trollo, se queda cubriendo las paradas cortas. Toros entonces como emergente se queda en el terreno de juego. Rengifo por su parte tiene sencillo, productor dentro de la segunda entrada, en esa su tercera actuación hoy. Toda la primera base en el turno más reciente, pero una vez más Rengifo hoy representando la carrera posible de la ventaja en lo que tenemos a Brantley Rodríguez, comenzando a soltar el brazo en el bullpen de los padres. Gran entrevista que nos concedió hoy previa al juego.
1: Entonces a lo más seguro que Miller esté dispuesto.
0: Pensaría tal vez una entrada.
1: Una entrada, claro.
0: Cada juego.
1: Entrada. 10 picheos.
0: Bueno, 40 jonrones de Kyle Schwarber, y por eso es notable, Carlos. 56 la temporada pasada.
1: No.
0: 96 jonrones en los últimos dos años, restando un mes más.
1: Y no ha terminado, correcto. O sea que le quedan por lo menos, yo diría, unos 7, 8 jonrones más.
0: Vamos a ser conservadores. Un jonrón por semana, fácil llegaría a acumular 100 en años consecutivos. Ponce sin tirarla, aquí le quitan el bate de las manos a Luis Rengifo y tenemos el primer out de la entrada.
1: Y bien quitado porque fue una recta por el medio, 94 millas por hora, y fue el picheo menos esperado por Rengifo. Es... da rabia. Uno se va a sentar pero bien cómodo. ¿Por qué no le hice swing a ese picheo?
0: Backer se mantiene la loma por parte de los Piratas. Backer, una campaña que inicia con los Marlins. De hecho, viene a enfrentar a los padres como parte de sus últimas presentaciones con Miami. Dos juegos en la serie celebrada en Miami del 24 al 26 de julio. En uno de ellos, el juego más reciente de los padres permitió 4 carreras. Mientras que el derecho Johan Ramírez, que vino a cerrar la puerta, el rescate para los Piratas en el primer juego de esta serie. Ramírez soltando el brazo entonces para Pittsburgh, buscando mantener el juego aquí en esta distancia. Primer lanzamiento de strike cantado ahora para Kevin Sheets con Sander Bogaerts en el círculo de espera. Uno Backer, 44 juegos en la temporada. En efectividad de 3.84 con los Marlins en 38 juegos y solamente 6. Huye el séptimo con los Piratas, conectando de foul y colocando entonces a Kevin Sheets en 2-2.
1: Un rápido, ¿verdad? Hay otro que no ha podido, está en un slump. Pero la mejor forma de salir es haciendo swing, como lo estamos mirando a Sheets.
0: 12 en la cuenta con un out. Medio swing de Kevin Sheets a la banda contraria. Sólido. Terminó haciendo el contacto, sin embargo, de foul.
1: Mira la pelota, un medio swing y salió durísimo. Un swing que se puede practicar, ¿oíste? Uno nunca sabe.
0: 12 de la cuenta aquí para Kevin Sheets. Tenemos entonces el turno de Backer. Lanzamiento del derecho. Sheets conectando en elevado al jardín derecho. Luce dominado y debajo de ella Valdés. No tiene problemas. Captura. Tenemos dos outs aquí en la baja de la séptima entrada.
1: La curva no le quitó bastante velocidad a este picheo y adelante se fue con ella. Un fly corto, cómodo al jardín derecho para el segundo out.
0: Pero serán buenos lanzadores los que tendrá de frente San Diego en contra de Tampa Bay el fin de semana, incluyendo el segundo juego de la serie el sábado. Nick Martínez, una gran temporada el expadre, 13-4 de récord, 2.93 de efectividad. Drew Rasmussen, las de la rotación de pitcher de los Rayos, lo enfrentan el domingo. Shane McClanahan agendado para el primero de la serie. Solo la cuenta con dos outs entonces. Mañana perfilado en... Bueno, el viernes perfiló Casey Mize, Walker Buehler y Robbie Ray. A cómo están ahorita alineados con las horas de los padres, esto puede cambiar. Otro parejo, una bola con strike y dos outs aquí para Sander Bogart. Soy en blanco en dos turnos, sin embargo lo hemos visto lucir en la defensa por San Diego. Conecta por tercera base, Nick González de frente, trazando el diamante, le entrega el inicial con Spencer Horwitz. Punto 53, los padres en blanco en orden de 1, 2, 3 por segunda vez en el encuentro. Si te completas, vamos a la octava y los padres al frente, 2-0.
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3: Según esto le robó el imparable y lo que al momento lucía la balanza, el ímpetu hacia los Piratas. Padres conservan la ventaja y el venezolano Bradley Rodríguez en la octava entrada, y su objetivo es colocar a los Padres a 3 outs de la victoria.
4: 3 ganados, 2 perdidos, 2.02 de efectividad, 58 innings lanzados, 63 ponches, 13 carreras limpias le han anotado.
3: Rodríguez se mide en contra de Brent Reynolds, es Merlin Bar- Days y O'Neill Cruz a la caja de bateo. Corazón al orden, el bat, 3-4-5 para Piratas. Reynolds con el rompiente que no encuentra colocado para el primer strike.
4: Es el cambio que ha mejorado, pero muchísimo. Muchos vienen a buscar esa recta potente y se encuentra con este cambio.
3: La oportunidad entonces para Reynolds. Aquí los Piratas solamente requieren hombre a bordo para tener el empate, tomar turno, y eso es lo que identifica a Rodríguez como un momento crítico del juego. 0-2 lo ha colocado tras 2 lanzamientos. En esa jornada, a pesar de que le roben imparable, Jake Cronenworth de cualquier forma tenía 2 turnos ya en blanco. Brian Reynolds, el central, las varas cortas y la línea de la segunda base en su última actuación. Rodríguez en la loma, se convierte en otro pitcher más en esta jornada para los Padres. El disparo y Brian Reynolds, una excelente pieza de bateo, tomando en cuenta que está en 0-2. Más allá de fortaleza, tremenda ubicación, el batazo lo lleva a la banda contraria de hit.
4: Y fue un picheo incómodo, difícil, bien adentro, en las manos prácticamente, buena altura. Tarde, pero pudo conseguir el hit. Un batazo lento al jardín izquierdo, ya está en primera. Reynolds empieza este ataque ahora de los Piratas.
3: Estamos en esta parte alta de la octava entrada. Lanzamiento que prende línea sólida al jardín izquierdo. Smiley Valdés. Son la fiesta y son imparables consecutivos. Es la octava entrada. 2 sencillos al jardín izquierdo. Pittsburgh una vez más con la amenaza, tocando la puerta. Hay 2 a bordo sin out sobre Rodríguez.
4: Y ahí, bueno, está primero en segunda, en segunda ya bateadores que han podido llegar en base, pero se va a enfrentar ahora Cruz. Con él Cruz. ¿Cómo lo va a trabajar ahora Rodríguez?
3: Solamente un imparable en 11 turnos para O'Neill Cruz en la serie. Vaya que lo hizo contar. Un jonrón sobre Mason Miller desde principios de agosto. Mason Miller no permitía cuadrangular. Frances Field en la casa de los Diamondbacks en contra de Lourdes Gurriel Jr. Mientras tanto, se convirtió también en el primer jonrón que permite aquí en Parque Pet. Ya se queda alto entonces aquí en el turno para O'Neill Cruz. Cuidado con pinzas, claramente saben lo temible que es su presencia en la caja de bateo.
4: Y O'Neill sabe también que de esa forma lo van a seguir trabajando. Lo peligroso que es con el madero.
3: Le quita velocidad, lo engaña por completo para ubicarlo en un ayuno. Qué gran trabajo hoy de parte del bateo de Jackson Merrill, de la mano con el pichón de Randy Vázquez. Randy Vázquez y Jackson Merrill son las estrellas del juego. 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Rodríguez por su parte, lanzamiento del derecho. 3-1, cuidado. No hay outs y hay 2 a bordo aquí en la parte alta de la octava entrada. 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Fuera del encuentro, las estrellas de hoy para los Padres en cuestión del picheo. Randy Vázquez, 5 entradas, un hit, 5 entradas en blanco. Y a la vez entonces Jackson Merrill, doblete, carrera anotada, triple carrera remolcada. Cantado el strike para irnos al máximo entonces con Cruz. Este picheo es crucial en el desenlace de este juego, ¿qué opinas?
4: Sí, claro, 2-2, no lo quería llevar 3-2, buen picheo para el tenedor.
3: Lanzamiento de Rodríguez, punch abanicando para O'Neill Cruz. Un out importante, cae el primero en la octava entrada. Aún bastante por recorrer por parte de Bradley Rodríguez. Sin embargo, ya tenemos el primer out.
4: Y el cambio como le cayó muy bien adelante con el swing. Un mismo movimiento agresivo como la recta. Y no fue la recta de 99, sino el cambio a 91. Muy bien, primer out, buscando ahora para una doble matanza.
3: Justamente el turno se presenta para Nick González. González ha mostrado su versatilidad aquí en San Diego. Tenemos como parador en corto, otro en segunda, hoy lo vemos como tercera base, pero presente en la alineación, lo más importante con él, lanzamiento cantado de strike, Jake Mangum, círculo de espera por parte de los Piratas. De dos nada González, sin embargo recibió base por bola, recibió pasaporte. Son cuatro ocasiones en el juego en las que Pittsburgh ha logrado envasar a los primeros dos bateadores de una entrada. Lo hicieron en la cuarta, lo hicieron en la sexta, lo hicieron en la séptima, lo hicieron aquí en la octava. En las tres previas no han logrado capitalizar. 0-2 la cuenta de un out. Estamos entonces en esta parte alta de la octava entrada. 0-2 la cuenta con un out. El turno presente ahora para Nick González. En lo que Bradley Rodríguez continúa su labor buscando colocar a los Padres a 3 outs del triunfo. Lanzamiento del derecho. Lo encuentra. Abanica, lo poncha. Imparables consecutivos. Sí. Ponches consecutivos también. Hay 2 outs en la octava entrada.
4: Y un poco más concentrado ahora y más agresivo. El mismo picheo, en cambio, ese picheo difícil de conectar. Bajito lo que es la localización. Bajito en la zona y al frente. Uf, 2 outs.
3: Bueno, eso dio un poco la temperatura. Hace calor, sí, pero ya no estamos por encima de los 90 grados. Pero de todos modos, vamos a decir la verdad. 85 grados Fahrenheit. Oh. Primero strike en la cuenta aquí para Jake Mangum.
4: Bajó bastante.
3: Estamos en 92.
4: Eso fue en cuestión que de 2 innings, más o menos.
3: Un poquito más, hora y media. Hora y media. Fue alrededor de las 2 de la tarde y son las 3:27. Vamos a decir, lapso de 90 minutos. Conectando rodado por segunda base, levanta Cronenworth a la intermedia con Bogart. Se mola ocupada, cae el tercero de la entrada. Resuelve Bradley Rodríguez. Wow. Y ha colocado a los Padres a 3 outs de la victoria. Vamos a la parte baja del octavo episodio. Escuchamos a Blink 182 en Parque Petco. Señal de que los Padres al frente, la ventaja 2-0. Vamos a la parte baja de la octava entrada en Parque Petco.
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4: Le batean los oponentes.
3: Una carrera altamente productiva como miembro de los Padres de San Diego. Así que Rotero que dejó huella en la organización. Simplemente era parte de vivir una etapa nueva con otros equipos. Su salida de los Padres a la de la campaña 2020 debido a una lesión, cirugía Tommy John. Regresó a los mayores 2022 con los Bravos, pero no fue hasta el 2023 cuando ya lo vimos efectivo de nuevo, viendo, representando a los Rangers en el 2024 en el Juego de Estrellas. Uno de frente aquí a Freddy Fermín. Kirby Yates, mejor de los éxitos en su paso continuo en Grandes Ligas. Esta campaña, 3.95 la efectividad en 31 juegos con los Angels y exclusivamente con los Piratas, luciendo también 11 juegos celebrados, 1.69 de carreras limpias. La bola con dos strikes aquí para el catcher Freddy Fermín, visualizando lo que se presenta para los Piratas dentro de la novena entrada. Será Rafael Flores Jr. de Triolo, al igual que Spencer Horwitz, los que vendrán a batear. Lo deja pasar Freddy Fermín. Dos bolas y dos strikes. ¿Qué te parece hoy de nuevo casa llena en Parque Petco? 40,403 aficionados. 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Hoy al juego número 134 de la temporada para los Padres, presentados por Dixieland Lumber and Home Centers. Claramente la etapa del día y vemos mucha gente que se acomoda un poco más en la tendencia hacia la sombra. Los corredores de Parque Petco, los distintos pasillos, y qué buen turno aquí de Freddy Fermín. Coloca el máximo, conecta sencillo al jardín central y los Padres claramente en la octava entrada buscan mandar el juego a la congeladora.
4: Muy bien, ese contacto calmado, y lo estaba mencionando temprano, cuando él mira más envíos, en verdad que se pone más claro, mejor selección y mejor contacto. Aquí está una vez más ese ejemplo, dejó lanzar, cómodo, vino con recta alta, duro, ese contacto para jardín central. Muy bien, para Freddy Fermín, otro hit para su cuenta.
3: Kirby Yates con los Padres, 192 juegos, 56 salvamentos, incluyendo su marca personal, 41 en la campaña 2019, cuando llegó al Juego de Estrellas por primera vez en su carrera. 9-14 su récord y 2.55 de carreras limpias. Mucho más de un ponche por entrada lanzada, 2.86 en 183 entradas y 2 tercios. Vienes atrás, cortesía del bate, Fernando Tatis, con Teo Parejo, una bola con el strike.
4: Está buen swing, fallando esa recta por todo el medio. Ahí ya se aflojó todo el cuerpo con ese swing, Fernando.
3: Buen swing de Fernando Tatis. Este juego entonces la pone en la bolsa para los Padres. Al frente San Diego, 2-0. Hoy, tercero y último encuentro. Tatis lo deja pasar una vez más. De hecho, eran parte del mismo equipo, y cuando hablamos del 2019 y el mejor año de su carrera para Kirby Yates, 41 rescates, llegando a su primer juego de estrellas, 1.19 de efectividad. Fernando Tatis justo viene a hacer su debut ese Opening Day 2019. Un par de años fueron compañeros aquí con San Diego. ¿Cómo pasan los años? Tan rápido el tiempo, el 2019, la noticia, unos cuantos días previo al juego de apertura de esa campaña, tomando lesión los Padres, de que Fernando Tatis será iniciando ya en el equipo grande, debutando en las mayores, en lo que terminó siendo también el primer año de la carrera de Machado con San Diego.
4: Yo te digo algo, yo disfruté mucho mirar los jugar shortstop aquí, bastante.
3: Lanzamiento se lo cantan de strike, este es el segundo, y pidiendo tal vez revisión. Lo hizo muy tarde. ¿Qué le dicen? Craig Stammen sale entonces a conversar en este momento.
4: Voy a preguntarle al grupo.
3: Pide la revisión, pide el grupo, pide apoyo.

0: esos años.
1: Fernando estaba confundido, si era uno o dos strikes, lo iba a pedir. Muy tarde, pienso yo, que para pedirlo, ¿no?
0: Demasiado. Estamos al máximo entonces, 3 y 2. Yates, lanzando aquí con corredor en primera base. Fermín, movimiento, ponche para Fernando Tatis.
1: Quieto,
0: y Fermín
1: quieto.
0: Llega a la intermedia, Spikes por delante. Se estafa la segunda almohadilla y se va a colocar en posición de anotar para Fermín, su primer robo de base de la temporada en dos oportunidades.
1: Wow, qué buen brinco, un tiro perfecto también de Flores. Está mirando la velocidad. Ganó, mira, llegó. Tremendo.
0: Robos de base, ¿qué recuerdas de tu paso por los mayores?
1: Uno o dos creo que me robé por ahí. Sí me sacaron mucho. Y era que yo retaba a los catchers, como eran conocidos, ¿no? Y yo le decía, bueno, vamos a ponernos a ver quién nos robamos. Me robas tú, te robo yo.
0: ¿Te robaste cinco bases?
1: Cinco, bueno, imagínate.
0: En 13 turnos.
1: Mira,
0: eso. Sorprendieron los choques.
1: Wow, los engañé.
0: En tanto que la última de tu carrera vino justamente con los Cardenales. En lo que prende la bola, ahora rumbo al callejón derecho central. Aquí Jake Cronenworth va a mandar el juego a la congeladora. Doblete productor, anotando Freddy Fermín, la tercera del encuentro. Padres han ampliado la ventaja. Padres al frente, 3-0, y se mantienen a 3 outs de la victoria en la parte baja de la octava entrada. Cronenworth hoy conectando a su primer hit del encuentro, llegando a 24 remolcadas en la temporada.
1: Por eso siempre menciono que Cronenworth está en mi line-up. Situaciones pequeñas, de repente sale Cronenworth a hacer el trabajo. Aquí una vez más, traer otra carrera, que es la mejor base que pueden tener los padres en este encuentro.
0: La palabra urgencia tal vez es muy precipitada, pero definitivamente creo que tras ganar los 3 en contra de Mellizos, 2 juegos de rompecorazones para San Diego, perdiendo por la mínima, 2 entradas el lunes, ayer en la 9ª entrada el jonrón sobre Mason Miller.
1: Sí.
0: Creo que hoy se apuntaba a un encuentro, una jornada en donde los padres venían a encontrar la forma de ganar, sea como sea.
1: Tú sabes que yo le doy el crédito a Fermín, porque muchas veces cuando no eres un robador de base, te vas al robo y no te vas, no pones esa intensidad porque sabes que no eres y vas a tratar de llegar. Pues un bate corrido, depende de la cuenta, te vas a ver qué pasa. Aquí le puso bastante, pudo ponerle velocidad, la agresividad, llegó y ahora anotó. Por eso le dio el crédito, por la forma tan profesional de tomar, de irse a robar en ese momento con Fernando tomando turno.
0: 0-2 la cuenta aquí para Manny Machado. Hay un out aquí en la parte baja de la octava entrada. Han atacado al expadre, han atacado a Kirby Yates. Rompe el contacto Yates, se baja de la placa. Se mantiene por delante en 0-2. Es el primer robo de base de Freddy Fermín como miembro de los Padres de San Diego. Su primer robo desde el 29 de julio del 2025. Justo creo que fue su último día como miembro de los Reales de Kansas City. 29 de julio de 2025 en contra de los Bravos. Su primer robo desde entonces. Manny Machado entonces en la caja de bateo, para doble play en la primera entrada, y error, logró envasarse en la cuarta y anotó carrera. Mirado también por la vía del ponche en su última actuación. Kirby Yates lo tiene en 0-2, lanzamiento del derecho. Es el contacto de foul para mantenerse con vida. Uno de rebote en aficionado, captura.
1: Aprovechando las rectas que tire Yates, por eso le está haciendo swing a todo lo que se parezca Machado. Recuerda que tiene ese tenedor, también tiene un buen slider, pero se está yendo con la recta que ya no tiene mucha velocidad, 91-92.
0: Noah Murdock soltando el brazo al bullpen por parte de los Piratas. Curioso, no hay nadie calentando el bullpen de San Diego. Podría ser una labor de 2 entradas para Berkley Rodríguez.
1: Y no es raro en él. Lo hemos mirado más de una vez.
0: Sumar 2 episodios, particularmente viniendo de una 8ª entrada, Rodríguez, en donde suma solamente un total de 14 picheos. Si le estaría en el vecindario, y solamente para buscar alrededor de los momentos en donde ha lanzado 2 entradas en la temporada. Lo ha hecho en 4 ocasiones, incluyendo 3 aquí en agosto. La más reciente, el 12, en contra de los Cerveceros de Milwaukee. Lanzamiento de Kirby Yates. Ahora prende la bola Machado. Línea que va de gira al terreno del jardín central. Van a mandar al plato a Jake Cronenworth. El tira Holmes. Sentenciado. Grande el trabajo por parte de Neil Cruz. A toda velocidad Jake Cronenworth. Lo prenden en home. Evitan la carrera. Sencillo de Machado. Primer hit del encuentro. Sin embargo, cae el segundo out en el plato.
1: Un tiro perfecto home. Flores no tuvo que hacer mucho, sino buscar agarrar la pelota y automáticamente fue el out. Increíble, pero cierto. Qué rápido le llegó Cruz a ese batazo. No había llegado todavía Machado primera cuando el out estaba en home. Imagínate el tiro, lo rápido que tiró Cruz.
0: Sí, el impacto ayer lo tiene con el bat y ahora luciendo en la defensa también. Ty France a la caja de bateo, corredor en primera base. Sin embargo, los Padres ya han anotado una aquí en el octavo episodio.
1: Ese tipo de jugada, pero como bateador, con un out, en el caso de Machado, tú sabes, pasar la primera base, intentar como que va a segunda para que corten el tiro y lo agarren el rundown, pero fue tan rápido el tiro que no hubo chance de hacer nada y simplemente quedarse con la jugada y sacar a Crony, que pensó que iba a anotar cómodo también.
0: Volteamos a la novena entrada para Piratas. Rafael Flores Jr., Jared Thurlow, al igual que Spencer Horwitz, los que vendrán a batear. Algunas opciones también disponibles desde la banca en caso de ser necesario. Dos y nada la cuenta con dos outs para Ty France. Tres y nada ahora para el primera base de San Diego con el bate de Jackson Merrill en el círculo de espera. Merrill hoy luciendo con dos imparables. Randy Vázquez, cinco entradas, un hit, cero carreras. La historia que tenemos hoy en esta jornada. 3-0 Padres al frente. El lanzamiento es revirado al inicial. Machado alcanza a regresar. No solamente por el ejercicio, Machado tiene solamente 3 robos en 6 oportunidades.
1: Me parece que el amor tiene una lesión, algo, ¿no? Las piernas, algo, hay algo ahí raro.
0: Lo resentió en el dedo índice de la mano derecha.
1: Ah, pero no corre con las manos.
0: No, solamente.
1: No, lo digo por eso, ¿no?
0: Ese es del observo.
1: Por eso. O sea, yo pensé, ¿sabes? Por eso, por lo digo, porque pensé que iba, como ha ido no tan rápido, a lo mejor tiene una molestia en un lado, algo.
0: Cuarta bola, pasaporte aquí para Ty France y dos a bordo. Padres estarán en Tampa Bay el fin de semana, 3 juegos en contra de los Rayos, seguidos por 3 en contra de los Rojos de Cincinnati. Regresan a casa los Padres el 4 de septiembre para recibir a los Yankees de Nueva York en una estancia que incluye también una visita por parte de los Nacionales de Washington. Vamos a la parte baja de la octava entrada, el turno para Jackson Merrill con 2 corredores a bordo y 2 outs. Viene hacia atrás contra la malla de foul. Pero Merrill hoy encaminado con una gran jornada. Doblete ya no toca en la segunda entrada gracias al sencillo productor de Luis Rengifo. Mientras tanto, con 2 outs y Machado en primera, viene a conectar triple en la cuarta entrada. 2 ocasiones han ido en contra de Kirby Yates. 2 ocasiones dominado por René del Ponche, incluyendo 1 en extra innings. En el capítulo número 11, con las bases llenas para San Diego y solamente un out. Se prepara Yates, lanzamiento en 0-1. Lo deja pasar con Teo Parejo. Sabemos que hoy ya ganaron los Cachorros de Chicago. Dentro de los juegos ya concluidos hoy. Perdón, ganaron los Diamondbacks 2-0 sobre los Cachorros de Chicago. Phillies ya la victoria sobre Marineros 6-0. Han pichado también por parte de Jesús Luzardo. Conectando de foul el segundo strike a la cuenta aquí para Jackson Merrill. Rayos sobre Tigres 3-0. De los juegos que ya han concluido en esta misma jornada. En el progreso, rally de 6 carreras para Cincinnati en la novena entrada sobre Gigantes. El juego lo han empatado a 9 carreras. Incluido con rojo bases llenas de Eugenio Suárez como momento crucial del juego. 2-2 la cuenta aquí para Jackson Merrill.
1: Están trabajando con mucho cuidado, pero no quieren nada adentro. Los 2 batazos que ha dado muy bien han sido adentro. Y es por eso que se siente más cómodo ahorita, el triple, el doble. Y ahora no quieren nada con él adentro. Inclusive la velocidad es menos en su recta aquí de Yates.
0: Lanzamiento del derecho ex padre de San Diego, conectando Machucón de foul por primera base. Lo repetimos en 2-2. parte baja de la novena entrada en Anaheim, los Angels reciben a Guardianes. Guardianes al frente 4-3. Por entonces se presenta para que Jackson Merrill busque incrementar la ventaja. Padres al frente por 3-3, 3 el número mágico. Padres a 3 outs de la victoria. Lanzamiento del derecho. Conecta una vez más de foul y qué manera de pelear el turno. Tomando en cuenta que estás a 3 outs de la victoria, tomando en cuenta que tiene la ventaja de 3. Merrill peleando el turno al máximo nivel, disciplinado.
1: Sí, claro, quiere tener esa carrera. Ya que Machado está en segunda base, listo, preparado, 2-2. Cualquier contacto, hay que salir todo el mundo a correr duro porque tienen 2 outs.
0: Una más para los Padres con doblete productor de Jake Cronenworth aquí, dentro de la octava entrada. Rompe el contacto en un turno ya, episodio prolongado para Kirby Yates. Ya son 30 lanzamientos en este juego frente a San Diego. Vamos a su comodidad en Parque Petco. Aquí tuvo muchísimo éxito con los Padres. 2 en la cuenta con 2 outs. Conectando hacia atrás, Jackson Merrill. Rebotando prácticamente tus pies aquí en cabina.
1: No, yo pero estoy esperándolo, pero es que está muy
0: veo
1: lejos.
0: Que no te preocupó ni en lo más mínimo.
1: Ya estoy acostumbrado.
0: Nervios de acero.
1: Que ya, no, sea. Ya me tienen, me miente mucho la pelota. Ya no me emociono porque nunca llega aquí.
0: Ha sucedido, ha sucedido.
1: Bueno, una vez en 16 años.
0: Bueno, recuérdale de los dedos que
1: por poco me lo cortaron. Aquí. Menos mal que no lo toqué. No iba a decir, ¿dónde está la pelota? Dame el dedo que se me cayó por allá.
0: Bueno, tenemos una Ziploc para ponerlo en hielo y correr a...
1: Sí, sí.
0: Claro. Traciendo la cuenta, vamos al máximo con 2 outs, corredores en movimiento. Qué gran turno aquí está entregando. Ahora Jackson Merrill. Prolongado a más no poder. Veremos cuando menos un décimo lanzamiento de Kirby Yates en contra de Jackson Merrill. Décimo pitcher. Y la variedad del repertorio de Kirby Yates le ha entregado todo aquí a Merrill. Estamos en la baja de la octava entrada. Padres al frente, 3-0. Se prepara Kirby Yates. Lanzamiento del derecho. Tenemos el número 11. 11 lanzamientos en esta zona.
1: Ahorita Merrill, voy a batear lo derecho, de repente. Pero está haciendo los mismos sueños.
0: No puede ser la teoría, no puede ser las mismas cosas, esperar resultados distintos, pero claramente es, no aplica en ese escenario. Es competencia directa. Brazo derecho de Kirby Yates con el swing. El bat zurdo de Jackson Merrill. Repetimos en 3-2. Cuarta bola, pasaporte. Llega Machado a tercera base. Ty France a la intermedia. Base por bolas consecutivas. Con 2 outs en la octava entrada. Se han empezado para los Padres. 4 de manera consecutiva. Bases llenas a punto de explotar. Machado a tercera. France a segunda. Y tenemos a Merrill en la inicial. Y el turno será para Luis Rengif. Wow, lo que será todo turno, hoy por ¿no? parte de Kirby Yates. Se va del encuentro. Fue el gran héroe para los Piratas el pasado lunes. Saliendo de problemas en extra innings, bases llenas con un out, la del gana en tercera base. Sin embargo, hoy deja los senderos congestionados. Ya la vez una carrera que ya logró cruzar el plato. Vamos a ir a una pausa. Regresamos en 60 segundos. Padres al frente sobre Piratas, 3-0 en la parte baja de la octava entrada. Padres y a 3 ante la victoria. Van por más en este octavo episodio. Vamos a una pausa. Regresamos en un minuto desde San Diego.
2: ¡La bola se va! ¡Se va! ¡Se va! ¡Se va! ¡Y se fue! ¡Se fue!

0: Abanica.
1: De alta del octava entrada, tomará el turno entonces con las bases llenas y dos outs. Padres al frente 3-0. Una en la segunda, una más en la cuarta, agregando una aquí en la octava. Tenemos el cambio de pitcher, nuevo lanzador para Piratas.
2: En 3 innings lanzados, no ha ganado, no ha perdido. No le han anotado carreras, ha punchado a 4 bateadores. Noah Murdock. 0-0 de efectividad. Buena suerte.
1: Primera ocasión en que se mide en contra de los Padres de San Diego, la mayor parte de su temporada en ligas menores. Celebrando en 3 niveles, inició en clase a Bradenton, 4 juegos.
2: Bradenton, donde estaba mencionándote, sí. Donde estuve yo mi primer año, ahí es.
1: Ahora sí. Es sucursal clase A con los Piratas.
2: Sí.
1: Va por todo James Bowen, no lo encuentra, abanicando el picheo, lo han colocado en 0-2, mientras que tuvo también 9 juegos. En clase AA Altoona y 21 juegos en clase AAA Indianapolis, para llegar entonces con efectividad de 4-2 en las 3 escalas en las menores. Zurdo Wandy Peralta es ahora quien está soltando el brazo al bullpen de los Padres. Lanzamiento ahí para Jace Bowen, conecta hacia atrás de foul, se mantiene con vida. Tanto que no es la presentación en grandes ligas para Noah Murdock. Murdock tuvo su primer juego en las mayores durante el 2025, 14 encuentros para ser exactos. Con los Atléticos, 14 juegos, 17 entradas, pero 25 carreras permitidas.
2: Ay, ay, ay.
1: 13-24 en la efectividad. Conectando Bowen de foul.
2: Pura curva, pero lo que ha lanzado, puras curvas. No ha querido darle una recta todavía a Bowen.
1: Su debut en Grandes Ligas llegó entonces el 29 de marzo, campaña pasada. Contra de los, con los Atléticos, en contra de los Marineros en Seattle. Y tuvo 2 juegos en contra de los Padres, a lo que Bowen conecta sólido por todo el jardín central, el recorrido de Nel Cruz. Debajo de ella, bajo el sol, captura y cae el tercer out de la entrada. Una carrera más para San Diego y tenemos 8 completas. Vamos a la novena en Parque Petco. Padres al frente, 3-0. Padres a 3 outs del triunfo.
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1: Ya estamos de vuelta con más béisbol aquí en La Grande, presentado por Caliente.mx. 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
2: Zurdo Wandy Peralta calentando el bullpen en caso de ser necesario. Bullpen de los Padres, qué gran trabajo hecho esta serie.
3: Wow, increíble, 11 innings, 2 tercios lanzados, 9 hits, le han propinado una sola carrera limpia y 5 pasaportes ponchando 17.
2: La única carrera limpia fue el jonrón de O'Neill Cruz.
3: A Miller, sí.
2: Solo hizo Miller ayer, exacto, en la novena entrada y la diferencia en el juego. Ahora para Piratas, 3 la diferencia, el reto que tienen de frente en esta parte final del encuentro. Rodríguez en contra de Rafael Flores Jr., el receptor en blanco en 3 oportunidades. Lanzamiento en 0-1. Parejo tras 2 picheos. Última oportunidad al bat para Rafael Flores. Ponche manicando durante la séptima entrada. Vemos el alto octanaje, la velocidad de Rodríguez, llegando a un máximo de 98 millas en su labor de la octava entrada. Lo tenemos también en la novena. El lanzamiento cantado de strike el segundo. Así que importante aquí para Braulio Rodríguez. El contacto puede llegar, pero lo más importante, evitar estar por debajo en el conteo ante los rivales.
3: Claro, lo mejor es eso, montarse rápido. Tienes 3 carreras de base, no te vas a confiar, pero eso te da margen, ¿no? Para poder ser o hacer tus envíos donde tú quieres.
2: Bueno, bola con 2 strikes in out. Estamos en la novena entrada, lanzamiento aquí. Viene un poco bajito, colocado 2 bolas y 2 strikes. Detrás de Rafael Flores, Jared Trill, al igual que Spencer Horwitz. Octavo, noveno, primero, el orden al bat para los Piratas. Pittsburgh, la victoria el lunes, 3-2 en 2 entradas. La victoria ayer 1-0, con Ron en la novena entrada sobre Mason Miller. Hoy los Padres buscando evitar justamente la barrida. Elevado al jardín izquierdo, cómodo para Jace Bowen. Captura, tenemos el primer out aquí en la novena entrada.
3: Ahí vimos fácilmente buscando la zona, agresivo, poniendo la pelota en juego. Y pudo ser cómodo, le digo Bowen allá, ese batazo. Si cae, bueno, es un problema, ¿no? Un fácil doble. Primero del inning.
2: Entonces se extiende entonces ahora para el guante de oro, Jared Triolo. 2.43 su promedio en la temporada. 2.43, 24 remolcadas. Acaban las oportunidades hoy para los Piratas. Braulio Rodríguez buscando cerrar la puerta. Lanzamiento cantado de strike. Rodríguez lo vimos solamente lanzar el lunes, 2 tercios de labor en sustitución de Robbie Ray. Combinado con el día libre de mañana, claramente es solo una oportunidad de exprimir un poco más el brazo derecho del joven venezolano. Cerró la cuenta con un out. Lanzamiento ok, no alcanza a morder el plato. Aquí la perspectiva, no hay mucho secreto alrededor de cómo abordan los Piratas o cualquier equipo esa referencia en un déficit en la novena entrada. Requieres simplemente buscar la manera de traerle el empate, tomar turno.
3: Es lo que quieren, claro.
2: Pero si no. Swing arrepentido por primera base, levanta el guante de oro Ty France, el mismo toca la colchoneta. 3 sin asistencia. Cae el segundo out y solamente un tercio más separa a los Padres de la victoria en esta jornada.
3: Wow, qué bien, concentrado en su envío, usando ese cambio que lo menciono mucho porque es un picheo que lo ha ayudado muchísimo de mantenerse y de ser lo que estamos mirando de Rodríguez en esta temporada. Un cambio que eran envíos cuando tenía que usar su recta, tenía que irse con ella, pero ahora no, ahora usa ese cambio y es por eso que ha podido dominar mucho, bajando la efectividad a menos de 2 ahora por el control que tiene.
2: Se abre la alineación una vez más para los Piratas por quinta vez en el juego. El turno para Spencer Horwitz. Hoy ha tenido una buena jornada. 2 imparables en 4 turnos al bat. Lanzamiento. Viene a conectar de foul. Braulio Rodríguez colocado en 2 strikes. Braulio Rodríguez buscando cerrar la puerta. Hoy, tan cerca de su segundo solamente en Grandes Ligas. Lo más importante es darle la victoria a los Padres. Lanzamiento el derecho. La pelota se le escapa aquí a Freddy Fermín. No es más que la primera bola. Se ha requerido necesario Brendan Lau. Lo vemos en el círculo de espera para Piratas. Pero al tenerlo aquí a Spencer Horwitz con 2 strikes. Para Cleo Rodríguez claramente identificando que todo debe culminar aquí. La jornada. Hoy en el 27. Aquí lo persigue Rodríguez. Lanzamiento del derecho, conectando un globo en la parte izquierda del cuadro. Sander Bogaerts captura. Sander Bogaerts se queda con ella, el out 27 y la victoria para los Padres. Hoy, 3-0, evitan la barrida, rescatan el tercero y último juego. La victoria coloca a los Padres con marca de 72-62. Padres hoy regresan 10 por encima de 500. Pues conservan la tercera posición wildcard dentro de la Liga Nacional.
3: Claro, qué calidad de lanzadores miramos el día de hoy, más calmado, especialmente Vázquez, pudieron lanzar esas 5 entradas con ayuda de Hardy Canning, que se metieron un poquito en problemas. Vino Matsui a arreglarlo, acomodarlo, y qué mejor Rodríguez terminando ahora con estas 2 entradas. Muy bien, recibieron solamente 5 hits en este encuentro, fueron 4 pasaportes que regalaron estos lanzadores de los Padres a Pittsburgh. Una ventaja de solamente 3 carreras durante el partido. Pudieron conectar la diferencia, 3 hits en 5 oportunidades, traer la carrera home. Y qué mejor mantener bien silenciado esa ofensiva con solamente 5 hits y 5 carreras, Pedro, el día de hoy. Un solo error que cometió los Piratas también, hay que agregárselo.
2: Bradley Rodríguez, hoy entrando en listado de 18 lanzadores, en tener al menos 4 aperturas y 2 o más rescates en la temporada. A la vez consigue su segundo salvamento de la campaña, de su carrera, y lo más importante, cierra la puerta para conseguir la victoria para los Padres de San Diego. Triunfo importante para los Padres. Culminan entonces lo que fue una gran etapa en la estancia. 4 victorias en 6 encuentros. Ahora van a la carretera y el reto es complicado. Tienen la prueba de los Rayos de Tampa Bay, haciendo solamente noción de que es el equipo con más victorias dentro del béisbol de la Liga Americana. Eso inicia para los Padres este próximo viernes. Será fin de semana y también les cala en Cincinnati para enfrentar a los Rojos en el Great American Ballpark. Carlos, una buena jornada y todo luciendo con el picheo de Randy Vázquez. Hablamos de manera extensa sobre su labor. Hoy entrega 5 entradas, 1 hit, 0 carreras para conseguir la victoria.
3: Su mente está preparada muy bien físicamente, mentalmente, y es lo que hemos mirado durante ese momento que viene a lanzar Vázquez. Tuvo un problema que estuvo ahí medio, tuvieron que sacarlo un poco, pensar, trabajar en algo mecánico, regresó y es el Vázquez que conocemos, que ojalá se pueda mantener más tiempo ahí en la rotación, porque es un lanzador que cuando estás en el partido, pero tú miras el ánimo que hay también, la defensa está despierta, porque es rápido, viene a tirar el strike, y eso es exactamente lo que quiere la defensa. Muy bien por él y por el resto de sus compañeros, preparado para ganar este juego.
2: Preparó a los Padres para ganar y preparó a los Zorros de Tijuana. Carlos Hernández, éxito el fin de semana cuando arrancan la serie final, la serie del norte. Con el equipo de los Zorros, éxito este fin de semana. Estaremos
3: gracias,
2: en contacto,
3: gracias.
2: Pero nos vemos al regreso de los Padres aquí en Parque Petco el próximo viernes 4 de septiembre cuando reciban a los Bombarderos del Bronx.
3: Aquí estaremos pendientes y mucha suerte en la gira y que tengas un happy fly.
2: Carlos, lo más importante, gracias por la semana compartida.
3: Muy bien.
2: 6 juegos y gracias por permitirnos llegar hasta sus hogares. Hoy, una jornada más del béisbol de las mayores. A nombre de la voz en español de los Padres, Eduardo Ortega, estará de regreso con nosotros al encuentro del viernes, la apertura de la serie en contra de los Rayos de Tampa Bay. Los Alicia Grandes Ligas, el ex catcher de los Padres, Carlos Hernández, servidor Pedro Gutiérrez con ustedes, acompañándolos a lo largo de esta propia estancia con la producción de Raúl y nosotros. En cuanto refiere la jornada de hoy, 0 carreras, 5 hits, 1 error para Piratas, 3 carreras, 7 hits sin errores para los Padres. Randy Vázquez la victoria, 16. Vamos Chandler, la derrota, 6-9 su marca, y Bradley Rodríguez su segundo salvamento. Entonces en un juego de 2 horas 48 minutos, casa llena, 40,413 los aficionados presentes. Vamos en una pausa, regresamos con pizarra final, lo mejor del encuentro. Padres y Piratas, hoy ganó San Diego 3-0.
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0: regresó y regresan 10 por encima de 500. Pues conservan la tercera posición wildcard dentro de la Liga Nacional. Los Padres hoy con la victoria sobre Piratas en ese tercer y último juego. Pittsburgh se queda con la serie, ganan los primeros dos. Hoy los Padres rescatan el tercero y último, y aunque pierden la serie, la estancia fue favorable para San Diego. 4 victorias en 6 encuentros para los Padres. Hoy de casa llena, 40.413 los aficionados presentes al juego número 134 de la temporada para los Padres de San Diego. Con la contribución y producción de Rolino Estroza, servidor Pedro Gutiérrez. Placer estar con ustedes en un breve recuento, la historia de esta jornada y el resto del mundo de las mayores. Iniciamos hoy por parte del trabajo de los Padres en cuestión del bateo único. Jackson Merrill se hizo contar doble y triple, anota una, produce una. Buen trabajo por parte de Jackson Merrill. Luis Rengifo agregando imparable con carrera producida, al igual que Jake Cronenworth, mientras tanto Manny Machado y Freddy Fermín cada uno con hit y carrera anotada. En cuestión del bateo de Piratas, hoy 2 hits en 5 turnos para Spencer Horwitz. Fuera fueron limitados a 3 imparables más, uno de ellos para Ryan Reynolds. Son del pichón Bobo Chandler, se queda un tercio de lanzar de calidad, 5 2/3, 4 hits, 2 carreras, una limpia, 2 bases, 3 ponches, el bullpen hoy y algunos problemas, 2 entradas y un tercio de labor, permitiendo una carrera, y fue para el expadre y el derecho Kirby James. Con eso la victoria para Randy Vázquez, su récord en 10-6, derrota para Bobo Chandler, su marca en 6-9, para Andrew Rodríguez con su segundo salvamento en un juego de 2 horas, 48 minutos de duración. Estás del juego hoy. Dos estrellas, hoy es plural. Randy Vázquez, 5 entradas, 1 hit, 0 carreras, guiando el pichón de los Padres, siendo su 10ª victoria de la temporada. Randy Vázquez con una mención honorífica para Bradley Rodríguez desde el bullpen, quien cerra la puerta del rescate. Fue el salvamento de 2 entradas de labor. Mientras tanto, Jackson Merrill agregando doblete con carrera anotada y triple productor de una más. Así entonces, Randy Vázquez, Andrew Rodríguez junto a Jackson Merrill son las estrellas de hoy para los Padres. Récord de San Diego, 72-62, 10 juegos arriba de la marca de 500. Vemos lo que se presenta en otros frentes, particularmente lo que influye de forma directa a los Padres. Ganaron hoy los Phillies sobre Marineros 6-0, de manera que ahora los Padres se mantienen 2 juegos detrás de Filadelfia por el segundo comodín, al momento también que ganaron hoy los Diamondbacks de Arizona 2-0 sobre Cachorros. Padres conservan la ventaja de 1 sobre Arizona por el tercer comodín, pero al derrotar a Cachorros, Padres se acercan a 4 juegos de los Cubs por el primer wildcard dentro de la Liga Nacional. Vamos a ir nosotros a una pausa. Cuando estemos de regreso, lo mejor del encuentro, el resumen de hoy, el recorrido del resto del mundo de Grandes Ligas a través de esta jornada miércoles 26 de agosto en el mundo de las mayores. Vamos a una pausa, regresamos con más. Aquí en San Diego ganaron los Padres 3-0. La pausa, regresamos en pizarra final.
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2: Su parte viene con el disparo y ahora Renquifo responde, conectándose un sencillo al jardín derecho. Van a mandar el plato a Jackson Merrill. El tiro de Valdés es demasiado tarde. Spikes por delante, se ensucia el uniforme y anota carrera Jackson Merrill. Responde Renquifo temprano en el juego. Es la segunda entrada y los Padres han tomado la ventaja al frente, una carrera por cero.
3: En la cuarta entrada, Machado en base por error del tercera base de los Piratas, Jacob González. Merrill pone a correr a Machado desde primera base, logra anotar con un triple productor de Jackson Merrill para poner el juego en ese momento 2-0 a favor de los de casa.
2: En lo que Merrill responde, llegando entonces contra la barda, mientras que Machado lo van a mandar al plato y Jackson Merrill nos entrega la jugada más emocionante del béisbol. Es un triple productor. Machado da la vuelta al cuadro desde el inicial, anotando la segunda carrera para los Padres. De nuevo Jackson Merrill, hoy el común dominador para San Diego. Los Padres ampliando la ventaja al frente, 2-0.
3: En la séptima entrada, los bucaneros intentaron saquear a los Padres, pero Chucky Matsui entra al rescate de Griffin Cannon, que había tenido ya 2 en base. Sale ileso con 2 tremendos ponches a Spencer Horowitz y a Brandon Law. Esta es la manera emocionante que terminó la séptima entrada con el japonés en la loma.
2: Una con 2 la cuenta y 2 outs. Estamos aquí en la séptima entrada. Se prepara Matsui. Lanzamiento del japonés. Poncha abanicando para Brandon Lau. El séptimo ponche de la serie. Y qué manera de resolver y celebrar para Yuki Matsui. El ponche con las bases llenas. Y así entonces permite a los Padres conservar la ventaja. Hay Padres al frente 2-0.
3: En la octava entrada, en relevo de Bradley Rodríguez, se pone en problemas. Sale airoso con 2 ponches y una rola al cuadro. Era el momento que en la octava entrada, y una base robada de Freddy Fermín. Sí, Freddy Fermín, el catcher, se robó una base, se la robó a Kirby Yates. Cronenworth pega un doblete productor para dar la carrera de la tranquilidad y cómo llegarían los Padres a este marcador final de 3-0 sobre los Piratas en una blanqueada combinada.
2: Lo que prende la bola, ahora rumba al callejón derecho central. Aquí Jake Cronenworth va a mandar el juego a la congeladora. Doblete productor, anotando a Freddy Fermín, la tercera del encuentro. Padres han ampliado la ventaja. Padres al frente, 3-0, y se mantienen a 3 outs de la victoria en la parte baja de la octava entrada. Cronenworth hoy conectando su primer hit del encuentro, llegando a 24 remolcadas en la temporada.
3: En un trabajo extenso ahora por parte de Bradley Rodríguez, de 2 entradas de trabajo, tuvo un gran cierre, empezando un poco tambaleante, pero logró terminar el juego de esta manera, dándole el triunfo a los Padres.
2: Lanzamiento del derecho, conectando un globo en la parte izquierda del cuadro. Xander Bogaerts captura. Xander Bogaerts se queda con ella, el out 27, y la victoria para los Padres hoy. 3-0, evitan la barrida, rescatan el tercero y último juego. La victoria coloca a los Padres con marca de 72-62. Padres hoy regresan 10 por encima de 500, pues conservan la tercera posición wildcard dentro de la Liga Nacional.
3: Mucha emoción, grandes jugadas, una gema con el guante de Jake Cronenworth en la sexta entrada, precisamente para librar del peligro a los Padres. Pitcheo espectacular con Vázquez, el bullpen perfecto con Hart, falló algo Cannon, Matsui tremendo, y Bradley Rodríguez con 2 entradas de trabajo para darle el triunfo a los Padres. Vamos a hacer ahora el recorrido por las pizarras de otras latitudes. Vamos a empezar con los que ya han finalizado. En este momento, los Rayos de Tampa Bay le ganaron 3-0 a los Tigres de Detroit. De Tijuana, Jonathan Arantan le fue bien 3-2. Los finalizados, Cachorros de Chicago pierden en Arizona. Los D-backs tienen ahora 71 ganados y este resultado implica algún movimiento con los Padres de San Diego. Los Guardianes de Cleveland le ganan 4-3 a los Angelitos. Los Phillies de Filadelfia 6-0 se desquitaron de los Marineros. Kyle Schwarber con su jonrón 40 de la temporada. Y los Phillies evitaron la barrida de esta manera. Otros juegos que están en progreso, los Otro que ya terminó, perdón, los Rojos de Cincinnati hicieron 7 carreras en la novena entrada para ganarle a los Gigantes 10-9. Juegos que están en proceso, los Medias Rojas de Boston buscando la barrida sobre los Marlins con el mejor pitcher de su rotación, Sonny Gray. Marlins va ganando 2-0 apenas en la segunda entrada. Los Rockies de Colorado en la segunda baja también empezando 0 carreras, Nacionales 1. Los Astros empezando juego en el Bronx frente a los Yankees. Los Reales de Kansas City buscando expander sus triunfos, tienen 7 en fila, van en contra de los Azulejos de Alejandro Kirk. Cerveceros de Milwaukee está enfrentando a los Mets en Queens. Tigers de Los Ángeles enfrentando a los Bravos de Atlanta. Este será un gran duelo de líderes divisionales. Y más tarde, Rangers de Texas en la casa de los Medias Blancas de Chicago. También Mellizos de Minnesota estarán jugando en Sacramento frente a los Atléticos. Orioles de Baltimore en San Luis. Y al momento, estos son los juegos que han terminado en este... en esta jornada de Grandes Ligas de miércoles 26 de agosto del 2026. Vamos a hacer una pausa y regresamos. Perdón, es mentira, no vamos a hacer una pausa. Vamos directamente.
2: ¿Qué pasó aquí en San Diego?
3: ¿Qué pasó en San Diego?
2: Recorrido en el resto del mundo de los mayores, claro.
3: Claro que sí.
2: Con los Padres, pero al orden del día lo que sucede con los Padres de San Diego. Hoy, triunfo para los Padres. Estamos de regreso en el camino el próximo 4 de septiembre, cuando los Padres se enfrenten a los Yankees de Nueva York. Pero aquí en San Diego, Piratas hoy 0 carreras, 5 hits, un error, 10 dejados en base. Padres hoy 3 carreras, 7 hits sin errores, 6 dejados a bordo. Piratas hoy, de cualquier forma, se caen con la serie ganando 2 de 3 juegos. El de hoy de 2 horas 48 minutos para los Padres. Una vez más, casa llena, 40,413 los aficionados. Y eso nos lleva al próximo juego de los Padres. Viernes 28 de agosto, el primero en la serie en Tropicana Field. Padres con récord de 72-62. Rayos de Tampa Bay, una marca de 79-54, el equipo más victorias en la Liga Americana. El primero de la serie, este viernes arranca a las 4:10, hora local de Tijuana, San Diego. Estaremos con ustedes con los comentarios previos en la antesala del béisbol a partir de las 3:40. Por esa parte, hemos llegado ya a la conclusión de pizarra final. Triunfo para los Padres, 3-0 sobre Piratas. Tercer y último juego de la serie. Gracias a la producción y la contribución por parte de Raúl Inostroza, la coordinación en cabina, Mario Carlos Amaya, Susi Q, nuestros valiosos compañeros de Decir Tijuana. A nombre de Eduardo Ortega y Carlos Hernández, que hoy se despide, es Pedro Gutiérrez, no sin antes recordarles que cada strike en la vida los trae más cerca de su próximo cuadrangular. Lanzamiento del derecho, conectando un globo en la parte izquierda del cuadro. Sander Bogaerts captura. Sander Bogaerts se queda con ella, el out 27 y la victoria para los Padres. Hoy, 3-0, evitan la barrida, rescatan el tercero y último juego. La victoria coloca a los Padres con marca de 72-62. Padres hoy regresan 10 por encima de 500, pues conservan la tercera posición wild card dentro de la Liga Nacional.
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buenas tardes a todos. Muchísimas gracias por estar con nosotros apreciando la buena música, por supuesto, de Stereo Music. Donde quiera que nos esté usted sintonizando, gracias. Vamos a apreciar a continuación, pues no puede faltar en la música instrumental, nuestro querido Ray Conniff, con ese toque tan especial que él le dio y que fuera pues su orquesta una de las precursoras de no solamente tener la música instrumental, sino además con esos solos que él hacía con su trompeta y el saxofón. Y no recuerdo cuál era el otro instrumento también que utilizaba de viento, ambos, los tres. Y luego él incorpora las voces, los coros, que entonces va rompiendo de alguna manera esa costumbre que teníamos de escuchar solo los instrumentos musicales. Ahora se agrega la voz. ¡Qué belleza! Vamos a apreciar a Ray Conniff. Gracias por estar con nosotros.

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3: Volver a estudiar, superar las dificultades y alcanzar una meta que alguna vez quedó pendiente, hoy tiene un significado especial para 300 mujeres beneficiarias del programa Tarjeta Violeta, quienes recibieron su certificado de preparatoria y abrieron una nueva etapa de oportunidades para ellas y sus familias. La gobernadora Marina del Pilar Ávila Olmeda reconoció a las mujeres que, por distintas circunstancias, tuvieron que interrumpir sus estudios y que hoy lograron regresar a las aulas para concluir su educación media superior.
0: RCE informa.
3: El primer regidor en funciones de presidente municipal por Ministerio de Ley, José Manuel Larumbe Pineda, junto a la 11ª regidora Valeria Donají Olmos Domínguez, encabezó la sesión de Consejo Municipal de Transporte de Los Cabos, donde se acordó someter a estudio técnico y socioeconómico la solicitud de incremento de la tarifa presentada por agrupaciones de concesionarios.
0: RCE informa.
3: México se encuentra listo para afrontar el Campeonato Mundial de Ciclismo de Montaña UCI 2026, que se celebrará del 26 al 30 de agosto en Val di Sole, Italia, con una delegación integrada por 17 representantes en las categorías élite, sub-23 y junior.
0: Para RCE Noticias, Luis Daniel Rodríguez.
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El mensaje que todos los días nos llega desde Spring Valley. Muchísimas gracias por estar con nosotros y desde, como yo digo, allende las fronteras, desde aquellos lares se comunican con nosotros. Gracias, aquí me está poniendo que si contamos uno, dos, tres, como con los niños. Gracias, le leo textualmente el mensaje. Hola, profe Vicky. Victoria Aguiar, ponemos samba para ti con Carlos Santana, por favor. Saludos a Charlie Lizárraga, a Cristina Schroeder, a Guadalupe Ruiz Millán, a David Lizárraga, que nos escuchan en Spring Valley, California, donde enviamos un saludo allá a esta parte de nuestro corazón por aquellas lejanas tierras. Vamos a apreciar a este músico mexicano que ha revolucionado también, especialmente con la guitarra eléctrica, acústica también, esa manera de tocar de él tan, tan especial. Vamos con Samba Patí, complaciendo el gusto musical, y se va esta melodía hasta Spring Valley, California.

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0: Así, por el día de hoy hemos sido breves, concisos, precisos y obviamente que muy contentos de estar con ustedes cada día, cada tarde. Muchas gracias por su respaldo. A mis compañeros en las diferentes cabinas de Radio Cadena Enciso a nivel estatal, muchísimas gracias. Fernando, te envío un abrazo y por supuesto que el día de mañana aquí tenemos una cita. Cuídese mucho. Excelente tarde.
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